0: 33 grados centígrados, esta es la tercera emisión de noticias. Comenzamos.
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0: Homicidios dolosos en Tabasco bajan 39.6% en los primeros 5 meses del 2026. La Fiscalía General de la República en Tabasco inició 150 carpetas de investigación y judicializó 92 casos durante el mes de mayo. Anuncian contratación de 400 elementos de seguridad para el centro. Alistan penal exclusivo para mujeres en Tabasco. Fiscalía General de la República descarta que el cateo para la casa Gutza está relacionado con incendio reciente. El cateo realizado a casa Gutza, decomisan mercancía, un arma y hierba verde. Califica la Canaco de imprudente y delicado el cateo para la tienda Gutza. En mayo, 137 tabasqueños fueron repatriados de Estados Unidos. El gobernador de Tabasco realizará ejercicio de rendición de cuentas en el mes de julio. En temas nacionales, no hay plazo para recibir pruebas de Estados Unidos contra Rubén Rocha Moya, es lo que dice la presidenta Claudia Sheinbaum. Morena presentará este miércoles la convocatoria para elegir a los coordinadores territoriales. En temas internacionales, Donald Trump prevé restablecer pronto las sanciones de Estados Unidos al petróleo de Rusia. Y bueno, en temas futbolísticos, Noruega terminó ganando el día de hoy 4-1 a Irak. Y con esto comenzamos la tercera emisión de noticias.

0: 6:03 PM, estamos arrancando, iniciando con la tercera emisión de noticias a través de 91.7, martes ya, 16 de junio, y bueno, ya con varios partidos del mundial, y digo mundial, no porque sea un noticiero deportivo, sino porque de verdad que es ahorita la euforia de todos, pues bueno, disfrutar este mundial 2026, esta Copa del Mundo, donde los mejores, las mejores selecciones, pues están enfrentando, y el día de hoy, creo que muchos estarán, bueno, a todos los que les gusta el fútbol, estarán pendientes a partir de las 7 de la noche, este encuentro de Argentina y Argelia. Pero igual de pendiente, me gustaría que estén conmigo en esta hora de información. Déjenme los invito, quédese conmigo hasta las 7 de la noche a través de 91.7, escuchando toda la información que va trascendiendo a lo largo de este día. Y lo invito también para que usted participe, entre en nuestro portal xba.com.mx, y ahí podrá encontrar toda la información que se va suscitando minuto a minuto. Redes sociales para ustedes, estamos como XBA Tabasco. Saludo al señor Jorge en los controles técnicos y a usted, amable auditorio, pues usted que ya está en casa, está en el trabajo o viene en el transporte público, acompáñeme hasta las 7 de la noche. Y bueno, vamos a entrar ya en materia de información del ámbito local. Y bueno, nos vamos con estos homicidios dolosos en Tabasco, que están bajando hasta un 39.6% en los primeros 5 meses. Fíjese que el estado de Tabasco, pues bueno, concentró el 3.5% del total de homicidios dolosos en México, esto de enero a mayo del 2026. Así fue como lo informó este martes el gobierno federal. Es que de acuerdo con datos que presentó Marcela Figueroa, que es la secretaria ejecutiva del Sistema Nacional de Seguridad Pública, de enero a mayo del 2025, mismo periodo de ahora del 2026, en el estado disminuyó un 39.6% en promedio diario este delito. En tanto, Figueroa pues destacó que el promedio diario de homicidios dolosos en el país disminuyó 46% de septiembre del 2024 al pasado mayo de este año, pues pasó del 86.9 al 47.3%. Durante la conferencia del pueblo, pues bueno, presentó el reporte nacional de incidencias delictivas con cifras consolidadas del 31 de mayo del 2026. A 20 meses del inicio de la administración de la presidenta Claudia, pues el promedio diario de homicidios, pues sí, han bajado considerablemente. 6:07 PM, y bueno, nos vamos con la delegada de la Fiscalía General de la República en Tabasco, que es Yuridia Torres Pérez. Informó que durante mayo la institución inició 150 carpetas de investigación y logró la judicialización de 22 asuntos, además de complementar 2 mandamientos judiciales como parte de las acciones contempladas en este plan estratégico de procuración de justicia. Y es que la funcionaria destacó que los delitos relacionados con hidrocarburos están concentrando pues una parte importante de las investigaciones federales.
1: Los resultados de las acciones de implementación del plan estratégico de procuración de justicia instruido por la fiscal general y alineado a la estrategia de seguridad, los delitos que estamos investigando en Tabasco que se iniciaron en este mes corresponde a la Ley Federal para Prevenir y Sancionar los Delitos en Materia de Hidrocarburos. Se iniciaron 40 investigaciones, de las cuales 25 fueron por sustracción y alteración de ductos, 10 por transporte de hidrocarburos, 3 por almacenamiento y 2 por comercio ilícito de hidrocarburos. Siguiente, por favor. Otro de los delitos del orden federal, como ustedes sabrán, es el tema de ocasión de armas de fuego, ataques a las redes generales de comunicación. Iniciamos 9 por robo, 8 por documento falso, 8 por el consumo y la riqueza nacionales, 6 por daños en propiedad ajena, 4 por violación a la ley de instituciones de crédito, 4 por transporte de personas extranjeras. Siguiente, por favor. Adicional a ello, también iniciamos 4 carpetas por delitos contra la salud, 3
0: 6:09 y nos vamos con el gobernador de Tabasco, Javier May Rodríguez, el cual informó que se están contratando 400 nuevos elementos de seguridad para el municipio de Centro y que más de 50% de la corporación estatal, ya presentó su examen de control y de confianza. May Rodríguez explicó que el proceso de contratación ya inició y que los aspirantes se encuentran en una etapa de evaluación para que, antes de que concluya el año, se cuente ya con un reforzamiento de seguridad en la capital del estado.
2: La corporación. Estamos trabajando en capacitarlos, en tener tecnología, que puedan tener un mejor control, saber dónde están, la seguridad. La verdad es que tenemos una muy buena policía, ¿no? Se ha ido depurando y la ciudadanía puede confiar en su policía, puede confiar en los elementos de seguridad, tanto federales como estatales. Porque estamos todos los días, este es un tema que atendemos diario, que vamos avanzando, tenemos convenios con la Guardia Nacional para todo lo que tiene que ver los exámenes de control y confianza. Este año vamos a tener más de 5.000 elementos que van a llegar,
0: Y recuerde que estamos a través de nuestras redes sociales como XCB a Tabasco y en nuestro portal actualizando toda la información para usted minuto a minuto en xeba.com.mx. Es momento de realizar nuestra primera pausa. Cuando regresemos, vamos con más información del ámbito local y vamos a estar platicando sobre un penal que se está alistando ya exclusivo para mujeres en Tabasco. 6:11, pausa, regresamos.
3: Ponen los policías que
4: después. Entonces se va a checar el expediente de cada uno. Es decir, hacen detenciones arbitrarias.
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0: Seis de la tarde con 14 minutos. Y antes de continuar con la información local, fíjese que tenemos un servicio social y nos están pidiendo el apoyo para localizar unas llaves de un vehículo Mitsubishi. No trae llavero, solo es pues un juego de llaves. Las perdió en la calle Regidores, en Paseo Tabasco, aquí en Tabasco 2000. Si alguien encontró las llaves de un vehículo marca Mitsubishi, bueno, favor de comunicarse con el señor Mauricio Ramones al 932-140-06-63. 932-140-06-63. Si alguien encontró las llaves de un automóvil marca Mitsubishi. Bueno, continuando con información del ámbito local, 6:15. Fíjese que el gobernador Javier May Rodríguez informó que Tabasco, bueno, pues contará con un penal exclusivo para mujeres privadas de su libertad. Explicó que se determinará cuál de los penales existentes se va, pues bueno, a dedicar únicamente a la población femenil. Esto al señalar que actualmente los centros penitenciarios del estado son mixtos, con áreas separadas para hombres y mujeres.
14: Tenemos todavía espacios en el penal 9, todavía tenemos espacios ahí. Estamos movilizando a los PPLs hacia el penal 9 y tenemos, vamos a rehabilitar, estamos valorando cuál de los que se cerraron, ya sea en Frontera o en Balancán, ahí se cerraron esos dos penales. Entonces vamos a aperturar uno para movilizar, ¿no? Y tenemos el plan que vamos a tener un penal solo para mujeres, para PPLs mujeres, que vamos a determinar cuál de los penales que tenemos vamos a dedicar a las mujeres, porque ya son mixtos, todos los penales son mixtos, tenemos, ¿no? Están hombres y mujeres, igual separados.
0: Y bueno, los aseguramientos que se realizaron durante el cateo efectuado en el establecimiento conocido como Casa Gutza no están relacionados con el incendio registrado recientemente en sus sedes. Así fue como lo aseguró la delegada de la Fiscalía General de la República en Tabasco, Yuridia Torres Páez.
1: Esto está en el marco de una estrategia nacional y el programa estratégico de procuración de justicia y la estrategia nacional de seguridad, donde buscamos desde el Estado mexicano pues garantizar la propiedad intelectual, no solamente proteger la marca, sino proteger empleos, inversiones, la confianza en las instituciones.
0: Y bueno, como resultado de un cateo realizado este lunes por autoridades en un inmueble ubicado en la zona centro en la entidad, bueno, fue detenida una persona por la presunta violación a la protección a la propiedad industrial, portación de arma de fuego y posesión de sustancia ilícita. La intervención se llevó a cabo en el local comercial denominado Casa Gutza, localizado sobre la calle Hermanos Bastarzo Zaya, sin número, entre calles Francisco Javier Mina y Eusebio Castillo, en la zona centro. Durante el cateo, autoridades lograron pues el presunto aseguramiento de diversas mercancías apócrifas, así como cartuchos de distintos calibres, un cargador abastecido, numerario en monedas nacionales y una bolsa que contenía hierba verde seca con características propias a la marihuana. Y continuando con este tema sobre el cateo para las tiendas Casa Gutza, Pues la presidenta de la Canaco Servitur Villahermosa, Lady Susana León Sánchez, calificó como imprudente y pues una situación bastante delicada el cateo que se realizó este lunes pasado para la sucursal de la tienda Casagutza por parte de la Fiscalía General de la República.
15: Los cateos consideramos que son imprudentes si no llevan esa orden o bajo qué argumento también la realiza, porque casualmente hace unos días estuvieron presentando Casagutza esta situación y viene la quema de esta bodega que ahora quieren hacerla, que quién sabe por qué les pasó. O sea, más que decir una barbaridad de este tipo, primero deben investigar, deben saber que quien es el gerente o el dueño, ellos mencionan que pudo haber sido un cortocircuito. Es verdad, todo mundo, somos especialistas en redes sociales en decir, no, es que eso fue porque le cobraron, no, es que eso fue porque está metido en los... Nadie sabe cómo está la olla, solo el cucharón que lo menea, dice el dicho. Entonces creo que las autoridades, antes de hacer alguna arbitrariedad, deben primero informarse, porque no por salir, también por las primeras notas o por salir a dar una declaración rápida, hagan este tipo de comentarios. Primero hay que investigar bien, porque pues sí, aquí Casagutza está sufriendo, es afiliado de Canaco, por cierto, y esta situación es bastante delicada.
0: Seis con 20 minutos, pues ahí está el posicionamiento, por supuesto, de la presidenta de la Canaco. Y bueno, continuando con la presidenta de la Cámara Nacional del Comercio, Servicios y Turismo, Susana León Sánchez, dijo que esperan que el Instituto Nacional Electoral y el Instituto Electoral y de Participación Ciudadana de Tabasco actúen contra los actos anticipados de campaña que están ocurriendo con los actores políticos de Morena.
15: Miranda, vamos a desde aquí, desde la presidencia, a insistir y esperar primero que nos contesten a estos oficios que se mandaron al INE y al Instituto Electoral en Tabasco sobre pues lo que se considera actos anticipados de campaña. Ciertamente todavía no es el proceso pues electoral, obvio, pero pues ya hay partidos como Morena que están caminando anticipadamente con su gente y pues lo más risible quizás para nosotros es que los que están caminando se supone que van a entrar a un proceso interno, pero prácticamente, según nos han comentado personas que están ahí mismo, que son amigos y compañeros, pues son los que van a quedar, ¿no? Entonces, hace un momento anuncian que el 22 de junio ya será su proceso, van a designar en su proceso interno, pues ya ellos se adelantaron. Caminando en las calles, porque hay en distritos también donde se supone que están yendo algunas personas a repartir estos periódicos, hablando de los logros, de la transformación.
0: Seis de la tarde con 22 minutos, y bueno, ya cambiando de temas, fíjese que durante el mes de mayo, 137 tabasqueños fueron recibidos en el estado, esto como parte de los 13.500 connacionales repatriados. Así lo informó el subsecretario de Gobierno, José Pablo Mora Gómez. Al presentar los avances del programa México te abraza, detalló que el mes pasado, bueno, se reinscribieron 107 vuelos y se recibieron 107 vuelos con connacionales.
16: Que coordinamos en conjunto con la Federación, en el mes de mayo se recibieron 107 vuelos, 13.500 personas repatriadas, de los cuales 137 eran tabasqueños, tabasqueñas.
0: Y bueno, el gobernador de Tabasco, Javier May Rodríguez, informó que en la primera semana de julio realizará el segundo ejercicio trimestral de rendición de cuentas de su administración, esto en un encuentro con los ciudadanos.
17: Y vamos a cerrar muy bien este año, va a ser un año muy bueno para el Estado, ya tocamos fondo, ahorita vamos en recuperación, en todos los sentidos, ¿no? En materia de seguridad, en materia de salud, en materia de producción, en materia de infraestructura, va a ser un año muy bueno para nuestro Estado, y los datos están a la vista, pues.
0: 6:24 y bueno, vamos con más información del ámbito local. Fíjese que Jesús Elván García, dirigente de Morena Tabasco, expresó que los resultados de la casa encuestadora Mitofsky, que ubican al gobernador del estado Javier May Rodríguez en último lugar nacional, esto en materia de desempeño, pues no son verdad o no es una verdad absoluta. Dijo que se trata de una encuesta por internet dirigida a un solo sector de la población, además de que hay otras encuestadoras que están ubicando al mandatario estatal en una mejor posición. Nosotros respetamos esa empresa como respetamos a todas las encuestadoras y todas las encuestas. Lo que no nos parece o lo que nos parece incorrecto es presentar una sola encuesta como si fuera la verdad absoluta, fue lo que comentó.
18: Dos cosas diferentes, porque hemos hecho un monitoreo de medios de comunicación que, por ejemplo, solo dan a conocer la encuesta de Mitofsky, pero cuando surgió la encuesta de Rubrum, esa no la tocaron. Son dos empresas nacionales con cierta credibilidad. Entonces, esa es la parte que queremos aterrizar. Que lo correcto es de que si hay dos o más encuestadoras, pues obviamente se den a conocer los resultados y que sea la población la que tenga, ahora sí, norme un criterio. Primer punto. El otro es muy sencillo. Nosotros no cuestionamos el resultado, cuestionamos la metodología. Es decir, mientras una encuestadora hace, manda al lugar 31 al gobernador, cuyo método es básicamente encuestas por internet. ¿Cómo las hacen? Circulan en un grupo, ya ubicamos hasta más o menos quién, ¿verdad? No más o menos quién, sabemos quiénes son los que circulan.
4: Entonces se va a checar el expediente de cada uno. Es decir, hacen detenciones arbitrarias.
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0: Seis de la tarde con 29 minutos, 6:29, la tercera emisión de noticias. Y fíjese que, pues bueno, continuando con parte de la información local, antes déjeme, pues bueno, repetirles este servicio social que tenemos para localizar unas llaves de un vehículo marca Mitsubishi. No trae llavero, solo es un juego de llaves. La perdieron en la calle Regidores de Paseo Tabasco, en Tabasco 2000. Si alguien encontró estas llaves de un vehículo Mitsubishi, por favor, marque al 932-140-0663 con el señor Mauricio Ramones. Y bueno, ahora sí, continuando con más información, 6:30. Fíjese que de visita a Tabasco, la secretaria general del Partido Acción Nacional, Karen Michelle González, aseguró que su partido va a vigilar con lupa a quienes pretendan ser candidatos, por lo que al primer indicio de una relación con el crimen o de actos de corrupción, se les va a retirar el apoyo.
3: En las próximas semanas, del 25 de junio al 25 de agosto, estaremos entrando a las etapas de firmas, de los debates e incluso de las encuestas y foros. Y finalmente, el 31 de agosto, vamos a dar el anuncio de quién será el próximo coordinador del cambio y la defensa de la familia. Estos coordinadores, es muy importante mencionar, van a ser los encargados de difundir, encabezar y articular dentro de la demarcación territorial respecto a las acciones de resistencia, vigilancia y activismo institucional ante lo que hoy desafortunadamente tenemos, que es la destrucción de la democracia y las instituciones, combatiendo al autoritarismo, pero sobre todo promoviendo con integridad los valores de principios de la doctrina del PAN. Entonces, ellos, ellas van a ser los portavoces de la resistencia institucional en sus regiones y en el terreno encabezarán la defensa de las causas ciudadanas.
0: Seis con 31 minutos y fíjese que la senadora Karen Michelle González Márquez, que es la secretaria de el Partido Acción Nacional, respecto a las intenciones de Andrés Manuel López Beltrán de competir para buscar la diputación del sexto distrito electoral, expresó que, bueno, pues a ellos no les preocupa. Indicó que están enfocados en sacar al autoritarismo de Tabasco, por lo que estarán, bueno, pues tropicalizando la estrategia nacional en el estado.
3: Para precisamente tener este encuentro con ustedes, medios de comunicación, pero por supuesto también con el PAN de Tabasco, y empezar a implementar toda la estrategia que tenemos a nivel nacional y tropicalizarla en el estado. Lo de este personaje que mencionas, pues la verdad es que no nos preocupa. O sea, la verdad es que al final del día, digo, es, digamos, un personaje que por sí solo se ha encargado de tener su propia propaganda política. Es un personaje que para nosotros, pues más allá de preocuparnos por aquellos, nos vamos a ocupar de lo verdaderamente importante, que es cómo vamos a sacar al autoritarismo de Tabasco, cómo vamos a ofrecerles y garantizarles la seguridad que los tabasqueños merecen, cómo vamos a responder a sus necesidades. Eso es lo que verdaderamente nos ocupa y eso es lo que verdaderamente estaremos enfocados desde que entró aquí mi querida Katia, y lo vamos a continuar haciendo. Senador.
0: Seis con 33 minutos, y la Universidad Juárez Autónoma de Tabasco, pues fíjese que presentó el programa institucional para la implementación y uso responsable de la inteligencia artificial, una estrategia encaminada pues a incluir esta tecnología de manera ética y responsable en los procesos académicos de la máxima casa de estudios del estado.
6: pero seguramente muchos de ustedes ya vieron los resultados a nivel nacional. Más del 90% de los alumnos y los profesores dice conocer la inteligencia artificial, más del 60% dice haberla utilizado en algún momento. Y además de ese diagnóstico, debido a la baja participación que tuvimos nosotros en él, cerca del 11% sumando profesores y estudiantes, estamos estructurando un diagnóstico institucional. Ya tenemos una propuesta, se está revisando para acotar las preguntas lo más posible, para que sea lo más expedito también, y con la ayuda de la Dirección de Tecnologías en breve la estaremos enviando para tener todavía más detallada la información. Lo que se pretende es fortalecer competencias digitales en toda la comunidad universitaria, modernizar procesos con criterios de seguridad y pertinencia y establecer reglas claras para proteger datos e integridad.
0: Con 35 minutos y bueno, vamos a continuar con más información sobre la Universidad Juárez Autónoma de Tabasco, que inició este fin de semana su proceso de admisión para el ciclo escolar de 2026 con la aplicación de exámenes de ingreso a los aspirantes de la División Académica de Ciencias de la Salud. Esto una de las más demandadas, por supuesto, en la institución. El proceso, que se realizará del 15 al 19 de junio, arrancó con la aplicación de examen a los aspirantes de la licenciatura en medicina cirujano, de médico cirujano.
7: Bien, hoy presentó medicina. El reporte que tengo es que teníamos con ficha 2.855 jóvenes, 100 no se presentaron, o sea, tuvimos 2.755 jóvenes presentando el examen. Bien.
0: Seis con 36 minutos y bueno, fíjese que nos vamos con algunas inscripciones que se están ya aperturando para la Villa Universitaria en el barrio mágico de Villahermosa. De acuerdo con información pues difundida a través de redes sociales y en el portal oficial del proyecto, ya están abiertas las inscripciones para la Villa Universitaria de Tabasco, un hospedaje dirigido a estudiantes, profesores e investigadores que realicen actividades académicas en la capital tabasqueña. En este edificio, que durante años albergó lo que es Hotel Urban Express, ubicada en el barrio mágico de Villahermosa, pues la iniciativa se encuentra actualmente en fase de prelanzamiento, aunque ya se abrió lo que es el proceso de postulación para las personas interesadas en ocupar alguno de estos espacios. La Villa Universidad se presenta como un complejo de alojamiento diseñado para ofrecer un entorno seguro, cómodo y orientado, por supuesto, a la vida académica. 6:37, nos vamos con la Secretaría de Turismo y Desarrollo Económico. Entregó distintivos de turismo comunitario y certificaciones turísticas. Esto a más de 80 prestadores de servicios en Tabasco, así como reconocimientos a artesanos por la gran contribución y en su récord Guinness. La secretaria de Turismo, Kate Ornelas Gil, resaltó que estos distintivos están buscando fortalecer al sector, reconociendo pues a quienes apuestan por la profesión y la preservación de la cultura local como motor económico.
8: En el caso del RNT, pues es el Registro Nacional Turístico. Para todos los prestadores de servicios o actividades de servicio turístico, este es el registro formal y oficial, tanto de la Secretaría de Turismo Federal como la del Estado. Es también parte de lo que nos toca a nosotros revisar como Secretaría, como ente, para poder hacer pues la validación de esta actividad turística y pueda ser el referente para que el turista pueda ir y visitar con tranquilidad, que tiene las medidas adecuadas, las condiciones adecuadas, y los distintivos H&M son distintivos que son dirigidos a restaurantes y hoteles, que pues parte de los estándares del servicio que entregan. Entonces, todos estos distintivos son fundamentales para poder promover tanto el producto, la actividad turística, y que podamos avanzar en el caso de Tabasco, que nos hemos visto más bien como un turismo de negocios. Entrar en el turismo recreativo es fundamental.
0: 6:39 y nos vamos a continuar con la Secretaría de Turismo, y es que los 177 pueblos mágicos del país, incluidos los de Tabasco, bueno, continúan el proceso de evaluación por parte de la Secretaría de Turismo Federal. Así fue como lo informó la presidenta del Comité Nacional de Pueblos Mágicos, Virginia Sánchez Gordillo. Actualmente se lleva a cabo lo que es la segunda etapa del proceso, donde los municipios deberán entregar a más tardar en septiembre los documentos que acrediten el cumplimiento de 5 ejes que maneja la Dirección de Gestión Social de Destinos. Posteriormente, la Secretaría de Turismo va a evaluar cada expediente para otorgar una calificación a cada destino. 6:40. Y bueno, los pueblos mágicos están preparando. Es que siempre aquí en Tabasco, hijo, somos fervientes y, gente que nos gusta la fiesta, nos gusta los festivales, nos gusta nuestras tradiciones. Y pues Frontera no se queda atrás. Es que Frontera se está preparando ya para su cuarto festival de comales, el cual se va a realizar del 14 al 16 de agosto con 250 artistas que, bueno, van a convertir comales de barro en obras de arte.
9: Es nuestro cuarto festival, somos ganador del Premio de Excelencia 2024 de los Pueblos Mágicos en el área de gastronomía, y este hemos sido finalistas en los siguientes, y este año vamos a ir a buscar el de arte.
10: ¿Y cuántas personas esperan que asistan a estos festivales? ¿Cuál es el promedio que tienen de asistencia?
9: El año pasado tuvimos 15.000 visitas. Cabe recalcar que las personas que nos visitaron fueron totalmente personas amantes a la cultura, la gastronomía y el arte, porque nosotros no metemos artistas, no metemos nada. Las personas que van es porque les gusta el tema de la cultura. Algo muy importante es que pues, Frontera es un pueblo mágico que la verdad que ha ido creciendo bastante rápido, y ahorita tenemos muchos atractivos en los cuales pues vamos a tener paseos en lancha, vamos a tener recorridos en el centro histórico, vamos a tener la vista del balcón del Mercado Morelos, que lo acaban de remodelar. Tenemos mucho.
0: Seis con 41, y bueno, el programa Jóvenes Construyendo el Futuro cuenta actualmente con más de 10.000 beneficiarios activos en Tabasco, distribuidos en alrededor de 5.500 centros de trabajo de los 17 municipios. Así fue como lo informó el director estatal Luis Toledo Bertruy.
11: Pero eso es bueno aclararlo. La vinculación, que es la fecha en que el joven se puede postular a un centro de trabajo, se realiza cada 2 meses. Acabamos de tener una vinculación ahorita a principios del mes de junio, con poco más de 1,000 jóvenes que lograron vincularse en 5 municipios del estado. ¿Por qué digo 5 municipios del estado? Porque el programa focaliza atenciones en 5 municipios actualmente. La idea es ir rotando esta focalización de los municipios e ir atendiendo algún otro. Para eso, pues, tendrían que estar pendientes los jóvenes de las propias plataformas, de su sección de anuncios dentro de la plataforma, para ir sabiendo cómo va a ir moviéndose el tema de la focalización del programa.
12: Ponen las policías que
4: después. Entonces se va a checar el expediente de cada uno. Es decir, hacen detenciones arbitrarias.
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0: 6:46, momento de pasarnos a la información del ámbito nacional. Y arrancamos con la presidenta Claudia Sheinbaum, que afirmó este martes que no existe un plazo para que el Departamento de Justicia de Estados Unidos pues presente pruebas en el caso del gobernador de Sinaloa con licencia Rubén Rocha Moya, acusado por Washington de presuntos lazos con el narcotráfico. Sheinbaum explicó que la solicitud recibida corresponde pues a una petición de detención urgente con fines de extradición y no a un juicio formal de extradición. Y bueno, como parte de la Estrategia Nacional contra la Extorsión implementada en México, han sido detenidos 1,468 extorsionadores en 24 entidades. Así fue como lo informó este martes Omar García Harfuch, secretario de Seguridad y Protección Ciudadana. El funcionario destacó que durante la administración de la presidenta Claudia Sheinbaum, pues se ha logrado los siguientes resultados. Más de 56,000 detenidos por delitos de alto impacto, 29,500 armas de fuego aseguradas, cerca de 420 toneladas de drogas incautadas y 2,407 laboratorios destruidos. 6:47. Y fíjese que el fiscal de Michoacán, Carlos Torres Piña, solicitó licencia para separarse del cargo, esto para buscar la gubernatura de este estado por Morena en las elecciones del 2027. La licencia es por 45 días a partir del próximo lunes 22 de junio. Esto de acuerdo con el documento que ya pues recibió el Congreso del Estado de Michoacán. Vamos con el secretario de Seguridad y Protección Ciudadana, Omar García Harfuch, que reveló que Nemesio Oseguera Cervantes, alias El Mencho, líder del cártel Jalisco Nueva Generación, pues bueno, mantenía vínculos con la facción de los Chapitos, hijos de Joaquín Guzmán Loera, e incluso habría brindado apoyo financiero y operativo a este grupo criminal. Durante la conferencia matutina del gobierno federal, García Harfuch informó que investigaciones de las autoridades, bueno, detectaron una relación entre estos dos cárteles, particularmente con la ficción, con la facción encabezada por los Chapitos. Y bueno, nos vamos con el Servicio Meteorológico Nacional, que alertó este martes de la formación del potencial ciclón tropical 1 en el Golfo de México, localizado a 105 kilómetros al suroeste de Reynosa, Tamaulipas, y que tiene, bueno, fuertes rachas de vientos de 65 kilómetros por hora. En el comunicado, el organismo informó que este fenómeno meteorológico, pues originado a las 9 horas local, tiene vientos máximos sostenidos de 45 kilómetros por hora y se está desplazando al noroeste y también pues lleva una velocidad de 9 kilómetros por hora. Y bueno, la dirigencia nacional de Morena, del Partido del Trabajo y el Partido Verde Ecologista de México van a presentar este miércoles su plan político integral con miras al proceso electoral del 2027.
3: El día de mañana a las 11 de la mañana vamos a hacer una conferencia de prensa, nuestra compañera Citlal y yo, para presentarles a los medios el plan político integral de la ruta de la definición de los coordinadores estatales. Así que esos detalles se los daremos mañana. A ellos también se los hemos dado de manera general. El día de ayer teníamos que construir algunos procesos legales de manera interna que todavía teníamos pendientes. Y el día de ayer elegimos en el Comité Ejecutivo Nacional a nuestro compañero Manuel Zavala como delegado encargado de la Secretaría de Organización, ya que será el Consejo Nacional el que lo ratifique como secretario de Organización, y pues será la misma propuesta. Manuel iba a venir, pero bueno, ahora por acá va a andar.
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0: Bueno, y nos vamos con el presidente estadounidense Donald Trump. Abrió este martes la puerta a un restablecimiento de las sanciones al petróleo ruso, ahora que los precios del crudo están bajando gracias al optimismo por el acuerdo de paz con Irán. Esto fue lo que aseguró durante la cumbre del G7 celebrado en Evian, Francia, en lo que, pues bueno, él y el resto de los líderes se reunieron con el presidente ucraniano Vladimir Zelensky. Continuamos con el presidente de Estados Unidos, que consideró este martes factible alcanzar un pacto definitivo con Irán, esto en el plazo marcado de 60 días de negociaciones sobre el programa nuclear y el levantamiento de sanciones, entre otras cuestiones. Y bueno, nos vamos con el FBI, que aseguró este martes que desactivó potenciales ataques contra el evento de peleas de artes marciales mixtas, la UFC, celebrado el domingo en la Casa Blanca para celebrar el 80 cumpleaños del presidente estadounidense Donald Trump, y que, bueno, tuvo a varios sospechosos. El 10 de junio, el FBI y nuestros socios encargados de hacer cumplir la ley, pues bueno, tuvieron conocimiento de una posible amenaza contra el evento UFC 250 en Washington, D.C., que involucraba a personas ajenas a la región de la capital nacional.
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6: Lo que más carecemos es de la inseguridad que hay, ya que pues no tenemos vigilancia permanente.
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0: Nos vamos con la denuncia ciudadana y nos vamos con la familia de Luis Antonio Rangel Mayo, que denunció públicamente presuntas irregularidades en el proceso judicial que derivó en una sentencia de 11 años de prisión por el delito de violación, al asegurar que el caso fue fabricado y que existen elementos que no fueron valorados durante el juicio.
7: También es que si algo me llega a suceder a mí, a mi familia, incluso a mi hermano, hago responsables a Citlali Paola Córdoba Ramírez, a Sara del Carmen Córdoba Ramírez, a Mariana de Jesús Ricardes Ricardes, a la fiscal Almadelia Seferino de Jesús, al comandante Domingo Hernández y a la juez Nayeli Pérez López.
0: Bueno, y nos vamos con la señora Berta Mendoza, que denuncia las malas condiciones de la calle El Camarón, esto en el ejido El Cedro de Nacajuca, por lo que, bueno, está pidiendo a las autoridades correspondientes que atiendan ya este problema.
5: Como todos, ¿no? Al momento de salir, pues el agua a veces, el lodo nos mancha los zapatos a los escolares, y aquí hay una escuela, o sea, los muchachos tienen que sortear a ver por dónde pasan para pues no mancharse, para que llegar bien ahí a su escuela, y también de salida, pasan por el lodo a veces, ahí se hacen unos huecos bien feos. Nos tenemos ya con eso, o sea, el lodo siempre, la escuela...
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0: Vamos a pasar a la información deportiva rapidísimo con los resultados del día de hoy en esos enfrentamientos donde Noruega le ganó 4-1 a la selección de Irak, y en unos segundos más estará arrancando Argentina con Argelia a las 7 de la noche, así que muy pendientes. Y también hoy está programado Austria con Jordania a las 10 de la noche. Así que, pues pendiente de estos partidos, de estos juegos de la Copa Mundial 2026, cada vez se están poniendo más interesantes. Y bueno, con esto llegamos a la parte final ya de la tercera emisión de noticias. Le agradezco mucho su compañía. Gracias por quedarse con nosotros, por estar siempre pendiente de toda la información que compartimos día con día. Nos despedimos, se despide Mónica Villegas de esta tercera emisión y les deseo que pase una excelente tarde-noche. Hasta mañana.

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13: Hola, hola, soy Claudia Mejía. Estamos en un nuevo episodio de Ya Oíste. Hoy vamos a hablar sobre alimentación. Ya sé, a veces es como de la rutina, el trabajo, no podemos alimentarnos bien y que llega el fin de semana y nada más queremos estar en casa, no hacer nada, pero creo que es muy importante. Hoy está conmigo un nutriólogo, es Cristian Gómez Montoya. ¿Cómo estás?
14: ¿Qué tal? Mucho gusto. Pues estoy encantado de estar aquí acompañándolos.
13: La alimentación, cuando nos queremos enfocar justo en nuestra alimentación, es que quiero bajar de peso. Creo que es más como esa parte. Quiero bajar de peso, no tanto por quiero estar saludable. Entonces ahí también hay un entorno de mitos muy grandísimos.
14: Claro, hay que empezar nuevamente con esta idea de disfrutar estos alimentos, de incluir pues una gran variedad, de empezar otra vez a disfrutar estos alimentos, de ya empezar a entender lo más valioso que es justo esta experiencia. ¿En dónde podemos encontrar nutrición? Pues realmente en todos lados, en lo que, por ejemplo, Navidad, Año Nuevo, que el Día de la Candelaria, realmente muchas veces nos juntamos para comer, para consumir alimentos, que si quiero regalar un detalle, doy chocolates, también aquí podemos encontrar nutrición justamente porque entra esta ingesta de alimento y ahí también, esto también es dieta, no nada más es, ay, la dieta milagro, ay, esta dieta que me va a ayudar a bajar de peso, porque como tú bien lo dijiste, muchas veces nos enfocamos en el peso solamente sin enfocarnos en lo que realmente vale la pena, que es la composición corporal, nuestra salud y el porqué de ese alimento que estamos consumiendo.
13: Dijiste dieta, dieta es comerte un chocolate. Dieta, o sea, abarca toda tu alimentación.
14: Sí, dieta va muchísimo más allá. Es lo que consumes, sea lo que consumas día con día, eso es dieta. Okay. Así sea, comas nada más una manzana, eso ya entraría dentro de una dieta diaria.
13: Ok, y entonces, ¿cuál es la diferencia en llevar justo un plan alimenticio acorde a tus necesidades?
14: Ok, pues mira,

0: Llevar un plan alimenticio acorde a tus necesidades es justo eso, ir controlado, dependiendo si tienes alguna patología, dependiendo si tienes alguna necesidad, algún objetivo, si quieres también dirigirlo hacia algo más sencillo, hacia algo más, no sé, no a todos nos gusta lo mismo. Entonces aquí también entra esta parte de nosotros como profesionales de salud, irnos dirigiendo y acomodando, adecuando estos planes de alimentación organizados a cada persona, no tanto que las personas hagan lo que yo digo si no les gusta, porque realmente no lo van a seguir, van a decir, ah, pues sí, este producto milagro, así por más que funcione no lo voy a consumir. Pero creo que aquí es importante esta parte de aterrizar hacia dónde quieres ir y qué necesitas con tu alimentación.
1: O sea, sí o sí, todos, todas debemos de acudir con un nutriólogo, con un profesional, para saber qué comer y saber qué comer bien si se puede.
0: Claro, y se puede comer rico, se puede comer saludable, se puede comer bastante variado dentro de lo que tú necesitas en tu ingesta diaria recomendada, porque muchas veces pensamos que no, que debemos de comer pura lechuga, que debemos de comer puros licuados, puros jugos inclusive, ¿no? Que se tiene esta creencia, pero la realidad es que no va por ahí. Debe de ser como las características de la dieta correcta. Debe ser variado, debe ser suficiente, debe ser adecuado para cada persona, inocuo, que esto quiere decir que sea saludable, limpio para las personas, que no nos haga daño, que cumpla con las características de higiene adecuadas también en el manejo de alimentos, y creo que eso también es muy importante de revisar.
1: Y si una persona que es vegana o vegetariana, no, bueno, vegetariana es diferente, ¿no?
0: Sí,
1: Ahorita vamos a hablar
0: es
1: sobre
0: diferente.
1: eso. Pero una persona que es vegana y no tiene un seguimiento constante o adecuado de un profesional, como lo es un nutriólogo, ¿qué impacto tiene en su salud?
0: Bueno, es importante mencionar aquí ya un poquito más específico, por ejemplo, nutrimentos como la vitamina B12, la vitamina D, el omega 3, y estos muchas veces no se pueden cubrir con una dieta 100% vegana, debido a que estos se encuentran mayormente en alimentos de origen animal. Sí se puede ya incluirlo en suplementación, pero hay veces que los mismos veganos dicen, no, yo de plano ni suplementación. Ahí hay que encontrar la manera, es todo un reto, la verdad, también encontrar como la manera de decir, a ver, estos alimentos pueden cumplir un poquito más con lo que necesitas. Se puede tener también un tipo de vida saludable diaria siendo vegano, pero sí tomando en cuenta que es importante cuidar esta parte de la vitamina B12, el calcio, el hierro, la vitamina B, como te decía, el omega 3, porque es esta parte donde ya entran como estos mitos de que no, si haces veganismo, ya vas a bajar de peso, vas a verte bien o vas a ser débil, siempre te van a contar puntos buenos o puntos malos, ¿no? Por eso es importante siempre acercarte con un profesional. Porque en redes vas a encontrar opiniones a favor, en contra. En las noticias, de qué tendencias. En todos lados siempre te van a decir mucha información. Y como me decías, hasta una amiga puede llegar y, oye, no, es que mira, fíjate que bajé 10, 15, 20, 30 kilos. Pero no es tanto enfocarnos en el peso, sino enfocarnos en nuestra composición corporal.
1: Pues sí, porque puedes pesar 90 kilos, pero tu masa corporal es menor que el músculo. Entonces no es lo mismo,
0: Sí,
1: ¿no?
0: un ejemplo que me gusta mucho darle a mis pacientes es esta idea de pesas, por decir también otro número, 70 kilogramos, pero bajas 1 kilogramo de grasa y luego subes 1 kilogramo de músculo, vas a seguir pesando los mismos 70 kilos, pero tu composición corporal va a ser muy diferente y tu salud también pues puede tener también cierto reflejo, ¿no? Y pues esa parte del veganismo muchas veces se cree erróneamente que es un tipo de dieta, pero no, como te decía, es un estilo de vida que justamente se deben de seguir. Bueno, las personas, cada persona sigue una idea diferente acorde a su contexto.
1: ¿Y qué pasa con el vegetariano?
0: Ok, bueno, la diferencia entre el vegano y el vegetariano es que el vegetariano a veces sí puede incluir alimentos de origen animal como el huevo o la leche, ya sean ovo-lacto-vegetarianos incluyen ambos, lacto-vegetarianos incluyen solamente productos de leche o lácteos, y los ovo-vegetarianos solamente huevo, pero el vegano sí es un poquito más cerrado a querer consumir. Pero pues hay varios tipos de veganos, realmente hay inclusive un tipo de vegano que solamente consume frutas, semillas que han caído, ni siquiera dañan la naturaleza. O sea, también está, entra esta parte del medio ambiente y la parte ecológica, por lo que te decía también de no dañar la naturaleza, de la huella ambiental.
1: Yo creo que este episodio se tiene que llamar ¿Por qué ir con tu nutriólogo? Un nutriólogo. Porque sí, o sea, todo el mundo tenemos esta idea de que ir al nutriólogo es como de, va a tardar un buen en que yo llegue a mi meta, o ya que me dé lo que me tenga que dar. En realidad no es así, ¿no? Uh-huh. Y ahorita tú no lo estás diciendo. Entonces, digo, cambiar ese chip no es tan fácil, pero como tú decías, empezar por algo ya es una ganancia, ¿no?
0: Sí, y es importante para nosotros nutriólogos empezar a ver esta cuestión de si mi paciente tiene tal característica, se le complica tal cosa, esto no le gusta, por ejemplo el aguacate, ¿no? Que claro que es un alimento con gran cantidad de nutrimentos. Si no le gusta, no es como que ya te lo tienes que comer, porque va, sí, al contrario, nunca va a volver a regresar a la consulta. Y también entra esta parte, ¿no? De respetarlo, de decir, bueno, si no le gusta el aguacate, ¿qué otro alimento le puedo ofrecer a mi paciente para que él diga, me gusta y estoy cumpliendo, ¿no? Siempre es dar estas opciones, porque realmente opciones hay muchas.
1: Cristian, muchísimas gracias por acompañarme aquí a este episodio.
0: No, muchísimas gracias a ti por invitarme, por también escucharme, por apoyar también a las personas en esta cuestión de la información, que empiecen a escuchar también todos estos temas que son bastante importantes.
1: Él fue Cristian Gómez Montoya, yo soy Claudia Mejía, nos vemos en un próximo episodio. Adiós. We'll

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8: Buenas noches, secretario.
9: Buenas noches, señor juez. ¿Qué tal de salud?
8: Pues hoy ya me siento bien, pero ayer me llevé un susto tremendo.
9: ¿Y eso, señor juez? ¿Qué le pasó ayer?
8: Que mi mujer hizo una sopa muy buena para el almuerzo. Y a mí la sopa es una cosa que me encanta.
9: No me extraña, doctor, porque la sopa es una cosa muy sabrosa, la verdad. Yo tengo un amigo que no come más que sopa.
8: ¿Qué me cuenta? ¿No come más que sopa?
9: Nada más. ¿Sabe cómo le dicen por eso?
8: ¿Cómo?
9: Sopimpa.
8: ¿Y no se pone bravo por eso?
9: ¿Cómo no? Cuando le dicen sopimpa se pone bravo. Y hasta se faja. Pero como no come más que sopa, nunca se faja los golpes.
8: ¿Y a qué se faja entonces?
9: A los sopapos. Pero cuénteme, ¿qué fue lo que le pasó a usted?
8: Pues asegúrese que como estaba tan buena, me comí 6 platos de sopa.
9: ¿Y qué le ocurrió?
8: Que por comer tanta sopa, por poco me da un soponcio.
9: No me diga, doctor. ¿Y usted está seguro de que el soponcio se lo produjo la sopa?
8: Sí, tuvo que haber sido la sopa.
9: ¿Por qué?
8: Porque me dio de sopetón y además de eso, porque me produjo un sueño soporífero.
9: Ah, no, entonces no hay duda, ¿no? Y si la cosa es así, señor juez, usted no debe comer sopa.
8: ¿Y qué debo comer entonces?
9: Frijoles. Dígale a su mujer que le ponga frijoles por la mañana, frijoles por la tarde, frijoles por la noche.
8: No, de eso nada. Y póngase ahora mismo 10 pesos de multa.
9: ¿Pero por qué, doctor?
8: Porque lo que usted quiere es afrijolarme.
9: No, señor juez, palabra que no había pensado en eso.
8: Por si acaso. Y vamos a lo importante. ¿Qué caso tenemos hoy?
9: El dependiente de unos joyeros que por poco acaba con la joyería.
8: ¿Qué fue lo que hizo?
9: Lo acusan de haberse robado una pila de brillantes.
8: Pues llame entonces a lo complicado en ese brillanticidio.
9: Enseguida, señor juez.
7: Luz María Nananina.
10: Aquí como todos los días.
7: Leoncio Garrotín y Rompecocos.
11: Bien.
7: José Candelario Tres Patines.
10: ¡A la reja!
8: ¿Falta alguien por llamar, secretario?
12: Sí, el secretario mío ahí.
8: ¿Qué le pasa a usted?
12: Hay que llamarlo, sí.
8: Ahorita se lo llevan para el precinto, no importa.
9: No, señor juez, ya están todos aquí.
8: Veamos entonces. ¿Quiénes son los que acusan?
13: Nananina y yo, señor juez. Ese sinvergüenza de Tres Patines nos robó más de 5,000 pesos en brillantes.
12: Parece mentira, caballero, que me digan eso a mí. Yo no me he robado nada, Leoncio, chico.
10: ¿Cómo que no se robó nada? Todavía tiene usted el descaro de negarlo.
12: Mira, caballero, que me digan eso a mí. Yo no me he robado nada, Leoncio, chico.
10: ¿Cómo que no se robó nada? Todavía tiene usted el descaro de negarlo.
12: Sí, señora, porque yo soy incapaz de robarme nada. Si en este mundo hay una sola persona honrada, esa persona soy yo.
10: ¿Usted?
12: Sí, señora, yo mismo. Cuando yo iba a la escuela, el maestro siempre me ponía de ejemplo para los demás muchachos.
8: No me diga, el maestro lo ponía usted de ejemplo.
12: Sí, el maestro se pasaba la vida diciéndole a los otros velocípedos.
8: ¿Cómo velocípedo?
12: A lo que estaba en el colegio.
8: Discípulo.
12: Discípulo es de tres ruedas, ¿no?
8: No, ese es el velocípedo.
12: Sí. Decía, niños, fíjense bien en lo que hace Tres Patinitos. fíjese mucho en lo que él hace.
8: Y luego les decía que hicieran lo mismo.
12: No, le decía que hiciera todo lo contrario.
8: No me diga, y eso le llama usted ponerlo de ejemplo.
12: Sí, porque lo que pasaba era que ese maestro me tenía quinina a mí.
8: ¿Cómo chico? Quinina? ¿Le daba quinina para la fiebre?
12: No, que no me podía ver, chico.
8: ¿Inquina?
12: Ah, inquina es donde dobla la calle, ¿no?
8: No, señor, eso es esquina.
12: Sí, parece, porque yo sabía más que él.
8: ¿Cómo? ¿Usted sabía más que él?
12: Ya lo creo que sí. Figúrate tú que una tarde nos pasamos 2 horas discutiendo porque él estaba empeñado en que 15 y 2 era igual a 17.
8: Y claro que es igual, Tres Patines.
12: Pero ¿cómo va a ser igual, chico? ¿Tú quieres convencerte de que 15 y 2 no es igual a 17?
8: ¿Cómo?
12: Muy sencillo. Por eso, párate en 15 y 2 a esperar una guagua que vaya por 17, a ver si tú la puedes coger.
8: Hágame el favor, eso será en el Vedado, Tres Patines, pero no en la aritmética.
12: ¿La aritmética? ¿Qué barrio es?
8: La aritmética no es ningún barrio, Tres Patines.
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8: A ver, Leoncio, explícame usted, ¿cómo tuvo lugar ese robo?
13: Pues verá usted, señor juez. Resulta ser que Nananín y yo tenemos una joyería muy buena, donde se venden unas prendas magníficas, sobre todo muy originales.
8: ¿Qué es lo que tienen de originales?
13: Pues, por ejemplo, que nosotros somos los únicos joyeros en La Habana que vendemos el manzanillo.
8: ¿Y qué es el manzanillo?
13: Un anillo que tiene forma de manzana. Bueno, pero le advierto que hay una joyería ahí que le está haciendo la competencia porque ha inventado los majaretes.
12: ¿Y qué son los majaretes?
13: Unos aretes que tienen forma de majache.
10: Mentira, esa joyería no existe.
12: ¿Cómo no, señor? Es una joyería nueva que abrieron ahí hace poco, montada con todos los adelantos modernos.
10: ¿Ay, qué adelantos modernos son los que tiene?
12: Mucho, mire, en primer lugar, cuando usted entra en esta sala de la joyería, sí. Lo primero que se encuentra son 3 sillas.
10: ¿Y para qué son las 3 sillas?
12: Para poner los 3 sillos, porque así es la cosa. Entonces usted sigue y arriba de una mesa hay una baraja y un pomo de pastilla de clorato.
13: No me diga. ¿Y para qué quieren en esa joyería la baraja?
12: Hombre, para hacerlo solitario, chico.
13: ¿Y la pastilla de clorato?
12: Hombre, para la gargantilla, chico. Y después de eso, todos los dependientes tienen que andar en alpargata.
8: ¿Para qué tienen que andar en alpargata?
12: Hombre, para que no se despierten las 2 milones.
8: Secretario, póngale 10 pesos de multa a Tres Patines por meter paquetes en este jugador.
12: Pero oye, mi viejo...
8: ¡Silencio! Prosiga usted, Leoncio. Quedamos en que Nananina y ustedes tienen una joyería, ¿no es eso?
13: Sí, señor. En cuya joyería cometimos la imprudencia de colocar a Tres Patines en calidad de dependiente.
8: ¿Y por qué cometieron ustedes esa imprudencia?
10: Porque usted no sabe cómo es Tres Patines pidiendo trabajo, señor juez. Se pone a llorar encima del mostrador hasta que hace un charquito y no hay más remedio que colocarlo.
8: ¿Con qué es su táctica, Tres Patines? Como verle el corazón a la gente para robarle después, ¿verdad?
12: Clásico, palabra que ahí no hubo robo ninguno. Yo fui a pedir trabajo en esa joyería porque a mí me gustan mucho las sortijas, los collares y toda esa bisutería.
8: ¿Le gustan las joyas?
12: Sí, las únicas que no me gustan son los prendedores.
8: ¿Por qué?
12: Porque de cada 100 veces que veo un prendedor, 99 me viene a prender a mí.
8: Ah, vamos, usted se refiere a los prendedores con uniforme, ¿verdad?
12: Bueno, según, porque también lo hay vestido de paisano.
8: Muy bien. Oh. Entonces ustedes colocaron a Tres Patines como dependiente de esa joyería, ¿no
10: sí,
8: es así?
10: Sí, señor. Sí, señor, y el mismo día que lo colocamos, nos robó los brillantes.
12: No, señora, no me levante calumnia porque yo no me robé nada. Aquí donde usted me ve, óigame, yo tengo la conciencia muy limpia, chico.
10: Bueno, porque la habrá usted mandado a la tintorería, pero usted se robó los brillantes.
12: Hágame el favor, chico, pero tú has visto qué obstinación la de esta señora, chico.
8: Tres Patines, sea cívico una vez en su vida y diga la verdad. Usted se robó esos brillantes.
12: Chico, me extraña la pregunta esa, chico. Tú me has visto a mí, óyeme, cara de bandido mío, chico. Tú no estás viendo la honradez reflejada en los ojos míos.
8: No, señor.
12: Yo soy un hombre que duermo con los ojos abiertos, chico.
8: Con los ojos abiertos,
12: ¿no? Sí, chico.
8: Estará enfermo.
12: ¿No está viendo la inocencia retratada en mi semblante?
8: No, señor.
12: ¿Y qué es lo que estás viendo tú entonces, chico?
8: Lo que estoy viendo es una cara de sinvergüenza muy grande.
12: ¿Y no será que tú te estás viendo tú mismo, óyeme, en el cristal del espejo ese?
8: Siempre. Eso de multa por esa pregunta. Bueno, vamos a ver si aclaramos el robito ese. ¿Cómo ocurrieron las cosas, Nananina?
10: Verá usted, señor juez, a Tres Patines lo colocamos en nuestra joyería el martes por la mañana.
8: Uh-huh.
10: Y el martes por la tarde, Leoncio tuvo que salir a un asunto muy urgente.
8: ¿Alguna compra de joyas, no?
10: No, un pelado que tenía que hacerse de todas maneras porque estaba muy peludo.
8: Ah, bueno, ¿y qué pasó?
10: Pues que Leoncio se fue, dejándome en el establecimiento a mí, pero a poco rato me llamó por teléfono mi tío Pancho para decirme que mi tía Sara y mi prima Migdalia acababan de ser ingresadas en la quinta.
8: ¿Y eso qué tenía su prima Migdalia?
10: Migdaliti.
8: ¿Y su tía Sara?
10: Carampión.
8: Vaya, por Dios. Bueno, ¿y qué?
10: Pues fíjese usted que no tuve más remedio que irme yo también. Y como Tres Patines se quedó solo en la joyería, aprovechó la ocasión para robarnos más de 5,000 pesos en brillantes.
12: No, es verdad eso, señora. Yo no me robé nada.
13: Bueno, ¿y dónde están los brillantes entonces?
12: Los vendí, chico. No eran para vender.
13: Sí, pero ¿dónde está entonces el dinero que te tenían que dar por ellos, chico?
12: Hombre, lo eché dentro de la caja contadora.
10: Eso no es verdad. En la caja, cuando nosotros volvimos, no había nada más que 3 o 14 pesos.
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12: Pero eso fue lo que me dieron por los brillantes, señora.
13: Pero ¿cómo iba usted a venderle en 14 pesos unos brillantes que valían más de 5 mil, compadre? ¿Usted no se da cuenta que eso es un robo?
12: No, Leoncio, chico, palabra que eso no fue un robo, chico.
13: ¿Y qué fue entonces?
12: Fue una equivocación, chico.
8: ¿Una qué?
12: Equivocación. Un horror que lo tiene cualquiera.
8: Un horror, ¿no? Horror es la manera que tiene usted de hablar el castellano, Tres Patines.
12: ¿Por qué, chico?
8: Porque se dice equivocación.
12: ¿Y eso no fue lo que dije yo?
8: No, señor, usted dijo equivocación.
12: ¿Y no está bien dicho?
8: No, porque se dice boca.
12: ¿Y yo qué dije?
8: Vaca.
12: ¿Y la vaca no tiene boca?
8: Sí.
12: ¿Entonces qué? ¿Tú quieres discutir ahora?
8: Right.
12: ¿A esta hora quieres discutir?
8: No, señor, no vamos a discutir
12: para
8: nada.
12: ¿Para molestar a la gente que está durmiendo?
8: ¡Cállese la boca! Explíqueme inmediatamente qué hizo usted con esos brillantes.
12: Ya yo lo dije, chico, los vendí.
8: ¿A cómo los vendió?
12: A peseta cada uno, chico.
8: ¿Qué me cuenta? Usted vendió esos brillantes a peseta cada uno,
12: sí,
8: ¿verdad?
12: Pero que conste que la culpa no fue mía.
8: ¿Y de quién fue entonces?
12: Del limpiabota.
8: ¿De qué limpiabota?
12: De un limpiabota que tiene en el sillón en el portal pegado a la joyería. Yo sé que tú no me lo vas a creer, pero él fue quien tuvo la culpa de lo que pasó, chico.
8: Bueno, ¿y qué fue lo que pasó?
12: Nada, porque el limpiabota ese, mientras se va a bañar a eso de las 5 de la tarde, incostumbra dejar el sillón guardado dentro de la joyería de estos señores. ¿Eso no es verdad, Nananina?
10: Sí, pero este limpiabota es una persona muy decente y muy honrada.
12: Bueno, yo no se lo discuto, pero a pesar de eso, él fue quien tuvo la culpa de todo.
8: ¿Por qué tuvo la culpa de todo, Tres Patines?
12: ¿Tú necesitas que te lo explique?
8: Claro que sí.
12: No te basta con que una persona seria como yo te diga que él fue quien tuvo la culpa de todo.
8: No, señor, no me basta.
12: ¿Por qué?
8: Porque usted puede estar diciéndome una mentira.
12: Tú ves, eso es lo que me molesta a mí de los jueces. Lo desconfiados que son todos ustedes.
8: Tres Patines, acabe de decirme qué cosa fue lo que hizo el limpiaboto. Le pongo 180 días.
12: ¿Al limpiaboto?
8: No, a usted.
12: Ah, bueno, espérate. Lo que pasó fue que el limpiabota guardó un sillón dentro de la joyería. Y encima del mostrador puso el cartelito que tenía colgado del sillón, chico.
8: ¿Y qué tiene que ver que pusiera ese cartelito?
12: Mucho, chico, porque ese cartelito yo no sabía que era del limpiabota. Yo creí que ese cartelito lo había puesto Nananina y Leocho allí, chico.
8: Y aunque así fuera, ¿qué importaba eso?
12: Mucho, chico, porque el cartelito por un lado decía así: bien limpios a 10 kilos. Y si el limpiabota hubiera puesto el cartelito por ese lado, no hubiera habido problema. Pero lo malo fue que lo puso por el otro.
8: ¿Qué decía por el otro?
12: Pues por la otra parte decía brillantes a 20 centavos.
8: ¿Brillantes a 20 centavos?
12: Sí, y ahí fue donde vino la confusión, porque Nananina se fue sin decirme el precio de la cosa que había allí, y en eso llegó un señor, me señaló un solitario que había en la videra y me preguntó cuánto vale este brillante. Yo entonces miré por la tienda, vi el carterito que decía brillantes a 20 centavos, Y le dije, una peseta nada más, caballero.
8: ¿Qué me cuenta? Le dijo usted que el brillante valía una peseta.
12: Sí, el hombre se puso de lo más contento. No regateó ni nada, ¿eh?
8: Ah, no regateó.
12: No, lo que hizo fue que sacó la cartera, me dio un billete de 5 pesos y me dijo, póngase 2 docenas.
8: ¿Dos docenas?
12: Sí. Y oye, mi que coste, las 2 docenas se las envolví en un cartucho, le di su vuelto al hombre, y como vino a ver gente a la media hora, muchacho, oye, se me llenó la tienda de machacos.
8: ¿Y siguió usted vendiendo brillantes a pesetas?
12: ¿Cómo no, chico? A mamita le vendí una sortija que era una belleza, chico.
8: Ah, ¿en una peseta también?
12: No, en un real nada más. Mamita le hice un 50% de descuento por tratarse de una persona de la familia.
8: Tráigame el favor, entonces acabó usted con la joyería.
12: No, chico, la joyería sigue donde estaba. Eso sí, la mercancía que queda es muy poca. Alguna que otra cosita de fantasía nada más.
8: Me basta, escriba ahí, secretario.
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8: En esa equivocación que sufrió al quedarse solo, me parece que hubo dolo, doblez y mala intención. Devuelva pues lo robado en ese joyericidio, o saldrá de aquí premiado con 10 años de presidio.
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1: Cielo parcialmente nublado con 32 grados en la temperatura de Villahermosa, Tabasco. Buenas noches, les saluda Adriana Urbina con un corte informativo.
0: Local.
2: Local.
1: La presidenta de la Canaco Servitur Villahermosa, Lady Susana León Sánchez, calificó como imprudente y una situación bastante delicada el cateo realizado el lunes pasado a las sucursales de la tienda Casa Gutsa por parte de la Fiscalía General de la República.
0: Nacional.
2: Nacional.
1: Y la Secretaría de Relaciones Exteriores insistió este martes en la petición a sus ciudadanos para que sigan las indicaciones de seguridad y respeten las normas locales de Estados Unidos y Canadá, los otros dos países anfitriones que acogen la actual edición de la Copa del Mundo de la FIFA.
0: Internacional.
2: Internacional.
1: Y por su parte, el Servicio de Inmigración y Aduanas de Estados Unidos trasladó a otros sitios a migrantes detenidos en Alligator Alcatraz, el polémico centro de detención en Florida, ante el comienzo de la temporada de huracanes en el Atlántico, donde se prevé la primera tormenta este miércoles.
0: Espectáculos.
1: El productor televisivo Andrés Tobar, esposo de la cantante y actriz Maite Perroni, fue vinculado a proceso por el presunto delito de fraude en perjuicio de imagen televisión. Esto en un caso que involucra un monto de aproximadamente 150 millones de pesos.
0: Deportes.
1: El Club Olmecas de Tabasco informó a la afición y a los medios de comunicación que el primer encuentro de la serie frente a los Araperos de Saltillo, programado para este martes 16 de junio, fue oficialmente pospuesto debido a las condiciones del terreno de juego ocasionadas por las constantes lluvias registradas en la entidad. 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
2: Inicia Boleros Rancheros en el 91.7 de tu FM, aprovechando que se suspendió el juego de los Olmecas de Tabasco el día de hoy. La hora completa de Boleros Rancheros, grandes intérpretes representando a la música más mexicana de todos los géneros y de todas las canciones. México se cuenta en canciones esta noche y te acompañamos en este recorrido. Soy Adriana Urbina, don Jorge Alberto Suárez en controles y en este inicio Pedro Infante con Bésame Morenita, un bambuco fiestero compuesto en 1950 por Álvaro Dalmar para el barítono colombiano Carlos Julio Ramírez y popularizado en México por Pedro Infante. Lo convirtió en un clásico que une la tradición musical de Colombia y la época dorada del cine mexicano. Con este gran inicio vamos a comenzar Boleros Rancheros con Luis Miguel y su canción Cruz de Olvido. En los hermanos Saizar son quienes escriben esta bella obra que popularizó también en su momento hasta Vicente Fernández. Las grandes voces se reúnen a través de Boleros Rancheros.

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solía decir que sus canciones eran cartas abiertas a sus amores y a sus desamores. Este tema es un reflejo de esa confesión más íntima. Boleros rancheros en el 91.7 de FM. Ya lo sé que tú te vas, es esta canción tan bella que justamente en Bellas Artes, el público entero ovacionó la interpretación durante varios minutos de Juan Gabriel, consolidando este tema como uno de los más emotivos de su repertorio. Ya lo sé que tú te vas, un canto de despedida que mezcla dolor, aceptación y nobleza, escrita por el mismo Juan Gabriel, y como compositor, seguramente el mismo Juan Gabriel sabía que la música regional mexicana, todo lo que envuelve a boleros rancheros, al ranchero banda, pues está estrictamente entrelazado por distintos compositores. Esta siguiente canción que vamos a escuchar la escribe Ramón Ortega y Alfonso García. Por su parte, Ramón Ortega Contreras es sin duda un ídolo y un ícono de la música mexicana, reconocido por ese gran talento como compositor, como también por la calidad de sus colaboraciones y la perdurabilidad de esas canciones rancheras. Por ejemplo, Gerardo Reyes con El Rey de los Caminos o Vicente Fernández con Ni en Defensa Propia fue escrita por este promotor artístico, director, músico y compositor Ramón Ortega, mismo que escribe esta siguiente canción. Jenny Rivera, ¿qué me vas a dar si vuelvo? A través de Boleros Rancheros.

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las 8:31 PM, XCBA trae para ti boleros rancheros y la voz de Edith Márquez, esta cantante mexicana que ha interpretado en vivo Llamarada, esta canción especialmente para el álbum Celebrando a una Leyenda. Quienes estuvieron invitados fue Yuri y el mariachi Gamamil interpretando Llamarada totalmente en vivo. Aquí la retomamos para traer a ti esta canción que no fue Edith Márquez la primera en popularizarla. De hecho, fue Manolo Muñoz en los 70s. Así se ganó hasta el apodo del señor Llamarada. Y es que el compositor Jorge Villamil, médico y músico colombiano, autor de clásicos como Espumas y esta canción de Manolo Muñoz, pues la retoma Edith Márquez para esta representación en vivo y este homenaje a la música regional mexicana. A través de boleros rancheros conectamos con la nostalgia de la música romántica latinoamericana y de sus bellas letras, así como también de sus increíbles compositores. José Alfredo Jiménez con La Estrella a través de Boleros Rancheros 91.7.

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suena México. Boleros Rancheros 91.7. Escuchando a Jorge Negrete en compañía del trío Calaveras. Un retrato sonoro de ese México alegre, tradicional, festivo, juguetón. Eso sigue vivo en estas canciones y en la memoria colectiva, gracias al cine de oro y gracias a ídolos inmortales que dejaron canciones como esta de qué hubo cuando, noche a noche, y cuando el béisbol nos lo permite, pues revivimos todos estos éxitos y a todos estos grandes intérpretes los traemos en una programación llena de buenos boleros rancheros. En el 91.7 de tu FM hay una excelente programación nocturna para ti. Ya comienza Patrulla de Medianoche, así que quédate a disfrutar. Más tarde nos escuchamos a través de Memorias de la VEA y con esta me despido. Fernando de la Mora, Mujer Ladina, disfrutes de las últimas de Boleros Rancheros.

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1: 32 grados en la capital tabasqueña. A través de XEBA les saludo con un corte informativo.
0: Local.
2: Local.
1: El gobernador Javier May Rodríguez informó que Tabasco contará con un penal exclusivo para mujeres privadas de su libertad. También compartió que continúan los traslados de personas privadas de la libertad hacia el centro penitenciario número 9 en Huimanguillo.
0: Nacional.
2: Nacional.
1: A través de un decreto publicado en el Diario Oficial de la Federación, firmado por la presidenta Claudia Sheinbaum Pardo, se establecieron esquemas de home office y suspensión de actividades escolares en fechas clave, siendo estas 17, 18 y 24 de junio, tanto en la Ciudad de México como en Guadalajara y su zona metropolitana.
0: Internacional.
2: Internacional.
1: Joaquín Guzmán Loera, conocido como El Chapo por fundar el cártel de Sinaloa, presentó dos nuevas cartas ante la Corte Federal de Brooklyn, Nueva York, en la que solicita su liberación, deportación a México o una revisión de su sentencia para mejorar las condiciones de reclusión que enfrenta en Estados Unidos.
0: Espectáculos.
1: La boda de Taylor Swift y Travis Kelce volvió a dar de qué hablar luego de que el alcalde de Nueva York, Soran Mamdani, revelara por error nuevos detalles sobre el esperado enlace.
0: Deportes.
1: El portugués Rubén Amorim se convirtió este martes en el nuevo entrenador del Milán y heredará el banquillo que hasta ahora ocupa Massimiliano Allegri, tras una temporada marcada por los malos resultados y los cambios en la estructura directiva de la entidad. 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
1: ¿Qué tal, amigos? Buenas noches. Como todos los días, saludándoles a través de los micrófonos de XEDA Radio Hogar en sus estudios, en Paseo Sumacinta y Ayuntamiento en Villahermosa, capital de Tabasco, República Mexicana. Para Tabasco, para el sureste, para Centroamérica, el Caribe y el Golfo de México. ¿Qué tal? ¿Todo bien? ¿Qué les parece si iniciamos el programa de hoy como todos los días? ¿Les parece bien? Bueno, después de este corte comercial, regresamos con Patrulla de Medianoche.
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1: ¿Cómo están? Nos da gusto saludarles hoy martes 16 de junio. Estoy perdido. 16 de junio del año 2026, con el gusto de siempre, el placer de saludarles a través de esta frecuencia 91.7 de FM, la XEBA, que transmite desde Villahermosa, Tabasco, México, ya sabe usted. En Paseo Somacinta, esquina Ayuntamiento, edificio del canal 13. Ahí está Jorge Alberto Suárez, Control Master, a quien agradecemos en que nos permita, como siempre, acompañar, bueno, y enviar la señal hasta sus hogares. Gracias, Jorgito, gracias a él. Y ¿a quién más? Jorge Alberto Suárez, Control Master, Rodrigo Ferrer en la parte de la producción. Es el titular de este espacio radiofónico, el director general de la patrulla de medianoche, Rodrigo Ferrer, muchísimas gracias. ¿A quién más? Adrián Urbina, que ya nos dijo, ya anunció que después de la patrulla, en memorias de la XBA, y nos espera, bueno, estaremos pendientes para escucharlo más al rato con canciones del recuerdo, muchas canciones del recuerdo, así que ya lo sabe, al rato, al terminar patrulla de medianoche. Y un servidor aquí ante el micrófono le agradece muchísimo que nos permita llegar hasta sus hogares. 917-106-4529, línea telefónica, usted se nos puede reportar, mandar su mensaje de texto, mensaje de audio, WhatsApp, también con todo gusto. El 917-106-4529. Recuerden que estamos en esto del auge político y como siempre, pues tenemos todo lo de que dicen de un lado, lo que dicen de otro lado, lo que dicen también de aquel lado, de la República, de todos los días amenazas, ese bullying, las mentiras de algunos actores que pues ya sabemos, ya la gente también los identifica, la clase de mitómanos que son, pues, o sea que ya no necesitamos, por eso ya no necesitamos hablar o decir mucho, la gente los identifica y ya sabe qué pasa. Por el mundial decretan home office, o sea trabajo desde casa. Suspenden clases en Ciudad de México y Guadalajara. Según el gobierno de México, la finalidad es contribuir a la movilidad y seguridad. Sí, hay unos que no están dando clases desde hace... y le vale grillo, porque les interesa la grilla. Entonces, pues, unos días más que estén sin clases, pues, ¿qué va? ¿Qué más da? Morena, PT y Partido Verde alistan plan político integral rumbo al 2027. Montiel no aclara si habrá o no alianza en San Luis Potosí, pero ahí están los partidos chiquitos, agarrándose los partidos grandes, porque si no, tienden a desaparecer, así como ocurrió en las recientes elecciones, donde, con bombo y platillo, pero sí desaparecieron a un partido de por allá. La presidenta morenista hizo un llamado a la unidad y el respeto entre aspirantes. Paola Gárate lamenta declaraciones de Ricardo Trevilla, asegura que denunció amenazas el mismo día que recibió corona fúnebre. La expresidenta del PRI en Sinaloa cuestionó que las estrategias implementadas no hayan generado una reducción de los delitos de alto impacto. Ariadna Montiel exhorta a acudir al FanFest a ver el mundial, ojalá que ningún compañero ande en el estadio con boletos de 120 mil pesos. Es que eso es lo que dicen, ¿no? Que arrasaron, pues la gente de dinero, la que no tenía dinero, pues ya sabe de qué forma ve el fútbol. Durante su conferencia de prensa, la mandataria del partido pidió seguir el ejemplo de Sheinbaum. Bueno, en otras notas también, sí, es muy importante, qué bien, por ese periódico, qué bien. En otras notas, celebra embajador Johnson sentencia mexicano por tráfico de personas, destaca sólida cooperación con México. Estos tipos, como este embajador, que a veces lo gana la idiotez, son volubles. Ahorita dicen una cosa, al rato dicen otra. pero no quitan el dedo del renglón, el dedo del renglón de querer intervenir o ingerir en México. Ronald Johnson, ya lo vamos conociendo más, señala que el detenido fue sentenciado por participar en una organización que trasladó a cientos de personas de África, Asia, Medio Oriente y América Latina. Los ojos del mundo están sobre ustedes, les ruego que ocupen su voz. Padre Buscador envía carta a la selección mexicana. A través de su cuenta de X compartió la carta que busca entregarle al equipo de México. Cártel Jalisco Nueva Generación mantiene liderazgo regional tras muerte del líder, advierte Harfuch. Detecta vínculo del Mencho con los Chapitos. El secretario de Seguridad afirma que Oseguera Cervantes era el vínculo directo con los Chapitos, facción del cártel de Sinaloa. La CENTE exige definir si gobierno ya no está dispuesto a dialogar. Afirma que interlocución no está rota. En conferencia de prensa, dirigentes magisteriales, entre más vamos checando esto, investigando más, vamos viendo que, bueno, ¿para qué les cuento más? Ustedes mismos averígüenlo. En conferencia de prensa, estos dirigentes magisteriales, que ganan un buen dinero, sostuvieron que la movilización va a continuar en la Ciudad de México y diferentes estados. Banco del Bienestar descarta afectaciones a usuarios por sanciones, asegura que mantiene solvencia y estabilidad. La institución afirma que las observaciones de la Comisión Nacional Bancaria y de Valores fueron de carácter administrativo y que ya fueron atendidas. Por ahí hay uno que, cómo se alegró y empezó pero a tirar hate y a decir mentiras. Porque para decir mentiras, pero yo les digo, todos los días van a escuchar nuevas mentiras de estos, ¿cómo es que dice el psicólogo? Mitómanos, o sea, mentirosos. Aseguran mega arsenal en Tierra Blanca, Veracruz. Decomisan 108 armas largas, 50 granadas y más de 51,000 cartuchos. El armamento, los objetos, los vehículos, la sustancia asegurada y los tres inmuebles intervenidos quedaron a disposición de la Fiscalía General de la República. Instalan ajolotes y figuras de Quetzalcóatl en el centro histórico. Destacan esculturas inspiradas en la lucha libre mexicana. Los adornos temáticos fueron colocados cerca del Zócalo y del Fan Fest para recibir a turistas durante la Copa del Mundo. Acusan cobro de moches en Comisión de Atención a Víctimas en Morelos. Auditorías, denuncias y testimonios de familias acusan cobres de moches y de desatención a personas en el CEAP de Morelos. Metro Hidalgo se vuelve escenario viral. Usuarios llegan con atuendos victorianos para tomarse fotos. Las decoraciones instaladas en el transbordo de las líneas 2 y 3 inspiraron a decenas de personas a recrear personajes de épocas pasadas y sumarse a la tendencia que circula en redes sociales. Ven Claridad. Menudo regresa a la Ciudad de México para ofrecer un concierto por su 50 aniversario. Ven Claridad, llega ya, ya. Que decían que era una canción demoníaca en aquellos tiempos, 80s. Estados Unidos ataca presunta narcolancha en el Pacífico. Operativo nuevamente deja un muerto y dos sobrevivientes. El ejército estadounidense asegura que la embarcación era utilizada para el contrabando de drogas, aunque no presenta evidencia pública. Muere un excursionista tras resbalar y caer 30 metros en un sendero en Brasil. Perdió el equilibrio al usar repelente. Testigos aseguran que la excursionista se aplicaba repelente de insectos cuando ocurrió este accidente antes, híjole. Resbaló y cayó 30 metros. Posponen audiencia de Maduro y Cilia Flores. Fiscalía alega problemas logísticos para su traslado. La próxima comparecencia se va a realizar semanas después para facilitar la preparación del caso por ambas partes. El ICE, sí, los de los migrantes norteamericanos. El ICE modifica normas de detención. Un contratista privado impulsa cambios que lo benefician, informa el Washington Post. Un reporte señala que U-Group propuso ajustes regulatorios mientras enfrenta litigios laborales en varios estados. Enfermera revela últimos momentos de joven que cayó en el salto del bungee en Brasil. todavía respiraba. María Eduarda Rodríguez, de 21 años, falleció tras el accidente. Tres hombres fueron arrestados por este bungee allá en Brasil. Son las 9 de la noche con 20 minutos aquí en la patrulla de medianoche. Le agradecemos que estén ahí desde tempranas horas con la XBA, un canal informativo, de diversión, de entretenimiento y de muchas otras cosas, de otras cosas más. Vamos al pronóstico del tiempo. Hoy tuvimos un día caluroso, una madrugada con lluvia intensa, una tormenta, es tipo de esas que de repente aparecen que le dicen trombas. Fue viento fuerte, descargas eléctricas, lluvia también torrencial. Eso es el transcurso de la madrugada. ¿Qué tendremos para las próximas 24 horas? Ya también había dicho el licenciado Mena Ledesma el día de ayer, que podrían esperar ese tipo de tempestades, bueno, o de lluvias. Vamos a escuchar al licenciado, al amante del tiempo, el licenciado Nicolás Mena Ledesma. Así se llama su canal de YouTube, El Amante del Tiempo, por si a usted le interesa, le gusta la meteorología o algunos datos meteorológicos, ahí lo encuentra con El Amante del Tiempo en YouTube. Aquí está pues el licenciado Nicolás Mena Ledesma, lo escuchamos con mucha atención a este reporte importante para la patrulla de medianoche. Adelante.
0: Hola, amables radioescuchas de Patrulla de Medianoche. Este es el servicio meteorológico para hoy, martes 16 de junio de 2026. Pronóstico para mañana miércoles. Sinopsis meteorológica. Flujo de aire húmedo tropical en superficie que fluye al intenso sistema de baja presión en el norte del Golfo de México, es decir, ya a la depresión tropical número uno de la temporada frente a las costas de Mississippi y Alabama. Mantienen cielo soleado a mayormente soleado, altas temperaturas, ambiente bochornoso y sofocante, especialmente en Tabasco, así como condiciones para tormentas eléctricas, especialmente nocturnas, en zonas montañosas altas de Veracruz, Oaxaca y Chiapas. Vientos moderados a débiles del este continuarán dominando. En Villahermosa, mañana miércoles, máximas de 37 grados Celsius a la sombra entre 3 y 4 de la tarde, mínimas de 27 entre 6 y 7 de la mañana. A protegerse de la intensa radiación solar del mediodía, aprovechar a lavar, pintar, impermeabilizar, ya que nos esperan varios días con cielos mayormente soleado y calor sofocante. Hasta mañana.
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1: Son las 9 de la noche con 23 minutos. El pronóstico del tiempo y también esta oportunidad de estudio para las generaciones, bueno, para los egresados de bachiller, ya pronto, ya bueno, termina el bachiller, pues ahí está la oportunidad en el Tecnológico Nacional de México, Campus Macuspana. 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Bueno, en otras notas, otro portal informativo, alistan penal exclusivo para mujeres en Tabasco. Lluvias obligan a posponer el primer juego de la serie entre los Olmecas de Tabasco y los Zaraperos. Bueno, vamos rápido aquí con el amigo don Panchito, don Francisco Caña. Buenas noches, ¿cómo estamos? Ay, don Francisco, se nos fugó. Ya lo teníamos, solo mío, lo dejé ir, mire. Don Francisco Caña, que por ahí debe de estar. Son las 9 de la noche, 24 minutos. Vamos a ver si lo capturamos o no, o se dio a la fuga, don Francisco Caña. Bueno, estábamos diciendo de la información, creo que no, a ver si volvemos a capturar. El gobernador, bueno, ya dijimos que el gobernador de Tabasco realizará ejercicio de rendición de cuentas en el próximo mes de julio. Califica a Canaco de imprudente y delicado los cateos que le hicieron a la tienda Gutsa. Todavía no dan una información concreta de qué se desvió o por qué se hizo. La presidenta de Canaco Servitur, Lady Susana, califica como imprudente la situación bastante delicada de cateo realizado el lunes pasado a las sucursales de la tienda Casa Gutsa por parte de la Fiscalía General de la República. En otros temas, hallan fosa clandestina allá en el municipio de Cunduacá, a ver si ahora sí lo capturamos. Don Francisco Caña, a ver si está por ahí. Buenas noches, don Franchito.
3: Buenas noches, mi muchachito.
1: ¿Cómo está, don Francisco? Tanto tiempo.
3: Me da mucho gusto escucharte, papacito.
1: Gracias, don Francisco.
3: ¿Cómo está? La verdad que sí. Pues gracias a Dios, aquí estamos. Como dijo Iyar Corralba, hasta que el infarto lo permita.
1: Efectivamente. Todo se puede esperar, ¿no? Dando gracias a Dios porque todavía estamos ahí dando lata.
3: Sí, pues ya cumplimos 68 años, ya estamos viejitos.
1: Sí. ¿Ah? Ahí le voy siguiendo, Francisco.
3: Pero le doy gracias a Dios que sí, viste que yo sin lente trabajo.
1: Mire nada más, sí.
3: ¿Se puede imaginar?
1: No, está bien, sí.
3: Como decía la gente, dice que usted viene de una madera buena.
1: Sí, todavía quedan esos robles.
3: Esos robles de Magufana. Sí, la verdad, gracias a Dios, me da mucho escucharte, papacito, ¿verdad?
1: Gracias.
3: Que Dios te bendiga a ti, a toda tu familia y a la XBA. Ahí si me ve hacia la locutora Urbina y me la saluda.
1: Claro, aquí la estamos viendo.
3: Me da mucho gusto escucharla cuando está con las canciones. ¿Con qué emoción lo dice?
1: Sí.
3: Sí, le gusta su trabajo, la verdad.
1: Exactamente, que sí. Le pone pasión. Ahí se está riendo, sí, dice que gracias, don Panchito.
3: Me da mucho gusto escucharla. Sí, me da mucho gusto escucharla.
1: Al terminar,
3: bendiciones para ti y toda tu familia.
1: Gracias, don Panchito.
3: No esperamos el béisbol, pero ya no se pudo.
1: No, por lluvia.
3: Dale, papacito, Dios te bendiga a todos.
1: Igualmente. Gracias, un abrazo, bendiciones. Qué amable don Francisco Caña, como siempre, una maravillosa persona. Gracias, muchísimas gracias por esos buenos deseos que nos envuelven, nos abrazan también. Bueno, muchas gracias. Ya un momento más vamos a irnos a la pausa comercial y vamos a regresar con los mensajes que nos van llegando. Recuerde 917-106-4529. Alista en penal exclusivo para mujeres, ya les habíamos dicho, fallece el trabajador después de recibir una descarga eléctrica ahí en Jonuta. Hay que tener muchísimo cuidado esas descargas eléctricas. Canaco pide al INE y al Instituto Electoral y de Participación Ciudadana de Tabasco frenar actos anticipados de campaña disfrazados. Nombran a Arturo Arpaez como nuevo titular del Parque Museo La Venta. La CENTE exige al gobierno definir si va a mantener el diálogo. Me suena que se van a hacer las carnitas o no. Afirma que la interlocución sigue abierta. León 14, el Papa, espera que no pase demasiado tiempo para ir a México. Gobierno de México decreta home office y suspensión de clases por partidos del Mundial 2026. Eso es el día jueves, parece que es México contra Corea. Posponen para el 22 de julio la próxima audiencia de Nicolás Maduro, que fue apresado de una manera muy arbitraria. El Chapo presenta nuevas cartas ante Corte de Nueva York y califica su encarcelamiento como un cruel castigo. ICE traslada a inmigrantes de Alligator a Alcatraz ante el riesgo de huracanes en Estados Unidos. Bueno, cuando menos, poquito de humanidad le quedan a estos... Vigilan posible formación de tormenta en el Golfo, lo que acaba de mencionar el licenciado Nicolás Mena Ledesma. En semana del 15 al 21 de julio, dice, afectaciones de lluvias. Ya vamos a ver por dónde es. Las 9:30, Jorge, vámonos al corte. Regresamos a la patrulla de medianoche. Adelante, corte comercial.
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0: noche, 32 minutos aquí en la patrulla de medianoche. Muchas gracias, Marina, en Centla, Tabasco. Le enviamos saludos cordiales. Muchas gracias, Marina, que nos está escuchando. Buenas noches. Aquí andamos presentes en la patrulla de medianoche. Tanto gusto, Marina. Saludos cordiales. También saludos para la maestra Nati. Dice saludos para mi amor, que me está escuchando. Órale, pues, uy, ando enamorado de la maestra. Bueno, ahí está el saludo cordial. Saludos, gracias, maestra, por estarnos escuchando. Se están preparando para lo que es el evento de Nuestra Señora del Carmen, que va a ser en el mes de julio. Ya están preparando. Van a haber 6 niñas. Ya saben que se lleva también la elección de la niña Nuestra Señora del Carmen 2026. ¿Quién será la ganadora? Vamos a ver quién será la ganadora. Eso es allá por Huimanguillo. También allá por Ciudad del Carmen, Campeche, se preparan para la fiesta. Toda una fiesta que hacen allá en Campeche, también con motivo de esta fiesta religiosa de Nuestra Señora del Carmen. Don Alberto, buenas noches. Que la misericordia de Dios lo proteja a usted y la familia, dice Lexon allá de Compuerta. Muchas gracias, Lexon. Te mandamos un fuerte abrazo para ti, para toda tu familia, y pa'lante con todo lo que realiza en el aspecto musical, en el aspecto también de las alabanzas que a veces nos envía don Lexon. Beto, buenas noches. Ya no va a haber béisbol. Sí, lo que pasa es que ya les comentaba hace unos días que cuando hay lluvia, obvio, estamos ya en temporada de lluvia, se van a suspender partidos, a veces van a ser los lunes, martes, no sé, a lo mejor un domingo también, y tienen que jugar los lunes, entonces se suspenden los partidos por motivo de lluvia, pero sí, los partidos siguen, iban a empezar hoy frente a Zaraperos de Saltillo, y se ha programado para el día de mañana. Yo creo que a partir, no sé si a las 4, que debería ser lo correcto, pero no sé a qué hora, según me estaban diciendo que a las 6 de la tarde. Aquí está. El juego pendiente se llevará a cabo este miércoles 17 como parte de una doble cartelera, la cual iniciará a las 18 horas en el parque de pelota. A las 6 de la tarde. Mañana, Eduardo, dos partidos. Platillo de Reyes, como quién es el que decía, no sé si Charlie Levy, había otro que decía también así, Dactuk. Bueno, dice, buenas noches, ya no va a haber béisbol, regresaste a tu horario. No, ojalá y Dios quiera que, pero no, me da gusto. No, los políticos son unos tal por cual ratas, siguen saqueando al pueblo, ya van a empezar con la política, la verdad. Yo no participo, no dan nada. Te saluda Eduardo de Reforma Chiapas, amigo, bonita noche, ¿verdad que sí, Eduardo? Ay, esos políticos, ojalá que algún día cambien. Siempre aquí sueño aquí en esta patrulla de tener esos políticos honestos, honrados, preocupados por la población, no por sus partidos, como lo están haciendo ahorita desde que empezó este último sexenio, que todos los días hay pleito, pero ojalá que fuera por el pueblo. Algunos hasta se van a los Estados Unidos a contar las grandes mentiras, porque allá sí les creen, acá como ya no les creen, ya no visitan medios, porque ¿quién diantre le va a creer a esa bola de mentirosos? Buenas noches a todos los patrulleros, patrulleras. No me había reportado, pero aquí seguimos al pendiente de la mejor patrulla. Muchas gracias, de la patrulla de medianoche. Saludos a mi estimado. Es que nos dice tantas cosas y dicen que el avance en boca propia sabe a vituperio. Pero es lo que nos dice la gente, que le agradecemos mucho, ¿eh? Gracias. Andaba haciendo unos trabajos de noche y pues con poca señal para sintonizar. Saludos a mi esposa, Betty Luciano, a Heiner, Joshua, a Lluvia, a Fernandito Junior, a toda la gente de mi colonia, el Águila, de la Hilly Science, a la señora Mercedes y don Adrián Prats, que sintonizan como siempre por el monumento a Sánchez Magallanes. Un abrazo fuerte a todo el auditorio. Muchas gracias. Gracias, mi querido Fernando Alvarado, hasta San Nicolás de los Garza, Nuevo León. Dice a Richard en Casa Geo, allá en Villahermosa, también saludos cordiales. Saludos a Marcelo y Richard de Casas Geo. Ándele pues, saludos para toda tu familia, mi querido Fernando, para tu esposa, para tus hijos, para todos. Que Dios los bendiga, siempre que Dios los bendiga. Gracias por escucharnos a esta hora de la noche, que se dan el tiempo y toman el tiempo para escucharnos. Saludos también para el doctor Fausto Manuel Flores Pérez, ultrasonografista. Algún día lo vamos a tener nuevamente por aquí, en la patrulla, a lo mejor para la próxima semana. Aquí con todo gusto. Es un aficionado al béisbol, a la pelota caliente, sí, y una persona muy experimentada en su campo, en el aspecto de la ultrasonografía. ¿Qué cosa no sabe de la ultrasonografía? Saludos para el amigo Julio Avión. Julio Avión, que por ahí envía saludos para sus amigos. Gracias, Julio Avión, te mandamos saludos cordiales. Saludos también para... A ver, ¿quién más? Ah, bueno, saludos cordiales. Vamos, aquí nos acaba de llegar uno más. Buenas noches, don Alberto, aquí presente, escuchándole. Y salud para todos, para toda su familia. Bendiciones, muchas gracias, José Juan García López, allá está Macuspana, Tierra Colorada, Macuspana. Por allá saludamos a doña Trini, la mamá de José Juan García. Un saludo cordial para toda la familia. Vamos con eso que es importante para los estudiantes. Ya mero empiezan las clases. Bueno, terminan las clases, pero ya también por empezar un nuevo, ¿qué será? Semestre, allá en el Instituto Nacional de México, Campus Macuspana.
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0: Uno de los tecnológicos que sí les valen esas como, no sé cómo se les dicen, que van a trabajar empresas y luego regresan y te hacen válido, no como otros tecnológicos que todo baldan a los pobres estudiantes porque no los aceptan, los estafan, les dicen mentiras, en fin. Pero bien, ahí está el Tecnológico Nacional de México, Campus Macuspana. Le saludamos a todos los catedráticos, a todos los maestros de esta importante casa de estudios en el municipio de Macuspana. Saludando al amigo Javier Cadenas Garduza, hasta el mero centro de la República Mexicana. ¿Cómo está todo por allá, Javier? Saludos cordiales, Javier Cadenas. Saludos, un abrazo fuerte desde acá. Bueno, dice, el fútbol era del barrio, de la radio, de la esquina y de la tribuna popular. Hoy parece que es de quien puede pagarlo. Entradas con precios exorbitantes, cobros absurdos para ver partidos en restaurantes. Le sacaron la hidratación al público para consumir marcas. Millones de dólares que solo benefician a algunos sectores. Y, pues sí, cosa rara en este mundial, ¿eh? Ya se preparan algunas cuestiones. Quítate de aquí. Bueno, hay otras cosas que queremos comentar. Son las 9 de la noche, 40 minutos. Si nos da como para comentar dos o tres, ¿verdad? A ver si nos llega otro mensaje, con todo gusto. Muchas gracias, Fernando. A ti especialmente y a toda tu familia. Hay discursos, y como decíamos, de los discursos que se dan, muchas veces hablan de tanto y dicen de tanto para confundir. Y tratan de ser, le dicen, ¿cómo le dicen? Opinócratas, tecnócratas. Bueno, les dicen de una manera, porque según se la saben de todas, pero son, dice que le, ¿cómo le dicen? El burro hablando de orejas. O personas de estas que ven la viga en el ojo ajeno, ven la paja en el ojo ajeno y no ven la viga en el propio, porque sí, son delincuentes. En sí son delincuentes que lograron, no los puso el pueblo, porque son pluris, los pusieron, los impusieron, pero se creen con una calidad moral, no sé, y no tienen calidad moral, no la tienen. ¿Cuál es la realidad? Vamos a escuchar esto que les vamos a presentar, de datos que que mienten, o los datos no mienten, pero se puede desmentir. Ahí les dejamos esto, a ver qué les parece, está interesante. Bueno, espero que... Nacho Cano, ahorita, de una vez con Nacho Cano, ahorita vamos con Nacho. Buenas noches, Nacho, buenas noches.
2: Buenas noches, don Alberto.
0: Buenas noches, aquí estamos, Nacho, ¿cómo estás?
2: Acá estamos en el trabajo.
0: Así, trabajando. Sí, gracias, Nacho, no, porque no, si no es por ti, no, no estoy aquí. Yo ya estaba. Gracias, Nacho. ¿Cómo estamos por allá en Cunduacán?
2: Oh, tranquilo, aquí me decían más o menos un poquito hoy en la mañana.
0: ¿En la mañana?
2: Ah, pero no hubo viento ni nada de lo que...
0: ¿No? Qué bien, Nacho, qué bien. Mucho calor, ¿verdad?
2: Bastante.
0: Ah, bueno, pues a cuidarse bastante. Del calor. ¿Algún saludo?
2: Todo tranquilo. Saludos a todos los patrulleros de AZ.
0: Ándele.
2: No se ha reportado un concho, ¿verdad?
0: Concho, cuando viene a ver de repente me sale y hasta espanta el concho, pero si sí nos escucha concho, dice que
2: es que ya
0: creo que ya está casado, macho. Sí, ya no lo, si son de esas mujeres de ahora que, ay Dios mío, que le dicen tóxica, no hombre, no te lo han de traer bien medido. Sí, la última vez con lo que le pasó, ya ve. Aquí estoy, don Beto. Aquí estoy.
2: Yo me la compro, pero no de casado.
0: ¿Quién, tú?
2: ¿Ah?
0: ¿Que cumple años de casado, dices?
2: Sí, por lo civil mañana y el 24 por la iglesia.
0: Ay, ay, ay, ¿va a dar algo?
2: No sé, ya hicimos nuestro marito hoy.
0: Ah, qué bien, qué bien. Pues muchas felicidades, Nacho. ¿Cuántos años?
2: 37 nomás.
0: 30 y... No, pues ya. Ya está difícil de que se separen. Hay nada más comprenderse, entenderse.
2: No, pues gracias a Dios que nos hemos jalado bien.
0: Sí, qué bueno, Nacho, qué bueno. Pues saludos a tu esposa.
2: Ajá. Yo voy hasta por la cara del Blanquito Felipe.
0: Ajá.
2: Allá para Jalapa, para la fiesta de San Pedro y San Pablo.
0: Ah, sí, ya estamos cerca. Ya lo dijo Blanquita el sábado.
2: Sí, a este comienza en el 21 de este mes de junio.
0: Ah, bueno, Nacho. Pues gracias, Nacho.
2: Hola, pues, saludos para todos y Dios lo bendiga.
0: Gracias, Nachito. Un abrazo.
2: Igualmente para usted.
0: Nacho, muchas felicidades por un aniversario más de boda de 30 y tantos. Bueno, vamos a ir con esto antes que se nos vaya el tiempo. Aquí se los dejo.
3: Los datos no mienten, pero se puede mentir usando los datos. Y eso es lo que hizo Ricardo Anaya.
4: De 1824 hasta 2018, la deuda que se acumuló en el país, incluyendo no solo los gobiernos de Fox, Calderón, todos los anteriores, fue de 10.55 billones de pesos. Con lo que hoy se está aprobando, la deuda va a rebasar los 20.2 billones de pesos. Es decir, en solo 7 años, ustedes lograron duplicar una deuda que había tardado casi 200 años en acumularse.
3: Senador, la deuda no se mide en pesos corrientes, se mide como porcentaje del Producto Interno Bruto. Nominalmente puede sonar el doble, pero aquí va la trampa. En realidad, la deuda pasó del 43.6% del PIB al 52.3%. No se duplicó. Y de ese aumento, 7 puntos se explican por la pandemia, no por un capricho del gobierno. También creo que es lo suficientemente inteligente para saber que 1,000 pesos del 2025 no valen lo mismo que 1,000 pesos de 1,800. Así que hay de dos, o miente por ignorancia o miente con dolo. Y ya que hablamos de deuda, recuerda el Fobaproa, la deuda de unos cuantos que el pueblo de México seguirá pagando hasta el 2050.
4: Ahora mismo están pidiendo 1.8 billones de pesos, de los cuales prácticamente todo, 1.6 billones, los van a usar para pagar los intereses de la deuda vieja.
3: Otra vez falso. Sí se pagan intereses como cualquier otro país del mundo, pero no solo se gasta en eso. El paquete económico también destina recursos a salud, educación, vivienda, programas sociales. Léalo, senador, es su trabajo.
4: Y si doy un solo dato que no sea cierto, les pido que lo refuten. De continuar por esta ruta, van a quebrar al país.
3: Todos los países del mundo acceden a la deuda. México mantiene una deuda estable, responsable y sostenible que se invierte en distintos rubros, no para enriquecer a unos cuantos. México no va a quebrar. Lo que se quebró fue el discurso de los que creen que la memoria se borra. Endeudaron al país, lo saquearon, lo privatizaron y ahora vienen a dar clases de responsabilidad.
0: Muy bien. Y es un joven el que da estas clases de economía. A este, es por eso le digo el burro hablando de orejas, porque pues la inteligencia que dice o que trata de denotar, ¿no? Pues no, nada, y solo lo que hace es confundir, y algunos de esas personas que lo escuchan dicen, ah, entonces se van, los confunden, porque lo que están diciendo es pura mentira. Vamos a la última, Jorge Alberto, regresamos aquí a la patrulla de medianoche. No tardamos.
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para todos los padres, los que se nos adelantaron, los que están vivos, los grandes, los buenos. Para todos los papás, una canción de... ¿Quién es? ¿De quién? ¿Piero? ¿Roberto Carlos? Bueno, hay tantas del Día del Padre dedicados a los papás. Aquí está Vicente Fernández.

0: El pulpo, hoy estuvo el pulpo dando, no es conferencia, sino hizo un stream explicando que lo mismo de siempre. Dice que unos días antes de que se fuera a la gira por Estados Unidos le habló a aquella. Es, sí, bueno, son, dice uno de los tantos comentarios, dice: salud pulpo, las redes sociales son peligrosas, mejor sigue con tu música, que es súper buena, con saborcito a pulpo. Dice: usted ha sido una persona muy significativa. Bueno, hay tantos comentarios. Una persona significativa en mi vida, desde niña siempre me ha gustado bailar con su música. Lo que él lo comenta como humilde es su opinión. Es que no mezclen su vida personal, me imagino que lo que está pasando, pues. Vamos a escuchar un poquito de esto.
1: En este momento yo no voy a hablar.
0: Es que ninguna, está muy bajito, le dicen, le comentan que está muy bajito el volumen.
1: Y aclarar un poco lo que se dijo a través de ese video. Por ahí, lo primero que vi es que menciona que yo la estoy buscando, que la estoy acosando, que la estoy... La verdad, señores, en ningún momento estoy haciendo eso. Al contrario, yo he tratado de alejarme. ¿Por qué? Porque yo sé que ese tipo de cosas lo único que hace con la persona de uno es hacerle daño. Y yo no me quiero ya seguir haciendo daño, ya demasiado he tenido. Y soy una persona adulta, entonces debo tener el control de mis actos, de mis emociones. Yo no estoy buscando absolutamente a nadie. La prueba está de que tengo de venir de una gira de Estados Unidos y he estado haciendo música, acabo de grabar un video. Y bueno, de hecho lo iba yo a lanzar, pero preferí no hacerlo porque para mí es más importante esto, darle una explicación a todo el público, a toda la gente, porque creo que la merecen. Ya han estado escuchando muchas bueno, cosas.
0: Y esas son las historias del pulpo, y sobre todo con esta mujer. Pero ¿quién lo manda a regresar? Ay, bueno, dice aquí un amigo de Chontalpa, lo seguimos, a Tony, tecladista. Es que la mal acostumbrada a este pulpo. Está, el dicho lo dice: a la mujer ni todo el amor ni todo el dinero. Pero bueno, solo tengo una pregunta: ¿a poco eres el pulpis? Digo, maestro. Bueno, ahí está. Dice: las pruebas las pondré terminando porque aquí no se puede. Dice el pulpo que va a poner unas pruebas. Dice: el día de su cumpleaños la invité hasta su festejo y ellos ya andaban y no lo sabían. Dice: bueno, el día que me buscó unos días antes de ir. Pone aquí pruebas, le gusta el chisme. Y aquí le manda un mensaje a Arlet. Dice: buenas noches, don Alfredo. Mi mensaje no es para incomodar o molestar, solo que desafortunadamente para mí el iPad de no sé quién y la tableta de mi hermana quedaron en su casa. Y quería ver la posibilidad si me las puede dar, ya que se la están pidiendo para la preparatoria y ya ve que está nueva, se la compré el año pasado igual, y si no puedes le agradezco que me diga. Bueno, ahí está. Está bueno el chisme, ¿eh? Yo no soy chismoso, pero no sé qué me pasó. No, es que sigo mucho al pulpo, me gusta mucho su música. Y si no lo sabían, en algún momento hice un casting para estar como corista con Alfredo y lo pasé. Nada más que debido a situaciones de que muchas giras y todo eso, le dije: me voy a alejar de mi familia. Y dije: no, si de por sí estoy alejado. Dice: no. Y le dije que siempre no. Bueno, muchas gracias a Inaru Ak. Dice: no sabía que iba a estar temprano. No hubo béisbol hoy. No hubo béisbol hasta mañana, de doble partido a partir de las 6 de la tarde. Saludos a todos los patrulleros. Primero Dios, mañana les escucho. Linda noche. Muchas gracias a Inaru. Gracias. Está bueno el chisme. También muy bueno. Voy a echar. Excelente. Bueno, ese concho de la tinta, dice Fernando. Sí, nos está escuchando por allí. Bueno, ya nos vamos a ir, ya nos vamos a despedir. Muchas gracias. Quédense aquí en la mejor compañía, la XCV, ahí para los amigos taxistas, para todos ellos que andan, a altas horas de la noche. Yo ahorita, y comentamos con Jorge, ya son otras formas de escuchar radio o de escuchar o de irnos escuchando a través de redes, a través de la web. Es que todo va cambiando, paulatinamente lo que es el radio, se mantiene todavía el formato, pero las formas son diferentes. Entonces, muchas gracias a los que nos escuchan a través de las del web o de la del internet. Muchísimas gracias hasta donde llegue la señal. Gracias a Jorge Alberto Suárez, como siempre, con ese brillante profesionalismo desde hace muchos años. No voy a decir cuántos años, pero si la XCA tiene 66 años, imagínense cuántos años tiene Jorge Alberto, uno de los primeros operadores, porque ya otros ya han pasado a mejor vida. Pero es de los que nos quedan, de los primeros operadores que hubieron aquí en XCBA. Y conoce, bueno, logramos conocer a doña Abenamar Castro Vértiz, que fue también operadora, Jorge García Palma. ¿A quién más? De operadores. Bueno, hubieron más, y Jorge Alberto los sabe. Gracias, Jorge Alberto, Jorgito. El Chimbombo, le decían la mayoría de los locutores, don Abenamar, Gaspar Santos, Pedro Romero, Luis Illán, todos ellos, el Chimbombo, el licenciado José Rubén, bueno, es viejo pues. Desde entonces, fíjate, fue operador de Luis Illán Torralba. ¿Y qué historias tiene Jorge Alberto? ¿Qué historias tiene del gran Luis Illán? ¿De quién? De Gaspar Santos. Algunas veces también salíamos a algunas partes ahí con el gran Víctor Arias de noche. Sí, salíamos después de la radio. Bueno, gracias. Historias bien hermosas, ¿eh? Bien hermosas, y de aquellos hermosos tiempos. ¿Qué más? Otro operador, sí, se estaba yendo, don John Silva. Ese fue operador de los Sevilla. En las mañanas estaba don John Silva, pero estoy hablando de los que ya se fueron, de los que ya partieron, de los que ya murieron, pues. Sí, entonces, y los viejísimos, porque de los nuevos está Julio, está Julia, Vicente, bien, todos ellos. Gracias, pues. También sé un poquito, también sé un poquito. Gracias, que la pasen bien. Gracias, Rodrigo Ferrer, que está como productor, como director general de la Patrulla de Medianoche. Adriana Urbina, la voz hermosa que van a escuchar a continuación en Memorias de la VEA. No se despeguen de la VEA, porque viene lo bueno. Muchas gracias, buenas noches, Dios nos bendiga. Eso sí, les pido por favor sus oraciones, porque andan incontrolables esos diantres, esos demonios. Así que, a seguir orando. Buenas noches. Dios nos bendiga, libre de todo mal. Hasta mañana, después del béisbol.

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0: Totalmente despejado, con 29 grados en la temperatura actual de la capital tabasqueña. Este mismo pronóstico apunta a que la temperatura mínima para esta madrugada llegará hasta los 25 grados. Buenas noches, les saluda Adriana Urbina con un corte informativo.
1: Local. Local.
0: El gobernador de Tabasco, Javier May Rodríguez, informó que en la primera semana de julio realizará el segundo ejercicio trimestral de rendición de cuentas de su administración en un encuentro con los ciudadanos.
1: Nacional.
2: Nacional.
0: Las dirigencias de Morena, el Partido del Trabajo y el Partido Verde Ecologista de México presentarán este miércoles su plan político integral con miras al proceso electoral de 2027, además de emitir la convocatoria para el registro de aspirantes a coordinadores territoriales y futuras candidaturas.
1: Internacional.
2: Internacional.
0: Y la próxima audiencia del presidente depuesto de Venezuela, Nicolás Maduro, y su esposa Cilia Flores, prevista para el 30 de junio, fue aplazada nuevamente hasta el 22 de julio, según solicitó el fiscal federal para el Distrito Sur de Nueva York, Jay Clayton.
1: Espectáculos.
0: Lamentablemente, las autoridades brasileñas confirmaron este martes el fallecimiento del músico estadounidense Oliver Tree como consecuencia de la colisión de dos helicópteros el pasado domingo en Río de Janeiro.
1: Deportes.
0: Lionel Messi selló este martes la victoria de Argentina en la edición 23 del Mundial con un triplete que lo encumbra con 16 como máximo goleador de todas las copas al lado del alemán Miroslav Klose. 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

amigos de XBA 91.7. Aquí inician las memorias de la BA. El tiempo no pudo borrar estas canciones y por eso las resignificamos juntos, noche a noche, con este recorrido sonoro a través de XBA. Soy Adriana Urbina, don Jorge Alberto Suárez en controles, acompañándote ya sea de regreso a tu casa, en la carretera, en tu turno nocturno o cualquiera que sea tu situación. Es un placer acompañarte a través del 91.7 FM a finalizar el día. ¿Y de qué manera? Con grandes intérpretes cantando junto a ti. Michael Jackson es el siguiente. Off the Wall es uno de sus grandes clásicos, lanzado como sencillo en noviembre de 1979 a hoy. Una memoria de la BA.

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10:31 a través de XCBA, escuchando a Gloria Tevil, considerada la Madonna mexicana por sus fans, y es que su estilo es provocador y también tiene una capacidad de escandalizar y fascinar a todo el público. A través del 91.7, Fuego con Fuego, a través de las memorias de la Bea. Y en redes sociales nos encuentras como XCBA Tabasco para tener todos los pormenores de la información directamente en el portal. Tú, además de contestar nuestros sondeos diarios, también puedes seleccionar el WhatsApp para escribirnos y el estado del tiempo para consultar el pronóstico diariamente antes de salir de casa. Saludos para ti, que nos escuchas directamente de las transmisiones oficiales del portal xba.com.mx. Aquí va otra memoria, un poquito más contemporánea, pero no deja de ser fascinante. Un éxito de Maroon 5 se titula Sugar, a través del 91.7, Memorias de la Bea.

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3: Comisión Nacional de Justicia Partidaria resolvió que determinó la suspensión de derechos partidarios y la inhabilitación para desempeñar cargos de dirigencia partidaria a la secretaria general del PRI en Tabasco, Mari Carmen García May.
4: Nacional. Nacional.
3: Por su parte, la Coordinadora Nacional de Trabajadores de la Educación pidió al gobierno federal aclarar si existe la disposición real para continuar el diálogo con el magisterio disidente, luego de las declaraciones de la presidenta Claudia Sheinbaum, donde comentó sobre un posible cierre de la mesa de negociación.
4: Internacional.
5: Internacional.
3: Es el Comando Sur de Estados Unidos quien informó este martes que llevó a cabo una operación militar en el Océano Pacífico Oriental contra una nueva embarcación presuntamente vinculada a organizaciones del narcotráfico, en la que falleció una persona y otras dos sobrevivieron.
4: Espectáculos.
3: El cantante de corridos Panther Bélico se encuentra en medio de la polémica luego de que se difundiera en redes sociales un video en el que presuntamente aparece participando en la agresión a un hombre durante el evento realizado el pasado 13 de junio.
5: Deportes.
3: Y el mediático futbolista Tim Payne, que disputa el Mundial con Nueva Zelanda, jugará la Copa Sudamericana tras fichar con el Asunceno Club Olimpia. Así lo informó este martes la prensa de Paraguay. 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

naturaleza y el mar inician esta hora con la canción Flecha. Es lo que acabas de escuchar a través de Memorias de la Bea. En el 91.7 de tu FM cerramos juntos con broche de oro todos los días cuando nos lo permite el béisbol. Así que las memorias te van acompañando con estas canciones que, bueno, te traen recuerdos y también se trata de reencontrarnos con estas bellas, bellas canciones que vamos cantando. También a través de las redes sociales te encontramos, XBA-Tabasco, deseándote un lindo martes a través de frases poderosísimas. Mira esta: cuando ya no somos capaces de cambiar una situación, tenemos el resto y el reto, tenemos el reto de cambiarnos a nosotros mismos. Lo dice Víctor Franqui, y así te deseamos un feliz martes en redes sociales a través de XBA Tabasco. El pronóstico del tiempo, algunos fragmentos de las entrevistas que se tienen en los distintos horarios de las transmisiones del noticiero en XBA y mucho más para ti a través de las redes sociales y del portal. ¿Ya lo conoces? XBA.com.mx. Vámonos con Michael Bolton, When a Man Loves Woman. Las 11:08, Memorias de la Bea.

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91.7 FM es XCBA con las memorias de la Bea y del álbum del 89, Quiero Amanecer con Alguien, donde también Daniela Romo pues integró varias de estas canciones dentro de una novela llamada Balada por un Amor, donde varias canciones de este álbum pues fueron parte de la banda sonora de esta novela. Por su parte, la canción de Dímelo es un clásico representativo del pop latino de finales de los 80s, clásico que se desprende de este mismo álbum, donde Daniela Romo, bueno, refleja toda esa fuerza interpretativa y la genialidad compositiva de Juan Gabriel. También se deja ver con este mensaje directo y empoderado. Siguen vigentes estos éxitos y no se van, al contrario, es momento de grandes divas a través del 91.7. Llega Mimi con Finge que no, de 1991 a hoy, una memoria de la Bea.

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0: Muchas gracias, con todo respeto.
1: Ya las 11:31 y tú recordarás que esta canción es originalmente escrita e interpretada por Miguel Bosé en 1980, pero Alejandro Fernández graba su propia versión en el álbum Confidencias Reales para el 2014. Esta interpretación pues le da a la canción un aire como de ranchero pop que mantiene la esencia romántica y universal del tema, pero que si bien pues le pone este efecto propio, este sello propio, el potrillo. Te amaré, se titula esta bella canción con la que te acompaño a través de Memorias de la Bea en el 91.7 de FM. Vamos contigo descubriendo y cantando, porque la permanencia no se logra rápido, se construye, y estos éxitos lo saben. Por eso Coti y Paulina Rubio llegan con Nada Fue Un Error a través del 91.7 junto a Julieta Venegas, Memorias de la Bea.

0: Gracias.
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Mira nada más, de las emblemáticas de Sandro, lanzada en el 68 dentro del álbum Una muchacha y una guitarra, le escribe el mismo junto a Oscar Anderle, y es una balada romántica argentina que marca el inicio del estatus como ídolo popular de Sandro. Porque yo te amo, así se titula originalmente a través de Memorias de la BA en el 91.7. Cerramos el día con broche de oro, con una dosis de nostalgia y de canto, y bueno, de reencontrarnos con estas canciones, ¿verdad? También tú puedes encontrar toda la información que todo el grupo de noticias, todos los expertos en redacción, periodistas y, por supuesto, quienes llevan la noticia hasta ti a través del portal xba.com.mx. Te puedes encontrar con todas las noticias locales, nacionales, internacionales, los deportes, los espectáculos, tecnociencia, donde hay muchas notas de todo tu interés. Por ejemplo, robots de compañía en forma de humanos arrasan en ventas. Entérate de todo esto y mucho más. Pues Florida también demanda TikTok por permitir que los niños vean contenidos adictivos. Todo esto en tecnociencia, de deportes, en todas las actualizaciones de la Copa del Mundo y mucho más a través de todos los espacios de noticias, los sondeos, el número de WhatsApp disponible en este portal de xba.com.mx, así como el pronóstico del tiempo y nuestras transmisiones totalmente en vivo. De hecho, tú puedes conocer que estas transmisiones comienzan desde las 4 de la mañana con Mi Rancho El Porvenir. La primera emisión de noticias es nada más y nada menos que a partir de las 6:30 de la mañana. La segunda emisión de noticias, no te la pierdas, en punto de la 1 de la tarde, y la tercera emisión de noticias en punto de las 6 de la tarde a través del 91.7 de tu FM. Vamos a comenzar este miércoles de la mejor manera en compañía del 91.7 FM, SXBA, Radio Hogar.

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1: Buenos días, mi ñoñita.
2: ¿Cómo está, doncito? Buenos días, buenos días.
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Pichochichichísima, buenos días, mis roncitos, bienvenidos sean a una emisión más de este su programa, mi rancho por venir, la tradición continúa. Les saludo con mucho cariño su amiga y servidora Gina Gil, a través de esta nuestra casa, la XCBA 91.7 de FM. Esa es la frecuencia donde usted amablemente nos sintoniza y nos permite llegar hasta allá, hasta la intimidad de sus hogares, que pues sabemos, es un privilegio que muy poquito se les da. Y les digo, nosotros nos sentimos muy honrados y muy queridos también. Gracias, gracias por ser parte de esta familia y por permitirnos ser parte de la suya, ¿no? Todos los días, de lunes a domingo, a partir de las 4 de la mañana. Saludos con mucho cariño, mi gente del campo. Ahora sí, ya empezó la calor ahí en Chocó. Ya empezó otra vez la calor. Bueno, pues hay que disfrutarlo, hay que vivirlo y hay que agradecerle a Dios porque nos dio esos días de lluvia, ¿verdad? ¿Cómo amaneció nuestra capital del estado, Bicha? Bueno, Villa amaneció con 26 grados centígrados, máximas de 36. Pero al ratito vamos a saber bien cómo nos pinta el día con nuestro buen amigo, el profesor y meteorólogo Nicolás Mina Ledesma. Eso sí sabe de pronóstico. Yo ahí nada más le leo unos que otros cositas, ¿verdad? Y bueno, pues saludo con mucho cariño, como estaba yo diciendo, a mi gente del campo que ya está pepenadita desde muy temprano. Y pues bueno, como gente trabajadora y en una de las labores más difíciles que es el campo, pues abrazos fraternos para ustedes y agradecidos infinitamente, porque gracias a ustedes nosotros nos podemos echar un potadito de café con leche, nos podemos echar una tortilla gruesa por el maíz que usted sembró, en fin, gracias, no hay palabras para agradecer ese trabajo. Y bueno, pues mi doña, espero que ya yo esté preparado su cafecito para que el hombre agarre enjundia. Hay algunos que ya están en la ordeña, ¿verdad? Ya se llevaron su potado de café. Pues qué bueno, mi doñita, que ya está empezando, pues usted también con la alegría de un nuevo amanecer, ¿verdad? Y que Diosito nos los permite. Y pues ya están casi cerquita las vacaciones de verano. Pues ya vamos a ver qué nos dicen los chamacos. ¿Qué vamos a hacer con los chamacos? Me acuerdo que decía yo cuando aquellas dos iban a salir de vacaciones, ese día, ahora, ¿qué voy a hacer con ella y yo trabajando? Pues ahí le gustamos la forma y ellas siempre tenían algo que hacer, ¿no? Que las metía a clases de natación, que las metía a mil cosas con tal de que estuvieran ocupadas y no se quedaran encerradas en la casa. Pues así hay que hacerle, ni modo, hay que chambearle y hay que seguirle para adelante. Bendecidos los que están en el campo, ¿verdad? Porque ahí sí los podemos meter a chambear junto con nosotros y estar ahí al pendiente, ¿no? Pues bueno, así es la vida, no como la pintan, señores. Abrazos fraternos también para mi gente de la ciudad que ya está pepenadita desde muy temprano. Por supuesto, mis hermanos transportistas, mis hermanos taxistas que andan haciendo, ya están chambeando, ya están tomando su primer tacita de café. Ah, muy bien, saludos pues a toda mi gente de mi estado bellísimo que es Tabasco. Y por supuesto, todos los alrededores, Campeche, Veracruz, Chiapas, nuestros hermanos chiapanecos, que estamos tan pegaditos, que hay veces que nos cruzamos de un lado a otro y sigue Tabasco y luego Chiapas y sigue Tabasco. Un abrazo para ustedes también con mucho cariño, ¿no? A toda esa gente maravillosa, trabajadora. Obviamente Yucatán, para los yucatecos también un abrazo con mucho cariño, pues así tienen a mis niñas adoradas, a mis grandes tesoros, ¿no? Que ya en lugar de tres van a ser cuatro, porque ya viene Rodrigo queriendo ya salir y le dice la mamá, no, todavía no te toca, chamaco. Pues bueno, así con ese amor y con ese entusiasmo, les da la bienvenida a su amiga y servidora Gina Gil, quien les dice, ¿cómo está mi gente? Yo estoy muy contenta. ¿Cómo está mi Vic? Saludos a mi Vic, el Vicente Silva Gómez, el gallo que silba, y con Falsete, el gallo que no sabe fallar, ¿verdad? Es como la pluma Vic. Bueno, y les doy los dos números más madrugadores de la radio, ya sabe, es Rancho Cerco, que es el 99-31-48-80-99, y el gallo Cel, que es el 99-32-86-42-85. 99-32-86-42-85 son los dos números más madrugadores de la radio, obviamente que también a través de Facebook, ahí estamos para servirles. Saludos pues con mucho cariño y vamos a iniciar como corresponde, señores, vámonos con esto que es nuestra música mexicana, aquí en mi rancho por venir, la tradición continúa, son las 4 de la mañana, con 15 minutos, 4 con 15.

minutos. Coyomita, Coyomita, ¿cómo está? Buenos días, mi Coyomita. ¿Cómo te amanece el día de hoy? Ya aprieta la calora, ¿verdad? Bueno, pues vamos a echarnos un potado de café con leche. 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Y ahora sí, vámonos a bailar con nada menos y nada más de Tabasco hacia el mundo, con Chicoche Junior, con esto que es Soy Tabasqueño. Vámonos pues, 5 de la mañana con 26 minutos, 5 con 26.

Mis doncitos, mis doñitas, mis chavas, muy buenos días tengan todos ustedes. Ha llegado el momento, como todos los días, de darle gracias a nuestro Dios por tenernos aquí sobre la faz de la tierra. Y desde luego a brindar con el coffee, con el chocolatito, con el atolito, con el tascalate. Salud por la alegría de un nuevo amanecer.

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0: Esto fue, no me lo tomes a mal, interpretado por don Carlos Estargil, el jinete de la pradera, cuando son exactamente las 4:32 a.m. 4:32. Y para arriba, gente, que ya es tarde.
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11: Ya con 39, qué rápido. 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Son exactamente las 4 de la mañana con 42 minutos, 4:42, y vamos a ver cómo nos pinta el día con nuestro buen amigo, el profesor y meteorólogo Nicolás Mena Ledesma. 4:42.
2: Hola, amables radioescuchas, madrugadores de mi rancho El Porvenir. Este es el servicio meteorológico para hoy, miércoles 17 de junio de 2026. Sinopsis meteorológica. Se ha formado la depresión tropical 1 en el Atlántico al norte del Golfo de México frente a las costas de Mississippi y Alabama. Esta situación favorece un fuerte flujo de aire húmedo tropical sobre toda nuestra región, manteniendo cielo soleado a medio nublado, altas temperaturas, ambiente bochornoso y tiempo seco, especialmente en Tabasco. Así que algunas chubascos o tormentas dispersas podrían presentarse especialmente nocturnos, pero en la región de la Sierra, en Villahermosa, hoy miércoles máximas de 37 grados Celsius a la sombra entre 3 y 4 de la tarde, mínimas de 26 entre 6 y 7 de la mañana. A protegerse de la intensa radiación solar del mediodía, aprovechar a lavar, pintar, impermeabilizar. Nos esperan varios días de calor sofocante y cielo soleado. Hasta mañana.

0: agradezco mi gracia por venir, la tradición continúa, son las 4:47, 4:47. Y a través de Facebook mandamos saludos a Lola Gómez Olán, que nos pone buenos días, saludos y bendiciones igualmente para ti, mi Lolita. Manuel Lázaro Pérez Jiménez nos pone buenos días, mis estimados hermanos de mi rancho El Porvenir, reportándome desde la colonia Tierra Colorada, como todos los días, bendiciones para todos y que tengan un hermoso miércoles bendecido por Dios y que les siga dando muchas inteligencia y sabiduría para que sigan adelante, y un abrazo a la señora hermosa de la radio Gina aquí. Muchas gracias, Manuelito. Y a Vicente Silva y al pollito Daniel Silva Moreno. Y que la tradición continúe. ¿Y qué huevos? Y abre el portón, peludo. Ya voy, patrón, contestaba el peludo. Lila Sánchez nos pone buenos días. Que Dios me los bendiga siempre. Muchas gracias, mi Lila. Y por acá creo que también tenemos mensajes. A ver, y dicha chi, buenos días, mis amigos, saludos a la familia Chay de la O, escuchamos en la pataza atentamente Felipe Chay, saludos Felipe, buenos días, Gina Gil, aquí tu admirador Enrique Gaspar, muchas gracias, dice, coordinador de los textos del mercado Pino Suárez, ok, dice, aquí escuchando diario el programa, Quique, saludos, y ese chico Che, sí, fue chico Che. Cantó raro, es que no es Chicoche. me equivoqué, fue Carmito Junior, sí es cierto, tienes toda la razón, Kiki, gracias por corregirme, un abrazo. 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Ay, empezó a ladrar aquella. Y bueno, come sano, nos dice nuestra nutrióloga clínica y cosmetóloga Mari Carmen Vázquez Leiva. Ay, espéreme tantito porque la gente aquí está durmiendo y esta chamaca está haciendo de las suyas. Mientras vamos a decirle a Vicente, Vicente, ¿cómo estás? Llega al micrófono mientras saco canela de su escándalo. Qué bárbara. Son exactamente las 4:50. Ven para acá. 4:50. Vente, canela. Ay, perdón, pero es que si no, esta ladra y la gente está durmiendo. Y obviamente, pues eso cae mal. Bueno, ¿en qué me quedé? Ay, comenzando. ¿Ya llegaste, Vic? Todavía no llega. 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Comenzando con nuestra meteoróloga clínica y cosmetóloga Mari Carmen Vázquez Leiva. ¡Ya llegó el 200! ¿Cómo estás, Vivi? ¡Buenos días!
1: ¿Qué tal, Gina? Buenos días, gusto saludarte en esta mitad de semana. Ya miércoles 17 de junio, qué rápido se está yendo ya, este 2026, ya. Lleva nitro de verdad. Y a toda la gente que nos escucha a través del 91.7 de su FM y en www.xba.com.mx, buenos días, gustamos hablar en esta madrugada rica, sabrosa, y como ya se la saben, 99-31-48-80-99. 99-31-48-80-99 es el Rancho Cel, el Gallo Cel, 99-32-86-42-85, esos números pónganse en contacto con nosotros, vía mensaje de texto, vía mensaje de WhatsApp, vía nota de voz de máximo un minuto, saludos, felicitaciones, servicios sociales, lo que usted no quiera contar y chismear, menos cosas del pulpo al frente de su teclado. Y Arlet, ya estamos cansados de esa bárbaro chismería ese ya. Un chismería en redes sociales con el pulpo y Arlet, ya, cálmense ya, hombre. Qué barbaridad con la gente, de verdad. Diría mi tóxica, la Lobita, es la cumbia novelera.
0: ¿Verdad?
1: Sí, ya exageran, ya de verdad con tantas cosas. Ay, Dios, mi padre de aquel. Vámonos con los mensajes. Buenos días, amigos de mi rancho, El Porvenir. Señorita Gina Gil, buenos días.
0: Buenos días,
1: Saludos al pollito Daniel Silva, al gallo Vicente Silva. Es Richard Moreno de Las Hojaldras, mi casita. ¿Qué onda, mi Richard? Abrazo muy fuerte para ti, bendiciones para ti y toda tu familia, doña Normita, que siempre. También a la que saludamos, esa doña Marbella de las hermanas Vidal, que está despierta, doña Marbe.
0: Ya.
1: Están chambeando duro y tupido allá todas las hermanas Vidal, allá en Tamulté, Sabina. Ya saben ustedes dónde las va a encontrar ahí en prolongación. Ahí en prolongación. ¿Cómo?
0: Ignacio Allende.
1: Ándale. Mira, yo me estaba yendo. Pero mira, yo como llego por la iglesia de la Virgen de Guadalupe ahí en la Montaña Sabina, pues no tiene pierde.
0: Así es.
1: Esa es mi ubicación más fácil para mí. Así que a toda la gente que nos está escuchando en diferentes lugares, en sus trabajos, en casita que está haciendo el itacate para ir a la chamba, a los amigos que son de vigilancia, buenos días. A los que están en los diferentes mercados, 1, 2, 3 por todos ustedes. Se está manejando por diferentes carreteras del estado. Como siempre le decimos, llévela tranquila, maneje con precaución. Más vale llegar un minuto tarde que un minuto de silencio. Acuérdese que siempre, siempre, siempre su familia le espera. De verdad, ¿eh? De corazón. Y como siempre le decimos, abrace a todo el que tiene arreado, a su esposa, a su esposo, a sus hijos. Denle un beso y dile, buenos días, mi amor, ¿cómo estás? Vámonos a la chamba, dele con todo. Y como siempre, con toda la energía y la buena vibra como debe de ser.
0: Así es. Oye, y el que va a estar de
1: manteles largos
0: es Rubicel.
1: Ah, sí, el buen Rubi va a estar este fin de semana de manteles largos. Ya dijimos que vamos a mandársela todo a Tamulté Sabina, ¿ya?
0: Sí, claro, por ¿ya? supuesto. Vamos a echar relajo.
1: Ya estamos viendo cómo mandársela todo a Tamulté Sabina, ahí una prolongación, para que de una vez la pachanga de Rubi se ponga rica y sabrosa.
0: Así es. Ay, qué padre, qué alegría. Pues ahí vamos a estar con el Rubi, Dios mediante.
1: Primero Dios, abrazo muy fuerte para el Rubicel, para las hermanas Vidal, para cada una de ellas que está chambeando, para el buen el chef Richard. Abrazo también para el Richard. Que tengan excelente miércoles, de verdad. Viendo los partidos de las diferentes selecciones. Ayer ya debutó Messi con la Argentina. Se metió un triplete.
0: Me llevó, ¿no?
1: Ganaron 3-1.
0: Ay,
1: ya
0: madre.
1: Igual Mbappé con Francia, le ganaron a Senegal. Hoy creo que ya debuta Cristiano Ronaldo también.
0: Ajá.
1: Y mañana jueves juega la selección mexicana.
0: Ay, Dios mío, con los coreanitos.
1: Contra los coreanos, hombre, ni modo.
0: A ver cómo nos va.
1: Fíjate que es diría que es un contrincante muy consecutivo en diferentes mundiales para México, la selección de Corea.
0: Ajá.
1: Son muy rápidos.
0: ¿Y cómo nos ha ido con ellos?
1: México ha ganado, fíjate, no ha perdido con ellos, creo que ha empatado y le ha ganado. Pero creo que no ha perdido con ellos hasta ahorita que yo sepa en un mundial. Creo que ha quedado 1-1 y 2-1 en el último que se enfrentaron. Pero hay que reconocer que esta selección de Corea es muy buena. Por lo regular siempre los asiáticos son selecciones que muy aguerridas, muy rápidas, muy tácticamente hablando, muy ordenadas.
0: Disciplinado, sí.
1: Sí, disciplinado. Sí, la verdad es que hay que reconocérselo a ellos por su tipo de disciplina y esperemos que a nuestra selección se pongan las pilas, salgan más concentrados y que salga mucho mejor todo como debe de ser. Licenciada Lupita Vega, ¿cómo está? Buenos días, saludos, gusto como siempre saludar a todas las madrugadas aquí a la maestra Lupita Vega, licenciada Lupita Vega, que ahí saludos a todos los amigos del Planter Number One, aquí de la colonia Primera de Mayo, ¿sí?
0: Así es, un saludo a mi Lupi.
1: También a doña Mari Cerino, abrazo muy fuerte, también a ellas con los tacos de guisado ahí por el Covatap, por Dirección General de Covatap, ahí por el Espejo 1.
0: Ajá.
1: Ahí está Dios General, ahí está, ahí llega doña Mari también con sus tacos de guisado y todo. Ahí las va a encontrar igual, a quien les mandamos un saludo muy fuerte también este miércoles, porque ya están chambeando duro y tupido, como debe de ser, con la bendición de Dios siempre, señores, salir hacia el frente con toda la energía, con toda la vibra. Todos tenemos problemas, todos tenemos situaciones difíciles, pero si nos agarramos de la mano de Dios, pa'lante, señores, pa'lante siempre.
0: Así es, siempre, siempre pegaditos con él. Y bueno, ¿qué me cuentas de nuevo?
1: Pues todo tranquilo, gracias a Dios. Digo, esperando que juegue México, te decía por lo mismo. Ah, por cierto, era Carmito Junior, ¿eh?
0: Sí, caray, pero ya Enrique me corrigió.
1: El buen Quique.
0: Se veía raro, Chicoche Junior.
1: Dice Quique, oye, se escuchó raro Chicoche Chico. Y me empiezo a reír. Si es que no era Chicoche Chico, era Carmito Junior. Ay, esta tos que no nos quiere dejar. Se hace de tos, diría que.
0: Así es.
1: También mandamos saludos a Felipe Chay, que ya está despierto ahí escuchándonos siempre. Saludos, Felipe, Felipe Chay, a toda la gente que nos sintoniza también. A también a Lupita Castro, Lupilla Castro, ahí en Tamultesa, viene cerca de las hermanas Vidal, que es también checadora de las combis de la zona. Le mandamos saludos muy fuerte también a querida Lupilla Castro. Igual a Pepe Juan, saludos Pepe Juan. Abrazo muy fuerte, excelente día a toda la gente que ya va en camino, ¿eh? Por ejemplo, ahorita venía yo a la estación de radio y el señor que se encarga, él viene, como le decimos nosotros, es un señor que todas las madrugadas me encuentro últimamente, se levanta desde las 3 de la mañana, saca sus dos sillas, antes de llegar aquí al Monumento a los Niños Héroes, saca sus dos sillas, saca su desayuno. Y ya cuando voy pasando yo como a la hora que vengo para acá, ya como siempre, la verdad que se agradece que la gente te diga buenos días, Dios te bendiga, que tengas excelente día, y eso se agradece.
0: Ay,
1: igualmente, ¿no? Porque las bendiciones siempre son bienvenidas. Y todas las madrugadas me lo estoy topando últimamente, qué bueno, porque siempre me encontré ahí en solitario, toda esa zona. Ahora me lo topo a él todas las madrugadas desayunando ahí con sus dos sillitas y ya desde muy temprano chambeando también aquí lo que son en las calles de Ayuntamiento Ignacio Gutiérrez aquí en la colonia Gilisáenz. Ahí le mandamos saludos porque nos escucha todas las madrugadas, hasta eso pone su radio y ahí nos escucha.
0: Ay, muchas gracias, un saludo con mucho cariño también de mi sí, parte.
1: Me dice su nombre, pero ha de ser codísimo porque se me olvida. De verdad se me olvida cada vez que le digo ¿cómo te llamas? Y me dice el nombre y yo vengo para acá y se me olvida. De verdad.
0: Hola, María. Y eso que está chamaco.
1: Tenemos un servicio social aquí, nos lo dejaron aquí los compañeros de XBA Noticias para localizar las llaves de un vehículo Mitsubishi. No trae llavero, dice, solo un juego de llaves. Las perdió en la calle Regidores en Paseo Tabasco, ahí por Tabasco 2000. Se pueden comunicar con el señor Mauricio Ramones al 932-140-0663. Va de nuevo. Se están localizando las llaves de un vehículo Mitsubishi. No trae llavero, es un solo juego de llaves. Y es que se le perdió a don Mauricio en la calle Regidores, ahí en Paseo Tabasco, Paseo Tabasco sobre Tabasco 2000. Se pueden comunicar al 932-140-0663 con don Mauricio Ramones. Ahí está el servicio social. Te dejo los micrófonos ahí en lo que salgo corriendo, porque hoy tenemos Hablemos del Campo con el buen médico veterinario zootecnista Héctor Daniel Limonchi Palacios. Voy pasito tuntún. Mientras, si quieres leer algo, dale.
0: Pues bueno, mientras les vamos a hablar acerca de la organización educativa Task Force. 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Y vamos a preguntarle a don Carlos César rápidamente, rápidamente, ¿qué hora es, Daddy?
2: Son las 5:00 de la mañana. 5:00 de la mañana.

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1: Y hablemos del campo. Qué bonito presentación te hace Mi Rancho El Porvenir, Héctor.
2: Muchas gracias, agradecidos con Gina, buenos días a todos, agradecidos con el gallito y con el equipo del gallito, la verdad que siempre ha sido un excelente trabajo, gallito. Saludos, amigo, que nos estás ahí en la cabina apoyando siempre, ¿no? Buenos días, Gina, buenos días a todo el auditorio, muy querido del campo.
1: Sigue hablando, auditorio
2: que nos escucha en Mi Rancho El Porvenir. La verdad que agradezco como siempre, Gina, que la invitación a colaborar y hablar de algunos temas del campo cada miércoles que tenemos esta sección, y pues la verdad que me da la oportunidad de hablar algunos temas de las cosas que a veces pues nuestra experiencia nos da, pero y que pues pueden ser útiles para el campo, no para nosotros. Saludos a todas las doñitas, a todos los cumbiancheros, los taxistas y sobre todo a la gente del campo que nos está escuchando, ¿no? Ahí en esos corrales, en el camino al trabajo, las doñitas, como siempre les digo, ¿no? Que están preparando el itacate, preparando la comidita para con mucho humor a su familia, ¿no? Entonces,
1: la avena, el pozol, para que se lleve el marido, ¿no? Qué rico. Sí. Oye, Héctor, qué bonita camiseta traes.
2: Hasta mi nombre tiene, mira, Héctor.
1: Pero hombre, estás preparado. Y es mañana, ¿no? Hoy es mañana el fútbol.
2: ¿Cómo mañana tenemos un partido. Mañana, ¿no? Mañana es. A ver cómo nos va. Yo espero que nos vaya bien, ¿no? Espero que nos vaya bien. Es un grupo. Ya tenemos el primeros 3 puntos. Si mañana sumamos otros 3, pues creo que estaríamos muy cerca, ya casi asegurada la calificación. Yo no soy tan futbolero así que digamos, Gina, pero bueno, sí me pongo la camiseta. No me he comprado la de este año, esta es así como emblemática, verde y todo, pero no me he comprado, todavía me resisto a comprar la playera. Después del segundo o tercer partido me la voy a comprar.
1: Comprando porque sí vamos a llegar al tercer partido.
2: Hay unas predicciones que se hacen, ¿no has escuchado? Que hay unas predicciones que han estado haciendo ahora con la inteligencia artificial. Y y vaya, han hecho muchas predicciones con modelos de la inteligencia artificial y varias inteligencias artificiales utilizando, y dicen que pues va a llegar a la final España, Inglaterra, ¿qué más? Francia.
1: Alemania tiene que ser.
2: Los grandes, son modelos matemáticos, ¿no? Pero bueno, a México le dan la siguiente fase y ya después ya no le dan muchas esperanzas, pero bueno, creo que estamos viviendo una época del mundial. Yo veo a los niños, a los jóvenes, a los niños sobre todo, ¿no? Mi hijo está emocionadísimo con el tema de las stickers del mundial, con las fotografías de los jugadores, y qué bueno, ¿no? Qué bueno que estén ahí viviendo la euforia del mundial, ¿no?
1: Así están por acá también. Mi yerno Rodrigo tiene su álbum, intercambia figuritas, y digo, ay, Dios mío santísimo, lo que hace el fútbol. Bueno, pues esperemos que nos vaya bien. Ya les ha tocado a México jugar varias veces con Corea, no le ha ido tan mal. Lo más que han llegado a perder es este empate, no han perdido con ellos. Pues esperemos a ver cómo nos va. No es un rival nada fácil, y como lo hemos estado diciendo, pues es uno de los rivales con mayor concentración y con reglas que la siguen al pie de la letra. Entonces, pues Dios dirá, ¿verdad? Échenle muchas ganas, mi México querido y adorado, que ustedes pueden también, ¿no? No, quizás no seamos tan organizados como ellos, ¿verdad? Pero le echamos muchas ganas. Bueno, y a lo que también le echamos muchas ganas es al campo, ¿verdad? Y hablemos del campo, de este maravilloso campo tabasqueño, que tenemos infinidad de cosas que hablar, no nada más de la ganadería, sino también de todo lo que se produce en el campo, nuestros árboles, nuestra agua, llueva, trueno, relampaguee o haga sequía, pues el campo tabasqueño siempre está produciendo algo, ¿no? Y pues bueno, una de las cosas que nosotros pues nos hemos sentido muy orgullosos es nuestro cacao, ¿no? Tan es así que vienen de otras partes del mundo a llevar cacao tabasqueño, sobre todo el criollo, que es el más, es el mejor. Y pues bueno, pues Tabasco pues sigue estando ahí en, entre los mejores, si no es que es el mejor productor de cacao, ¿no? Y pues bueno, en algún tiempecillo por ahí como que andábamos cascabeleando, ya no queríamos entrar al cacao, y ve, ya vienen de otros lados a buscar nuestro cacao. Hay que seguir haciendo las cosas como sabemos hacerlo, ¿no? El trabajo siempre va a estar ahí, la cosa es que hay que echarle ganas y hay que saber y hay que escuchar también lo que los que sí saben, los que tienen mayor experiencia, los que tienen pues toda esa técnica y que podemos usarla en el campo para ayudarnos a salir adelante. ¿Y ahora de qué vamos a hablar?
2: Oye, ese tema del cacao, vamos a, creo que brevemente lo que acabas de decir, me gustaría complementar tu comentario, que los radioescuchas sepan que tenemos, todo el mundo sabe que tenemos muy buen cacao, que es famoso el cacao de Tabasco, y que dentro de México Tabasco es el número uno, junto con Chiapas, pegado a Chiapas. Culturalmente esta zona es la más productiva de cacao, ¿no? Y de cacao de muy muy buena calidad, muy muy buena calidad, un cacao con una genética, digámoslo así, una calidad que le permite hacer un chocolate exquisito. Pero hay que dejar muy claro a todos los radioescuchas, tenemos un cacao de altísima calidad, pero como productores de cacao no somos autosuficientes. ¿Qué quiere decir? Que la mayor parte del cacao que consumimos en México viene del extranjero. La mayor parte del cacao que se utiliza en las chocolateras, coberturas, alimentación, viene de fuera, porque no somos autosuficientes todavía en la producción y no creo que lo seamos a corto plazo. Los mayores productores están en África, en la zona tropical africana, así como imagínense, cuando decimos África pensamos que es desierto, y no es cierto. Bueno, hay selvas, hay zonas selváticas iguales o más húmedas a nosotros, y esa es la zona cacautera y la zona de palma también, palma de aceite, así como aquí tenemos la naturaleza, allá en África también está, y ellos tienen unas grandes extensiones de cacao. Nada más que el cacao de ellos no es de la igual de calidad o mejor que la de nosotros, ¿no? Lo que hacen, recuerdo que comentaban algunos especialistas hace algunos años, es que lo que hacían las empresas chocolateras de muy alto nivel en Bélgica, en Europa, es que agarraban una cantidad de cacao mexicano y la mezclaban con un 70-60% de cacao de otros países, y eso hacía un chocolate de altísima calidad, ¿no? Entonces no somos autosuficientes, tenemos que sembrar más hectáreas de cacao, tenemos que pues promover entre nuestros muchachos, entre la gente del campo, que se siga produciendo el cacao, que lo hagamos todavía con una mayor técnica. Necesitamos más capacitación a los productores nuevos, sobre todo en la zona de la sierra, en la zona Tacotalpa, Teapa, Jalapa, Macuspana. Ha crecido muchísimo la cantidad de hectáreas de cacao, está creciendo en esa zona, pero necesitamos seguir dándole o aumentar el doble o el triple la capacitación a nuestros productores, porque entre comillas son productores nuevos. Si tú le preguntas a un productor de cacao de Tabasco, de Comalcalco y de Cundacán, se las saben todas.
1: Claro, claro.
2: Han estado ahí, los que nos están escuchando, pues han estado ahí en el manejo del cacao, pues normalmente sin parar, pero en la zona de Tacotalpa, Teapa, Jalapa, digamos que tenemos productores nuevos, productores que no tienen la experiencia, y bueno, es la oportunidad de arrancar bien con esos productores, ¿no? Entonces, felicito el trabajo que se está haciendo de sembrar plantaciones, felicito también el que se esté tomando cartas en el asunto, en el tema de tratar de mantener un precio, determina mucho el precio del cacao, ¿no? Porque el cacao tiene, no es nada más sembrar la matita y ahí que se quede. No hemos platicado aquí en muchas ocasiones que tenemos que podar nuestros árboles, tenemos que abonarlos, tenemos que mantener ciertas actividades que permiten que los árboles y las produzcan aquí, ¿no? Sobre todo el tema de la humedad. Y este, hay que dar capacitación sobre eso a los productores, pero hay que mantener el precio. Si no hay precio, pues el productor cosecha el cacao, tiene todo el trabajo en campo. Imagínate que corta el cacao, que quiebra el cacao, tiene que quebrarlo, sacarlo de la mazorca, luego este, ponerlo en una caja a fermentar entre 4, 5, 7 días, moviéndolo todos los días como si lo cargaras. Y después de esos 7 días que sale de fermentación, 5 días, echarlo al sol o secarlo en algún lugar, ¿no? Entonces estamos hablando de 10 días.
1: Es un proceso, es un proceso. Más lo que se llevan.
2: Todo esto son, como platicaba la otra vez, me hicieron una entrevista para tomar el precio de los gastos que se tienen en el cacao, y si no echamos, tenemos que echar jornales diarios para tener ese trabajo, ¿no? Entonces, por eso es lo valioso del cacao, es un, de verdad hay que valorar mucho el cacao y el grano de cacao que tenemos, porque señores que nos escuchan, que no están en el campo y consumen chocolate o algo, atrás de esos trabajadores, de ese chocolate, está un trabajo formidable de mucha gente, un trabajo arduo para poder tener un kilo de cacao. Imagínate que después de todo ese trabajo te vayan a decir, no, pues te lo pago a... El año pasado estuvo a 220 pesos el kilo, hasta más, no, más. Y este año andan pagando 100, 120, 160.
1: ¡Qué cosa! ¡Casi la mitad!
2: Sí, claro. Entonces, eso desanima a algunos productores. El gobierno de la República, el gobierno mexicano, está haciendo la estrategia del bienestar, donde se está comprando a un precio de garantía. Eso está, creo, a mi modo de ver, muy bien. Este, un precio de garantía el cacao fermentado, pagan creo a 220 y el lavado, que le llaman, a 160, Gina. Uh-huh. Están un poquito ahí, este, un poco rigoristas, digo yo, a veces con la calidad. Nuestros productores en la zona de los Sierra no tiene tanta experiencia, pero bueno, saludo que lo están haciendo. Ojalá aumenten la cuota, porque muchos productores llegan, tienen cacao, pero ya no pueden venderle, les compran una cantidad limitada, ¿no? Entonces hay que apoyar con eso, y ya esa es mi opinión. Ojalá y puedan atenderlo en la próxima temporada y puedan comprar más kilos de cacao para nuestros productores, ¿no? Entonces, en esa estamos. Ya me fui con el tema del cacao, pero la verdad es que el tema de lo que viene en el campo es este. Fíjese, tenía yo la intención de platicar con ustedes un tema de las cercas vivas que manejamos aquí. Y es tan importante tener las cercas vivas, Gina. Cuando digo cercas vivas, para los que no me entienden, son árboles. Porque tú pones una cerca en tu parcela, en tu terrenito, con puros postes secos, postes de tinto, pues, que están ahí, no dan árboles, no dan sombra, no dan hoja. Son, por eso le dice cerca viva, ¿no? Entonces, cuando hay puros árboles vivos. Entonces, es importante mantenerlos, este, nuestras cercas, y utilizar buenos árboles. Creo que ese va a ser un tema bastante bueno para una próxima plática. ¿Qué tipo de árboles debemos de tener en nuestras cercas? ¿Sí? Y este, a ver, en el próximo programa hablamos de eso. Creo que es más importante todavía que hablemos de lo que viene. ¿Qué tenemos, Gina, que tuvimos este estiaje, que se supone tuvimos, que no fue estiaje? De verdad que agradecemos mucho que llovió en buena medida, quizás se escaseó unos días nada más a veces la lluvia, no llegó a secar los pastos, las pasturas, los calores estuvieron sí altos, un poquito las temperaturas, el calorón, pero no llegó a afectar y a estresar demasiado los cultivos. Digo que muy benévola la estiaje,
1: sí,
2: ¿no?
1: Así se sintió,
2: muy benévolo, ¿no? ¿Qué viene ahora? Pues ya estamos en julio, estamos
1: verano,
2: en
1: el sistema, ¿no? Verano peligroso.
2: Y en el verano para nosotros empiezan las lluvias, empezamos a tener todavía, viene la canícula, pero esperamos luego la mundo de agua, mucha cantidad de agua, ¿no?
1: Octubre, ¿no? Estoy Dios.
2: Pero alguna, ese es momento de tomar algunas previsiones. Yo he estado monitoreando y les digo monitoreando el tema del clima, aunque no soy un especialista, yo no soy meteorólogo, pero pues mira, estoy en grupos de profesionales agropecuarios, pecuarios de Latinoamérica incluso, ¿no? Entonces hay una gran preocupación y tómenlo muy en serio, ¿no? Siempre tenemos el tema climático que nos dicen cuánto va a llover esta semana, este día, en 15 días, los pronósticos del clima, ¿no? Y siempre, hasta yo con mis trabajadores, decimos, no, hombre, el que lo decide está ahí arriba, es el con Diosito, ¿no? Es el que siempre el que decide al final, y sí es cierto. Pero las predicciones meteorológicas, Gina, cada vez son más precisas, porque antes no existían los satélites, nada más habían unas estaciones meteorológicas un poco rudimentarias y las vemos ahorita son automatizadas, muy modernas las estaciones meteorológicas que miden el viento, el agua, el aire. Y bueno, los satélites actualmente, Gina, están midiendo que va a haber el efecto del Niño, pero ni siquiera el Niño, ahora se le llama el Super Niño.
1: No inventes, o sea que va a estar duro.
2: Muy, muy fuerte. Digamos que al triplicado, ¿no? Si cuando hemos tenido efectos del Niño es ahorita se va a triplicar, ¿no? Entonces, y tú dices, hombre, pero es una predicción, ¿no? No hay que preocuparse de más. El tema es de que hay veces cuando son predicciones, a veces hay sistemas meteorológicos americanos, europeos, asiáticos, buenos, más buenos que otros, todos están evolucionados a ser sistemas de predicción de climática muy efectivo, y ahorita todos están de acuerdo, no hay ninguno que no diga que no, todos están de acuerdo que hay incluso hablan de 98%, imagínate de la predicción, dicen que hay un 98% de que se presente el Super Niño. Y entonces, ¿el Super Niño qué es? Mira, oye, Eli Menchi, que estás hablando de eso, primero quiero saber qué es el Super Niño. El fenómeno del Niño se empezó a utilizar en Perú, en la zona media del planeta, en la zona del Ecuador, Gina. Allí hay un efecto de que en el Pacífico hay siempre un viento que va desde América hacia Asia, ¿no? Entonces, esos vientos que van por el mar van disipando el calor, van disipando cierta temperatura, pero eso hace que la temperatura del mar permanezca constante. Pero cuando de repente esos vientos disminuyen mucho, se empieza a dar la probabilidad del efecto del Niño. Entonces aumenta nada más 0.5 grados centígrados la temperatura. Ni un grado, la mitad de un grado aumenta. Y con eso ya empezamos a sentir los efectos del Niño. Y en este caso ya la predicción dice que va a ser el triple, que va a llegar hasta 2 grados centígrados, que quiere decir que ya están detectando que no va a haber los vientos suficientes, y entonces esa temperatura del mar va a subir aproximadamente, puede llegar en algún lugar hasta 2 grados. Afecta muchísimo a la pesca en el mar y afecta muchísimo aquí en esta zona del país y en esta zona de México. Se traduce en sequía. Cuando hemos tenido sequías fuertes, muy fuertes, son efectos del Niño. Entonces, al parecer, va a dejar de llover en mucha cantidad en este último semestre del año, de que van a haber lluvias y van a haber lluvias, pero más aisladas, menores, en el buen de los casos. Y al inicio del año 2027 también se esperan pocas lluvias. Entonces, todo esto te va a juntar allí. ¿Cómo son las cosas? A nosotros nos causa eso. En Centroamérica también una parte sequía. En el norte de Sudamérica, Colombia, también da un poquito de lluvias. Empieza a dar lo que es Brasil, de una parte de Colombia, al inverso. Da muchísima lluvia, pero muchísima lluvia, lluvias intensas. intensas, ¿no? Entonces, por eso quería hablar del tema, comentarles, explicarles qué es el fenómeno del niño. Es eso, ¿no? Le dicen el niño porque pues, entiendo yo que le dicen que porque pues, se pone bravo, ¿no? Se pone... el ambiente. Y entonces hay que prepararnos para la sequía, ¿no? Hay que prepararnos para la sequía y para eso tenemos, en ganadería tenemos que pues tener los árboles, las cercas vivas con suficiente sombra para que tenga el ganado para estar sesteando, le decimos nosotros, ¿no? Estar echados ahí. Acuérdense que las vacas pues son una caja de fermentación. Las vacas tienen una panza que está fermentando día y noche, calentándose para poder comer la pastura. Entonces las pobres vacas tienen que tener sombra, ¿no? No se vale que lo tengamos en el campo sin árboles, y hay que dejar muchos árboles para que estén en las praderas, y tener cercas vivas. Por eso hablábamos de las cercas vivas, Gina. Las cercas vivas es tener esos árboles ahí que permitan a nuestro ganado estar pues ahí cómodamente, ¿no? Cómodamente. Gina,
1: y en esas cercas vivas me imagino que puedes también poner plantas que son de las que se enredan en los árboles, ¿no? Y pueden servir de comida a los animales.
2: Bueno, también, aunque predomine hay veces que hay unas, acuérdate que hemos hablado de las malezas, que no son malezas, sino que son comida, que las vacas también lo comen. Las vacas son herbívoros, acuérdense, no son pasívoros, no existen, nada más comer pasto, son herbívoros y comen hierbas. Entonces, sí. Sí, hay algunos cultivos. Hay uno, por ejemplo, que se llama, qué bueno que mencionaste eso, Gina, hay uno que se llama leucaena. Fíjate que la leucaena, no sé si la logran muchos, los que están en carretera, siempre a las orillas de la carretera hay mucha leucaena siempre. Es como un arbusto un poco bastante resistente, se da mucho al lado de la carretera. Allí tiene unas vainitas parecido al tamarindo, la hoja incluso parece como tamarindo, pero pequeñita la mata, el arbusto, y trae unas vainitas negras a veces ahí oscuras. Eso es leucaena, y esa hierbita, ese arbusto, tiene más de 20% de proteína. Cuando las pasturas más buenas andan entre 12-18% de proteína, la leucaena anda en lo máximo o hasta más, por arriba de 20. Entonces, y lo come el ganado, lo ramonea, como le decimos, ¿no? Entonces, es importante tener leucaína en nuestro potro. ¿Sabes qué hacen muchos ganaderos que no saben? Lo primero que hacen es ir a echarle matamonte y echarle machete.
1: ¡Ay, Dios mío!
2: Cuando es comida para el ganado. Hay otro que se llama
1: botón. ¿Cuánto tiempo dura este árbol en crecer desde que lo siembras? Que puedas ir sembrando cada determinado para hacer.
2: Sí te puede, por supuesto, lo puedes sembrar en hileras. Ajá. Y lo puedes poner precisamente a la orilla de las cercas vivas o hacer hileras dentro de los poteros. A eso se le llama sistemas silvopastoriles. Árboles, pastura, arbustos. Hay otra que se llama botón de oro, que también sale a las orillas de la carretera, que es como un pequeño girasol.
1: Ajá.
2: Pequeñitos, aquí también se da mucho la pregunta. Este tiene una fruta amarilla, así tipo girasol, no es como un girasol grandote, más chiquito, y una hoja así tipo triangular. Se ve también ese, el botón de oro es buenísimo también para las cercas, y se da. Pero la reina, el árbol reina, rey para las cercas vivas, es el cocoite, que le decimos nosotros.
1: Ah, sí, claro.
2: El cocoite es el árbol rey para las, es el que yo más recomiendo. En Centroamérica le dicen matarratón, no sé por qué. En Centroamérica y Sudamérica, cuando ustedes escuchen un centroamericano, sudamericano, hablar de que el matarratón es el cocoite.
1: Oye, y el cocoite tiene muchas funciones curativas también. Muchas funciones curativas. Ahorita que esté así, para la gente que tiene problemas de conjuntivitis y esas cosas, hacerla.
2: Ah, con agua fresca, ¿no? Ya me acuerdo, sí, en alguna vez sí. La abuela le puso agua de cocoíte, sí, es cierto, cuando está la conjuntivitis.
1: Todo lo que da. El sí, cocoíte.
2: Ya me acordé, tiene toda la razón.
1: También sé que es bueno para ayudar a la caída del pelo, para que no se te caiga también. Fíjate, pues
2: no sabía,
1: que la,
2: no
1: que, la que más o menos sé yo.
2: Oye, Gina, fíjate que la hoja de las ramas del cocoíte, y los que me están escuchando saben que si tú agarras y desmorras un cocoíte cuando está el ganado ahí, inmediatamente el ganado se va a amontonar y va a llegar a comer la hoja del cocoíte. Va a dejar la pastura que está comiendo ahí y se va a venir a comer las ramas de la hoja del cocoíte, porque tiene más proteína y la alimenta más que la pastura.
1: Fíjate qué inteligentes. Entonces, son los animales.
2: Sembrar el cocoíte es una muy buena inversión. Sí, a veces sembramos palo mulato, capulín, muchos otros, porque son también fáciles de sembrar, se dan muy fáciles. Pero son árboles que a veces no tienen tanta función, no importa, si hay que sembrarlos, pero hay que darle la oportunidad de que nuestras cercas sean de cocoíte, ¿no?
1: Claro.
2: No las vayamos dejando crecer allí porque nos alimentan también.
1: El cocoíte se da muy fácilmente, porque yo recuerdo que en Pico de Oro, allá en Centla, había muchos arbolitos de cocoíte, y es casi arenoso, pues, a esa parte de allá.
2: Imagínate. Sí, sí, se da en todo tipo de terreno. La verdad es que con que tú cortes una rama y la metas en el suelo, casi casi que es seguro que va a pegar. De hecho, algunos que pones como estrategia, lo que hacen es que lo tienen en las cercas y hacen filas, cortan varas de un metro, menos de un metro, y las siembran en medio del potrero, en medio del campo.
1: Ajá.
2: Y ahí rebrotan. Y el ganado llega y está recomiendo el rebrote del cocoíte. Pero bueno, tenemos otros árboles, Gina. Hay otros árboles también, como el samán, el framboyán. Lo que le decimos nosotros, lo que todo el mundo conoce ahorita como parota, que es el... Nosotros lo conocemos como el piche, ¿no? Que es esa madera negra y oscura. Blanco y oscuro, que se utiliza para las mesas, muy bonito, es una manera muy bonita.
1: Ya sé,
2: es la parota, le llaman.
1: Ya sacan hasta unos troncos.
2: Muebles.
1: Ajá. Sí, ya sé cuál es.
2: Es un árbol muy grande.
1: Se llama parota, entonces.
2: Parota, nosotros le decimos piche. Ahorita le dicen árbol orejón, porque la fruta, la semilla que tira es como una oreja, que tiene la semilla, una vaina, pero parece una oreja. Así, oscuros. Mira. Esa es la semilla. También son árboles indispensables que los tengamos ahí en medio de los potreros, señores. Esos son los árboles que tienen hoja todo el tiempo, están fertilizando nuestro potrero, están fijando nitrógeno a gran profundidad, ¿sí? Porque las raíces están profundas, a varios metros incluso, o a veces extendidas, y están, como son leguminosas, son primo y hermano del frijol, porque son vainas, y las vainas son leguminosas, son árboles que están fertilizando tu potrero, fertilizando tu suelo. Entonces hay que tener lo que es el framboyán, lo que es la parota, lo que es el samán. Son muy buenos árboles para tener dentro de nuestros potreros, ¿no? No se vale decir que es que me va a matar la pastura, ¿no? Al contrario, hace una muy buena función. Entonces, China, es importante que tengamos pues muy claro que tenemos que tener sombra, preparar. Vamos a hablar más adelante de los jagüeyes, de los cuidados que tenemos que tener. Señores, lo que les estoy diciendo del Super Niño el día de hoy es para que estén, ojalá y no se dé el escenario catastrófico que dicen de tanta sequía, de tanta falta de agua, pero acuérdense que hemos tenido esas experiencias cuando hay mucha falta de agua y nos ha pegado durísimo en la pastura, mucho ganado muerto, muchos cultivos sin producir.
1: Eco, sí, cuando ya estás a punto y dices tú, Dios mío, no llovió, y se echó a perder tu cultivo, ¿no? Qué tristeza. Oye,
2: en ganadería lo que tenemos que hacer es, entonces, no es tener cercos vivos, tener muchas ramas, no desmorrar tanto los árboles ahorita, por Dios, de este semestre y el semestre que viene, no desmorren tanto los árboles, dejen sombra y también no dejen desnudo el suelo. No hay que tener la tierra desnuda, no es que se ve feo y voy a la herrera, al machete para que se vea bonito. No, no es para que se vea bonito, matando las hierbas y dejando desnuda la tierra, lo que hace es que se llega el rayo del sol.
1: Se calienta más, claro.
2: Se calienta la tierra, mata los microorganismos que tenemos ahí en la tierra, que están haciendo una función abajo de la tierra, uh-huh. Están ayudando y alimentando, se conectan con las raíces, uh-huh. Y los microorganismos que viven bajo la tierra, lo que hacen es que agarran los minerales, escuchen esto, esos microorganismos agarran los minerales que tiene la tierra, uh-huh. Y se los pegan, como quien dice, en el cuerpo, se van a la raíz de los árboles y de las plantas, y de ahí se le pegan a la raíz y ahí hacen un intercambio. Estos microorganismos se comen la savia del árbol, la savia de las plantas, y el árbol le toma los minerales que están en el suelo, y así es como el árbol se alimenta de los minerales. Entonces imagínense ustedes, si nosotros no cuidamos esos microorganismos que son los que le dan de comer a nuestros árboles por debajo en las raíces, y nosotros nos las pasamos volteando la tierra, echándole glifosato, herbicidas, matando todo y dejando el suelo desnudo. A veces hay gente que no lo quiere entender. Yo digo que no lo quiere entender porque se los dices y dice un hambre, pero pues le echo herbicida y ya con eso mato todo y se ve bonito, limpiecito. Pues sí, estás matando a microorganismos, estás interviniendo en algo que está funcionando bien. La naturaleza es sabia, hace las cosas bien.
1: En el ecosistema, estás interfiriendo en el ecosistema y pues bueno, yo he sabido que hasta a los gusanos han servido mucho para los cultivos, ¿verdad?
2: Por supuesto, las lombrices hacen una función impresionantemente buena. Entonces tenemos nosotros que estar muy preparados con eso. Los jagüeyes hay que tenerlos al día, que no se atasquen los animales, tener buenos
1: jagüeyes. Eso me gustaría que, si se pudiera, Héctor, que platicáramos un poquito más extenso acerca de los jagüeyes, desde cómo se hace uno, cómo conservarlos, qué tanto se puede hacer, con cuánta extensión de tierra, de dónde sacas el agua, etcétera, etcétera. ¿Te parece?
2: Sí, claro, es un tema bastante interesante.
1: Oye, tienes un montón de mensajes, déjame leerlos porque luego te preguntan cosas, ya te pusiste las de ver, ¿verdad? Porque luego preguntan cosas y no sabemos ni qué contestar. Lupita CB nos pone saludos y besitos. Primita chula desde Ciudad... ¡Ah! Lupita Calcaño, prima, un beso hasta Ciudad de México. Lupita Castro nos pone muy buenos días para todos, saludos de señora Gina Gil. Lo mismo.
2: Salud,
1: para
2: Daniel.
1: Ajá. Héctor Daniel y Monche, un día más aprendiendo del campo. Y mira que sabe don Héctor. Lupita Castro nos pone saludos también para Vicente y Dani Silva. Saludos. Ahí está mi Vic. ¿Quién más? Checame Torres pone buenos días, saludos, bonito día para todos en mi rancho El Porvenir. Muchas gracias. Checame. ¿Quién más? ¿Quién más? ¿Quién más? Isabel, ¿te acuerdas de Chávez?
2: Saludos a mi querida, te mando un abrazo.
1: Esa mujer sabe muchísimo del campo, de lo que es la pesca y demás, ¿verdad?
2: No, saludos, Nina. La pesca y la acuacultura, Isabel, cuando estuve
1: Isabel Castillo.
2: Hablar a Isabel Castillo, es toda una institución de todos esos programas, todo ese tipo de todo ese sector productivo que es la pesca. Isabel Castillo es de las mejores que conozco.
1: Hay que invitarla al programa. Saludos, Gina, y al médico Héctor Limonchi, ya no lo leí, espérame, regrésate. Dice, interesante explicación, dice, hay que fomentar
2: la agricultura.
1: En la agricultura, exactamente. Muy bien, Isabel, muchas gracias. ¿Quién más? Clarita Morales nos pone, excelente, saludos, muchas gracias, Clarita. ¿Quién más? José Juan García López nos pone buenos días, saludos y bendiciones para todos los amigos de mi rancho El Porvenir, que tengan un lindo miércoles, saludos hasta Tierra Colorada, Macuca la Bella, y cómo me emociona que me escriban de mis pueblos.
2: Saludos a doña Trinidad López Hernández, que es su mamá, nos pide que la solicitemos. Saludos a la doñita.
1: Así es, cómo me emociona escuchar de mi pueblo. Isabel nos pone: médico Héctor, ya se sintió ayer ese efecto de, ¿qué dice aquí? Cosamaloapan, dice Veracruz, se murieron dos de pescado y diferentes especies acuáticas, efecto de calor o de desecho químicos de la...
2: Alcoholera. Son empresas que producen alcohol ahí en la zona de, en la zona están los en Veracruz, donde están los ingenios azucareros que producen alcohol. Bueno, una de las cosas que me dije, al momento que cambia la temperatura del mar, un grado, medio grado, empiezan los peces que están en esa zona, empiezan a retirarse, se van, algunos se pueden morir, pero lo que hacen es que se van a otros lugares buscando la misma temperatura que tienen siempre. Entonces, los pescadores sufren muchísimo porque no encuentran pescados, no encuentran peces disponibles porque cambió la temperatura. La pesca sufre mucho con el efecto del Niño.
1: Sí, claro, claro. ¿Qué más? ¿Quién más? Mauricio Noriega, hola, buenos días, saludos, excelente mañana de miércoles, doña Gina Gil, y para el doctor Héctor, acá saludos desde el fraccionamiento Montes de Ives, Venezuela. Gracias, Mauricio. ¿Qué más? En mi rancho El Porvenir nos escribe, nos pone: hola, buenos días, saludos desde Santa Teresa, primero de Juárez, Chiapas, bendiciones para todos su equipo de mi rancho El Porvenir, que Dios los bendiga siempre. Saludos para doña Gina Gil y don Vicente Silva, que Dios los bendiga siempre. Saludos para todos los radioescuchas de la A a la Z. También saludos para don, ¿qué dice aquí? Gibrón. De Huimanguillo, JJ de Huimanguillo, saludos, que tengan un bonito día de parte de Felipe Zapata Costa. Muchas gracias, Felipe. Pues esos son los mensajes, mi Héctor, como siempre agradecida por tu información. Fíjate, nos echamos bastante tiempo platicando y ni se siente. Aprendemos de ti y nos quedamos con ese sabor de boca que dices tú, vale la pena entrarle con amor al campo, ¿no? Y más si estás preparándote para que las cosas te salgan bien. Ya hablamos del cacao, ya hablamos de los árboles que nos pueden servir para las cercas, árboles vivos, cerca viva, como tú le dices, ¿no? Pues hermano, te mando un abrazo, un beso y un apapacho. Llevas tarea, como siempre, ¿no? Y vamos.
2: Claro, sí, con mucho cariño, Gina.
1: Ajá, y vamos a platicar acerca de los caguayes y un poquito más. Te mando un abrazo, un beso, cuídate mucho.
2: Bendiciones, que pasen una feliz semana.
1: Muchas gracias, vamos a un corte y regresamos porque todavía tenemos patrocinadores. Recuerde que usted está escuchando y viendo mi rancho El Porvenir, la tradición continúa. 5:53 a.m. Adiós.
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7: Ya estamos de regreso en mi rancho por venir la tradición constituida. Son exactamente las 5 de la mañana con 55 minutos, 5 con 55. 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Y bueno, Vicente, nos vamos a escuchar un pedazo del corrido de las hermanas Gil. Ya nos despedimos, ¿te parece? ¿O qué hacemos? Tú me dices. ¿Qué?

0: cariño. Y sí, nos sentimos muy orgullosos de ser parte de la familia de Mi Rancho El Porvenir y de que sigamos adelante. Nos despedimos diciéndoles gracias, Vicente, por haberme acompañado el día de hoy. Gracias a usted por ser parte de esta familia de Mi Rancho El Porvenir. Y en nombre de don Carlos César Gil, esta su amiga y servidora Gina Gil, nos despedimos diciéndoles: sea feliz, cuídese mucho, cuida los tuyos, Dios me los bendiga. Adiós.
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2: Soy Carlos César Gil, el jinete de la pradera, quien tanto les quiero y les digo, ha llegado el momento de despedirnos. Mis doñas, mis hermanitos, mis chavas, por donde quiera que estén, por donde vayan, mi recomendación: cuidemos a nuestros hijos, cuidemos a nuestros chavacanitos, no los desamparemos. Salvemos a nuestra madre naturaleza y, como siempre, con todo mi corazón les digo, desde mi rancho El Porvenir, que Dios me los bendiga.
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5: Audiencia pública. El tremendo juez de la tremenda corte va a resolver un tremendo caso.
6: Buenas noches, secretario.
5: Buenas noches, señor juez. ¿Cómo se siente hoy?
6: Regular. Me siento medio matungo.
5: Pues lo siento hasta fuerate.
6: ¿Qué es eso de hasta fuerate? ¿Qué manera es esa de hablar en una corte correccional?
5: ¿Usted no dijo matungo?
6: Yo no puedo hacer porque soy el mandamás aquí. Y póngase 5 pesos de multa por discutir con su jefe.
5: Está bien, ¿qué se le va a hacer? Antes de que se me olvide, doctor, lo llamó una joven.
6: ¿A quién, a mí?
5: Sí, señor. Dijo que lo había oído por radio, sí. Le agradaba mucho su voz,
6: sí.
5: Y que tenía deseos de conocerlo personalmente.
6: ¿De veras? Cuénteme, ¿qué más dijo?
5: Pues que tenía 24 años, que era divorciada, sí. Que era divorciada,
6: sí.
5: Que se aburría mucho y que a qué hora estaría usted aquí para volverlo a llamar.
6: No me diga.
5: Sí, me dijo 5 pesos de multa, ¿verdad?
6: Sí, pero no haga caso, eso fue jugando.
5: Me los borro entonces.
6: Sí, bórreselo. Bueno, ¿qué le contestó usted?
5: Lo mismo que le hubiera contestado a usted, doctor.
6: Sí.
5: Que no se molestara en volver a llamar.
6: ¿Cómo?
5: Porque usted era un hombre casado, sí, con hijo y un poco viejo para estar comiendo esas bolas.
6: Póngase los 5 pesos otra vez.
5: Pero óigame, señor juez.
6: No me diga nada, que usted es el secretario más inútil que he tenido en mi vida. Limítese a informarme qué caso tenemos para hoy, que es su deber en este jugado.
5: Como usted mande, doctor. Lo que tenemos hoy es una señora que se considera estafada por unos modistos.
6: ¿Qué le hicieron esos modistos?
5: Le hicieron un vestido. Le cobraron 50 pesos adelantados por él.
6: Uh-huh.
5: Y ahora resulta que el vestido no le sirve.
6: Pues llame entonces a los complicados en ese vestidicidio.
5: Enseguida, señor juez. Luz María Nananina.
7: Aquí como todos los días.
5: José Candelario Tres Patines.
7: A la reja.
5: Simplicio Bobadilla y Comejaivas.
7: Servidor.
5: Antoine Gabán y Madapolán.
7: Bangán.
6: Oiga, secretario, ¿de dónde salió el Madapolán ese?
5: De su atelier, señor juez.
6: Uh-huh.
5: Es un modisto famosísimo.
8: No, ay, bien que sí. El modisto.
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1: Meguín del reparto pan con tin.
2: ¿Cómo pan con tin? ¿Eh? No es pan con timba.
1: Sí, pero nada, no, timba es esa obra, chico, pero yo lo digo en francés.
2: Con en francés, ¿no?
1: Sí, en francés, pan con tin es lo mismo pan que con pan con tin.
2: Ajá. Hágame el favor de resumirme este caso en pocas palabras. A ver, ¿cómo es el asunto?
3: Se lo explicaré en un momento, señor juez. Messi Antoine Gabán y Madapolán tienen un establecimiento de modas en el cual está empleado Tres Patines.
2: Sí.
3: Nananía se encargó un vestido de noche en dicho establecimiento, por el cual pagó 50 pesos adelantados. Pero al recibir ese vestido, resulta ser que no le sirve, por lo cual se estima estafada en los 50 pesos citados.
1: ¿En los 50 pesos qué, chico?
2: Citados, Tres Patines.
1: ¿Citados? ¿Pero quién citó a esos 50 pesos?
2: El secretario.
1: Entonces hay que suspender el juicio porque no vinieron los 50 pesos.
2: Póngale 50 kilos de multa a Tres Patines, secretario. Bien. Para ir empezando.
1: No, para ir empezando no, ya me colocaste dos cocos antes.
3: Ya empezamos.
2: Ah, ¿verdad? Sí, sí. Es verdad. 250 tiene, ¿no?
3: 250 yo.
2: ¿Tiene algo más que decirme, secretario?
3: No, señor juez, eso es todo.
2: Ajá. Bueno, pues... que procede entonces a declarar la señora, ya que ella es la que acusa. ¿Qué es lo que tiene que decir?
4: Con la venia de la sala.
2: Momento, Simplicio. Yo le he preguntado algo a usted.
4: No, pero usted dijo que podía declarar la señora, ¿verdad?
1: Sí, pero el juez se refería a esta otra señora.
4: No, no, momento. ¿Eh? Momento, momento. No, no, no, no, no. Nada de esa otra señora. Esa señora, nada más.
1: Bueno, esa señora nada más, está bien.
2: Usted no se meta, Tres Patines.
1: Estoy ilustrando a Simplicio, chico, para ayudarte a celebrar este juicio.
2: Pues no ilustre a nadie que yo no necesito que me ayude.
4: Claro que no. Y como le iba diciendo, señor juez...
2: Usted cállese también. Póngale un peso por el ES fuera.
3: Dale para acá.
2: He dicho que declare Nananina y ella es la que tiene que declarar.
4: Verá, es que yo vengo en calidad de perito y quiero hacerle saber al juzgado.
2: Ya hablará usted después. Ahora cállese.
1: Ahí está, cállese, chico. No lo deje hablar, juez, que este es un traicionero y viene a acusarme a mí que soy amigo suyo.
4: ¡Ey! ¿Tú no me embarcaste a mí en el juicio del otro día?
2: ¡Cállese los dos!
1: ¡Cállese los dos! Y usted también.
2: ¡Póngale 10 pesos de multa a la Tres Patines!
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2: Y a ver usted, Nananina, ¿qué es lo que le ha pasado a usted, señor?
7: Pues nada, señor juez, que yo me encargué un vestido de noche en casa de Messier Gabán, porque Tres Patines, que trabaja allí, me lo recomendó.
2: Venga acá. Sabiendo cómo es Tres Patines, ¿le hizo usted caso a su recomendación?
7: Sí, señor juez, porque él me lo recomendó en francés, y en francés, a la verdad, no me había estafado nunca él.
2: No, ¿y desde cuándo habla usted francés, Tres Patines?
1: Vamos. Hombre, desde que era chiquito, chico.
2: ¿Cómo desde que era chiquito?
1: Claro, París no está en Francia.
2: Sí.
1: Pues mamita dice que yo vine de París. Digo, esa es la opinión que hay en casa, ¿no?
2: No, esa no es una razón.
1: ¿Cómo no va a ser razón?
2: Yo no hablo francés, sin embargo, también vine de París.
1: No me digas, ¿tú viniste de París?
2: Sí, señor.
1: ¿Le cambiaron el nombre a Guantánamo, no?
2: No, señor. No le cambiaron nada. Y además... ¿usted sabe algo de modas para que se ponga a trabajar de modisto?
1: Que sí sé. Oiga eso, Messier Gabán. Explíquele a Le Juezó quién es Moa en la...
8: Messier Gabán.
1: ¿Para cantar dólares o qué?
8: Yo le aseguro a vos que Messier Tres Patines es un modisto que le zumba la malangue. Es un verdadero organdi frappé de la truco tu mongo.
1: Ah, mira a ver eso. Entérate de eso.
2: ¿Qué fue lo que dijo?
1: No me digas, ¿tú no lo entendiste?
2: No.
1: Ah, pues déjame aclararlo entonces porque yo no lo entendí tampoco, la verdad es que... Me siento...

0: Gabán, bururú valará de la pirulipanque.
1: Piti puato ti de la batabanó focú.
0: Ah, bueno. Dice que focú.
2: ¿Qué quiere decir focú?
0: Focú. Bueno, focú viene siendo como si dijéramos la... Cuando tú, por ejemplo, dile... No, si yo no sé lo que quiere decir tampoco.
2: Pero usted no habla francés.
0: Bueno, chico, hablarlo, lo que se dice hablarlo, sí. Yo lo hablo bastante bien.
2: Ajá.
0: Pero entenderlo, lo que se dice entenderlo, no lo entiendo, pero ni media palabra, chico.
2: ¿Y cómo puede usted hablar un idioma que no entiende, Tres Patines?
0: Bueno, muy fácil, chico. Yo digo, por ejemplo, hola, la, mentenanzo así de la circulación permoa. ¿Tú sabes?
2: Sí.
0: Eso se llama hablar francés, ¿verdad?
2: Sí.
0: ¿Y tú sabes lo que yo dije?
2: No.
0: Bueno, pues yo tampoco, mira que eso es grande. Y eso es lo que se llama no entenderlo. La cosa no puede ser más sencilla, la verdad.
2: No puede ser más... Yo no entiendo eso, Tres Patines.
0: ¿Tú quieres que te lo explique en francés para ver si lo entiende mejor?
2: No, deje.
0: No me explique nada. Está bien.
2: Continúe usted, Nananina. ¿Qué ocurrió con ese vestido?
3: Pues que yo me encargué un vestido de noche de esos que son muy escotados por la espalda,
2: ¿sabes? Sí, ya sé cómo son.
0: ¿Tú tienes alguno?
2: ¿Cómo voy a tener yo un vestido escotado por la espalda, Tres Patines?
0: Bueno, chico, ¿verdad? No me voy a dar perdóneme.
2: Sí, te perdono. 10 pesos de multa para que se dé cuenta. ¿Qué más, Nananina?
3: Pues que esos señores me cobraron 50 pesos adelantados por el vestido y Tres Patines se encargó de hacérmelo él mismo.
2: Así que usted se encargó de hacer ese vestido, Tres Patines.
0: Sí, porque yo soy especialista en vestidos de noche. ¿Verdad, llegaba?
3: Uy.
0: Dice que no. Pero no le da caso.
2: ¿Cómo que dice que no? Dice que sí.
0: No me diga, dijo que sí.
2: Claro. Messi Gabán dijo oui. Y oui en francés quiere decir sí.
0: ¿Tú sabes hablar francés?
2: No, señor. Para eso no hace falta saber francés.
0: ¿Ah, no?
2: Eso lo sabe el hombre más burro del mundo.
0: Ah, está bien. ¿Y tú eres el hombre más burro del mundo?
2: ¿Qué voy a hacer?
0: ¿Y entonces cómo tú lo sabes, chico?
2: 10 pesos más de multa.
0: ¿Me lleva requintado?
2: Sí.
0: Oye,
2: no, y lo llevaré requintado porque es una falta de respeto la suya.
0: Yo.
2: Siga usted, Nananina. ¿Qué más pasó?
3: Pues que Tres Patines, señor juez, quedó en probarme 3 veces el vestido antes de entregármelo.
2: Quedó en hacerle 3 pruebas.
3: Sí, señor, pero no me hizo ninguna. Y el vestido me queda horrible, que no puedo ponérmelo, ¿verdad, Simplicio?
4: No, señor. Ese vestido es un descrédito para la modistería del señor Antoine Gabán y Malapolanco.
1: ¡Oh, de ningún modo, monsieur! Moi no tener la culpa de ese contratiempo. Moi hace los vestidos más preciositos que se ven en toda la República desde San Antoine a Marcy.
2: ¿De veras?
1: Uy, monsieur le juez. Oh, estoy acabando uno que es Charman.
2: ¿Algún deshabillé de crepé color café para un monsieur de marca?
1: ¡Oh, no! Un gabán de tafetán catalán para un sacristán de Cabaiguán.
2: Ah, sí. Veo que tiene usted cliente en todos los lugares de la isla.
3: Bueno, sí, eso sí es verdad. El otro día le hice un pantalón de crespón color salmón a un boxeador de Bolondrón que le quedó cantón.
0: Oye, eso no es nada. Una vez le hizo un calzoncillo amarillo a un pepillo de manzanillo que le quedó bastante boniatillo, la verdad.
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2: Ven acá, Tres Patines. ¿Usted cree que una cosa que queda boniatillo es mejor que una cosa que queda cañón?
0: Hombre, por Dios, ¿tú por qué tú prefieres comer boniatillo o que te entrega cañonazo?
2: Alright, vamos a no discutir eso.
0: No, si no hay discusión, ¿qué hacer?
2: En fin, Simplicio, usted estima que ese vestido no se lo puede poner Nananina de ninguna manera, ¿verdad?
4: No, señor juez. En mi calidad de perito técnico en la materia, afirmo de una manera rotunda que una señora que se respete un poco a sí misma no se puede poner ese vestido de ningún modo.
2: Bueno, venga acá, Simplicio. ¿A santo de qué es usted perito en la materia? ¿Usted es modisto también?
4: No, modisto. No sé, ¿no? No, pero soy sastre.
2: Ah, es sastre.
4: Sí, tengo la mejor sastrería de La Habana.
2: ¿La mejor?
4: Sí, señor juez. Cuando necesite hacerse ropa, vaya por mi sastrería que le conviene. Con nosotros nunca tendrá usted el problema de que se le encoja un traje después de lavarlo.
2: Seguro que no,
4: señor. No, señor juez, no, porque nosotros antes de hacer un traje, mojamos la tela. Ah. Y luego, por si acaso, mojamos al cliente también.
2: No me diga. ¿Al cliente también?
4: Sí, porque hay veces que el que se encoge al lavarlo es el cliente. Ajá. Y entonces el traje queda largo. Pero mojando los dos no hay problema.
2: Venga acá y entregan los trajes bien.
4: Yo lo creo que sí. Nos entregamos ajustaditos al cuerpo y sin una sola rugita. Porque ¿sabe lo que hacemos para eso?
2: ¿Qué es lo que hacen?
4: Los planchamos con el cliente dentro.
2: ¿Cómo con el cliente dentro?
0: Sí, con el cliente adentro. Lo pone el traje al cliente.
2: ¿Le ponen el traje al cliente?
0: Sí. Ajá. Lo acuesta sobre una tabla de planchar y le planchan el traje ahí sobre la misma cotilla, chico.
2: Pero el cliente no se quema.
0: Bueno, hay alguno que sale con el lomo un poquito chamuscado, ¿no? Con un riñón sacochado, pero con un par de meses en el Calirto García, oye, queda nuevo otra vez.
2: No me gusta el sistema
0: ese. Es bueno, chico, es bueno.
2: ¿Usted lo ha probado? ¿Eh? ¿Usted se ha hecho algún...
0: No, traje? Pero he visto a otra gente que, óyeme, que se han asombrado cuando le han pasado la plancha.
2: Ya, se han asombrado. ¿Y a usted le gusta ese sistema?
0: ¿Eh?
2: ¿Le gusta ese sistema?
0: No, yo...
2: No, dígame si le gusta.
0: Me gusta para los demás, para mí no.
2: Ah, no, yo para regalarle un traje para que se lo pongan así, se lo planchen encima.
0: No, yo...
2: Ah, no le gusta.
0: No, yo tengo ropa suficiente, para mi madre tengo ropa.
2: Y me lo está recomendando.
0: Sí.
2: En fin, Nananina, el caso es que el vestido que le hizo Tres Patines no le sirve, ¿verdad?
3: No, señor, no me lo puedo poner de ninguna manera.
2: ¿Ni haciéndole algún arreglo?
3: De ningún modo, señor juez. Este vestido no se lo puede poner ninguna señora decente.
2: Dígame, ¿por qué?
3: Porque usted sabe que esos vestidos de noche tienen la espalda muy escotada, ¿verdad?
2: Sí, cómo no. Es un vestido de esos que dejan media espalda al aire, ¿no es así?
3: Sí, señor.
2: Bueno, ¿y qué pasó?
3: Pues que Tres Patines se equivocó con el vestido ese. Ajá. Y en lugar de hacerle el escote por la parte de arriba, se lo hizo por la parte de abajo.
2: ¡No! Pero eso es posible, Tres Patines.
0: ¿Eh? Bueno, eso puede ser que tenga razón, Nananina, ¿tú sabes? Es que yo cogí la tijera, le metí mano a la tela, empecé a cortar el vestido y yo no estoy muy seguro de dónde le puse el escote, ¿no? Ni en qué sitio puse la manga, ¿no? Pero toda la tela está ahí, caballero. La verdad es que ahí no falta nada.
1: Pero eso será posible, monsieur Tres Patines. ¡Oh, qué desgracia más tremenda, monsieur Le Hueso!
2: Cálmese, monsieur Gabán, que no es para tanto.
1: ¡Oh, cómo no, monsieur Le Hueso! ¡Va a estar tremendamente afligido!
2: Vamos, no se aplique.
1: ¿No? ¡Oh, no lo puedo evitar, monsieur Le Hueso! ¡Oh, monsieur Le Hueso! tres patinois, quoi? Queda muy despedido. Ya uno trabaja con moi.
0: Vaya, señora, ya me votaron. Ya se salió usted con la suya, ¿verdad?
3: Sí, pero eso no basta, ¿no?
0: ¿Cómo que no basta? ¿Me quiere usted mandar ahora a la guillotina que invento francés también?
3: No, señor, pero ¿quién me paga a mí mis 50 pesos? Vamos a ver.
0: Bueno, eso se lo tiene que pagar a usted, monsieur Gabán.
1: ¡Mua, no, monsieur! ¡Mua no poder! ¡Mua estar afligido!
3: Entonces me lo tiene que pagar tres patines.
0: ¡Mua! No, ¡mua tampoco poder! ¡Mua está muy neuraustenico!
2: ¿Qué neuraustenico, Liné, ni qué nada? Usted echó a perder ese vestido y tiene que pagarlo.
0: ¡Mua!
2: Sí, señor, usted.
0: Bueno, chico, pero es que ese vestido se puede arreglar. Mira, el descote ese.
2: Descote.
0: Si acaso se le puede poner una cortinita veneciana.
3: No, ninguna cortinita. Usted me echó a perder este vestido y tiene que pagarme mis 50 pesos.
4: Claro que sí. 50 pesos para la nanina y 5 pesos para mí por mi trabajo como perito. ¿No es eso lo justo, señor juez?
2: Sí, señor.
0: ¿Ah? No, nada, ¿qué? Sí, señor de Cacho. Que tú no puedes condenarme a mí, chico.
2: ¿Por qué tres patines?
0: ¿Por qué va a ser, chico? Usted misma, nananina, no acaba de decir que ese vestido salió mal porque yo no le probé ese vestido ninguna vez.
3: Claro que sí. Usted encargó en probármelo tres veces y no me lo probó ninguna.
0: Entonces hay que absolverme.
3: ¿Por qué?
0: Por falta de pruebas.
2: No, tres patines. El delito está probado.
0: El delito sí, pero el vestido no.
2: Me tiene sin cuidado. Yo lo condeno a usted de todas maneras.
0: ¿Ah, sí? Óyeme, Simplicio, te voy a pedir un favor.
4: ¿Cuál?
0: Cuando le hagas un traje al señor juez, avísame lo que yo se lo quiero planchar encima.
2: Escriba ahí, secretario.
0: Venga la sentencia.
2: Como que usted de atrevido se metió a coser tan mal, va a pagar ese vestido hasta el último real. Y por quererme planchar con yo sé bien qué intención, lo tengo que condenar a 6 meses de prisión.
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3: Hoy es miércoles 17 de junio del año 2026 y esta es la información.
4: Hayan fosa clandestina en el municipio de Cunduacán.
3: Homicidios dolosos en Tabasco bajan 39.6% en los primeros 5 meses de este 2026.
4: Detienen a 175 personas y desarticulan 3 células delictivas en el estado de Tabasco.
3: La Fiscalía General de la República Tabasco inició 150 carpetas de investigación y judicializó 22 casos durante el mes de mayo.
4: En cateo realizado a Casa Gutsa, decomisa mercancía, un arma y hierba verde. La Fiscalía General de la República descarta que el cateo a esa tienda esté relacionado con un incendio reciente.
3: Por su parte, la Fiscalía General del Estado reporta 572 procedimientos administrativos contra servidores públicos en el año 2026.
4: Anuncian la contratación de 400 elementos de seguridad para el municipio de Centro.
3: Alistan penal exclusivo para mujeres en el estado de Tabasco.
4: Hasta ametralladoras AK-47 y AR-15, así como 100 cartuchos útiles, se entregan en módulo de desarme de la colonia La Manga.
3: En el mes de mayo, 137 tabasqueños fueron repatriados de los Estados Unidos.
4: El gobernador de Tabasco, Javier May Rodríguez, realizará ejercicio de rendición de cuentas en el mes de julio.
3: Centro será punto de partida para definir coordinadores del cambio en Tabasco. Esto es lo que dice el Partido Acción Nacional.
4: La Cámara Nacional de Comercio está pidiendo al Instituto Nacional Electoral y al INE de Participación Ciudadana también frenar actos anticipados de campaña que están disfrazados.
3: Y empiezan a haber reacciones en los partidos políticos también. El Partido Revolucionario Institucional suspendió los derechos partidarios e inhabilitó a su secretaria general en Tabasco.
4: Fueron abiertas las inscripciones para Villa Universitaria en el barrio mágico de la ciudad de Villahermosa.
3: Y hay un nuevo titular en el Parque Museo La Venta, se trata de Arturo Arpaiz.
4: En agosto, nueva vinculación de jóvenes construyendo el futuro a centros laborales.
3: Fallece trabajador tras recibir descarga eléctrica en el municipio de Jonuta.
4: Hombre muere en traslado a Hospital Regional de Cuntuacán, presentaba herida de bala.
3: En información nacional, no hay plazo para recibir pruebas de Estados Unidos contra Rubén Rocha, gobernador con licencia de Sinaloa, dice la presidenta Claudia Sheinbaum.
4: Homicidios dolosos en México bajaron 46% durante el actual gobierno de la presidenta Claudia Sheinbaum.
3: Omar García Harfuch, secretario de Seguridad de El País, reveló que el Mencho financiaba a los chapitos.
4: La Coordinadora Nacional de Trabajadores de la Educación exige al gobierno definir si el diálogo se mantiene. Afirma que la interlocución sigue abierta.
3: Gobierno de México decreta home office y suspensión de clases por partidos del Mundial 2026.
4: Morena presentará este miércoles la convocatoria para elegir a sus coordinadores territoriales y también anuncia que impugnará la elección en los 16 distritos de Coahuila por presuntas irregularidades.
3: Potencial ciclón tropical 1 se forma en el Golfo de México, provocará lluvias intensas.
4: En información internacional, el Chapo presenta nuevas cartas ante Corte de Nueva York y califica su encarcelamiento como un cruel castigo.
3: El presidente estadounidense Donald Trump ve factible alcanzar pacto definitivo con Irán en un plazo de 60 días.
4: Posponen para el 22 de julio la próxima audiencia de Nicolás Maduro y su esposa. Además, en información deportiva, con triplete de Lionel Messi, Argentina inició la defensa del título en el Mundial 2026 al derrotar 3-0 a Argelia. Además, Tabasco tiene ya patinódromo.
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0: ¿Qué tal, amigos? ¿Cómo están? Gusto en saludarlos. 6:37 la hora del centro de México. Y desde luego, saludo con el gusto de siempre a mi compañera Selene Sherma. Quiero saludar también a Vicente Silva en los controles técnicos, Tony Solís en este esfuerzo de producción y a todos los que desde muy temprano nos sintonizan. Desde luego, saludo a nuestros hermanos de Emisoras Unidas por Tabasco, ZX, la voz de los Usumacinta en el 89.3 de la frecuencia modulada. Y en Radio Río también usted nos puede escuchar a través del 94.3. Ponemos a su disposición a partir de este momento el número al cual usted puede llamar, comunicarse vía mensaje desde su villa, comunidad, ranchería, localidad, fraccionamiento, demarcación, colonia. Es solamente muy simple. Usted nos manda un mensaje al 99-33-82-9202, nos señala su nombre, la ubicación y el problema que tiene para que de esta manera nosotros busquemos vincularlo con la autoridad. Soy Gerardo López Conde y me da mucho gusto saludarte como siempre.
1: Muy buenos días, Gerardo, y también a todo el auditorio que ya está en la sintonía del 91.7 de FM en este día miércoles 17 de junio del año 2026. Recordarle todas nuestras plataformas para que usted esté bien informado. El portal www.xcba.com.mx, donde toda la información que compartimos, tanto en la primera, segunda y tercera emisión, usted la puede leer al detalle. También ahí encuentra el sondeo VA, la pregunta que el día de hoy es la siguiente: ¿estás de acuerdo con que se multe con más de $2,000 a los choferes que no enciendan el aire acondicionado en el transporte público? Estoy hablando propiamente de los taxis. Son tres opciones de respuesta: sí, no, o es excesivo esta multa que estará aplicando la Secretaría de Movilidad. Así que participe, esa es la invitación. Y vamos a los titulares de la prensa nacional. Ya está nuestro compañero Carlos García, que nos presenta lo más relevante. Adelante, Carlos, muy buenos días.
2: Así es, Selene, muy buenos días a ti, un gusto saludarte y también a toda la audiencia que nos ven y nos escuchan en esta mañana. Así que vamos a conocer los principales titulares de este miércoles 17 de junio y iniciamos con el diario El Financiero. Consumo privado en México apunta a un menor dinamismo en el mes de mayo. En el diario El Universal, inteligencia artificial, el otro enemigo de migrantes en Estados Unidos, alertan de fraudes. En el diario Milenio, alzan la mano 75 en pos de una gubernatura, solo entre la 4T, la cuarta transformación. En el diario Reforma, gastan 3.300 millones de pesos en la Ciudad de México y se inunda. La jefa de gobierno dijo que invirtió este monto en obras para evitar inundaciones durante el Mundial, pero el resultado pues, no ha sido efectivo. Y finalmente, nuestro portal de XCBA Noticias. Gobierno de México decreta home office y suspensión de clases por partidos del Mundial 2026. En temas locales, alistan penal exclusivo para mujeres en Tabasco. Además, lluvias obligan a posponer el primer juego de la serie entre Olmecas y Zaraperos. También, gobernador de Tabasco realizará ejercicio de rendición de cuentas en el mes de julio. Y en cuanto al pronóstico del día de hoy, miércoles con calor en Tabasco, pronostican chubascos con lluvias fuertes. Invitamos a la audiencia a que conozca los detalles de esta información y más en nuestro portal de noticias, ingresando a la página www.xcba.com.mx. Ahí podrá encontrar de manera muy fácil toda la información, todos los pormenores de las noticias, tanto en el ámbito local, nacional e internacional. También le invitamos a que sea parte del sondeo VA, ese sondeo que también publicamos aquí en nuestra página oficial de noticias. Únicamente, pues, ingresa y de esta manera puede, pues compartir su opinión sobre los temas que lanzamos de interés público. Asimismo, puede encontrar de manera muy específica las notas más leídas en nuestro portal, tal como es el caso de este cateo realizado a la Casa Gutza, la tienda. Esta tienda en donde decomisaron mercancía, un arma y hasta hierba verde. Y bueno, en nuestra portada digital, la portada que publicamos el día de ayer en nuestras redes sociales, destacamos lo siguiente: el municipio de Centro tendrá policía, inicia reclutamiento, 400 elementos serán contratados para reforzar la seguridad de la capital de Villahermosa. Y bueno, esta portada la puede encontrar tanto en Facebook, X y WhatsApp. Y si usted desea, pues, recibir nuestro canal oficial de WhatsApp, puede solicitarnos este enlace a través de nuestro número de denuncias, se lo recuerdo, 9933-829202. Nosotros se lo enviamos y una vez que lo tenga, le da clic en el enlace, le da la opción de seguir y de esta forma pues ya va a comenzar a recibir notificaciones en su celular de las noticias más importantes y también de las últimas horas que vayan surgiendo minuto a minuto. Y bueno, estos fueron los titulares de este miércoles, Serena.
1: Muchas gracias, Carlos. Nos escuchamos más adelante. Muy buenos días.
2: Claro que sí. Muy buenos días a todos.
0: Oye, Selene, ¿viste el juego ayer entre...
1: ¿Argentina?
0: No, sí, sí, pero también jugó Francia, Noruega, Austria, pero en particular Argentina, Argelia, o más bien Argelia contra Messi. Oye, sí. El único que hizo... triplete fue Messi y bueno, pues ahí nos podemos ver que fue una jornada...
1: Argelia contra Messi, fíjate, ¿sí? Que sí.
0: Sí, pues...
1: triplete de Messi.
0: Contra él. Y bueno, pues cuando sale él ya al final a descansar, pues él veía a lo lejos cómo se desarrollaba el partido sin él, ¿no? En fin, así las
1: cosas. Que, con... ¿Sabes que nada más hay que, bueno, para agregar, hay que disfrutar a estos cracks en este mundial?
0: Sí, claro.
1: Porque ya prácticamente se despiden ellos de este mundial. Hablando de Messi, hablando de Cristiano Ronaldo. Uh-huh. También aquí tenemos a nuestro mexicano que también se despide, Memo Ochoa. Que uh-huh. se han anunciado, pues ya cumplieron como que su etapa, ciclo, su ciclo. Claro. Ya tienen pues los años considerados ya como para dedicarse a otras
0: cosas. Diría el argot, ya tienen varias peleas en el cuadrilátero,
1: así,
0: ¿no?
1: Así es.
0: O sea, ya han combatido mucho en el fútbol, ya, sí. Ya fue. Ahora, decir también, ¿qué fue?
1: No, sí,
0: ¿Qué fue?
1: No, que tienes toda la razón, o sea, ya...
0: varias peleas en el cuadrilátero.
1: No, pero se van dignamente, pues, con este desempeño que tuvo, por ejemplo, en el arranque Lionel Messi, de verdad que espectacular. Habrá que ver o esperar, porque es todo un espectáculo, Gerardo. Uh-huh. Ver, por ejemplo, cómo se desenvuelve
0: Messi. No sé por qué te estás riendo, pero bueno, qué bien.
1: ¿Cómo se desenvuelve Messi, cómo se desenvuelve Cristiano Ronaldo? ¿Quién más ahí, si Gallito Silva nos puede ahí ilustrar un poco más de los cracks que se estarán?
0: Lo cierto que fue la figura de ayer fue sin duda alguna Messi por su triplete, aunque Mbappé también. Destacó, y Haaland, que está jugando en Noruega. En el equipo de Noruega, que goleó 4-1 a Irak, y pues Francia también destacó contra Senegal 3-1.
1: James Rodríguez de Colombia también estaría.
0: Es James.
1: Bueno, James.
0: Sí, sí,
1: bueno,
0: sí.
1: Bueno, uno le dice
0: sí,
1: James.
0: Mucha
1: James.
0: Gente le dice James, pero es James Rodríguez.
1: También de Colombia estaría, pues, cantándole las golondrinas ya a estos jugadores, a estos cracks.
0: Mañana juega la selección, ¿eh?
1: Mañana hay que ponerse la verde.
0: Camisa, claro,
1: la verde, la para echarle todo el ánimo y toda la buena vibra a la selección mexicana que va a ganar.
0: Eso, esa es la actitud, esa actitud me gusta, va a ganar. Así es, siempre leal ante nuestra selección y nuestro equipo de béisbol también, porque Olmecas va, pero a tambor batiente.
1: Por cierto, ayer se suspendió el partido, horrible. Hay que decirlo, a través de un comunicado se dio a conocer, y hoy habrá doble carterera. Recuerde que, bueno, nosotros como estación oficial también compartimos pues la transmisión de estos partidos que, bueno, son emocionantes, y la afición lo sabe, y la afición, pues ahí está. Ganen o pierdan, ahí está.
0: Y vámonos a la información, ya se comentaba algo en los titulares. Pero antes de ello, pues quiero desde luego saludar a todos los papás y las mamás. Primero las damas, primero las mamás y los papás, y sobre todo a los niños y las niñas que van en este momento rumbo a la escuela. Ya les falta poco. Tranquilos, es el último jalón para que ya puedan salir de vacaciones o puedan salir a los cursos de verano, se mantengan en las escuelas hasta que ya los papás lo señalen, así que nos da mucho gusto que sean fieles radioescuchas de XEBA. Pues vámonos a la información, Selene. Fíjate que la presidenta Claudia Sheinbaum afirmó el día de ayer que no existe un plazo para que el Departamento de Justicia de los Estados Unidos presente pruebas en el caso del gobernador de Sinaloa con licencia, Rubén Rocha Moya, acusado por Washington de presuntos lazos con el narcotráfico. La presidenta Sheinbaum explicó que la solicitud recibida corresponde a una petición de detención urgente con fines de extradición y no a un juicio formal de extradición. La presidenta insistió en que la solicitud fue presentada por una oficina específica del Departamento de Justicia estadounidense y no por el gobierno de Estados Unidos. Esto fue lo que dijo ayer en la mañanera. Dice, no hay plazo porque no es un juicio formal de extradición. Que presenten las pruebas. Y bueno, la presidenta insistió en esta oportunidad que la Secretaría de Relaciones Exteriores revisó la documentación recibida y concluyó que no existían elementos suficientes para proceder con la solicitud, por lo que consultó a la Fiscalía General de la República. Sin embargo, la mandataria explicó que a pesar de ello, la Fiscalía General de la República abrió sus propias carpetas de investigación y continúa con las indagatorias.
1: Fíjate que no es un asunto menor, no es un tema menor lo que se está lidiando entre Estados Unidos y México con el caso Rocha Moya, pero sí considero que este tema en específico y todo lo que se viene o se advierte, Gerardo, podría desgastar muchísimo a la presidenta. Estar defendiendo, bueno, pues obviamente se tiene que hacer lo propio, iniciar la investigación. La Fiscalía General de la República está haciendo lo propio, es lo que se ha informado, pero si se mete a estar defendiendo a ultranza a este gobernador, que no debes de meter las manos al fuego por nadie.
0: Mira,
1: yo creo que ni por tus hijos.
0: Ese es el tema. No, yo creo que sí, por los hijos, si metes todo cuerpo, brazo y todo, pero lo haces ver con responsabilidad y objetividad.
1: Pero hay unos que no.
0: El que no se lo merezca, no lo, lo defiendes como debe ser para que se defienden solos.
1: Hay unos que sí, los conoces bien, pero hay otros que no.
0: Es que también tienes razón. En las familias está el hijo A, hay varios tipos de hijos. El hijo A, el hijo B, el hijo C y el hijo de... Y sí, hay de todo. No es sí, que hay unos sí, que dices, sí. Hijo de... En fin.
1: Me lo cambiaron cuando nació.
0: Así las cosas. Pero lo cierto es que la pregunta, Selene, ¿en dónde están los colaboradores del gabinete? Sí. ¿A dónde está la caja de resonancia para amortiguar los golpes en contra de la mandataria? Claro, la dinámica de la conferencia mañanera te obliga a responder, porque anteriormente, ¿cómo era? Anteriormente no había conferencia mañanera, claro, también no te enterabas de todo y eran ocultar muchas cosas. En parte sí estoy de acuerdo en la mañanera.
1: Sí, no.
0: A ver, sí estoy de acuerdo, no todos los días.
1: Sí,
0: cada
1: no 15 todos los días,
0: días
1: es
0: cada semana, si quieres cada viernes, cada martes, está bien. No todos los días, pero eso te obliga como mandatario a estar respondiendo. Tú no le puedes decir a un periodista, no, pues, o puedes decirle que sí, lo vea la secretaria de Gobernación.
1: Ha pasado.
0: O que lo vea fulanito de tal.
1: Sí.
0: Esos son los riesgos de esto, pero finalmente la gente quiere saber y ya está acostumbrada. Por lo menos lleva 7 años así.
1: Pero es que sabes cuál es el detalle, que copió prácticamente el manual o el estilo de gobierno de Andrés Manuel López Obrador. Hay cosas que sí y hay cosas que no. Hay cosas que sí se pueden estar reaplicando y hay cosas que definitivamente la analizas y revisas qué tan conveniente es que se vaya aplicando ese estilo de gobierno y simplemente desechas lo que no funcionó. Las mañaneras sí, o sea, no se está en contra, pero por ejemplo, con cierta periodicidad, claro. No todos los días, porque pues igual ahí está el desgaste de la presidenta.
0: Así que ese es el ejercicio de gobierno. Si tú te das cuenta y analizas cada vez que inicia un gobernante, va cambiando a lo largo de los meses y esto obedece a las cargas constantes y a las presiones permanentes que se viven dentro de esa responsabilidad. Supongo, digo, sí. No he tenido ninguna responsabilidad así, pero supongo que ha de ser así,
1: sí,
0: ¿verdad?
1: Sí, claro, ha de ser mucha la presión. Pero bueno, continuamos con más información, y es que los homicidios dolosos en México bajaron 46% durante el gobierno de Sheinbaum. El promedio diario de homicidios dolosos en nuestro país registró una reducción de 46% de septiembre de 2024 a mayo de 2026, pasando de 86.9% a 47.3% de asesinatos, fue lo que se destacó el día de ayer. La titular del Secretariado Ejecutivo del Sistema Nacional de Seguridad Pública, Marcela Figueroa, señaló que mayo de este año fue el mes con el promedio diario de homicidios más bajo del periodo mencionado y también el mayo más bajo en los últimos 12 años. Y Omar García Harfuch, ayer en esta rueda de prensa, pues el secretario de Seguridad y Protección Ciudadana, pues reveló que Nemesio Oseguera Cervantes, alias El Mencho y líder del cártel Jalisco Nueva Generación, mantenía vínculos con la facción de los Chapitos, hijos de Joaquín Guzmán Loera, e incluso habría brindado apoyo financiero y operativo a este grupo criminal. Durante la conferencia matutina del gobierno federal, Harfuch informó que investigaciones de las autoridades detectaron una relación entre el cártel Jalisco Nueva Generación y el cártel de Sinaloa, particularmente con la facción encabezada por los Chapitos. Y también en otra declaración de Omar García Harfuch, pues mencionó de que hay cerca, suman 56 mil detenidos por delitos de alto impacto en nuestro país. También pues reveló información sobre la Estrategia Nacional contra la Extorsión implementada en México, y pues mencionaba que han sido detenidos 1,468 extorsionadores en 24 estados del país. El funcionario destacó que durante la administración, la actual, se han logrado los siguientes resultados: más de 56 mil detenidos por delitos de alto impacto, han sido aseguradas 29.500 armas, cerca de 420 toneladas de droga incautadas y 2.407 laboratorios destruidos. El funcionario pues aseguró que estas acciones han contribuido a reducir en 46% el promedio diario de homicidios dolosos a nivel nacional, que equivale a 39 víctimas menos cada día. Pues ahí está. Pues este balance que da a conocer el gobierno federal en temas de seguridad el día de ayer en esta mañanera, donde también se refirieron a casos específicos como por ejemplo el estado de Tabasco, donde de acuerdo a información oficial pues ha bajado también el homicidio doloso.
0: Así es, Elene, hay que darle seguimiento a este tipo de estrategias y sobre todo de trabajos en pro de la tranquilidad y la armonía del país. Y bueno, forma parte de las responsabilidades en estos cargos para pues darle viabilidad al Estado de Derecho y mantenerse siempre apegados a la protección de los ciudadanos. Usted está viendo, le recuerdo que estamos en las redes sociales, en particular en YouTube, en X, lo que antes era Twitter. ¿Cómo me cuesta trabajo decir X? X, y cuando es Twitter.
1: Oye, bueno, por cierto, ni habíamos comentado.
0: Y también en YouTube.
1: Por cierto, no habíamos comentado hablando de X, uh-huh, o X, el dueño, Elon Musk.
0: Ah, sí.
1: Que la semana
0: el
1: pasada.
0: Trillonario.
1: Que la semana pasada fue noticia.
0: Sí, bueno, ese señor siempre es noticia.
1: Porque se convirtió en el primer trillonario, sí, del, sí, mundo. Sí.
0: La verdad es que da gusto. Digo, yo lo conozco desde que tenía 6 años. ¡Ay, mentirosísimo! Lo he visto evolucionar increíblemente. Es cómo ha crecido en sus negocios. Y nada más tengo una amistad, porque lo dejé ver y bueno, pero guardo...
1: Mira cómo creció.
0: Me acuerdo la abuela Clotilde Musk, que era, era buena gente. Y nos daba a desayunar todo, pero bueno, así pasa. Aquí estamos en la XBA dándole duro para llegar
1: con Elon Musk. Y para dar a conocer precisamente.
0: En esta revolución digital, metidos Durísimo el tema, ¿eh?
1: Pues bueno, fue noticia el dueño de X, entonces...
0: Vamos a hacer la pausa mejor.
1: XCBA,
0: usted escucha a través del 91.7, la frecuencia modulada. Volvemos.
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1: Este día miércoles, la onda tropical número 7 se desplazará al sur de las costas de Michoacán y Colima, reforzando la probabilidad de lluvias en el occidente y sur del país. Se prevé que al final del día el sistema continúe avanzando hacia el oeste, alejándose de costas mexicanas y dejando de afectar a México. Otro canal de baja presión sobre el sureste mexicano y la península de Yucatán, en combinación con la aproximación de una nueva onda tropical, la número 8, a dicha península, estarán originando chubascos y lluvias fuertes en las regiones mencionadas, pronosticándose lluvias puntuales muy fuertes en el estado de Chiapas, es lo que da a conocer el Servicio Meteorológico Nacional. También se pronostican chubascos con lluvias puntuales fuertes de 25 a 50 milímetros en Oaxaca, Veracruz, Tabasco y Campeche, así como viento de 10 a 20 kilómetros por hora con rachas de 30 a 50 kilómetros por hora en los estados de Tabasco, Campeche, Yucatán y Quintana Roo. En tanto, se esperan temperaturas máximas que oscilarán de los 35 a los 40 grados Celsius en Oaxaca, Chiapas, Tabasco, Campeche, Yucatán y Quintana Roo.

0: Oiga, entrando a más información, esta que tiene que ver de con carácter local o de carácter local, fíjese que durante la mañana de este martes fue localizada una fosa clandestina.
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5: También se informó por parte de la Fiscalía General del Estado, que como resultado de trabajos de investigación y búsqueda realizados por personal especializado de la Fiscalía General, en el municipio de Cunduacán fue localizado este sitio de inhumación ilegal. Peritos, policías de investigación y personal especializado pues realizaron las diligencias correspondientes para la recuperación de indicios y el traslado de los restos para la práctica de los estudios científicos que permitan pues el análisis e identificación de los restos humanos encontrados el día de ayer. Pues así las cosas en Cunduacán.
6: Oye, fíjate que el estado de Tabasco concentró el 3.5% del total de homicidios dolosos en México de el mes de enero al mes de mayo de este año, 2026. Esto fue lo que informó el gobierno federal el día de ayer. Y es que de acuerdo con datos que presentó Marcela Figueroa, quien es la secretaria ejecutiva del Sistema Nacional de Seguridad Pública, de enero a mayo del 2025... al mismo periodo del 2026, en el estado disminuyó 39.6% el promedio diario de este delito. En tanto, Figueroa destacó que el promedio diario de homicidios dolosos en el país disminuyó 46%. De septiembre del 2024 al pasado mayo de este año, porque pasó de 86.9 a 47.3. Imagínate.
5: Sí.
6: Durante la conferencia del pueblo, y esto desde luego arrobaron a través de la cuenta de ex, arroba Mafi Figuer, titular de este sistema, presentó el reporte nacional de incidencia delictiva con cifras consolidadas al 31 de mayo del 2026. A 20 meses, Selene, del inicio de la administración de la presidenta Claudia Sheinbaum, ese es el promedio diario de los homicidios dolosos. Imagínate, pasó de 86.9 a 47.3%. Es la información de la Secretaria Ejecutiva del Sistema Nacional de Seguridad Pública.
5: Sí, hay un porcentaje, una disminución a lo que se está compartiendo por parte del gobierno federal.
6: Obviamente, ¿está haciendo bien su chamba Omar García Harfuch?
5: Obviamente aquí se corroboraron luego las cifras que dio también el Secretariado Ejecutivo del Sistema de Seguridad Estatal. Hubo un contraste ahí en el porcentaje, pero pues al menos lo que destacan es de que hubo una reducción considerable. Y también en esta mañanera del día de ayer en la local, pues la Secretaría de Seguridad y Protección Ciudadana reportó la detención de 175 personas y la desarticulación de 3 células delictivas durante el mes de mayo. Al presentar el informe de seguridad, el titular de la dependencia, Alejandro Leal López, informó que como resultado de las estrategias implementadas en el estado, del 1 al 31 de mayo se desarticularon células dedicadas a la extorsión, secuestro, homicidio y narcomenudeo.
7: Por municipio, del 1 al 31 de mayo del 2026, en la región centro del mismo municipio, 71 eventos, 84 detenidos. En la región Chontalpa, del municipio de Huimanguillo, 32 eventos con 21 detenidos. En la región Sierra, en el municipio de Teapa, 7 eventos con 5 detenidos. En la región Pantanos, del municipio de Centla, con 1 evento, 0 detenidos. Asimismo, Macuspana, 1 evento y 1 detenido. En la región de Los Ríos, en el municipio de Emiliano Zapata, es negativo en ambos, así como Balancán, 1 evento, 1 detenido, dando un total de 172 eventos con 175 detenidos. Siguiente, por favor.

0: Asimismo, se reportó la recuperación y aseguramiento de 43 vehículos y 53 motocicletas, así como la incautación de armas y explosivos. La Secretaría de Seguridad y Protección Ciudadana dio a conocer también el decomiso de chalecos balísticos, celulares, cámaras, 17.000 litros de hidrocarburo y 9.760 pesos en efectivo. Leal López resaltó la detención de 12 generadores de violencia prioritarios, entre ellos Francisco N., alias Pancho Huachicol, en el municipio de Huimanguillo, y la de Blasimiro N., alias El Blas, en el municipio de Centro. También se mencionó que para fortalecer el impacto estratégico, la Secretaría trabaja en la reorganización del estado de fuerza con ejes de análisis operativo, coordinación activa y objetivos estratégicos, lo que incluyen células de inteligencia, patrullaje de impacto estratégico e inteligencia tecnológica. Fue lo que destacó el día de ayer en esta rueda de prensa Alejandro Leal López, secretario recientemente nombrado, secretario de Seguridad y Protección Ciudadana.
1: 7:11 a.m. Oiga, le recuerdo que estamos completamente en vivo en YouTube, en X y también en Facebook. Puede usted ver también la noticia, no solamente escucharla a través del 91.7 de la frecuencia modulada. Y decirle que esta mañana platicamos con la consejera presidenta del Instituto Electoral y de Participación Ciudadana de Tabasco, Elizabeth Nava Gutiérrez. Esté pendiente y si tiene desde luego alguna inquietud, alguna pregunta para que ella la responda, desde luego en el ámbito electoral. Bueno, pues estamos a su disposición, el 9933-829202, todo tipo de preguntas, desde luego, identifíquese y evidentemente, pues la cuestionaremos en ese sentido con sus preguntas. Nosotros hacemos la pausa, recuerde usted que está escuchando el 91.7 de la frecuencia modulada. Pausa y volvemos.
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1: Rosalino Ramírez, ¿cómo estás? Muy buenos días. Oye, supongo que vas a platicar sobre los encuentros del día de ayer en los diferentes partidos de fútbol, pero el que destaca seguramente es el que todos unidos contra Messi, ¿o cuál? Gusto de saludarte, buen día.
2: Buen día, Gerardo, un placer saludarte en la información deportiva. Bueno, pero antes de hablar del Mundial, quiero mencionar que ayer se tenía programado el arranque de la serie Interzonas entre los Olmecas de Tabasco y Zaraperos de Saltillo. Desafortunadamente las lluvias, el pronóstico del tiempo, pues no eran muy buenas, y por lo tanto tanto el equipo Olmecas como Zaraperos de Saltillo determinaron posponer para el día de hoy el encuentro, el primero de la serie entre ambos equipos, y hoy a partir de las 6:00 p.m, doble cartelera para que todo el mundo esté pendiente de la transmisión de la XBA a partir de las 6:00 p.m, doble cartelera, doble header entre Olmecas de Tabasco y Zaraperos de Saltillo. Y bueno, por otra parte, pasando al fútbol mundial, pues ayer debutaron tres figuras, Gerardo, tres figuras dentro del mundial. Ayer la selección de Austria venció 3-1 a Jordania dentro del grupo J. Mientras tanto, en el grupo I, el equipo de Francia venció 3-1 a Senegal con doblete de Kylian Mbappé, que parecía que Kylian pues iba a poner al frente la tabla de goleadores del mundial, pero vendría en el grupo I, vendría nada menos que este noruego, Erling Haaland, y anotó doblete también para darle triunfo a su país, a Noruega, 4-1 sobre la selección de Irak. Y cuando parecía que estos dos jugadores, los mejores del mundo, iban a ser protagonistas, bueno, pues vendría el partido de Argentina contra Argelia, y Lionel Messi metió 3 goles hat-trick en el grupo J. De esta manera Argentina vence 3-0. Con estos 3 goles, Lionel Messi empata la marca histórica que estaba en dominio de Tirolás Klopp, el alemán, con 16 tantos, una marca histórica que parecía inalcanzable, pero que el día de ayer, martes, se llevó a cabo allá en el estadio de Kansas City en los Estados Unidos. Así que partidos interesantes ayer dentro de una jornada importante dentro del Mundial de 2026. Y bueno, para el día de hoy entra también en su debut otro grande del fútbol, Cristiano Ronaldo. Hoy estará con su selección Portugal enfrentando nada menos que a la República Democrática del Congo a partir de las 11:00 a.m, esto dentro del grupo K. Mientras tanto, Inglaterra a partir de las 2:00 p.m. estará enfrentando a Croacia, a las 5:00 p.m. Ghana estará enfrentando a Panamá, y a las 20:00 Uzbekistán estará enfrentando a Colombia, cuando ya la afición colombiana ha invadido la capital de la República Mexicana. Y bueno, en cuanto a la selección mexicana de fútbol, ya viajó a Guadalajara, ya se encuentra en la perla tapatía, y ayer por la noche fue recibido por música de mariachi y muchos aficionados que le dieron la bienvenida al equipo mexicano, esperando que el día de mañana México pueda alzarse con un triunfo importante sobre Corea del Sur, partido que se va a efectuar a las 20:00 en el estadio de la ciudad de Guadalajara. Así que pues es parte de la información que estaremos ampliando, y además te comento que Hervé Renard es el nuevo director técnico de Túnez en lugar de Sabri Lamouchi, que fue despedido después de que Túnez fue goleado por Suecia 5-1. Y bueno, pues ya también comentarte, más adelante vamos a comentar acerca de los equipos mexicanos que se están reforzando ya para el próximo torneo de clausura, que va a arrancar 3 días antes de que se lleve a cabo la final del Mundial 2026. Parte de la información deportiva, Gerardo, que estaremos ampliando de 9:30 a 10 de la mañana.
1: Me parece muy bien, Rosalino. Oye, el duelo Argentina-Argelia, ¿qué te pareció? O más bien, Argelia contra Messi.
2: Hubo momentos en que Argelia puso en jaque al equipo argentino, pero bueno, la genialidad, yo creo que fue la clave de este triunfo, la genialidad de Lionel Messi, que no se le puede dar un minuto o un segundo de oportunidad porque la aprovecha de esa manera. Pues nada menos que Lionel Messi pues anotó al minuto 17 el primer gol, al minuto 60 anotó el 2-0 y al minuto 76 el 3-0, y con eso el equipo de Argentina se alza con sus primeros 3 puntos en su grupo y así arranca su defensa del título conseguido en Qatar 2022, Gerardo.
1: ¿Cómo son las cosas, no? El primer gol, ¿en qué minuto lo metió?
2: El 17.
1: ¿Y hoy qué día es?
2: ¿Perdón?
1: ¿Y hoy qué día es?
2: Hoy es 17, por supuesto.
1: Te digo, es que estamos en el mundo 17, hermano. No, digo, no es casual, pues. Mi querido amigo, pues qué gusto. No, pero fuera de broma, decirte que no, bueno, no es broma. Pero fuera de ese tema, decirte qué genialidad, tú lo decías ahorita, para manejar el balón o para mover la pelota de Lionel Messi. A mí me impresiona cada vez que tiene oportunidad de tirar a gol o algo, o a la portería, no falla, o sea, no la técnica que maneja, ahí me dio, no sé si viste el primer gol, pero cómo se acerca con el portero y tranquilamente la mete, no, ni se complica.
2: Con la paciencia indiscutible.
1: No.
2: Pues de Lionel Messi, que ya pues en el Mundial 2026 era su último, y bueno, se despide ya, al igual que Cristiano Ronaldo.
1: Qué impresión, y ya lo decía Selene hace un momento, pues no hay que perdernos esa gran oportunidad de verlos por última vez jugar dentro de un Mundial, porque seguramente para pues Lionel Messi, Cristiano Ronaldo,
3: James
1: Mbappé. Rodríguez, Mbappé, seguramente es el último mundial. Bueno, no sé, Mbappé, yo creo que todavía le cuesta uno, sí. le aguanta todavía, ¿no?
3: Memo Ochoa.
1: No, Memo Ochoa ya está listo, ya hizo lo que tuvo que hacer, ¿no? Yo le decía a Selene que ya todos estos futbolistas, pues ya tienen varias peleas en el cuadrilátero, ¿no?
2: Que han hecho historia en los mundiales y hoy van a ratificar seguramente esa calidad que tuvieron durante muchos años, y bueno, pues ya ellos ya determinaron poner fin a sus carreras con una historial impresionante, Gerardo.
1: Efectivamente, bueno, pues así las cosas con el fútbol. Seguiremos desde luego hablando de este gran deporte en los próximos días, mi querido Rosalino Ramírez, te mando un abrazo.
2: Vamos a mantener al tanto lo que suceda en el mundial y de todas las cositas que se vienen. Oye, nada más te comento rápidamente, ¿te acuerdas de ese portero, el portero de Bosiña, que ahora ha sido figura y que viralmente ha dado vuelta al mundo? Pues Bosiña, ese portero de Cabo Verde, pues imagínate, estaba para llegar al fútbol mexicano y con el equipo Atlético La Paz de Baja California en la Liga de Expansión. Desafortunadamente la temporada pasada no se pudo
3: quitarle la...
2: Ahí quedó, este jugador que 40 años, pero sigue dando realmente muchas actuaciones importantes.
1: Sí, gracias. Aquí decía Selene que que se le quitara no sé qué, pero bueno, forma parte de a lo mejor de lo que quería opinar del fútbol, ¿no?
3: Lino, saludos.
1: Te saludan.
2: Gracias, igualmente, Selene.
1: Bueno, fuerte abrazo, me quedo Rosalino.
2: Gracias, buenos días.
1: Buenos días.
3: Vamos a la denuncia ciudadana.
1: Quítale.
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3: Y en la denuncia ciudadana, a mi hermano, su exnovia, le fabricó un delito, él está detenido y ahora nos extorsiona.
5: La familia de Luis Antonio Rangel Mayo denunció públicamente presuntas irregularidades en su proceso judicial que derivó en una sentencia de 11 años de prisión por el delito de violación. Aseguran que el caso fue fabricado. Paula del Carmen Rangel Mayo, hermana del sentenciado, afirmó que los hechos se registraron el pasado 1 de abril de 2024, cuando una joven identificada como Citrali N presentó una denuncia por violación contra el joven. La familia sostiene que la acusación surgió después de que el joven decidiera terminar la relación sentimental. Tras la ruptura, Citlali informó estar embarazada, por lo que ambos acudieron a realizarse estudios para confirmar la gestación. Por su parte, Luis Antonio mantuvo su decisión de poner fin a la relación debido a una infidelidad confirmada días antes por él mismo. La hermana del sentenciado señaló que durante el juicio oral, los testigos presentados por la parte acusadora, identificadas como Mariana N. y Sara N., abuela y madre de la denunciante, cayeron en contradicciones respecto a las fechas, lugar de los hechos e incluso sobre la identidad del acusado.
6: El juicio oral, las testigos de Paola, que fueron su abuela Mariana Ricardes Ricardes y su mamá Sara del Carmen Córdoba Ramírez, en ningún momento tenían noción ni siquiera de los hechos, se confundieron en las fechas, en los horarios, incluso ni siquiera sabían la dirección. Ni siquiera el nombre completo de mi hermano.
5: Además denunció actos de extorsión por parte de funcionarios vinculados a la Procuración e Impartición de Justicia, en la que le solicitaban 250 mil pesos a cambio de revisar su expediente.
6: Todo eso lo tenemos documentado, tenemos audios de las llamadas donde el comandante nos extorsionaba, incluso un audio de su abuela Mariana de Jesús Ricardes Ricardes, donde se escucha perfectamente cómo nos pide la cantidad de 250 mil pesos y que involucra a la fiscal Almadelia, al comandante Domingo y a la juez Nayeli Pérez López. También nos pedía la cantidad de los 250 mil pesos, incluso nos llegó a pedir dinero para incentivar a la fiscal.
5: Ante esta situación señalaron que buscaron una audiencia con el fiscal general del estado, Óscar Tonatiuh Vázquez Landero, para exponerle el caso. Sin embargo, afirmó que no lograron ser recibidos. Posteriormente acudieron a la Ciudad de México para presentar su denuncia ante instancias federales, lo que derivó, según su dicho, en una llamada de personal de la institución local informándoles que el asunto sería revisado. No obstante, Paola Rangel aseguró que hasta la fecha no han recibido una respuesta formal sobre el avance de dicha revisión. Por estos hechos presentó una denuncia por el presunto delito de extorsión en contra de los funcionarios señalados.
6: También es que si algo me llega a suceder a mí, a mi familia, incluso a mi hermano, hago responsables a Citlali Paola Córdoba Ramírez, a Sara del Carmen Córdoba Ramírez, a Mariana de Jesús Ricardes Ricardes, a la fiscal Almadelia Seferino de Jesús, al comandante Domingo Hernández y a la juez Nayeli Pérez López.
5: Para XBA Noticias, Yasmín Espinosa.
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1: Siete de la mañana con 35 minutos. Oiga, en un momento más platicamos con la consejera presidenta del Instituto Electoral y de Participación Ciudadana de Tabasco, Elizabeth Nava Gutiérrez. Antes le comento que la delegada de la Fiscalía General de la República en el estado de Tabasco, Yuriria Torres, informó que durante mayo la institución inició 150 carpetas de investigación y logró la judicialización de 22 asuntos, además de cumplimentar dos mandamientos judiciales como parte de las acciones contempladas en el Plan Estratégico de Procuración de Justicia, instruido por la Fiscal General y alineado a la Estrategia Nacional de Seguridad. Y es que la funcionaria destacó que los delitos relacionados con hidrocarburos concentran una parte importante en las investigaciones federales en la entidad. En este rubro se iniciaron 40 carpetas de investigación, de las cuales 25 correspondieron a sustracción y alteración de ductos, 10 al transporte ilegal de hidrocarburos, 3 al almacenamiento ilícito y 2 al comercio ilegal de combustibles.
2: Por resultados de las acciones de implementación del Plan Estratégico de Procuración de Justicia, instruido por la Fiscal General y alineado a la Estrategia de Seguridad, los delitos que estamos investigando en Tabasco, que se iniciaron en este mes, corresponden a la Ley Federal para Prevenir y Sancionar los Delitos en Materia de Hidrocarburos. Se iniciaron 40 investigaciones, de las cuales 25 fueron por sustracción y alteración de ductos, 10 por transporte de hidrocarburos, 3 por almacenamiento y 2 por comercio ilícito de hidrocarburos. Siguiente, por favor. Otro de los delitos del orden federal, como ustedes sabrán, es el tema de portación de armas de fuego, ataques a las redes generales de comunicación. Iniciamos 9 por robo, 8 por documento falso, 8 por el consumo y la riqueza nacionales, 6 por daños en propiedad ajena, 4 por violación a la ley de instituciones de crédito, 4 por transporte de personas extranjeras. Siguiente, por favor. Adicional a ello, también iniciamos 4 carpetas por delitos contra la salud,

0: Oigan, agradecemos a quienes nos escriben. Recuerda que estamos completamente en vivo en YouTube, en X y en Facebook. Nos da muchísimo gusto que cada vez más la gente se está informando, se está enterando de que estamos también transmitiendo el noticiero en nuestras redes sociales, en estas plataformas de Facebook, de YouTube y de X. Recientemente acabamos de lanzar al público el streaming y bueno, pues muy importante que la gente lo sepa, la siga y desde luego se informe. Y desde luego estamos también en el 91.7 a la frecuencia modulada. Quiero comentar que nos escribe Juan José García de la Cruz, él pues saluda al auditorio y pide que a través del programa se le haga un llamado a la alcaldesa de Centro, Yolanda Osuna Huerta, para que mande un camión de recolector de basura a la ranchería Río Viejo, primera sección, esto en el municipio de Centro. Dice Juan José García que tiene 3 días que no ha pasado el camión recolector de la basura y hay mucha basura en las orillas de la carretera y empieza a oler mal. Muy bien, Juan José García de la Cruz, hecho tu reporte. Y bueno, también nos dice Tsunamita Tsunamita, así está en Facebook, se hace un llamado a la autoridad correspondiente en fraccionamiento Parrilla 2, Manzano 1, la calle se mantiene inundada de aguas negras y los niños no pueden salir a sus clases, al igual las personas para ir a trabajar, tienen que pasar por esas aguas negras. O sea, sí pueden salir con dificultad y con el cuidado de que no se mojen, pero es el llamado también a la autoridad. Y don Arquímedes, como siempre, nos saluda y le gusta que digamos la frase que él nos escribe también, que es, don Arquímedes, qué barba. Así las cosas en torno a esto. Oiga, fíjese que como resultado de un cateo realizado este lunes por autoridades en un inmueble ubicado en la zona centro de la entidad, fue detenida una persona por la presunta violación de la protección de la propiedad industrial, portación de arma de fuego y posesión de sustancias ilícitas. La intervención se llevó a cabo en el local comercial denominado Casa Gutza, localizado sobre la calle Hermanos Bastar Sosaya, sin número, entre las calles Francisco Javier Mina y Eusebio Castillo, en la zona centro de Tabasco. Así es como desde luego se llevó a cabo este cateo realizado en Casa Gutza. Vamos desde luego a comentar el tema de la Fiscalía General de la República, que descarta que el cateo en Casa Gutza esté relacionado con el incendio reciente. Y es que durante este cateo, pues dijo la Fiscalía General de la República, aquí en este establecimiento conocido como Casa Gutza, no está relacionado con el incendio registrado recientemente en sus sedes. Esto fue lo que dijo Yuriria Torres Pérez, quien es la delegada de la Fiscalía General de la República en Tabasco. Pero escuchemos qué fue lo que dijo.
1: Respecto a los cateos que realizamos el día de ayer, como lo pudieron ver ustedes en la presentación, en el mes de mayo empezamos con este tipo de acciones para el tema de protección de las marcas. Esto está en el marco de una estrategia nacional y el programa estratégico de Procuración de Justicia y la Estrategia Nacional de Seguridad, donde buscamos desde el Estado mexicano pues garantizar la propiedad intelectual, no solamente proteger la marca, sino proteger empleos, inversiones, la confianza en las instituciones.
0: Oiga, hacemos la pausa. Al regresar vamos a platicar con la consejera presidenta del Instituto Electoral y de Participación Ciudadana de Tabasco, Elizabeth Nava Gutiérrez, ya se encuentra en las instalaciones de la XCBA. Y bueno, siempre es importante platicar con la autoridad electoral rumbo al 2027. Volvemos.
2: Efemérides en XCBA. 17 de junio. 1903, se funda en Estados Unidos la compañía Ford Motor Company.
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0: Como le dije antes de la pausa, está en la cabina la consejera presidenta del Instituto Electoral y de Participación Ciudadana de Tabasco, la consejera presidenta Elizabeth Nava Gutiérrez. Elizabeth, ¿cómo estás? Me da mucho gusto saludarte. Muy buenos días.
8: Buenos días, pues gracias por la invitación y el espacio. Platicábamos hace un momento de hace cuánto tiempo que no te visitaba.
0: Sí, claro. Bueno, pues desde la elección judicial, puede ser.
8: Creo que después, antes, no me acuerdo si antes de la elección o después, pero
0: ya tiene un rato. Sí. Qué bueno que estás nuevamente por acá. Consejera, hoy en Tabasco vemos, desde luego, a políticos recorriendo villas, colonias, fraccionamientos, secciones. Se publicitan, están en espectaculares, están en redes sociales, están fortaleciendo su imagen. ¿Le preocupa a la consejera presidenta que la elección del 2027 ya se haya adelantado?
8: Pues mira, desde el proceso electoral pasado, a nivel federal y estatal, se dio un fenómeno bastante interesante. Empezaron los partidos a generar estos procesos internos, estas formas de trabajar al interior, que empezaron a exhibir a ciertos perfiles y personas que posteriormente pudieran ser postuladas. Ahorita lo que estamos viendo, pues, es esta campaña que sirve. A ver, lo ordinario es que los partidos políticos hagan estas actividades de manera permanente. Lo ideal es que no nada más cercano a un proceso electoral, los militantes acudan con la ciudadanía a reforzar esta parte de cuáles son los principios de los partidos, porque si tú le preguntas a cualquier ciudadano militante incluso, pues en qué cree el partido, cuál es su estatuto, eso no lo tenemos a la mano. Y eso tendría que ser lo ordinario, que los partidos políticos estén de manera permanente llamando a la participación ciudadana en las cuestiones políticas. Ahorita quizás nos parezca un poco ajeno por el hecho de que, pues, ciertamente cuando se acerca un proceso electoral, en todos los partidos políticos empieza como este movimiento de sus estructuras que nos empieza a llamar la atención.
0: Y eso está bien, pero finalmente cuando uno empieza a ver que están en espectaculares, en las lonas, que van a las colonias y ya está su imagen, y contigo, sí por ti, sí voy por ti, voy por esto, y empiezan los eslogans, como ciudadana, no como árbitro, ¿percibes que ya inició la elección 2027?
8: Pues mira, yo creo que los perfiles políticos de manera permanente tratan de estar en la palestra. O sea, no nada más es cuando acudimos a las calles, sino que de manera permanente alguien que tiene interés en la política siempre va a buscar estar en el foco de atención.
0: ¿Pero eso es correcto para el árbitro?
8: A ver, ya ahora va como,
0: ahora va como árbitro.
8: A ver, yo aquí yo no quisiera generalizar, porque cada caso es muy particular. Cada cuestión, por ejemplo, me ha tocado ver de estas lonas que incluso han quedado de muchísimas elecciones anteriores y tampoco ha habido estas quejas. Aquí el tema es que en caso de que alguna ciudadanía o el representante de partido político considere que existe quizás un acto anticipadísimo de campaña, pudiera presentar la denuncia sobre unos hechos específicos, porque no podemos generalizar ni una servidora puede prejuzgar sobre si un hecho es o no en este momento un acto anticipado de campaña.
0: No como árbitro, otra vez como ciudadana, ¿percibes que ya inició el ambiente político electoral rumbo a 2027?
8: Sí, definitivamente percibimos que ya inició el ambiente político electoral, pero no nada más en Tabasco, a nivel nacional, traemos en algunas entidades gubernaturas, entonces los partidos políticos en este momento se están reestructurando, están, pues me imagino yo como el ajedrez, acomodando sus piezas para empezar a ver quiénes posteriormente serán sus candidaturas.
0: ¿Le preocupa que algunos actores políticos estén, pues, ganando terreno o se estén adelantando antes de los tiempos oficiales?
8: De que me preocupe, a ver, no es una preocupación. En su momento, si se llegaran a presentar estas quejas y denuncias, tendríamos que darles atención.
0: ¿Las han recibido ya?
8: Hemos recibido muy pocas, llevamos 16, no por algunos actos específicos, por algunos temas de violencia, entre otros, pero en lo que va del año llevamos muy pocas denuncias respecto a este tema. Pero en cuanto llegan, son atendidas y me dices que a lo mejor vienen un link o en algún alguna imagen o alguna liga, nosotros investigamos, indagamos y nos pronunciamos. Me preguntaban, bueno, ¿por qué el árbitro no se pronuncia? Porque seríamos, y no es que no se puedan iniciar de oficio, lo que pasa es que tendríamos que tener todo un equipo detrás de nosotros que pudiera observar 24/7 lo que hacen todos los perfiles políticos, todas las candidaturas, porque habría un sesgo. De entrada, solo estamos concentrados en este momento en la ciudad de Villahermosa. Por lo que pasa en los municipios, no nos podríamos allegar de esta información.
0: Eso podría ser una justificante como diciendo, no tenemos el equipo, pues no podemos revisar, no podemos actuar.
8: El tema es la parcialidad. Si yo me dedico a revisar, por ejemplo, que en el caso de una servidora que vive en Villahermosa, pues empiezo a decir, ah, mira, aquí hay uno y aquí otro, de cierto X partido, y se me pasa alguno que yo no vi, ¿qué va a decir la ciudadanía o qué van a decir los partidos políticos?
0: ¿Quién está cuidando entonces la equidad en este momento?
8: Ah, bueno, en este momento corresponde a todos los partidos políticos revisar esta parte. O sea, no nada más es parte de las prerrogativas que se les entregan es hay que cuidar lo que tú haces, hay que promover la participación política, pero también deben ser los garantes, son la representación de la ciudadanía ante la mesa de un consejo estatal.
0: Pero ustedes como autoridad están abiertos a recibir este tipo de quejas. Hace un momento señalabas, hemos recibido no muchas, algunas, ¿de quién?
8: Diversos actores políticos de varios partidos, PRD, MC, Morena, o sea, ahí es variado la recepción de esto, incluso hemos recibido de algunas asociaciones, personas en particular, y lo que se hace es dar trámite. Estamos abiertos a la recepción de estas quejas, de estas denuncias, y a darle trámite a todo lo que se nos vaya a presentar.
0: Consejera Presidenta, ¿por qué esperar una denuncia cuando hay actos anticipados de campaña que son públicos y evidentes?
8: A ver, porque creo que hay un tamiz sumamente importante para actualizar un acto anticipado de campaña. Lo que a lo mejor para la ciudadanía pudiera ser un acto sumamente evidente, para nosotros no existen o no se cumplen todos los requisitos para que se pueda considerar un acto anticipado de campaña. Por ejemplo, una de los supuestos que se tienen que cumplir es que se haga un llamado expreso al voto. Y eso, en muchos casos, no lo hemos encontrado. Entonces, para que podamos encauzar o encuadrar un hecho en esta hipótesis, sí necesitamos que se cumplan, que esté relacionado con un proceso electoral, que haga un llamado expreso al voto, entre otras cuestiones.
0: Evidentemente cuidan las formas, porque son estrategas los que los ayudan, pero por ejemplo, si vemos una lona en algún municipio de una exfuncionaria o de un exfuncionario o de un exalcalde, no lo sé, en alguna lona colonia que dice, con él te irá mejor, y la foto de él, y es político y se ha comentado que va a aspirar a un cargo de elección popular, ¿no es evidente que es una campaña disfrazada?
8: A ver, insisto, el tema es, hay un principio que se llama tipicidad. Si no se encuadra y no se cumple con todos los requisitos, no entra dentro de un acto anticipado de campaña.
0: ¿Cómo lo ve el árbitro este ejemplo que pongo de la lona y del logotipo?
8: A ver, yo lo que haría quizás es empezar a presentar estas denuncias, que queden los antecedentes, porque en este momento tú supones que esa persona pudiera ser candidata. No nos consta, comentábamos que en la política es sumamente cambiante y que aquí, a ver, yo lo primero que les diría es que no hay como tal un proceso interno. En este momento el órgano electoral ya dijo qué cantidad de mujeres y hombres se van a postular. Nos falta una característica más de las candidaturas, que es las que en próximas fechas y por las que se está trabajando en este momento, se estarían pronunciando. Entonces, en este momento, yo considero que ningún partido político sabe qué perfiles va a postular derivado de acciones afirmativas que nos faltan emitir.
0: ¿No corre el riesgo el instituto de llegar tarde a estas sanciones, a estos políticos que ya ganaron ventaja?
8: A ver, no se llega tarde, el proceso como tal no ha iniciado. Para empezar, entonces, la temporalidad es uno de los elementos sumamente relevantes al momento de configurar un acto anticipado de campaña.
0: ¿Y qué pasaría si en estos ejemplos que estamos poniendo de exfuncionarios que están ya en las lonas y demás, se configuran que ellos son los candidatos y ustedes demostraron en evidencia junto con los partidos políticos que ya se estaban promocionando? ¿Cómo va a actuar la autoridad? ¿Qué va a decir?
8: A ver, tendríamos entonces que tener todos los elementos. Yo no digo que esto sea un hecho aislado. Si en algún momento tú empiezas a denunciar a una persona y le das seguimiento y se configura más adelante, porque además hay algo que se llama hechos futuros de realización incierta,
0: claro,
8: que es el hecho de que tú no sabes si al final esta persona va a ser postulada, o sea, para empezar porque falta el proceso interno.
0: Tomó bien su clase de derecho, ¿eh?
8: Ya, ya ve, notario.
0: Muy bien.
8: Entonces, justamente hay muchas cosas que a futuro no podríamos decir o predecir. Y el órgano electoral se tiene que pronunciar sobre hechos. Entonces, sí es una cuestión bastante compleja. Entiendo que a veces sientan que la autoridad no está haciendo nada. O al revés, que nos digan que hay que cuidar la imparcialidad. Claro que hay que cuidarla, pero a ver, si hay un proceso interno, si hay un al interior de los partidos políticos, insisto, están renovándose sus estructuras o están haciendo algo que por mandato tienen que hacer constitucional, pues difícilmente el órgano se puede pronunciar. Máxime si no hay una denuncia, en virtud de que yo no quisiera que fuera un pronunciamiento específico para un partido y para los otros partidos, pues no estaríamos revisando lo que está sucediendo.
0: Estamos platicando con la consejera presidenta del Instituto Electoral y de Participación Ciudadana de Tabasco, dando respuesta a los cuestionamientos de distintas personas cuando ven y pues algunos aseguran que ya están inmersos en sus respectivas campañas políticas. Volvemos.
19: Efemérides en XEBA. 17 de junio, 2016. Fallece a los 82 años de edad el comediante mexicano Rubén Aguirre, quien dio vida al profesor Jirafales dentro del programa humorístico El Chavo del Ocho.
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1: Seguimos platicando con la consejera presidenta del Instituto Electoral y de Participación Ciudadana de Tabasco, que ya vimos que viene a anunciar, pues, trabajo que están haciendo con los distintos grupos, con los...
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1: Y todos los actores políticos en la palestra, porque si es un hecho, por ejemplo, que las estructuras tienen que renovarse, que seguramente al frente de sus comités municipales, estatales, coordinaciones, como le denominen, tienen que haber ciertas cabezas que en este momento se van a refrescar. Es lo normal, insisto, de cara a un proceso, porque viene al interior una decisión de quiénes van a ser los aspirantes. Yo te puedo decir que en este momento podrán muchísimos querer ser aspirantes, pero precandidatos todavía les falta una etapa. Falta que el órgano electoral les diga cuál es el periodo idóneo para empezar a hacer estos procesos internos. Y todavía les falta aún más para ver quiénes van a ser estas candidaturas ya definidas, porque no es lo mismo decir ahorita que seguramente voy a ser yo, al hecho de que atravieses un proceso interno, que cumplas con los requisitos del órgano electoral y que logres a lo mejor entre varios contendientes quedar con una candidatura.
2: ¿El Instituto Electoral no monitorea las redes sociales, las calles, o cada quien, como no monitorea el instituto, pues pueden hacer publicidad?
1: A ver, no monitoreamos las calles, no tenemos el personal suficiente para poder hacer estos recorridos, que a lo mejor más adelante sí los hacemos cuando ya entramos en un proceso electoral y estamos constituidos,
2: o sea,
1: en los
2: 21
1: distritos,
2: sí.
1: Claro. Empezamos ya a hacer estos grandes recorridos porque a solicitud de los partidos políticos lo que nos piden es, a ver, mira, chécate estas lonas, porque a ver, en este momento platicamos, yo no podría decirte qué está pasando en Cárdenas porque pues no me traslado a Cárdenas, no tenemos...
2: O en Huimanguillo, o en Teapo, o en Tenosique, o en Centro, en donde sea, en los municipios, sí, claro.
1: Entonces, es bastante complicado que yo te pueda decir, oye, mira, está pasando esto, pero a lo mejor quien me lo presente seguramente tenga un interés en que esta persona no vaya. Y viceversa, o sea, seguramente habrá algún actor que no me hayan hecho de conocimiento.
2: Serán los partidos políticos.
1: Entonces, lo ideal es que los partidos políticos monitoreen, porque ellos a su vez tienen seguramente estas personas interesadas en participar que quieren cuidar también la equidad en la contienda.
2: ¿Qué le diría la consejera presidenta a quienes piensan o dicen que hay campañas disfrazadas en Tabasco?
1: A ver, yo lo que les diría es que hay que esperar los tiempos. En este momento no son, vaya, ni estamos iniciados en un proceso electoral. Sí, en el caso de los militantes y los partidos políticos, es parte de su obligación estar monitoreando esto. Y a los partidos políticos, cuidar las formas. No son los tiempos adecuados. En su momento, insisto, falta mucha información hacia la ciudadanía de que falta un proceso interno, faltan los requisitos. Por ejemplo, si en este momento me dijeras que quieres ir por un partido, lo primero que te preguntaría yo es, ¿y qué te piden? ¿Tienes que ser militante, afiliado, simpatizante o no del partido político? ¿Tienes que ser del municipio, del distrito? O sea, hay muchas características con las que en este momento no cuenta la ciudadanía con la información, por lo que no se puede hablar incluso de aspirantes.
2: ¿Qué le preocupa más a la consejera presidenta? ¿La promoción personal o la utilización de recursos públicos para fines?
1: A ver, aquí yo creo que lo que se tiene que cuidar más es el uso de recursos públicos, porque como sea la promoción personalizada, digo, podemos estar pendientes de ella, pero no va a tener el mismo impacto que el uso de recursos públicos.
2: ¿Cómo garantizan que no están usando ninguno recursos públicos?
1: A ver, cuando se presentan las denuncias, lo que se hace es que si se ponen
2: que se presenten las denuncias, no sé, antes de los tiempos oficiales. ¿Qué hacen? ¿Qué actúan? ¿Cómo proceden?
1: Va a depender muchísimo del hecho, pero si me dicen, por ejemplo, en un evento hubo esto, lo que empezamos a revisar es, bueno, ¿quién convocó el evento? ¿Qué fue lo que se entregó? ¿A quiénes se les entregó? Porque, a ver, no es lo mismo entregar un programa social que ya está programado, porque también ha sucedido, hay casos en los que a lo mejor se utilizan estos programas sociales, pero que a lo mejor no estaba programado, que tienen una agenda específica que hacer entrega. Entonces, sí hay muchas cuestiones que cuidar. No te puedo decir en este momento en particular una forma, porque va a depender mucho del hecho que se va denunciando.
2: Ahora, ¿qué le dice la consejera presidenta a la gente que dice que el árbitro electoral está pasivo?
1: Bueno, no está pasivo. Créanme que lo que menos estamos es pasivos. Estamos muy al pendiente, pero insisto, para que tampoco se ponga en

0: duda la imparcialidad del órgano electoral, tenemos que estar reactivos de estas denuncias que se puedan ir presentando. Y aquí las figuras idóneas para presentar las denuncias son las ciudadanas, los ciudadanos y los partidos políticos, porque la parte de las prerrogativas que reciben es justamente para ir cuidando toda esta parte del interior del Estado.
1: ¿Qué no está viendo la ciudadanía que sí le preocupa al Instituto Electoral y de Participación Ciudadana de Tabasco?
0: ¿Qué no está viendo la ciudadanía? Pues a ver, mira, yo creo que uno de los grandes temas, y eso es en cada proceso electoral, es que ya dejamos de ver las ideologías, las propuestas realmente de los partidos políticos, y estamos ya viendo a personas y figuras en lo particular, que muchas veces, lo hemos visto, están prometiendo o prometen cosas que no son tangibles de cumplir, que una persona que te promete que te va a mejorar, un diputado que te va a pavimentar las calles y estas cuestiones, cuando no está dentro de su competencia, el tema es...
1: Es la gestión.
0: Puede ser la gestión. El tema es hasta dónde te va a alcanzar a hacerlo. O sea, tenemos que hablar con la realidad a la ciudadanía y no decirles lo que quieran escuchar. Tenemos que decirles lo que realmente se pueda resolver, porque más adelante eso está yendo en un conflicto social.
1: Pero eso es atractivo, ¿no? Electoralmente. Es rentable.
0: Pero no es verdad. Entonces,
1: pero la gente lo cree y vota.
0: Es que ese es el tema. O sea, a ver, ¿qué tenemos que hacer como ciudadanos y como militantes y como en su momento los candidatos que van a empezar a caminar, o precandidatos, o lo que, porque además los precandidatos tienen que ir dirigidos con su militancia, es decir a la ciudadanía realmente el alcance de lo que se puede hacer? Es como el tema de las leyes. O sea, seguramente habrá gente que te diga que para obtener el voto de cierto grupo te voy a aprobar una ley a modo. Y no se puede realmente, a lo mejor sea incompatible. Vale la pena aclarar y hablar de frente con lo que se puede y no se puede hacer. Porque muchas veces, pues todo el mundo, yo sé que todo el mundo pasa una calle y dice, no, sí, claro, cuando yo llegue lo vamos a arreglar, y pasan años y eso no sucede. Entonces, de ahí se genera cierta molestia, se genera el desencanto de la ciudadanía por las candidaturas, los partidos políticos, y eso afecta a la participación. ¿Y qué pasa con la apatía? Que después, ¿cómo exigimos? Nuestra forma de exigir, porque nunca nos pusieron atención, a lo mejor es cerrar una calle, es ya estallar en un conflicto social, cuando lo que deberían hacer es hasta aquí se puede y hasta aquí no. Incluso, por ejemplo, hay figuras que ya habíamos platicado con el Congreso del Estado, el presupuesto participativo, que a lo mejor la ciudadanía decía que una parte del presupuesto del ayuntamiento, del Estado, se pueda destinar a una actividad en particular, la que ellos decidan, a lo mejor para inventar una calle, arreglar una escuela, cosas que le puedan beneficiar al público.
1: Y para ir a la pausa, regresar, ¿cuál sería el peor escenario para el Instituto Electoral y Participación Ciudadana de Tabasco, pues, que no quisiera llegar a él? ¿No lo responde después de la pausa? Elizabeth Nava Gutiérrez es la consejera presidenta del Instituto Electoral y Participación Ciudadana de Tabasco. Regresamos a seguir platicando con ella.
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3: Javier López Chabelo tenía una colección de más de 2,000 ranas porque las consideraba de buena suerte.
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20: Platicamos con la consejera presidenta del Instituto Electoral y de Participación Ciudadana de Tabasco y cuánto recurso tiene el instituto para poder hacer las labores de vigilancia todo lo que tiene que ver con esto?
8: Ay, pues mira,
20: Elizabeth Nava.
8: Fíjate que platicábamos que un proceso electoral por sí mismo es oneroso, es costoso, porque ya se nos empieza a incrementar, por ejemplo, quienes han participado, nos desplegamos en 21 distritos electorales, buscamos inmuebles que se encuentren en estos municipios que son cabeceras de distrito, que cumplan con las medidas, no es que en cualquier inmueble podamos entrar, porque sí requerimos que tengan un espacio para bodega, un espacio para oficinas. Contratamos a 6 consejerías, 12 en su momento, porque son propietarios y suplentes, para poder integrar estos consejos distritales a partir de diciembre, que haya 3 vocales al figura de estas juntas.
20: Y todo lo que engloba la organización. ¿Cuánto presupuesto tiene actualmente el instituto?
8: No, en este momento estamos con nuestro presupuesto ordinario. Para proceso electoral no tenemos. Tenemos, ahorita te digo bien cuánto tenemos.
20: Es importante siempre hacer las consultas. ¿De
8: sí?
20: ¿Verdad?
8: No, me queda clarísimo que sí. O sea, ahorita te digo bien. Pero ahorita estamos con nuestro presupuesto ordinario. Recién nos dieron una ampliación de más o menos 11 millones, pero esto es únicamente para gasto ordinario, gasto corriente.
20: Bien.
8: O sea, cosas del
20: mamparas, crayones,
8: todo eso. Todo eso entra en gasto de proceso electoral.
20: Entonces, ¿ahorita cuánto presupuesto hay?
8: Ahorita pregunto bien y te...
20: Bueno, una vez teniendo el dato y sumado a lo que acabas de solicitar 84 millones de pesos, ¿no?
8: Sí.
20: Aproximadamente.
8: Ah, bueno, eso es para gasto electoral.
20: A ver, allá vamos.
8: Entonces, a ver, normalmente nuestro presupuesto se divide en 2 cuando hay proceso electoral: el ordinario y el del proceso. Para proceso electoral acabamos de pedir 84 millones de pesos, más o menos, para ejercerlo de septiembre a diciembre.
20: 84. ¿Cuánto sale una elección?
8: Como 323 millones de pesos.
20: ¡Qué cosa!
8: Sí.
20: ¿Y están en ese proceso?
8: Estamos en esta parte porque esos 84 son para este ejercicio, y recordemos que tenemos que hacer la gestión para el próximo presupuesto, el próximo año. Entonces, estamos en esta parte. Ya tenemos más o menos bosquejado, proyectado, que cueste más de 300 millones de pesos. Sí es un muchísimo recurso, eso entendemos. Pero es porque nos desplegamos, se contrata gente, quienes han visto de cerca un proceso electoral y los que no, pero en su momento estén interesados, está la figura de observadores electorales para que vean todo el desplegado logístico que se hace.
20: En lo que llega el dato del presupuesto del Instituto Electoral y Participación Ciudadana de Tabasco, yo le pregunto a la consejera, ¿qué pasó con esta organización de Humberto de los Santos Bertruy? ¿Qué irregularidades ustedes vieron para decidir no? No aceptamos el registro de la creación de un nuevo partido político, no cumple con las asambleas o con las firmas, o ha hecho situaciones que están en contra de la ley que determinó el instituto para negarles el registro.
8: A ver, las asambleas las cumplieron a cabalidad, eso no es tema, incluso con el número de afiliados estuvieron un poco superior. Ahí sí tuve la oportunidad de platicar con Humberto de los Santos Beltrú y yo lo felicitaba porque le decía que lo más complicado de hacer es movilizar a la gente. Que la gente acuda, me tocó estar en la creación de partidos políticos en el INE hace unos años, en el 22, y créeme que es lo más complicado de hacer, porque no es que toda la gente te llegue en el momento preciso que vayas a iniciar tu asamblea. Hay muchas personas que vienen citadas desde las 9, 8 de la mañana, que tienen que conocer cuál es el estatuto, cuál es la documentación del partido que se va a crear, porque es parte de lo que se pregunta. Entonces yo le decía, él le reconocía que eso es lo más complicado de hacer, buscar a la ciudadanía, y eso lo habían hecho. ¿Qué falló y por lo que en su momento se decantó el órgano electoral? Cuestiones de forma. Parte de lo que se está cuidando muchísimo ahorita es la fiscalización, el tema del ingreso de los recursos públicos. Es un tema que nadie mejor que tú lo va a saber, que el tema del lavado de dinero y esta procedencia de recursos lícitos es algo que cada vez se cuida más en todas las operaciones que se hagan, o nada más electorales. Y que si tú no tienes una cuenta bancaria, pues no hay forma de trazar la obtención de este recurso y la ejecución del recurso. Entonces, uno de los tantos cuestiones que se le dijo, a ver, no se presentó un estado de cuenta, que era un hecho que tenían que abrir una cuenta para poder decir que efectivamente erogaste en lo que tú nos dijiste esa cantidad.
20: Pero ¿cómo no tener en orden el ingreso y la fiscalización, si forma parte de la naturalidad. Nosotros después del 2014 desayunamos, comemos y cenamos con la UIF, y entonces ¿cómo no tenerlo claro? Esa fue la razón por la cual le negaron, bueno, es una razón importante.
8: A ver, eso es una parte de, porque a ver, estaban los requisitos de forma adicionales a que lo que no nos puede pasar es dar por sentado que cumplimos las cosas. Yo creo que cualquier persona que hace un trámite ante cualquier institución, lo primero que preguntas es cuáles son los requisitos. Uh-huh. Y entonces tú vas cumpliendo uno, dos, tres, la cantidad de requisitos que sean. Entonces, esto era una cuestión que era paralela, que se, obviamente hubo un tema de plática, de capacitación, se les fue informando cómo se presentaban estos informes, porque sí es algo para nosotros sumamente relevante de dónde se están obteniendo los recursos. Entonces, sí era un requisito que desde un inicio, desde hace más de un año, debió de haberse presentado, porque créeme...
20: Aquí lo pregunté en una entrevista.
8: Justamente, a ver... Ustedes conocieron hasta hace poco el resolutivo, pero esta asociación venía trabajando desde un año atrás, haciendo las asambleas y todas estas cuestiones. Entonces, pues obviamente hay muchas cosas que ya seguramente por ahí la sala se va a pronunciar al respecto.
20: ¿En qué sentido? ¿En ese sentido de negar el registro?
8: En nuestro caso esperamos que confirmen lo que determinó el órgano electoral y seguramente la asociación está esperando que revoquen. Sí, no, ya están presentadas, ya están promovidos, estamos en espera de las resoluciones federales.
20: Bien, ¿hay otros actores políticos que tienen la intención de crear otro partido político o es el único?
8: Hasta ahorita ya solamente quedaba habían dos agrupaciones más que querían hacer, pero les faltaban las asambleas, les faltaban los requisitos. Aquí es que, insisto, es un proceso bastante largo y por eso es de reconocer el trabajo que se hizo, que sí lleva un año de trabajo aparejado adicional a los requisitos de forma que pudieras cumplir para poder concretar lo que se te pide al final.
20: Pero lo elemental que es la transparencia en los ingresos no lo acreditaron.
8: Es correcto.
20: Bien, pues terminamos de platicar con la consejera presidenta del Instituto Electoral y de Participación Ciudadana de Tabasco. Después de la pausa, seguro tendremos ya el dato de cuánto presupuesto tiene el Instituto Electoral y de Participación Ciudadana de Tabasco. Volvemos.
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9: La antorcha de la Estatua de la Libertad se ilumina con 16 focos que emiten una luz de hasta 39 millas náuticas de alcance.
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1: Terminamos de platicar con la consejera presidenta del Instituto Electoral y de Participación Ciudadana de Tabasco, Elizabeth Nava Gutiérrez. La pregunta que quedó al aire, ¿cuánto presupuesto tiene el Instituto Electoral y de Participación Ciudadana de Tabasco sumado a los 84 millones que acaban de solicitar al Congreso?
2: Pues mira, me dicen que de presupuesto ordinario andamos en 195 millones 712 mil pesos, adicional a ello el presupuesto del proceso electoral. Pero te platicaba yo que estos dos presupuestos no los revolvemos,
1: okay,
2: porque se erogan en conceptos distintos. Entonces generalmente no es lo que gastamos ordinariamente con lo del proceso electoral. Entonces sí van por ahí distintos, en distintas corrientes.
1: Muy bien. Convocatorias. Vemos que en esta mesa hay tres convocatorias. ¿De qué son? ¿Qué van a hacer de aquí a los siguientes meses? ¿Y cómo van a impulsar a la participación de los distintos grupos colectivos y demás?
2: Pues mira, ahorita se están desarrollando, desde hace unos meses, a principio de mes, la Comisión de Igualdad de Género y No Discriminación, que preside la consejera Ruth, ha estado impulsando lo que son las consultas a los grupos con atención de atención prioritaria. Y esto es, traemos en desarrollo tres consultas. Uh-huh. La primera, ¿qué es una consulta para empezar? Les voy a platicar bien a detalle. Cada proceso electoral, el órgano se pronuncia para que grupos de atención prioritaria tengan representación en las candidaturas que los partidos políticos van a postular. Por eso te decía yo que les falta todavía un elemento, que son las características que deben revestir estas postulaciones. Y lo que hacemos es, a ver, personas con discapacidad, personas de la población LGBTQI+, y personas indígenas y afromexicanas, les preguntamos, ¿cómo podemos facilitar la postulación? ¿Cuál es el método para acreditar que son personas pertenecientes a estos grupos? ¿Cuáles lugares consideran que podría darse? Y entonces cada proceso electoral sacamos una cuota, por llamarlo así, un número de candidaturas reservadas a estos grupos. Para poder hacer eso, les preguntamos a las personas pertenecientes a este grupo esta información. Y traemos en desarrollo tres. La más próxima es esta, que es la LGBTQI+, que va a concluir, esta ya estamos a punto de concluirla, el día 20 va a estar la Marcha del Orgullo, y entonces ahí el Instituto Electoral va a poner un módulo donde estaríamos generando estos cuestionarios, estos censos, son muy sencillos y muy prácticos, y quienes no puedan ir a la marcha a rellenar esta información, en la página del Instituto ustedes van a poder entrar ahí, y es un cuestionario sumamente sencillo, de 5 o 6 preguntas para ver cómo podemos ayudarles. La idea es recabar esta participación. Esa es una. Y el día de hoy, estamos en, estas son las personas con discapacidad. Estas se han estado desarrollando a lo largo del mes. Hoy están en Emiliano Zapata. Mañana van a estar en Centla y el 19 aquí en el centro. Y aquí con estas consultas lo que se busca es nosotros ir a los lugares donde se encuentra esta gente, porque son las unidades básicas de rehabilitación. Ahí se pone un módulo y nuevamente les preguntamos cuál sería la vía idónea para acreditarlos para una persona con discapacidad y cuáles lugares consideran que podrían beneficiarles para tomar las decisiones.
1: Bien, pues hay que estar pendientes de esto. Ahora, se ha comentado mucho, volviendo al tema, que en algunos municipios algunos dicen, no, es que aquí va mujer, no, aquí va hombre, no, es que la autoridad dice que aquí va mujer. En el municipio de Centro, ¿ya está dado como un hecho que van hombres o van mujeres? ¿O en algunos municipios ya tienen esa información?
2: A ver, ya hace un mes más o menos, si quieres te lo comparto por ahí, sacamos lo que fueron las tablas de paridad. Uh-huh. Esto es, nosotros no decimos exactamente en qué municipio va, no hay municipios exclusivos mujeres. Lo que sí les decimos es que el estado se divide en 3 grandes bloques, que a lo mejor pudieran tener, si tienes 6 municipios, 3 deben ir hombres y 3 deben ir mujeres. ¿En qué orden? Ahí va a depender mucho del partido político.
1: O sea, ¿son los partidos políticos los que deciden qué género va.
2: Es correcto.
1: ¿No es la autoridad electoral?
2: No, nosotros les decimos de los grandes bloques que armamos, en dónde tienen que postular tantos hombres y tantas mujeres.
1: A eso
2: mujeres.
1: Me refiero, o sea, sí les dicen, en este bloque van mujeres, ah, sí. van hombres.
2: En este bloque tienen que ir tres hombres, tres mujeres, porque son los de mayor
1: de centro.
2: Votación. Te comparto si quieres en un ratito la tablita, porque va variando por partido político. ¿Qué se toma en cuenta? Se toma en cuenta el resultado electoral, pero también el ingreso que el municipio tiene y la posibilidad de que, si se postula mujer, esta persona sea proyectada más adelante.
1: Por eso el centro tiene bastante votación, lo gobierna una mujer.
2: Bastante votación dependiendo para qué partido, porque se hace este análisis por cada uno
1: Morena.
2: De los partidos. Y entonces lo que se hace es que a cada partido se le realiza su tabla en particular para que veas en qué municipios debería postular hombre y en qué municipios debería
1: Pero ahorita,
2: postular mujer.
1: Así a boca de jarro, no nos puedes decir, aquí toca mujer, acá toca hombre, independientemente de recibir la información, porque eso seguramente se envió aquí, se tiene aquí, pero finalmente es un trabajo de todo este gran equipo que va pues dando a conocer lo que cada dependencia o instituto envía en información. Pero la pregunta es, ¿sí nos puede decir la presidenta del instituto, en este municipio va hombre, en este municipio va mujer? Por ejemplo, en el municipio de Centro, ¿va hombre o mujer?
2: No, es que, a ver, el municipio de Centro está englobado con otros municipios. Entonces, de esos municipios,
1: ¿con cuáles?
2: Ahorita te digo. Es que dependiendo del partido.
1: Dependiendo del
2: porque,
1: partido.
2: Insisto, se hizo, para cada partido se hizo un análisis. Y entonces lo que se hace es buscar que sean, que en esos grandes bloques de partidos, de municipios, se cumplan con la mitad hombres y la mitad mujer. Si hubiera una división impar, el mayor le toca a la mujer y el menor al hombre. Pero yo
1: ya,
2: no
1: por
2: te
1: lo
2: digo.
1: Que no, ya tienen la información.
2: Ya,
1: ¿no?
2: Ya tenemos la información.
1: En tal bloque toca hombre y en tal bloque. Digo, a veces la gente no lo sabe porque. O falta difusión, o falta promoción, o la gente no le interesa lo que hacen pues el Instituto Electoral o lo que hagan las dependencias. La gente lo que quiere es trabajo. Y eso es todo. Y no le interesa nada. Pero hay gente que dice, bueno, es que, ¿quién sabe? Porque a lo mejor va fulanita de tal, porque a lo mejor toca a mujer, a lo mejor toca a hombre. ¿Cómo manejan que la próxima elección a gobernador le toca a una mujer?
2: Fíjate que de ese tema, a ver, de ese tema, Sala Superior sacó una resolución en la que se vinculó al Congreso del Estado y nosotros les hicimos llegar la notificación solicitándole que se hiciera la alternancia en la elección de gubernaturas. Hasta el momento no existe una propuesta de reforma en ese sentido, pero no les decía que tocara mujer.
1: No
2: decía
1: es,
2: que no es obligatorio.
1: Es un vox populi.
2: Lo que dice es que se regule la alternancia en la gubernatura. Es decir, sí, podría decirse, en la próxima va hombre y de ahí el género que siga o el género que se alterne con el que empiece en la próxima elección. O sea, la redacción.
1: Es que
2: no
1: si
2: se
1: tú analizas Yucatán, Veracruz, Campeche, mujeres.
2: Y eso está
1: y
2: muy bien.
1: ¿Tabasco nunca ha gobernado una mujer?
2: Eso está muy bien el tema de que se dé la alternancia. Entonces, sí es algo que se ha manejado en algunas entidades como San Luis Potosí, como Nuevo León. También ya están viendo cómo regular esta parte, pero por parte de los legisladores, más uh-huh. allá del órgano electoral.
1: En San Luis Potosí, aquí, porque iría la esposa del actual gobernador, ¿no?
2: Aquí, y
1: en
2: quien se
1: Nuevo
2: tiene
1: León,
2: que pronunciar
1: la esposa del actual gobernador.
2: Es la legislatura, no los órganos electorales.
1: Si es que no procede el juicio político contra él. Pero bueno, eso ya es otro
2: quien
1: tema.
2: Proceda. Te mandé por ahí la tablita de paridad, porque además tenemos dos versiones, uh-huh. la que van para ayuntamientos y la que va para diputados.
1: La que interesa a la mayoría es ayuntamientos, ¿en dónde va?
2: ¿Y de qué partido?
1: ¿Y de qué partido político? A ver, dice bloque, a ver, ayuntamientos, ¿no?
2: Viene, si te fijas en la parte de arriba, cada partido político, viene sí. PAN, PRI, PRD, Verde, MC, Morena. Okay.
1: Sí, pero están enumerados por...
2: En tres tipos de bloques, alta, media y baja.
1: No, pero la gente lo que quiere es, en centro va tal, a ver, ¿cómo?
2: A ver, mira, por a ejemplo, que preguntabas por Morena, el municipio del centro está englobado con Paraíso, Cunduacán, Jalpa de Méndez, Teapa, Comalcalco y Centro. O sea, son seis municipios. Uh-huh. De esos seis, tres tienen que ser mujeres y tres tienen que ser hombres.
1: ¿Lo determina el partido?
2: Lo determina el partido político. Lo que sí es que seguramente si te acabaste tus mujeres con Paraíso, Cundocán y Jalpa de Méndez, pues en Teapa, Comalcalco y Centro tienen que ir hombres. Entonces, así funcionan los bloques de paridad. Ya. Por eso digo, no es que digamos que hay exclusivos municipios para eso.
1: Lo dejan al arbitrio de los partidos políticos.
2: Porque se llama autodeterminación, porque ellos son los que deben decir, a lo mejor mi mejor figura para competir, pues son, incluso lo que se valdría es que hubieran más mujeres que hombres, pero nunca más hombres que mujeres.
1: Y a ver, de otro partido.
2: A ver, por ejemplo, tenemos aquí a Movimiento Ciudadano, que por ejemplo su bloque de media, que es el centro también, es Nacajuca, Jalapa, Macuspana, Centla, Centro y Balancán. Si te das cuenta, la configuración es muy distinta a la de Morena, porque te insisto, se toma en cuenta la votación, es correcto, porque a lo mejor tienen más fuerza en un municipio que en otro, lo mismo el PAN, o sea, cada uno de los partidos tiene su tabla en particular. Yeah. Que es la que te compartí. Entonces, esto ya se les dio a principios de año para que ellos también pudieran prever lo suficiente para que sus convocatorias o sus consejos nacionales, atendiendo a esto, emitieran sus convocatorias.
1: Muy bien, pues siempre es interesante platicar con la consejera presidenta del Instituto Electoral y Participación Ciudadana de Tabasco, Elizabeth Nava Gutiérrez. No se quedó ninguna pregunta al aire, ¿eh? Todas se respondieron y esto es muy importante tenerlo. Seguiremos haciendo la invitación, consejera presidenta, para que pues estés aquí en cabina y nos acompañes y orientes a la gente, porque este tipo de temas, sí, si bien lo manejan en boletines, comunicados, lo mandan, pero no es, siempre es bueno que la autoridad lo diga de viva voz, y lo que acabamos de hacer en este ejercicio de saber qué municipios y demás, pues ya quedó claro que no le corresponde al instituto, sino a los partidos políticos, en razón de su votación.
2: Es correcto, a razón de su votación y del ingreso que tiene cada municipio. Y más adelante, si me permites, venir después a promocionar la consulta indígena.
1: Las veces que necesites.
2: Todavía no tiene fecha, pero estamos próximos a ello. Y el día de hoy modificamos un reglamento para modificar nuestro reglamento de consejerías y vocalías distritales. A final de mes vamos a emitir la convocatoria y si me permites también regresar para empezar a difundir
1: las veces que sea
2: y
1: necesario.
2: Que la ciudadanía se empiece a involucrar.
1: Con XBA, para que la gente esté más informada, siempre cuentas. Tú y todas las dependencias e institutos para que haya más transparencia.
2: Muchas, muchas gracias.
1: Con mucho gusto. Esta entrevista ustedes la pueden ver en nuestro portal de YouTube, XBA Tabasco. Volvemos.
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32: Ocho de la mañana con 51 minutos en la primera emisión de XBA Noticias. Por acá nos mandan el siguiente mensaje. Están haciendo una denuncia del servicio de limpia, el carretón de la basura que tiene 2 días que no hace el servicio, no da el servicio en Gaviota Sur, sector Cedral. Es demasiada la basura que hay en la carretera y los perros, gatos y las personas que andan recogiendo las chatarras, pues han regado la basura, dice, rompen las bolsas y ya no las vuelven a dejar como estaba antes. Ahí el llamado al Ayuntamiento de Centro, pues para que regularice el servicio y sobre todo pues que se garantice que se dé efectivamente un buen servicio. Continuamos con más y es la presidenta de Canaco Servitur Villahermosa, Lady Susana León Sánchez, que calificó como imprudente y una situación bastante delicada el cateo realizado a la tienda Gutsa por parte de la Fiscalía General de la República.
1: Los cateos consideramos que son imprudentes si no llevan esa orden o bajo qué argumento también la realiza, porque casualmente hace unos días estuvieron presentando Casa Gutsa esta situación y viene la quema de esta bodega que ahora quieren hacerla, que quién sabe por qué les pasó. O sea, más que decir una barbaridad de este tipo, primero deben investigar, deben saber que quien es el gerente o el dueño, ellos mencionan que pudo haber sido un cortocircuito. Es verdad, todo mundo, somos especialistas en redes sociales en decir, no, es que eso fue porque le cobraron, no, es que eso fue porque está metido en los... Nadie sabe cómo está la olla, solo el cucharón que lo menea, dice el dicho. Entonces creo que las autoridades, antes de hacer alguna arbitrariedad, deben primero informarse, porque no por salir, también por las primeras notas o por salir a dar una declaración rápida, hagan este tipo de comentarios. Primero hay que investigar bien, porque pues sí, aquí Casa Gutsa está sufriendo, es afiliado de Canaco, por cierto, y esta situación es bastante delicada.
32: Más información local, la Fiscalía General de la República reportó 572 procedimientos administrativos contra servidores públicos, 5 destituciones y 26 suspensiones en lo que va de este 2026. En la conferencia de prensa encabezada por el gobernador Javier May Rodríguez, el fiscal Oscar Tonatiuh detalló que en materia de procedimientos en contra de servidores públicos hay 121 carpetas de investigación que están en integración.
2: Así es, los procedimientos en contra de personas servidoras públicas, tenemos 572 procedimientos administrativos, 5 destituciones y 26 suspensiones, además de 121 carpetas de investigación iniciadas que se encuentran en integración. En los mecanismos alternos de solución de controversias, durante el año 2025 se generaron 65.277.206 en beneficio. Además, en el año 26 llevamos a mayo 36.418.000 y algo. Vamos a superar la meta. Estamos trabajando en ello en beneficio de las víctimas. La siguiente, las audiencias que proporcionamos día a día. En el 2025 se quedaron un total de 2.028 y en el 26 llevamos 748. Eso es en el despacho donde atendemos día a día a los ciudadanos que lo solicitan.
32: Más información local, el titular del Secretariado Ejecutivo del Sistema Estatal de Seguridad Pública, Francisco Javier Zúñiga, informó que Tabasco registró una disminución de homicidios dolosos y otros delitos de alto impacto durante los primeros 5 meses de este 2026. Zúñiga detalló que en febrero de 2025 se contabilizaron 90 homicidios dolosos, mientras que en mayo de 2026 la cifra fue de 61 casos, lo que representa una reducción de 2.22%.
3: Pues muy buenos días a todos. El día de hoy, pues dándole continuidad al informe sobre la incidencia delictiva en este ejercicio de transparencia, tenemos una disminución del homicidio doloso registrado a partir del fortalecimiento de la estrategia, como ustedes saben, en el mes de febrero del año pasado, en el cual se tuvieron 90 homicidios dolosos. Al mes de mayo hubieron 61 homicidios dolosos, lo que representa una disminución del 32.22% de este delito. Asimismo, en esta misma gráfica ustedes pueden observar cómo se ha ido disminuyendo desde que ingresó esta administración. Se tenían tasas de 2.66 homicidios diarios, luego pasamos a 2.53 homicidios diarios y a la fecha, de lo que va de este año, tenemos una tasa de 1.75 homicidios diarios. Esto se ha logrado de conformidad con las estrategias.
32: También explicó que al inicio de la actual administración la tasa era de 2.66 homicidios diarios, luego bajó a 2.53 y en lo que va de este año se ubica en 1.75 casos diarios. Al comparar el periodo enero-mayo de 2025 con el mismo lapso de este año, se pasó de 382 a 264 homicidios dolosos. Centro acumuló 25 homicidios, Huimanguillo 6, Jalpa de Méndez 5, Cárdenas 4, Tenosique 4, Paraíso 4, Comalcalco también 4, Nacajuca 3, Teapa y Tacotalpa 2, Emiliano Zapata y Balancán no registraron casos. Nos vamos a la pausa, son las 8 de la mañana con 57 minutos. Usted escucha y ve la primera emisión de XCBA Noticias.
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11: Nueve de la mañana con 2 minutos. Oiga, ya sabe, lo que es habitual en XBA es realizar el sondeo diario para que los radioescuchas pues nos expresen, nos den a conocer lo que opinan con respecto a las preguntas que se formula por parte de XBA todos los días. La de ayer, ¿estás de acuerdo con que se multe con más de 2,000 pesos a los choferes que no enciendan el aire acondicionado en el transporte público? La respuesta en Facebook fue sí, 100%. En X, el 95% dijo que sí, el no, pues obviamente el otro porcentaje, 5. Y el portal dijo el 61.5%, sí, múltenlos. Y el no, 23.1%. Y el que dijo es excesivo, 15.4%. Esto es en lo que tiene que ver con el portal www.xba.com.mx.
32: Y en la denuncia ciudadana, bueno, en los mensajes del número de WhatsApp 9933-829202, por acá nos dicen, hubo manifestación de apoyo al personal del CAI Eva Sámano de López, o bueno, desde las 7 de la mañana en la calle Águila de la colonia Tasta. Ahí el reporte que nos están pasando. También por acá nos dicen, hola, muy buenos días, saludos Gerardo, Selene y a todo el equipo que hace posible la primera emisión de noticias. Es Martín Anguiano. Saludos. Que dice, aquí estamos escuchando desde mi zona de trabajo.
11: Y la comida.
32: Y pues dice que, ¿cómo es posible que tengamos en México una presidenta diciendo a todo mundo que la escuela de gobierno es la mejor, si por un partido de fútbol se suspenden clases como si fuera más importante un partido de fútbol que tomar clases? Si de por sí estamos fregados con la educación y esta autoridad suspendiendo clases y todos están entusiasmados con el mundial y descuidando pues cosas como la educación. Y pues sí, efectivamente, ¿por qué decretaron la suspensión de clases y el home office y es en la tarde, noche el partido?
11: Bueno, eso tendríamos que preguntárselo a ellos. Supongo que son en los estados que son sede, la Ciudad de México, Jalisco y Nuevo León.
32: Sí, pero el partido es en la noche.
11: Bueno, hay que esperar los argumentos.
32: ¿Qué dicen las escuelas? Las escuelas es en la mañana o el turno matutino, pues todavía se justifica, el de vespertino. Pero el matutino creo que no se justifica.
11: Supongo yo que es por la cantidad de visitantes extranjeros que están en la movilidad.
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1: También acá dicen, buenos días, mucho agradecería si pudieran anunciar a mi perrita, es una Shiba de 4 años de edad, color miel, se extravió el lunes 8 de junio en el fraccionamiento Framboyanes. Es como Hashi, el de la película, pero del tamaño de un cocker. La perrita está esterilizada y está enferma, recibe tratamiento médico y necesita sus medicamentos. Responde al nombre de Shigan. Cualquier informe al 99-32-09-47-19 se dará recompensa a quien entregue o dé informes de su localización. Es Edgar el que hace el comentario, pues ya ha pasado. Igual si tiene una foto y la acompaña, pues con gusto también lo compartimos en las redes sociales. También por acá dice, buenos días, saludos y felicitaciones por su excelente programa. Les solicito puedan pasar nuestro reporte a la CFE, ya que desde el día de ayer, en la noche aproximadamente, se fue la luz y hasta el momento no ha llegado. Es en el fraccionamiento Carrizal, calle Campo Pichucalco, Campo Villahermosa y sus alrededores. Es José Asunción. Que tengan un excelente y bendecido día. Pues si nos puede pasar su número de reporte, don José, con gusto también lo damos a conocer. Y bueno, pues continuamos con más información. Y es la contratación de 400 elementos de seguridad para el municipio de Centro.
2: El gobernador de Tabasco, Javier May Rodríguez, informó que se contratarán 400 nuevos elementos de seguridad para el municipio de Centro y que más del 50% de la corporación estatal ya presentó su examen de control y confianza. May Rodríguez explicó que la violencia en la capital se debe a una disputa entre dos grupos criminales por el control de la zona y señaló que el proceso de contratación ya inició y que los aspirantes se encuentran en etapa de evaluación. El mandatario afirmó que todos los días hay detenciones y que los delitos migran. Sostuvo que Villahermosa es una ciudad segura y que recuperó su vida nocturna.
3: Más la corporación. O sea, estamos trabajando en capacitarlos, en tener tecnología, en que puedan tener un mejor control sobre dónde están, la seguridad. La verdad es que tenemos una muy buena presión, se ha ido depurando. Y la ciudadanía puede confiar en su policía, puede confiar en los elementos de seguridad, tanto federales como nacionales, porque estamos todos los días, este es un tema que atendemos diariamente, ¿no? Que vamos avanzando, tenemos convenios con la Guardia Nacional para todo lo que tiene que ver con los exámenes de control y confianza. Este año vamos a tener más de 5.000.
2: Sobre la depuración policial indicó que este año 5.800 elementos deben renovar su examen de control y confianza. Afirmó que al corte de este mes de junio, el año registra casi el 50% de los elementos que presentaron examen. Detalló que existe un convenio con la Guardia Nacional para que apoyen en la aplicación de las evaluaciones. Para XBA Noticias, Yasmín Espinosa.
4: Oiga, alistan, escuche usted, sobre todo las mujeres, para que sepan que la equidad tiene que llegar hasta todas partes, no nada más en algunos aspectos de la vida, en todas partes. Alistan penal exclusivo para mujeres en el estado de Tabasco. Y es que el gobernador Javier May Rodríguez informó que Tabasco va a contar con un penal exclusivo para mujeres.
3: Tenemos todavía espacios en el penal 9, todavía tenemos espacios ahí. Estamos movilizando a los PPLs hacia el penal 9 y vamos a rehabilitar. Estamos valorando cuál de los que se cerraron, ya sea en Frontera o en Balancán. Ahí se cerraron esos dos penales. Entonces vamos a aperturar uno para movilizar, ¿no? Y tenemos el plan que vamos a tener un penal solo para mujeres, para PPLs mujeres, que vamos a determinar cuál de los

0: penales que tenemos, vamos a dedicar a las mujeres, porque acá son mixtos, todos los penales son mixtos, tenemos, ¿no? Están hombres y mujeres, igual separados, pero...
1: El gobernador señaló que continúan los traslados de personas privadas de la libertad al centro penitenciario número 9 en Huimanguillo, donde aún hay espacios disponibles. Indicó que como parte de la reorganización penitenciaria, el gobierno del estado valora cuál de los penales cerrados en Frontero Balancán serán rehabilitados para su reapertura y posteriormente traslado de reos.
2: Y más información, escuche usted, en un módulo de desarme en voluntario en la colonia La Manga de la ciudad de Villahermosa, el día de ayer entregaron dos ametralladoras, una AK-47 y una AR-15, otra de fabricación rusa y de fabricación estadounidense.
3: En el transcurso de este martes, el personal de la Secretaría de la Defensa Nacional instaló un módulo de desarme voluntario en el parque de béisbol de la colonia La Manga en Villahermosa, donde también se instaló el stand de las jornadas de paz que lidera la Secretaría de Gobierno del Estado. Sin embargo, la participación ciudadana fue sumamente alta, ya que en la mañana un hombre entregó una ametralladora rusa AK-47, por lo cual los uniformados recibieron el arma y procedieron a destruirla. Además, la persona que acudió al módulo recibió más de 30,000 pesos. Sin embargo, ya entrada la tarde, una mujer acudió al módulo para entregar una ametralladora AR-15 de fabricación norteamericana junto con más de 100 cartuchos útiles. Al respecto, el teniente de materiales de guerra, Mauro Rodríguez, informó que la finalidad del módulo de desarme es permitir que la sociedad pueda desechar las armas que presentan un peligro para la sociedad sin tener ninguna consecuencia legal y recibiendo incluso un pago por la entrega.
4: La entrega de un fusil AK-47 y un rifle tipo AR-15, se lleva a cabo la destrucción de la donación que haga la sociedad sin cuestionarles el origen de las armas, no les trae ningún tipo de responsabilidad legal. La finalidad del módulo es que todas aquellas personas que cuenten en su casa con alguna arma, cartuchos, granadas, que pudieran poner en peligro su integridad o que se las pudieran robar y con ellas cometer algún delito, pues es deshacerse de ellas aquí en el módulo y a cambio de ella entregarles un incentivo económico.
5: En este caso, ¿qué se les entregó a las personas que las entregaron?
4: Bueno, al masculino que entregó el fusil AK-47 se le entregaron 32,960 pesos. Y se procedió a su destrucción. Ahorita una persona de sexo femenino nos trae este rifle con unos cargadores y unos cartuchos. Está llevando a cabo la contabilización para posteriormente proceder a ver cuál es el monto económico al que tiene derecho. Una vez que se haga la entrega del efectivo, tomamos fotografías, que es la evidencia, y procedemos a su destrucción en el módulo.
3: El teniente Mauro Rodríguez sostuvo que el módulo estará vigente en la colonia La Manga hasta el día 19 de junio. Informó para XCBA Noticias, Armando de la Rosa.
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1: Estamos de vuelta, ya estamos a punto de terminar la primera emisión de XEBA. Oiga, déjeme decirle que en mayo 137 tabasqueños fueron repatriados de Estados Unidos.
16: En el mes de mayo se recibieron 107 vuelos, 13.500 personas repatriadas, de los cuales 137 eran tabasqueños o tabasqueñas.
2: Y el gobernador de Tabasco realizará ejercicio de rendición de cuentas en el mes de julio.
17: El gobernador de Tabasco, Javier May Rodríguez, confirmó que en la primera semana de julio realizará el segundo ejercicio trimestral de rendición de cuentas de su administración en un encuentro con los ciudadanos. En conferencia de prensa destacó la recaudación histórica de recursos al rebasar los 3,000 millones de pesos. Reiteró que 2026 será un buen año para Tabasco al lograr una recuperación en temas de seguridad, salud, producción e infraestructura.
18: Y vamos a cerrar muy bien este año. Va a ser un año muy bueno para el Estado, ya tocamos fondo, ahorita vamos en recuperación, en todos los sentidos, ¿no? En materia de seguridad, en materia de salud, en materia de producción, en materia de infraestructura. Va a ser un año muy bueno para nuestro Estado, los datos están a la vista.
17: May Rodríguez insistió en que los avances se demuestran con hechos, al destacar que hoy muchas familias y empresarios están volteando a ver a Tabasco para regresar a invertir. Informó para XEBA Noticias, Cintia Pérez.
1: Oiga, mire, de visita por Tabasco, La secretaria general del Partido Acción Nacional, Karen Michelle González, aseguró que su partido va a vigilar con lupa a quienes pretendan ser candidatos.
10: De visita a Tabasco, la secretaria general del Partido Acción Nacional, Karen Michelle González Márquez, aseguró que su partido vigilará con lupa a quienes pretendan ser candidatos en el proceso electoral intermedio, por lo que primer indicio de una relación con el crimen o de actos de corrupción se les retirará el apoyo.
19: Entre muchos otros más que se tendrán que dar de alta en la misma aplicación. Después del cierre del 20 de junio, viene la etapa de validación de los registros, que es del 20 al 25 de junio. Luego, en las próximas semanas, del 25 de junio al 25 de agosto, estaremos entrando a las etapas de firmas, de los debates e incluso de las encuestas y foros. Y finalmente, el 31 de agosto, vamos a dar el anuncio de quién será el próximo coordinador del cambio y la defensa de la familia. Estos coordinadores, es muy importante mencionar, van a ser los encargados de difundir, encabezar y articular dentro de la demarcación territorial respecto a las acciones de resistencia, vigilancia y activismo institucional ante lo que hoy desafortunadamente tenemos, que es la destrucción de la democracia y las instituciones, combatiendo al autoritarismo, pero sobre todo promoviendo con integridad los valores de principio de la doctrina del PAN. Entonces, ellos, ellas van a ser los portavoces de la resistencia institucional en sus regiones y en el terreno encabezarán la defensa de las causas ciudadanas.
10: Recordó que el PAN le está abriendo a la ciudadanía las candidaturas. Indicó que el proceso para elegir coordinadores del cambio en la defensa de la familia empezó el 21 de marzo y concluirá el 31 de agosto. Dijo que estos coordinadores van a ser los encargados de difundir y encabezar, además de articular dentro de la demarcación territorial respectiva, las acciones de resistencia, vigilancia y activismo institucional del Partido Acción Nacional. Refirió que hay piso parejo para todos los aspirantes, por lo que buscan a los mejores candidatos, reiterando que Tabasco es una prioridad para la Agencia Nacional Panista. Explicó que en el caso del estado de Tabasco se eligió el municipio de Centro como eje rector en esta primera fase de definición de coordinadores. Para XCBA Noticias, Jaime del Valle.
2: Y el Partido Revolucionario Institucional en Tabasco, por medio de un comunicado, informó que la Comisión Nacional de Justicia Partidaria resolvió el expediente por el que determinó la suspensión de derechos partidarios y la inhabilitación para desempeñar cargos de dirigencia partidaria a la secretaria general del PRI en Tabasco, Mari Carmen García May. Se destaca que la determinación fue adoptada por el órgano jurisdiccional competente del partido mediante el procedimiento estatutario correspondiente y con pleno respeto al debido proceso y al derecho de audiencia. En el documento no se especifica cuál es la razón de este procedimiento, pero pues hay que recordar que García May es cercana a Erubiel Alonso, que quien dejó al PRI para unirse a Movimiento Ciudadano. Vamos a la información nacional.
20: Nacional.

0: Y sigue, como se dice coloquialmente, la mata dando la Coordinadora Nacional de Trabajadores de la Educación, CENTE. Pidió al gobierno federal aclarar si existe disposición real para continuar con el diálogo con el magisterio disidente, luego de las declaraciones de la presidenta Claudia Sheinbaum sobre un posible cierre de la mesa de negociación. Esta organización sostuvo que la interlocución no está rota y reiteró su disposición a retomar conversaciones.
1: También el embajador de Estados Unidos en México, Ronald Johnson, destacó la estrecha cooperación en materia de seguridad entre ambos países de cara a la próxima justa internacional de fútbol tras la visita del canciller Roberto Velasco al Centro de Justicia, al Centro Conjunto de Coordinación ubicado en la Embajada Estadounidense. Johnson afirmó que el intercambio de información y los esfuerzos conjuntos fortalecen la seguridad y contribuirán a que el entorno sea uno de los más seguros de la historia, fue lo que destacaron. Y también el gobierno mexicano decreta pues trabajo en casa y la suspensión de clases. Y es que con el objetivo de facilitar la movilidad, pues la movilidad y reducir la congestión vehicular durante la Copa del Mundo, el gobierno de México implementará medidas extraordinarias de trabajo y de educación en las ciudades sedes del torneo. Es lo que también se da a conocer por parte del gobierno de México.
0: Oiga, la Secretaría de Relaciones Exteriores de México insistió este martes en la petición de sus ciudadanos para que sigan las indicaciones de seguridad y respeten las normas locales de los Estados Unidos y Canadá, los otros dos países anfitriones que acogen la actual edición de la Copa del Mundo de la FIFA. Si viajas a la Copa Mundial 2026 en Estados Unidos o Canadá, toma precauciones, sigue las recomendaciones de seguridad, respeta las normas locales y evita situaciones de riesgo. Esto es lo que se publicó en las redes sociales de la FIFA.
1: Y en información internacional, Joaquín Guzmán Loera, conocido como el Chapo Guzmán y fundador del cártel de Sinaloa, presentó dos nuevas cartas ante una corte federal de Brooklyn, Nueva York, en las que solicita su liberación, deportación a México o una revisión de su sentencia para mejorar las condiciones de reclusión que enfrenta en Estados Unidos.
0: Y de salida, el presidente estadounidense Donald Trump consideró este martes factible alcanzar un pacto definitivo con Irán en el plazo marcado de 60 días de negociaciones sobre el programa nuclear y el levantamiento de sanciones, entre otras cuestiones. Con esto nos despedimos, Selene Sherman.
1: Muchas gracias a todos y a todas. Gracias de verdad. A continuación, nuestro compañero Rosalino Ramírez. Recuerde también que de 1 a 3 de la tarde, nuestra compañera Berenice Gómez Cara los espera en la segunda emisión de Noticias. Que tengan un excelente miércoles, una excelente jornada.
0: Que tengas un buen miércoles igual también tú, Selene. Y tú que nos estás escuchando y también nos estás viendo por medio de YouTube, de X y también de Facebook. Recuerde que todos los días estamos para servirles a ustedes en materia informativa y desde luego a través de sus mensajes. Escucha también a través del 91.7 la frecuencia modulada. Gracias Vicente Silva, en los controles técnicos el Gallito Silva. Gracias Tony Solís también en este esfuerzo en producción. Soy Gerardo López Conde. Recuerde que para entender la noticia hay que saber que donde quiera que voltee siempre habrá una historia que contar. ¿Cuál es la tuya? Que estés muy bien, si vas a desayunar, cena, desayuna rico y hoy en la noche pues cena, ¿no? Gracias por el favor de su atención. Adiós. Konish Daito.
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10: Hola, ¿qué tal? Muy buenos días, bienvenidos a los deportes de la XEBA. Me da mucho gusto saludarle la mañana. Este miércoles soleado aquí en la capital tabasqueña. Bueno, pues hoy vamos a tener temas interesantes. Hoy los Olmecas de Tabasco van a tener doble cartelera, doble header a partir de las 6 de la tarde. No se lo puede perder a través del 91.7 FM. Además, le vamos a comentar acerca de la selección mexicana que ya llegó a la Perla Tapatía. Buen recibimiento por parte de la afición con música de mariachi y muchas cosas más. Vamos a platicar acerca de la jornada de ayer martes, donde Argentina y Francia arrancaron con el pie derecho. Estuvieron tres figuras, entre ellos Erling Haaland, tuvo Lionel Messi y también Kylian Mbappé. Y hoy también se va a presentar otra figura, como es Cristiano Ronaldo, el partido de Portugal, que jugará a partir de las 11 de la mañana. Y bueno, vamos a tener también temas interesantes. Ya Toluca se está reforzando, el equipo de Chivas con Jordan Carrillo, que ya llegaron a la Perla Tapatía. Y también, ¿se acuerda usted de Jardine, ex técnico del América? Bueno, pues ya tiene equipo en el fútbol de Emiratos Árabes Unidos. Eso estaremos platicando aquí en los deportes de la XEBA. Acompáñanos 30 minutos de información deportiva.

Ya son las 9:37 a.m, momento de saludar a Vicente Silva Gómez en la parte técnica, la producción. A usted, amable la escucha, muchas gracias por hacer de la XCBA su mejor compañía. ¿Qué le parece si arrancamos ya con el béisbol, Liga Mexicana, que arranca el día de hoy con Olmeca de Tabasco?

0: se vuelva a parar. 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
1: Ya son las 9 de la mañana con 37 minutos. Vámonos rápidamente el día de hoy. Pues habrá doble cartelera entre los Olmecas de Tabasco y los Zaraperos de Saltillo. Ayer se tenía programado jugar a partir de las 7:30 de la noche. Desafortunadamente el dios Tlaloc se hizo presente y pues hubo mucha lluvia torrencial, aguacero. Se empezó a caer desde muy temprano y no paró. Y esto obviamente que dejó en malas condiciones el terreno de juego del parque de béisbol Francisco y Madero de Saltillo, Coahuila. Bueno, pues el día de hoy la invitación es para que sintonice el 91.7 FM en punto de las 6 de la tarde, doble cartelera, doble header, los Olmecas de Tabasco contra el equipo de los Zaraperos de Saltillo. Bueno, también le comento, Sultanes cayó 8-2 ante Tigres, Leones de Yucatán le pega 9-2 a los Tecolotes de los Dos Laredos, Dorado de Chihuahua cayó 2-0 ante los Piratas de Campeche, Monclova se gana 4-1 a los Guerreros de Oaxaca, Carros de Jalisco pues cayó nuevamente ante los Diablos 6-5, antier también el equipo de los Charros cayeron 5-2 allá en el estadio Alfredo Garelú, una serie que arrancó el pasado lunes. Bueno, Pericos cayó 9-7 ante Caliente de Durango. El Águila de Veracruz le gana 9-1 a Unión Laguna. Conspiradores de Querétaro apalea 13-2 a Rivero de Aguascalientes. Y Bravo de León cayó por la mínima ante los Toros de Tijuana. Repito, el partido entre Olmecas y Saltillo se va a jugar hoy doble cartelera a partir de las 5 de la tarde. Y bueno, a pesar de que Olmecas no ha jugado, Diablos ahora se mantiene al frente en la cima de la zona sur con 34 ganados. 19 perdidos, está en la cima. Olmeca le sigue a un juego, está en segundo lugar a raíz de que no ha jugado. Tiene 32 ganados, 19 perdidos. Mientras tanto, los Bravos, León están en la tercera posición, pero a 3.5 juegos. Oaxaca en la cuarta posición, a 4.5 juegos. El equipo de los Pericos de Puebla está en la quinta posición, a 5.5 juegos, a 5.5 juegos de. En primer lugar, Querétaro a 7.5, Tigres en la séptima posición a 9.5. Por ahí el Águila de Veracruz está a 11, al igual que Campeche en la penúltima posición, están a 11. Y finalmente los Leones de Yucatán están en la décima posición a 11.5, a 13 juegos, a 13 juegos del equipo de los Diablos Rojos del México. Así está la situación dentro del béisbol de la Liga Mexicana. Oiga, hablando más de los Olmecas de Tabasco, le comento que sigue haciendo movimientos el equipo Olmeca de Tabasco. El veterano lanzador zurdo Ozzy Méndez ha quedado en libertad por los Olmecas de Tabasco. Ahí Méndez cumplía funciones de relevo. La directiva de Olmeca sigue pues haciendo ajustes en su estado de picheo de cara a la segunda vuelta de la Liga Mexicana de Béisbol. Ya lo habíamos comentado en los programas anteriores de XEO Deportes, de que ya se avisora de que el picheo de los Olmecas de Tabasco empieza a padecer de cansancio, y por lo tanto la directiva de los Olmecas no se duerme en su laurel, y por tal motivo ya está haciendo ajustes importantes en su estado de picheo para poder tener un buen desempeño en la segunda vuelta. Vamos a hacer una pausa, regresamos con más aquí en los deportes de la XEO. Vamos a platicar acerca del Instituto de la Juventud y el Deporte de Tabasco, que ya da a conocer también el patinódromo, ya para que todos los patinadores puedan ejercer este bonito deporte. Vamos a hacer la pausa y regresamos.
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1: Ya son las 9:42, 9:42. Oiga, pues ayer el gobernador del estado, Javier May Rodríguez, que hizo entrega de manera oficial del nuevo patinódromo a los atletas que hicieron gala de exhibición el día de ayer, contentos, entusiasmados, porque ya tienen este inmueble deportivo para poder ejercer sus prácticas rumbo a los torneos regionales y nacionales. El patinódromo cuenta con una pista de velocidad de 200 metros, una base de patinaje artístico y una pista de ruta de 500 metros con certificación de la Federación Mexicana de Patinaje sobre Ruedas. Así que pues, un logro importante o algo que ya necesitaban los patinadores para poder ejercer sus entrenamientos de manera importante. Y bueno, patines sobre ruedas es una de las disciplinas que más medallas y más logros ha dado en Olimpiada Nacional. Y bueno, pues vamos a pasar ahora, Vicente, vámonos con el Mundial, porque ayer partidos interesantes, vámonos con la jornada del Grupo J.

0: 9 de la mañana con 46 minutos. Juega ayer tres figuras, tres leyendas del fútbol internacional hicieron su debut el día de ayer, y bueno, pues fue muy importante ver el desarrollo de estos atletas, de estos futbolistas que realmente le dieron todo, entregaron el terreno de juego el día de ayer, donde pues ahí estuvo nada menos que en Francia ganó 3-1 a Senegal. Kylian Mbappé anotó doblete, y cuando parecía que Kylian iba a ser el más destacado, bueno, vendría el partido de Noruega contra Irak, donde Noruega golea 4-1 a Irak con doblete también de Erling Haaland. Y en el grupo J, Argentina contra Argelia, 3-0 gana Argentina con triplete de Lionel Messi. Ya para cerrar esta jornada, Austria le ganó 3-1 a Jordania en el grupo J. Bueno, pero vámonos, porque aquí un partido, Lionel Messi, pues con sus tres goles ante Argelia, logró pues alcanzar al equipo, al alemán Miroslav Klopp, como los máximos goleadores de la Copa del Mundo al llegar a 16 goles. Pero mire, yo creo que hasta el momento tiene el mérito Miroslav Klopp de Alemania, porque Miroslav Klopp lo hizo en cuatro mundiales. Pero antes le comento que Messi anotó el primer gol al 17, el segundo a los 60 y el tercer gol al 76. De esta forma consiguió una marca histórica que pues parecía inalcanzable hasta la noche de ayer, el 16 de junio, en el estadio de Kansas City. Y bueno, le comentaba acerca de que el alemán Miroslav Klopp pues tiene la ventaja, tiene mayor mérito, porque lo hizo en cuatro mundiales. En Corea, Japón 2002 anotó 5 goles. En Alemania 2006 anotó 5 goles. Luego en Sudáfrica 2010 anotó 4 goles, y en Brasil 2014 anotó 2 goles. En total fueron 16 goles en 24 partidos. Y Lionel Messi anotaría los 16 goles, pero en 27 partidos. En Alemania 2006 anotó solamente uno. En Sudáfrica 2010 no anotó goles. En Brasil 2014 anotó 4, y en Rusia 2018 solamente anotó 1 gol. Y en Qatar se le escapó, anotó 7 goles, entre ellos a Arabia Saudita y también a la selección mexicana de fútbol. Y en el México, Canadá, Estados Unidos 2026 anotó 3 goles a la selección de Argelia. Pero bueno, hay otros que también se quedaron muy cerca, entre ellos el brasileño Ronaldo Nazario, que anotó 15 goles en 19 partidos. Y Kylian Mbappé todavía tiene chance de superar esta marca. Kylian Mbappé de Francia tiene 14 goles en 15 partidos. Por ahí los últimos 2 goles fue lo que tuvo la jornada de ayer. Y Gerd Müller de Alemania tiene 14 goles en 13 partidos, pero ya Gerd Müller ya se retiró, al igual que Ronaldo Nazario. Que puede romper esa marca de 16 goles puede ser Kylian Mbappé, que tiene 14 en solamente 15 partidos. Buena actuación. Y bueno, le hablaba de las figuras. Hoy otra figura podría estar teniendo actividad. Portugal va a enfrentar a la República del Congo a las 11 de la mañana dentro del grupo K. A las 14 horas Inglaterra va a enfrentar a Croacia dentro del grupo L, y a las 5 de la tarde Ghana va a enfrentar a Panamá en el grupo L, y a las 20 horas Uzbekistán va a enfrentar a Colombia en el grupo K, allá en la Ciudad de México, en el Estadio Azteca. Y ya la marabunta colombiana ya ha invadido las calles de la Ciudad de México. Bueno, por otra parte, la selección mexicana ya llegó a Guadalajara y fue recibido con música de mariachi. Los futbolistas mexicanos agradecieron el apoyo de cientos de aficionados que se dieron cita en la concentración de la selección nacional allí en la Perla Tapatía. Y bueno, México va a enfrentar a Corea del Sur mañana jueves en el estadio de Guadalajara a partir de las 20 horas. El árbitro uruguayo Gustavo Tejera va a ser el árbitro que estará sancionando estas acciones. Pasan las 9 de la mañana con 50 minutos. Bueno, Hervé Renard será el nuevo técnico de Túnez. Es la posición de Sabri Lamouchi, que fue despedido luego de la goleada que sufrió Túnez a mano del equipo de Suecia, 5-1, y por tal motivo fue despedido, algo inédito en el fútbol del mundial. Y bueno, hablando del fútbol mexicano, vámonos rápidamente, porque ya está muy cerca. También el 16 de julio arranca la apertura 2026. Jordan Carrillo y Kevin Castañeda ya llegaron a Guadalajara para hacer oficial su fichaje con el equipo de Guadalajara para la próxima temporada. Toluca, Víctor Guzmán del Pachuca será jugador del Toluca. Las negociaciones entre Guzmán y Toluca llegó a buen término una vez que el jugador quede libre del equipo de los Tuzos del Pachuca. Así, cambios importantes. También le comento que Andrés Jardine es ex técnico del América. Andrés Jardine fue presentado el día de hoy por el equipo Shabat Al-Ali, el técnico brasileño más laureado en la historia del equipo de las Águilas de América, continuará su carrera en el fútbol de los Emiratos Árabes Unidos. Ocupará el lugar que dejó Paulo César, técnico de Portugal. Y bueno, pues ahí está Andrés Jardine. Yo creo que va a ser un técnico que estará siendo protagonista en el fútbol de Arabia Saudita. Bueno, pues recuerde, amable auditorio, que hoy a partir de las 6:00 p.m. no se puede perder la doble cartelera de los Olmecas de Tabasco y Zaraperos de Saltillo. Hay que mencionar que pues el equipo de Saltillo y Olmecas no jugaron el día de ayer por las condiciones de lluvia que se presentaron y que dejaron en malas condiciones el terreno de juego del estadio Francisco Madero de Saltillo. Por tal motivo, se programó doble cartelera para el día de hoy a partir de las 6:00 p.m. Eso lo puede perder. Recuerden, la estación oficial de la Liga Mexicana de Béisbol XBA estará llevando a cabo las emociones de esta doble cartelera el día de hoy. Y bueno, yo les invito para que también que hoy de 4 a 5 nos acompañe con Mónica Villegas, Sara Roche y un servidor. Estaremos compartiendo toda la información deportiva que se quede de última hora, los resultados de la jornada de este miércoles, el fútbol del Mundial 2026, y bueno, todo lo que se vaya generando en cada momento. Y bueno, pues yo les invito para que siga disfrutando de la programación de la XCBA. Un momento más va a escuchar la voz alegre y dinámica de nuestra compañera Berenice Gómez Jara y Club Radio Hogar. Pero antes, entérese de toda la información de la información que se está generando minuto a minuto a través de Avance Informativo de XCBA Noticias. Que tenga un excelente mitad de semana, miércoles. Muy buenos días.
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9: Nueve de la mañana con 59 minutos. La temperatura actual en la ciudad de Villahermosa es de 32 grados Celsius. Muy buenos días, soy Carlos García y ese es un corte informativo.
0: Local. Local.
9: Durante la noche de este martes, un conductor se impactó contra el cabezal del puente Grijalva 2 en la avenida Luis Donaldo Colosio de la colonia Gaviotas en Villahermosa. El conductor derrapó y se impactó contra la estructura de concreto, por lo cual los vecinos de la zona le brindaron los primeros auxilios.
0: Nacional.
10: Nacional.
9: La presidenta Claudia Sheinbaum se deslindó de los insultos que Manuela Obrador, prima de AMLO, lanzó contra Donald Trump al llamarlo tipo asqueroso. Agregó que se evalúa una sanción para saber si se considera como una falta administrativa y saber en qué circunstancias se dieron las declaraciones.
0: Internacional.
10: Internacional.
9: El presidente estadounidense Donald Trump advirtió este miércoles a Irán de que el texto del acuerdo alcanzado para poner fin a la guerra no es definitivo y que si Teherán no se comporta, volverá a lanzar bombas justo en medio de sus cabezas.
0: Espectáculos.
9: Mira, Shakira y Manuel García Rulfo han dado de qué hablar, pues aparecieron juntos recientemente en Hollywood y las imágenes ya comenzaron a circular en medios. La cantante colombiana y el actor mexicano fueron fotografiados en The Sunset Tower Hotel, uno de los lugares más frecuentados por celebridades en West Hollywood.
0: Deportes.
9: Se ha marcado el fichaje de Enzo Fernández como objetivo. El club blanco, a petición de José Mourinho, quiere reforzar la medular con otro futbolista de calidad contrastada y el elegido en primer lugar de los nombres que ha puesto Mou encima de la mesa es el centrocampista argentino del Chelsea. Más información en www.xcba.com.mx y en redes sociales estamos como XCBA Tabasco. A su disposición nuestra línea para mensajes de WhatsApp 9933-829202.
0: 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Buenos días. Buenos días. Buenos días. 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

0: Muy buenos días a la vida, buenos días al amor, excelente mañana de miércoles, ombliguito de semana, 17 de junio del 2026, con alegría, con entusiasmo, pero también con mucho calor, oiga, ya desde temprano se siente el bochorno, así que pues hidrátese bien. Cuídese mucho en cuanto a no exponerse bajo los rayos del sol por tiempo prolongado. Usted dice, ay, esa Berenice parece disco rayado. Ah, como en aquel entonces no eran los discos. Pero es que hay que cuidarnos, oiga, no hay que bajar la guardia y pues checar muy bien, cuidarse de los golpes de calor y mucho más. Pero bueno, así estamos con todo el entusiasmo, disfrutando con ustedes, ya arrancando este Club Radio Hogar. 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Así que, pues, felices de la vida. Gracias a Dios, primero por el regalo de vida.
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1: Arrancando este Club Radio Hogar, recuerde que los miércoles son miércoles para conocer de temas enfocados a los adultos mayores, así que hoy son temas del envejecimiento. Vamos a tener una charla interesante con la experta, con Rita López del Club Opa y Oma y Caicam, así que pues ya sabe, quédese usted con nosotros. También por ahí tendremos sorpresas aquí en cabina, así que pues estamos así con todo entusiasmo, con toda la energía en su Club Radio Hogar. Y bueno, además, por supuesto, el pronóstico del tiempo, ¿qué más? Los espectáculos, lo que se está moviendo en redes sociales, mucho más a lo largo de esta hora y media de su Club Radio Hogar. Y bueno, pues así estamos iniciando. Oiga usted, ¿y qué le parece si precisamente pues nos vamos con el pronóstico del tiempo?
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Pues en efecto, continuamos con el pronóstico del tiempo aquí en su club Radio Hogar. Y fíjese que el clima en Villahermosa es de 33 grados centígrados en esta mañana. La sensación térmica es de 40 grados y esto se debe a la humedad que hay en el ambiente. Ya con razón se siente un calorón, oiga usted. Bueno, la humedad está en un 62%. Recordemos que precisamente la humedad es lo que nos genera esa sensación térmica. Así que en esta mañana la temperatura es de 33 grados, la sensación térmica de 40 grados centígrados. Se pronostica una máxima de 37 grados y una mínima de 27 grados centígrados. Esto es para Villahermosa. En cuanto al pronóstico meteorológico general, para hoy una línea seca se establecerá sobre el norte del país y originará vientos fuertes con rachas de 60 a 80 kilómetros por hora en zonas de Chihuahua y Coahuila, así como rachas de 50 a 70 kilómetros por hora en zonas de Nuevo León. A su vez, canales de baja presión en el interior del país, en interacción con una vaguada en niveles medios de la atmósfera, inestabilidad atmosférica y con el ingreso de aire húmedo del Océano Pacífico y Golfo de México, generarán lluvias puntuales fuertes en Veracruz, en la zona centro, Tamaulipas, noreste y sur, Oaxaca, norte y sureste, Hidalgo, sureste, en Puebla, norte, centro y oeste, Tlaxcala, en Morelos, Ciudad de México, Estado de México, en la zona este, en Michoacán, en Durango, en Sinaloa, Chihuahua y Sonora. Intervalos de chubascos en Guerrero, en Nayarit, Querétaro, Guanajuato, Aguascalientes, Zacatecas, San Luis Potosí y Nuevo León. Así como lluvias aisladas en zonas de Coahuila y Baja California Sur. Asimismo, la onda tropical número 7 se desplazará al sur de Michoacán y Colima y reforzará las condiciones para lluvias puntuales fuertes en Jalisco y chubascos en Colima. Al final del día, este sistema se alejará y dejará de afectar al país. La entrada de aire húmedo del Mar Caribe y otro canal de baja presión que se extenderá sobre el sureste mexicano interaccionarán con una nueva onda tropical, la número 8, que se aproximará a la península de Yucatán, lo que generará lluvias puntuales muy fuertes en Chiapas y puntuales fuertes en Campeche y en Tabasco en la parte este, e intervalos de chubascos en Quintana Roo y Yucatán. Finalmente continuará el ambiente vespertino caluroso a muy caluroso en el norte del territorio nacional. Y en cuanto al pronóstico por región, en el Golfo de México se pronostica cielo medio nublado a nublado durante el día. Por la mañana un ambiente cálido en la mayor parte de la región, templado a fresco en las zonas serranas y frío en la zona montañosa de Veracruz. Posibilidad de lluvias aisladas matutinas y durante la tarde un ambiente cálido a caluroso en la mayor parte de la región. Muy caluroso en el oeste de Tamaulipas y norte de Veracruz y templado en la zona montañosa de Veracruz. Lluvias puntuales fuertes con descargas eléctricas en Tamaulipas y Veracruz, así como también en Tabasco en la zona este, las cuales podrían originar encharcamientos, inundaciones y deslaves,

0: así como el incremento en los niveles de ríos y arroyos, viento de componente sur de 40 a 50 kilómetros por hora, con rachas de 60 a 80 kilómetros por hora en el sur de Veracruz y viento del este y sureste de 10 a 20 kilómetros por hora en el resto de la región, con rachas de 30 a 50 kilómetros por hora en zonas de Tamaulipas y Tabasco. Se prevé un oleaje de 1.5 a 2.5 metros de altura en costas de Tamaulipas y un oleaje de 1 a 2 metros de altura en costas de Veracruz. Del clima estamos enterados, la actualización en los diversos programas de la XEBA en nuestro portal y redes sociales. Momento de irnos a una pausa y regresamos con más. Esto es Club Radio Hogar.
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Y no te dejes escapar, no te lleves el sol, que no quiero recordar su figura, su voz. Ay, es que es de mi época, oiga. Es de mi época, entonces me dan en mi mero mole. Con este tema de los menudos de aquel entonces, oiga usted. Y bueno, ya sabe usted, con toda la energía, ya es Club Radio Hogar. Una mañana linda. Es que de menudo me pasé a José José. Es que el calor, oiga usted, sí como que... Asu, pues ya tiene uno que refrescarse. Bendito Dios que aquí en la radio pues tenemos climita, lo disfrutamos mucho. Pero bueno, hay que cuidarse, la verdad, porque no todas las personas pues tienen esa bendición de tener pues un aire acondicionado en casita. Entonces, pues también es muy complicado para estas personas. Imagínense luego en la noche dormir. Y si no tenemos ni luz, no, hombre, esperemos que no. Esperemos que todos los servicios usted lo tenga en casita. Y bueno, siga usted disfrutando de esta maravillosa casa que es la XEBA. Esto es Club Radio Hogar. ¿Y qué creen? 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

0: sí. Bueno, son las 10 de la mañana con 18 minutos. Ya les mencionaba al inicio de Club Radio Hogar que les tengo por acá sorpresas fantásticas. ¡Claro que sí! Y es que en esta mañana nos vuelve a visitar en este año 2026, que es algo maravilloso, pues Jimena Escalante. Usted también la puede conocer como Jimena Yoga o Yoga Jimena. Exacto. Yoga con Jimena. Entonces, perfecto, es un gusto tenerla aquí en cabina de la XEBA, porque nos viene a invitar a un evento fantástico. Muy buenos días,
1: Jimena. Muy buenos días, qué gusto volver a estar aquí en una emisión más, ya un año después, ¿verdad?
0: Increíble, oye, ¿cómo pasa el tiempo tan rápido?
1: Tan rápido. Pareciera ayer que estuve aquí.
0: Pareciera ayer. Ay, y sí, en este año 2026, pues también se llegó el momento a invitar de nueva cuenta, exacto, al auditorio y que se sigan sumando más personas.
1: Exacto,
0: a conocer de lo que es la yoga.
1: Claro, a conocer realmente esta disciplina maravillosa, es una joya de la humanidad, la cual nos ayuda a tener una mejor calidad de vida, porque pues tú sabes, la mente puede ser nuestra mejor aliada o nuestra peor enemiga, y la manera de no podemos controlarla, pero sí podemos educarla a que esté siempre en el presente, en la respiración, y de esa manera no seamos presa de nuestro propio sufrimiento creado por nuestros pensamientos. Como decía Buda, ¿no? El dolor es inevitable, pero el sufrimiento es opcional.
0: Es opcional. ¿Y qué tan importante es en estos días el aprender a relajarnos, el aprender estas disciplinas? Porque luego también vivimos en un mundo muy acelerado, muy estresante, y cuando el estrés nos rebasa, pues se manifiesta de muchas maneras, claro, Jimena, y tan es así que hasta pues se refleja en nuestra salud.
1: Y eso es lo más importante.
0: O sea, física y mental, ¿no?
1: Exacto, que tenemos que prestarle mucha atención. La salud mental es algo imprescindible en estos días, que pues si hemos visto, en cualquier momento, pues las cosas pueden cambiar de control. Vivimos en un lugar además con un clima muy extremo, entonces tenemos que agarrarnos de estas herramientas, ¿no? Y cuando el cuerpo vive estresado, la glándula pituitaria envía mucha hormona del cortisol al cuerpo, y eso con el tiempo nos va enfermando, va creando enfermedades degenerativas, enfermedades como el cáncer, o también enfermedades que impactan en nuestro corazón. Entonces, lo ideal siempre es limpiarnos como si nos bañáramos por dentro. Eso es lo que hacemos en esta disciplina, que es una ciencia, es la ciencia de la mente, en la cual, por medio de estas prácticas milenarias, que no, pues yo no las inventé ni fueron de ayer, tienen miles de años, el ser humano puede estar en el presente y en la hora. Entonces, si todos hiciéramos una práctica o tomáramos esta herramienta, sería otro mundo distinto en el cual viviríamos.
0: Y es que hemos escuchado en muchas ocasiones, no, pues es una muy buena opción el que hagas yoga, que te relajes, digo, entre otras cuestiones, ¿no? Pero siempre yo he escuchado esta disciplina de la yoga, y hay personas que dicen, sí lo he escuchado, pero no sé cómo empezar.
1: Claro.
0: O qué hacer, o pongo, no sé, en las redes sociales o en YouTube, y a ver qué onda, ¿no?
1: Sí.
0: Pero sí es importante empezarnos a acercar y claro, saber de que es una muy buena opción.
1: Claro, es una muy buena opción, y siempre es mejor ir con un maestro, con alguien que tenga experiencia, alguien que te lleve de la mano paso a paso para que tengas estas herramientas, porque no es lo mismo, como tú dices, agarrar en YouTube. Y siempre necesitamos el conocimiento, y la filosofía te la da tu maestro, porque él es la llave para acceder a todos los textos, para todo el conocimiento. Entonces, qué mejor que asistir en un evento donde vamos a aprender realmente qué es yoga. Van a haber conferencias, van a haber talleres, clases, que pues nunca se han dado aquí en Tabasco. Entonces, es una, wow, oportunidad muy, muy importante, ¿no? Y qué mejor.
0: Y muy especial.
1: Muy especial. Y pues obviamente el domingo es un día especial, además de que es solsticio de verano, es el Día Internacional del Yoga, es el Día del Padre. Yo creo que es un excelente momento de regalarle a tu papá una herramienta que, si bien no importa la edad que tenga, no importa si tienes algún tipo de padecimiento, puedes aprender a respirar, puedes aprender a estar en el presente, y qué mejor que con una charla de alguien que tenga experiencia, que te muestre qué es yoga. Ah, bueno, y ya disipamos muchas
0: dudas,
1: y también hay malos entendidos de lo que es el yoga. El yoga no es religión, es una disciplina, es una filosofía.
0: Jimena, entonces, por ejemplo, puede llegar desde la persona que no tiene conocimiento de nada del yoga, y pues yo vengo así como que en blanco.
1: Es mejor, porque así no tienes como, es un libro en blanco.
0: Okay.
1: Y ya no tienes como una idea errónea de lo que es el yoga, o como tú dices, una práctica a lo mejor de algo que viste en internet, porque no todo lo que está en internet es real o es tan certero. Podemos decir, no, esta postura es para esto, pero realmente el yoga no funciona así. La práctica en sí es la que nos da los beneficios físicos y también mentales,
0: ¿no? Y es que también, Jimena, digo, es interesante de que pues nos compartas este día, este evento del Yoga Fest 2026, porque como bien lo dices, ¿no? A veces podemos nada más acercarnos y ver en YouTube o en las redes sociales, uh-huh, a ver una clase. Pero si no tienes alguien que, un experto que te lleve de la mano, sí, hasta te puedes lastimar, porque me ha tocado, claro, escuchar que hay personas que dicen, ay, no saben nada y quieren hacer de esas posturas.
1: Parados de cabeza.
0: Y sí, exactamente.
1: Eso no es conveniente como aprenderlo un día o ir, ay, voy a una clase de un parado, ¿no? No, es un proceso y también entender, bueno, ¿para qué me quiero parar de cabeza?
0: Exactamente.
1: O sea, ¿para qué? ¿Cuál es la finalidad?
0: ¿Cuál es, exactamente, cuál es el objetivo?
1: Exacto.
0: Y por ello la invitación a que no se lo pierdan.
1: Exacto, no se lo pierdan. Yo creo que es una excelente oportunidad. Como les dije, va el horario es muy, muy extenso. Hay actividades desde la mañana, hay actividades también en la tarde. La inauguración es a las 9:30. Va a haber también un mercadito de emprendedores. Entonces tú puedes ver y consumir estos productos también tabasqueños y productos, servicios, también ropa, comida, bebidas, de todo, chocolates, jabones, cuarzos, un montón de cosas que van a ver, que también es muy increíble ver estas marcas tan comprometidas, ¿no?, con la sociedad. Y vamos a tener la inauguración a las 9:30. Vamos a tener diferentes tipos de instrumentos. La inauguración va a ser con un instrumento ancestral que se llama didgeridoo, que es un instrumento de viento, y okay, vamos a tener el tambor chamánico. Va a haber una clase después de respiración, una clase que se llama Lady Niguma, que es una clase tibetana, porque, bueno, no saben, todos los, por así decirlo, las vertientes del yoga o los caminos, pues, fueron creados por hombres. Este es como el primero hecho por una mujer.
0: Ah,
1: antes el yoga lo practicaban puros hombres, no lo practicaban mujeres. Y ahora, ¿no? El New Age ya está lleno de mujeres. Y de ahí va a haber algo como muy moderno para alguien quien quiera como algo más fuerte, yoga y calistenia. Van a haber música en vivo, va a haber DJs, va a haber conferencias del yoga y la diabetes, ¿no? Como puede mejorar nuestra calidad de vida, y creo que pues, excelente, Tabasco es uno de los estados con más índices de personas con este tipo de enfermedades, diabetes y de enfermedades cardiovasculares. También va a haber una conferencia de salud financiera, porque también eso nos quita el sueño,
0: claro,
1: también nos quita la calma.
0: Por supuesto.
1: Y va a haber otra conferencia que se llama Llamas y Niyamas, que son los valores, los códigos del yoga, para entender cuál es la raíz del yoga. No es tanto como una postura, sino es más ¿qué tengo que hacer yo? O ¿cuáles son los valores que me ayudan a mí? Primero, tener la mente en paz, ¿no? No, claro, tener la conciencia tranquila, pero de ahí nos va describiendo cómo esto que practicamos en el tapete nos puede ayudar en nuestra vida cotidiana. Va a haber música en vivo, vamos a estar, y yo estoy en clase de canto para poder cantar, para darles lo
0: excelente
1: mejor de mí. Sí, porque la verdad, vamos a cantar algunos mantras, música, medicina, y pues ahí también para apoyar la cantada, pues ya estoy en eso. Va a haber biodanza, que es una manera de, una psicóloga nos va a dar como terapia con danza. Y bueno, va a haber unas actividades con DJ en la terraza, que es un DJ que se llama Sicar, que es la primera vez que toca aquí. Él es muy llamado en La Condesa, en Tulum, en estos lugares muy místicos, porque él también es maestro de yoga, él también practicó yoga, pero en su búsqueda del otro lado del charco, pues le gustó en estos sonidos y se hizo DJ. Entonces, algo, wow, muy interesante. Y voy a estar con él en una actividad en la terraza, así el atardecer se va a ver muy bonito, ahí al lado de la alberca.
0: Wow.
1: Y después va a haber sonoterapia, que, bueno, por medio de instrumentos, cuencos, gongs, pues uno recibe esas vibraciones y es una relajación maravillosa. Entonces, qué mejor que tenerlo de personas que son músicos. Yo obviamente hago sonoterapia, pero es otro tipo de impacto que da en tu ser. Entonces ya vas a regresar renovado. Ya quien se quiera quedar a la fiesta, ahí en la terraza del hotel, adelante, ¿no? También.
0: Muy bien. Entonces son muchos eventos, sí, bueno, muchas actividades que van
1: dentro,
0: a estar,
1: exacto,
0: dentro de este evento.
1: Y tú puedes
0: especial
1: entrar y salir cuantas veces quieras, para, okay, la familia que solamente quiera como estar en el día, o para los chavos que quieran estar toda,
0: okay,
1: o también para los señores, señoras que quieran estar todo el evento, adelante.
0: Ok,
1: verdad.
0: Entonces, a ver, Jimena, platícanos dónde va a ser el costo,
1: sí,
0: y
1: claro,
0: dónde,
1: sí,
0: también dónde pueden encontrar, digamos, más información.
1: Claro que sí. Bueno, va a ser en el Hotel Tabasco Inn el domingo 21 de junio, desde las 9:00 a.m. hasta las 7:00 p.m. o si no le seguimos, como usted quiera. Y bueno, los boletos pueden encontrarlos al WhatsApp 9933-947225. Si usted tiene una tienda, ahorita repito el número, Soy Acuario cerca, ya sea en City Center, esas tiendas naturistas, ya sea Plaza Sendero, Universidad, Deportiva, Walmart Deportiva, Plaza Cristal, ahí también puede conseguir sus accesos, son unas pulseritas en las tiendas Soy Acuarios, puede encontrarlos, y si las quiere de manera digital y ya con su nombre al 9933-947225. Hay dos boletos, el general que cuesta $400, son los mismos precios del año pasado, ¿eh? No le subimos nada. Y el VIP que te trae regalitos, muy padres, es $800 y que te puedes quedar a la actividad y que vas a tener hidratación ilimitada en el evento. Entonces ya no vas a andar ahí cargando que si tu botellita o comprando, eso está como padrísimo.
0: Ok.
1: Y bueno, hay bastantes premios, hay un kit de aromaterapia, un día completo que puedas disfrutar de la alberca en el hotel, hay kits de pilceda, o sea, hay muchas
0: cosas.
1: Muchos,
0: o sea, tanto regalos como actividades, o sea, va a estar fantástico.
1: Sí, y ahí van a hacer alguna rifa también de los emprendedores que están dándoles muchísimos regalitos en productos naturistas, entonces va a haber descuentos y va a haber para todos. Si a usted le gusta comprar, también puede ir.
0: Pues muchas gracias. Ay, gracias Jiménez Cante por acompañarnos aquí en Club Radio Gal. El tiempo se nos fue volando. Sí, pero recuerden, número telefónico de nueva cuenta
1: 9933-947225 o en Facebook Yoga con Jimena y en Instagram Yoga with Jimena. Jimena con J.
0: Perfecto. Pues muchas gracias a Jimena Escalante por acompañarnos. Gusto. Y recuerden, para que usted no se pierda, pues este evento fantástico para domingo es Yoga Fest 2026. Nos damos una pausa y regresamos con más. Esto es Club Radio Hogar.
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10 de la mañana con 35 minutos, 10:35. Tenemos un club Radio Hogar muy movido, oiga. Muy movido, pero con todo el entusiasmo, con alegría, con excelentes promociones. La verdad, está fantástico. Así que así me gusta, la verdad, compartirlo con todos ustedes. 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

0: Y bueno, 10 de la mañana con 38 minutos, 10:38. Ay, qué barbaridad, el tiempo se pasa volando, oiga usted. Entre una cosa y otra, pues estamos aquí contentos porque, ¿qué creen? Otra de las sorpresas que ya les mencionaba al inicio de este Club Radio Hogar es de que nos acompaña. La semana pasada también tuvimos la grata presencia de Mónica Pérez, que ella es la ringmaster del circo Ataide Hermanos. El original, no el patito, el original. Oiga, porque es. Ya es titipuchal de años. Así que es un gusto de nuevo cuenta tenerte. Adelante, pues, Mónica, porque nos ves también a tres galanes aquí a cabina, que qué bárbaro, ¿no? Hombre, son una cosa espectacular, que yo me quedé así como que asombrada. ¿Qué nos traes en esta mañana?
1: Hola, Veré, un gusto saludarte a ti y a todos los radioescuchas de tu programa. Estamos encantados de la vida de estar de nueva cuenta contigo. Muy buenos días. Y pues sí, traemos talento aquí a cabina del único y original circo Ataide Hermanos. Recuerden, el auténtico circo Ataide Hermanos, este espectáculo rico en arte circense, está en temporada aquí en Villahermosa, Tabasco. Un espectáculo lleno de magia, lleno de color, de excentrismo, de alto rendimiento, alto impacto, números aéreos. Pero también
0: de
1: tenemos
0: emoción.
1: De emoción, exactamente. Pero también tenemos comedia. Comedia latina, a cargo de los payasos argentinos.
2: ¡La Pituta!
3: ¡Ya soy Pituto Panchulita!
4: ¡Y ya soy Pitutita Coligüe!
0: ¡Qué gusto tenerlos! Porque la risa siempre es bueno tenerla.
1: El sí, alimento del alma.
0: El alimento, pero también es como la medicina. Oiga, cuando andamos así como que cabizbajos y meditabundos, pues yo creo que la sonrisa nos llena, nos hace vibrar, ¿no?
1: Claro.
0: Nos levanta el entusiasmo.
5: Es como una terapia.
0: No, exacto. Una terapia. Y que no es fácil, ¿eh?
5: No,
0: porque es más fácil hacer llorar que hacer reír.
5: Exactamente, qué lindo que lo diga de esa manera, porque nosotros los pitutos estamos catalogados como los payasos con humor, humor 100% blanco, un humor sano, familiar para toda la familia, que hoy en día es muy difícil encontrar un humor sano, blanco para la familia, ¿no? Para el abuelito, sí, para los nietos, para los bebés, para el perrito, para los gatitos, para todos.
0: Todos nos reímos, ¿verdad? Con los
5: todos,
0: pitutos.
5: Todos podemos reírnos. Los animales también.
1: Es lo que
5: también
1: se agradece de ellos, que claro, la comedia es sana, limpia, blanca, y te ríes a carcajadas, sin necesidad de llegar a lo grotesco, a lo grosero, nada,
0: lo
1: nada,
0: vulgar,
1: a lo vulgar. 100% blanco, y es la comedia de ellos, es lo que nos encanta.
0: A ver, platíquenos, por favor, qué vamos a encontrar precisamente con ustedes en el circo Ataide Hermanos.
5: En el circo Ataide Hermanos pueden encontrar unos actos de los mejores, de lo mejor. Tenemos compañeros internacionales de todas partes, y uno mejor que otro, muy buenos. Me da cosa como hablar.
0: Platícame, por
5: no,
0: favor.
5: No, me da cosa porque, bueno, van a decir, bueno, sos el mejor, ¿no? Pero, uno puede decir mil palabras, ¿no?
0: Claro.
5: Pero
0: verdad
5: que
0: también
5: el público demuestra que tenemos un gran espectáculo, sí, y que sale de una sonrisa de oreja a oreja.
0: Y es que también tantos años de estar, el circo Ataide Hermanos, de estar vigente, pues no es fácil, ¿sí? Y eso se debe precisamente a que han ido evolucionando y siempre dando lo mejor en su espectáculo.
5: Exactamente, y claro, y de que nos presentamos aquí, el público vio que era el único el circo original, el Ataide Hermanos, y obviamente la gente sabe la calidad del espectáculo del original circo Ataide Hermanos.
0: A ver, platiquen los demás también.
6: No ha tenido el gusto de visitarnos.
0: No he tenido, pero ya voy a ir.
6: Ya nos conoce,
0: pero ya de que
6: yo
0: claro que los no, de que los conozco. Qué cosa, ya tengo la eternidad. Bueno, tanta. Así como me ven.
6: Todavía un tiempo más porque bueno.
0: Sí. Yo ya le conozco, sí, claro, por supuesto,
6: claro.
0: Ya he visto el espectáculo y conozco por supuesto el circo Ataide Hermanos, que es de calidad. Y aún más, porque siempre, aparte de pues el show de primer nivel que nos traen, siempre donde ustedes visitan a lo largo y ancho de la República Mexicana y especialmente aquí en Tabasco, el llamado y la invitación es para los amigos de aquí de Villahermosa, pero también de los municipios, de las rancherías, de las comunidades, de las villas, de los poblados y hasta de los estados vecinos, para que vengan.
6: Claro, sí. Lo invitamos para que vengan, no se lo pueden perder, es un espectáculo garantizado con una variedad amplia de actos de un lado a otro, y bueno, está recomendado, no se los pueden perder. Vengan, visítenos, que se la van a pasar fenomenal.
5: Como dijo usted, pueden pasar como dice Enrique Iglesias, pueden pasar 3.000 años para que regrese un espectáculo. Exacto. De la calidad del circo Tayde Hermanos.
0: Y es que no solamente es la calidad, también encontramos la infraestructura.
5: Claro, claro, no.
0: Porque está fantástico, qué bárbaro.
5: Amplias, cómodas, para que la gente llegue, se siente a gusto y disfrute de un espectáculo, ¿no? Como el espectáculo del circo Tayde Hermanos. También tenemos aire acondicionado.
0: Eso, está, con este calorcito. Sí, sí, ¿qué les parece el calorcito tabasqueño?
1: Hijo.
5: Sí. No,
0: sabroso.
5: No, sí, sí.
0: Sabroso.
5: Sabroso.
6: Hace buena combinación con los mosquitos. Así que calor ahí.
0: Exactamente. Pero ahí en el circo Tayde Hermanos, ni calor, ni mosquitos, ni nada.
5: No, no, nada.
0: Toda
5: nada,
0: la
5: nada.
0: Comodidad.
5: No, nosotros salimos los remolques para encerrarnos adentro de la carpa. Porque
0: se los llevan ustedes.
5: Bien fresco.
2: Aparte tomamos pozol. Si nos da calor, tomamos pozol.
5: Ah, bueno, sí.
0: Toman
5: qué rico.
0: Pozol, sí, el lagarto, ¿ya lo comieron también?
2: No.
0: ¿Cómo
2: no,
0: va, cómo va a ser?
2: ¿Peje lagarto?
0: ¿Peje lagarto?
5: ¿Peje lagarto?
0: No, ¿peje lagarto asado?
2: Sí, sí, sí.
5: A ver, lo voy a
0: sí,
5: probar.
0: Sí, sí, hay que comer hasta en empanada, que está
5: lo
0: riquísimo.
5: Lo vamos a probar.
0: Los tamalitos, sí,
5: que
0: de chanchamil.
1: Pero
5: temprano.
1: Sí son buenos ellos.
6: No me hable de comida
1: típica
6: ahora.
1: De
6: bueno,
1: cada estado.
2: Hablando de empanadas, hemos estado comiendo rico estos últimos días, afuera ahí de la casa.
1: Muy sabroso.
2: Mira.
1: Pero bueno, aquí lo importante es que, como bien lo comentan, la infraestructura
0: claro.
1: es muy buena. Desde la manera que tú gustes disfrutar de este espectáculo, ya sea VIP, luneta o grada, es un show 360. Entonces, okay. En cualquier área, ahí lo vas a disfrutar. Como lo comentamos, contamos con aire acondicionado. También no le tengan miedo a las lluvias, porque la carpa es impermeable. Entonces, también no hay ningún problema con eso.
0: Ay, y aparte, también nos platicabas, Mónica, que mucho. También son, pues, los que, digo, la comodidad está presente.
1: Sí, la comodidad en el área VIP son sillones tipo cine reclinables. Entonces, están majestuosos, maravillosos. Pero en el lugar que el público lo desee, lo va a
0: poder
1: disfrutar
0: ver,
1: al máximo.
0: Sí.
1: Lo va a disfrutar al máximo porque la verdad es un espectáculo que vale la pena vivirlo, gozarlo, sentirlo. Y qué mejor que en familia, ya que es un espectáculo 100% familiar.
0: ¿Dónde pueden encontrar los boletos, por favor?
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0: Muy bien, el único y el original.
1: Así es, el único y original Circo Tayde Hermanos está ya en temporada aquí en Villahermosa, Tabasco.
5: Algo vamos, lindo que vamos, quiero decir vamos. Es que nosotros hemos trabajado en varios espectáculos, pero el Circo Tayde Hermanos tiene la magia de que trae a toda la familia. Trae al abuelito claro. Que conoce, que capaz que se crió con el Circo
0: claro,
5: Tayde Hermanos.
0: Claro, inició desde que empezó.
5: Claro, sí. Y vienen los abuelos con los niños y todo. O sea, es un espectáculo.
2: Diferentes
5: generaciones. El abuelo, el bisabuelo lo traen a los nietos a disfrutar el circo que ellos disfrutaron en algún momento cuando eran chicos, ¿no?
1: Son 138 años de historia y 138 años de divertir al público.
0: Perfecto.
1: Estamos festejándolos.
0: Muy bien, se nos fue el tiempo volando. ¡Qué barbaridad! Lo siento mucho. Pero la invitación.
1: Te dejamos accesos dobles.
0: Por favor.
1: Para
0: claro
1: que regales
0: sí.
1: Tres accesos
0: muy bien.
1: Dobles.
0: Aquí
1: de la manera
0: ya los
1: que
0: tengo.
1: Gustes a tu radio
0: ya los otros ya los
1: sí,
0: pero
1: no, ya llegó el público de volada.
0: Se fueron así. Listo, entonces, pero la cosa está, recuerden, vayan ustedes, disfrútenlo, está fantástico. Y recuerden que solamente usted puede obtener esos boletos directamente en el Circo Tayde Hermanos, que queda en Sandino.
1: César Sandino junto al Domo.
0: Perfecto.
5: Corta
0: muy
5: temporada,
0: bien.
5: Por favor,
0: corta
5: que
0: temporada.
5: No desaprovechen esta oportunidad de ir al mejor circo de México. Circo Tayde Hermanos.
0: ¡Vamos!
5: Bueno, yo quiero agradecer vamos. Al público. ¿A dónde?
0: ¡Vamos!
1: ¿A dónde? ¿A
0: dónde?
5: ¡Al circo Tayde Hermanos!
0: Nos vamos a una pausa. Gracias por acompañarnos a los pitutos. Gracias, Mónica, por acompañarnos.
1: Gracias.
0: Pero en el momento de irnos a una pausa, regresamos con más aquí en su club, Radio Hogar.
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bueno, amigos, continuamos aquí en su Club Radio Hogar. ¡Qué bárbaro! 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

0: Muy bien, 10 de la mañana con 51 minutos y lo prometido es deuda. Como cada miércoles es un gusto saludar a la experta, a la psicóloga Rita López del Club Opayoma y CAICAM con esos temas enfocados al envejecimiento. Muy buenos días, Rita.
1: Hola, hola, buenos días. Ya estamos como todos los miércoles aquí en el Club Opayoma hablando, como bien dices, temas relacionados al envejecimiento, para que todos aprendamos juntos, para que todos nos vayamos preparando en esta etapa de la vida y sobre todo para que todos podamos hacer algo por alguien que tengamos cerca, que amemos y que podamos orientarnos, porque lo escucharon en la radio, porque lo escucharon decir a alguien que sabe acerca de estos temas y bueno, nos sirve a nosotros en este sentido, Bere.
0: En efecto, así es, Rita, qué importante es conocer estos temas que tienen que ver en esta etapa de la vida, pero que a todos nos importa, que es bueno que conozcamos de estos temas, porque también, como lo hemos mencionado en muchas ocasiones, Rita, ya sea que tengamos algún familiar en esta etapa de la vida y saber precisamente sobre estos temas para compartirlo, pero también para entender muchas cosas y, por supuesto, si aquellos amigos y amigas o tenemos tal vez o vamos para allá, si Dios nos los permite, llegar a esta etapa de la vida, pues empezar también a cuidarnos, empezar a conocer estos temas para tener conciencia de cómo estamos viviendo y también cómo queremos disfrutar primeramente Dios si es que llegamos a esta etapa de la vida en cuanto a salud y mucho más. Y por supuesto, aquellos amigos y amigas que ya se encuentran en esta etapa de la vida, pues también aquí hay muchas cosas por aprender, mucho por disfrutar, mucho por compartir, Rita.
1: Así es, y bueno, como bien acabas de mencionar una palabra, conciencia. Es por eso que en este aprendizaje y en esta toma de conciencia, te quiero comentar, Bere, que ya lo hemos hablado en estos días, que el lunes, que fue 15 de junio, conmemoramos el Día Mundial de la Toma de Conciencia del Abuso y Maltrato en la Vejez. Entonces hoy vamos a platicar un poquito acerca de la historia, de cómo se fundó este Día de Toma de Conciencia o por qué surge. ¿Sí? Y bueno, la Organización Mundial de la Salud define el maltrato como la acción única o repetida a la falta de respuesta apropiada que ocurre dentro de cualquier relación donde exista una expectativa de confianza y la cual produce daño, angustia a una persona adulta mayor. Y fíjate muy bien, nos dice la definición de la OMS. Única o repetida significa que no es porque, si no le grito siempre, el hecho de que le hayas gritado por una única ocasión, pues también puede ser tomado como maltrato, ¿sí? El maltrato de las personas mayores es un problema social que afecta la salud y los derechos humanos de millones de personas mayores en todo el mundo, por lo que merece atención urgente desde el nivel familiar hasta el social. ¿Qué nos habla o de qué nos dice esta definición de maltrato hacia nuestro adulto mayor? Que en ocasiones hemos hablado acerca de que la carga del cuidador, porque hacía yo la referencia de que, bueno, con el hecho de que le grites una vez, una única ocasión, se puede tomar como maltrato. Sí, ciertamente se puede tomar como maltrato, pero hemos dicho que en gerontología no todo es generalidades, no podemos decir toda la persona que le grita a su adulto mayor está maltratando, ¿no? O todo adulto que es gritado ha sido maltratado. Y no, realmente no. Tenemos que estudiar el caso de manera específica, porque también tenemos situaciones como la carga del cuidador, que hemos hablado ya en otros programas, que es esta responsabilidad que es por mucho tiempo, sí, porque aquí la carga del cuidador es por responsabilidad y por tiempo, que en muchas ocasiones nos hace que ya estemos quemados, ¿sí? En esta cara del cuidador ya estemos quemados, el famosísimo burnout, y nos hace en ocasiones de levantar la voz a nuestro adulto mayor. Y no es porque lo estemos maltratando, sino porque yo ya estoy tan quemada, tan desgastada, que me hace que yo levante la voz. Es importante que en este programa que estamos hablando de la toma de conciencia del maltrato del cuidador, tengamos esta variable de que es importante que el cuidador también tenga este cuidado con él mismo para que no podamos o no debamos llevar a cabo estos actos de maltrato. ¿Cómo ves?
0: Así es, Rita, la verdad que sí es importante pues conocer sobre todos estos temas para saber también y hacer esa conciencia en qué situación nos encontramos con nuestro adulto mayor, cómo está esa relación, cómo está ese cuidado que estamos dando, pero también, Rita, también hacer énfasis para aquellas personas que se dedican precisamente a ser cuidadores o que están pues realizando este trabajo dando lo mejor o tratando o dando ese cuidado que requieren los adultos mayores, pues que también estén capacitados, que tengan también esa vocación de servicio, porque aparte de que no es fácil, pero sí es importante de que tengan esa sensibilidad, Rita.
1: Sí, y definitivamente, digo, en ese tema lo podemos desglosar si quieres el próximo miércoles, porque también el por muy capacitado que estés, cuando ya estás muy cargado, por más que estés preparado y todo, pues también te desgastas. Entonces, vamos a platicar acerca de el burnout o el estrés de la carga del cuidador en otro programa, porque aquí lo importante es de que podamos ver eso, podamos ver el maltrato desde dónde existe la violencia, o ese día, el 15 de junio, que se conmemora la toma de conciencia contra el maltrato de los adultos mayores, desde dónde surge, ¿sí? Porque, ¿cómo se genera o cómo se observa la violencia? Bueno, con un maltrato que puede ser físico, psicológico, sexual, financiero, y fíjate bien, o como negligencia y abandono. El hecho que tú tengas a tu adulto mayor ahí, y no lo voltees a ver, y no lo llegues a visitar, puede ser considerado o es considerado como maltrato, ¿sí? Por abandono o por negligencia.
0: Así es. Pero nos damos una pausa, ¿te parece? Regresamos con más aquí en su club Radio Hogar.
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0: La temperatura actual en la ciudad de Villahermosa es de 33 grados centígrados. Buenos días, soy Berenice Gómez Jara y este es un corte informativo.
8: Local. Local.
0: La consejera presidenta del IEPCT, Elizabeth Nava Gutiérrez, reconoció que el ambiente político rumbo a las elecciones de 2027 ya es perceptible tanto en Tabasco como a nivel nacional. Sin embargo, aclaró que hasta el momento pues no existen elementos suficientes para afirmar que aspirantes o actores políticos estén incurriendo en actos anticipados de campaña.
8: Nacional.
9: Nacional.
0: El senador Enrique Insunza descartó sus aspiraciones políticas para competir por la gubernatura de Sinaloa y afirmó que se mantendrá en su actual cargo hasta concluir su periodo en 2030.
8: Internacional.
9: Internacional.
0: El Servicio Federal de Seguridad de Rusia detuvo en San Petersburgo a Ilyan Traver, jefe de la organización criminal de Tambov y reclamado por la justicia española, según informó el portal Fontanka.
8: Espectáculos.
0: Luis Miguel sigue hospitalizado después de someterse a una delicada intervención quirúrgica en el hospital en Nueva York y según reporta la revista Semana, citando al entorno del artista, pues el cantante mexicano de 56 años lleva 2 semanas internado en el centro especializado en cardiología.
8: Deportes.
0: La Asociación de Fútbol de Corea del Sur informó este miércoles de que las autoridades mexicanas derribaron un dron no autorizado que sobrevoló el entrenamiento a puerta cerrada de su selección para preparar el encuentro contra México del próximo jueves. 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A su disposición nuestra línea para mensajes de WhatsApp 9933-829202.
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0: Y bueno, son las 11:04 y continuamos con la psicóloga Rita López del Club Opayoma y Caicam con estos temas enfocados al envejecimiento. Y como bien mencionabas, Rita, es importante pues hablar de estos temas porque, digo, si aquella persona, tal vez el familiar o el ser querido está pues cuidando a su familiar que se encuentra en esa etapa de la vida, y que bueno, si todavía pues es una persona que se puede desplazar y que no tiene ningún padecimiento, pues excelente, ¿verdad? Pero ¿qué pasa cuando pues ya tiene alguna enfermedad o alguna discapacidad, o es una persona que requiere que constantemente se le esté brindando el apoyo? Pues sí, a veces llega a ser una situación un poco fuerte cuando no hay varias personas que estén apoyando a ese cuidado, Rita.
1: Definitivamente todo este trabajo que realiza el cuidador, como te digo, lo vamos a desglosar un poquito más el próximo miércoles, este trabajo que realiza el cuidador, que realmente es desgastante, como bien tú dices, utilizas ese término, en muchas ocasiones se debe de aprender, se debe de capacitar para saber, una, cuáles las necesidades de mi paciente o de mi adulto mayor, y dos, cuáles son mis necesidades, y sobre eso ir atendiéndolo, ¿no? Pero sí, sin problema, lo vamos a ir desglosando la siguiente semana. Quiero contarte, fíjate, Bere, cómo fue establecido este 15 de junio como Día Mundial de la Toma de Conciencia del Abuso y Maltrato a la Vejez a través de las Naciones Unidas, para visibilizar, rechazar y prevenir la violencia física, como bien decíamos, que puede ser psicológica, financiera, o de abandono que sufren las personas mayores, ¿no? Los puntos claves de esta conmemoración es que el propósito es un llamado de atención a la sociedad para garantizar el respeto y la dignidad y el cuidado del adulto mayor. Y que muchas veces decíamos, bueno, ¿por qué existen que celebren esta toma de conciencia?
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2: El hijo lo hacía por comodidad para él, porque él hace referencia, bueno, el patio, el baño es muy chico, no entrábamos los dos, y entonces tengo que bañar los jicarazos, se me moja todo el cuarto. Todas esas cosas, cuando ya se ponen en la mesa, porque ya se visibiliza, ¿sí? Hace que, pues, esta palabra, se tome la conciencia que lo que estaba haciendo a lo mejor ya es cómodo para él, pero no era lo correcto para el adulto mayor. Y se hacen las adecuaciones adecuadas, las adecuaciones necesarias para poder hacer este acto, a lo mejor que es más fácil para él, pero pues, ¿qué pudiéramos hacer? Y ya se le hizo una recomendación que pudieran, a través de hacerlo con lámina, un cuarto más o un espacio más grande que fuera cerrado para poder bañar al adulto mayor, o no sé. Alternativas de solución se me dieron para tratar de que este acto no siguiera sucediendo, Bere. Pero ¿cómo llegó a nosotros? A través de esta toma de conciencia. Fíjate qué importante que es y cómo la experiencia a través de los años te va dejando ver que estos ejemplos realmente te sirven para ver lo que sí sucede. Y por eso es que se toma este día de toma de conciencia, para visibilizar de cosas que sí suceden, Bere.
3: Exactamente, y que están pasando constantemente, puede ser en el hogar, puede ser hasta en algún centro donde pues tal vez tengas a tu adulto mayor, porque también me he enterado, Rita, de que, por ejemplo, a una persona que se encontraba y habían decidido, pues, por su situación de salud, a que lo atendieran en un centro, y que, pues, cuando lo fueron a buscar a su ser querido, pues se percataron de que, pues, no lo limpiaban adecuadamente, la persona se encontraba no como debería de ser, vaya, como supuestamente lo iban a cuidar. Entonces, también hacer ese tipo de conciencia, estar muy al pendiente de nuestros adultos mayores, el saber, ¿sí?, cuál es la forma adecuada en la cual nosotros podemos ayudar, apoyar a nuestro adulto mayor, Rita.
2: Sí, definitivamente el hecho de conocer y a lo mejor que sepas qué hacer, qué instituciones, por ejemplo, en este día en específico, el INAPAN cuenta con asesoría jurídica y gratuita que puede apoyar a los familiares de los adultos mayores para darle ese seguimiento. Los DIF, ya sea estatal, nacional o municipal, nos permiten de igual forma darnos asesorías, canalizarnos, tienen un área específica para el trabajo con el adulto mayor. La Fiscalía General del Estado pueden realizar denuncias formales en caso de despojo, lesiones o violencia intrafamiliar. O sea, ya hay muchas instituciones que tienen la personalidad jurídica para darle seguimiento a nuestros adultos mayores. Entonces, es importante conocer estos espacios que nos brinda Club Radio Hogar, nos permiten dar a conocer a la sociedad qué pueden hacer en caso de tener una situación. ¿Cómo yo, sociedad, sí, puedo hacer ese cambio? Bueno, el cambio comienza desde nuestra familia, nuestra comunidad, ¿sí?, impulsando este envejecimiento activo, ¿no? Denunciar, ver, es muy importante. Si conoces a un adulto mayor en alguna situación de riesgo, negligencia, abandono, algún maltrato, pues es importante reportarnos a autoridades competentes, como así yo menciono ahorita, ¿sí? Escuchar y respetar las decisiones, la independencia y la historia de vida de nuestros adultos mayores. Definitivo, son cosas que como sociedad podemos hacer para hacer un mundo mejor, Bere.
3: Es Rita, y por ello es importante, pues, siempre acercarnos con los expertos, a estas asociaciones, a estas instancias oficiales, para que nos puedan brindar, pues, el apoyo.

0: apoyo que requerimos, que se necesita, porque así como hay adultos mayores que pueden decir las cosas de lo que están viviendo, hay otros que no pueden decirlo, Rita, y es una situación tan dolorosa que ellos están viviendo en silencio. Entonces sí es muy importante que no se siga dando pues este maltrato en esta etapa de la vida. Por eso pues comentábamos que pues este día, el día que se llevó a cabo el día 15, fue el Día Mundial de la Toma de Conciencia del Abuso y Maltrato a la Vejez. Así que es importante también acercarse contigo, Rita, digo, desde solicitar cualquier información, acudir también a este centro donde ustedes están brindando este apoyo a los adultos mayores. Pero ¿qué te parece si después de la pausa comercial nos platicas qué es lo que ustedes están brindando a los adultos mayores en el Club Opayoma y Caicam? ¿Te parece? Nos damos una pausa y volvemos.
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0: Lala. Te quiero, Lala. Bueno, pues continuamos aquí en su Club Radio Hogar. 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Muy bien, 11 de la mañana con 17 minutos y continuamos con la experta Rita López. Y Rita, pues platicando sobre estos temas que son tan importantes, enfocados a esta etapa de la vida del envejecimiento. Y precisamente, pues tú nos vas a compartir lo que realizan en el Club Opayoma y Caicam, estas actividades, y que además son gratuitas, Rita.
1: Y así es, desde hace muchos años nos reunimos para darle atención a nuestros adultos mayores en las áreas que requieran, a través de una valoración gerontológica integral que les hacemos, y esto nos hace tener un diagnóstico de cómo está el adulto mayor, y partiendo de esto, pues realmente llegamos a darle las actividades necesarias. Nosotros estamos ubicados ahora en la calle Morelos 355 de la colonia El Águila, de la colonia Centro, y ahí realizamos actividades para nuestros adultos mayores. Hay rehabilitación y reacondicionamiento funcional, estimulación cognitiva, terapia ocupacional. Tenemos el acompañamiento terapéutico para nuestros adultos mayores, y realmente son actividades que benefician el bienestar de nuestro adulto mayor, y sobre todo que son completamente gratuitas, ya que somos una asociación civil que trabaja con nuestros adultos mayores. Entonces, si tú tienes a tu papá, a tus abuelos, que dices, ay, sí, también en mi casa, porque ahí se pasan viendo la tele, pues realmente pregúntate si esto es realmente lo que ellos necesitan. Ellos necesitan socializar, ellos necesitan mantenerse activos, ellos necesitan mantenerse funcionales e independientes, que son los dos objetivos principales en nuestros adultos mayores. Y de esta forma, en el Club Opayoma realmente están haciendo tres actividades para que ellos se sientan productivos en esta etapa de la vida.
0: Excelente opción, así que pues lo importante es de que se acerquen, que se den la oportunidad, Rita, de conocer todas las actividades que ustedes están pues realizando, y también la invitación a los familiares para que también les apoyen a aquellos adultos mayores que necesitan esta ayuda, de que alguien los pueda llevar, o que pues les brinden las oportunidades para que puedan asistir, ya sea a este grupo que, pues, como tú bien lo mencionas, del Club Opayoma y Caicam, y por supuesto, si no, también les pueden informar cuáles son los grupos que les puedan quedar más cerca, para que puedan acudir y puedan disfrutar y conocer y compartir con más personas que se encuentran en esta etapa de la vida, y conocer más y compartir más, Rita.
1: Así es, ahorita, como lo hemos dicho en otros programas, son más las dependencias que trabajan con adultos mayores, ya los centros de salud comunitarios ya también trabajan con ellos, hay dependencias como el ISSSTE, el ISSSTE a través de Secuidam, está el INAPAN, que tiene actividades propias para nuestros adultos mayores, y es cuestión de que tú te informes, busques lo que queda cerca a tu papá, a tu abuelo, cómo se te hace a ti más fácil para poder llevarnos a hacer actividades dentro de ellos. Y bueno, si necesitas realmente una asesoría, no olvides en comunicarte con nosotros a través de nuestras redes sociales, como el Club Opayoma AC, o como Centro de Atención Integral y Cuidado al Adulto Mayor, Caicam. Ahí nos buscas en las redes sociales y nosotros pues te damos esta asesoría que tú necesites para poder ayudar a tus adultos mayores. De igual forma, el próximo miércoles platicaremos acerca del cuidado que debe de llevar el cuidador este personaje tan importante en el envejecimiento, que realiza esta función de acompañamiento, cuidado y responsabilidad de nuestros adultos mayores, pero que sobre todo, ¿qué cuidado tiene que llevar él para que pueda estar bien él y su adulto mayor, Vera?
0: Perfecto, pues muchas gracias, Rita, por acompañarnos en este Club Radio Hogar como cada miércoles, y bueno, pues también recuerden ponerse en contacto con Rita, y ya también si desean alguna terapia, pues con su adulto mayor o con el adulto mayor, o también pues de otras edades, Rita.
1: Así es, pues como bien sabes, Bere, atendemos desde adolescentes, adultos, especializados en adultos mayores, y bueno, pueden comunicarse vía WhatsApp conmigo para poder hacer una cita y todo al 9932-07-8222.
0: Perfecto, muchas gracias, Rita López, gracias por acompañarnos y excelente miércoles, saluditos y hasta la próxima semana, primeramente Dios.
1: Gracias y un besote.
0: Un besote, Rita, y continuamos, por supuesto, aquí en su Club Radio Hogar.
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0: Pam, param, pam, pam, parararararam. 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No, vámonos con los espectáculos. Él sí es un cantante, él es el puertorriqueño Ozuna, y es que anunció oficialmente este viernes su gira internacional, Una Aventura World Tour, que comenzará el próximo, bueno, ya comenzó precisamente. Esto fue el día de ayer, 16 de junio, en Ibiza, España, y recorrerá Europa y América Latina a lo largo de este 2026. Y fíjese usted que inspirada en uno de sus éxitos más recientes, Una Aventura, la gira se presenta como una experiencia que conecta distintas etapas de la carrera del artista, según el comunicado del sello Aura Music. Y bueno, esta gira pues es para celebrar lo que hemos construido, agradecer el cariño que me han dado desde el primer día y seguir creando nuevos recuerdos junto a ustedes, porque esta aventura todavía no termina. Es por lo que expresó Ozuna, así que muy bien por este señor. Y bueno, pues recuerde que pues esta Una Aventura World Tour llevará al artista por España, Italia, Suiza, Rumanía, Países Bajos, Portugal, México, Colombia, Argentina, Nicaragua, El Salvador, Honduras, Chile, Paraguay, Costa Rica y Perú, culminando pues esta primera etapa internacional el 4 de diciembre en Medellín, Colombia. Muy bien por Ozuna, que anuncia su gira Una Aventura World Tour por Europa y América Latina. Y bueno, pues de Ozuna nos vamos con Bad Bunny, porque después de 10 noches y más de 640 mil espectadores, según cifras provisionales, bueno, Bad Bunny salió pues el lunes por la noche coronado como el rey de la música latina de su histórica residencia en Madrid, que convirtió en el colofón de una fiesta hedonista con más perreo que folclore y con Quevedo como artista invitado. Así que pues el total, en total pues han sido 12 conciertos sumados los dos de Barcelona y unos 100,000 espectadores más, con los que pues ha saldado por todo lo alto una deuda de más de 7 años, los que llevaba sin actuar en España, y ha logrado reunir a la familia latina. Así que tras y superadas quedan las polémicas por los precios y el sistema de venta de entradas, o por los criterios excluyentes para la selección de invitados para su ya famosa casita. Bueno, pues al final triunfaron las ganas de pues disfrutar de los placeres sencillos, haciendo caso al consejo del conejo malo. Así que dice, este es un show para disfrutar de las cosas sencillas de la vida, cantar, reír, bailar, sudar, y para olvidar de lo que está pasando afuera y disfrutar en familia. Fue lo que dijo ante un público enardecido, sí, emocionado y entregado desde el primer minuto. Así que muy bien por Bad Bunny, que sale coronado de su residencia histórica en Madrid como rey de la música latina. Y de Bad Bunny, ahora nos vamos con Christian Nodal. ¿Qué pasa con el muchacho? ¿Qué pase, Cristian Nodal. Pues, ¿qué cree? Que se volvió viral luego de protagonizar, pues, un inesperado momento durante su concierto en la Arena Monterrey. El cantante intentó darle un beso en la mejilla a una fan de la tercera edad, pero ella giró el rostro justo en ese instante y ambos terminaron dándose un beso en la boca. Entonces el momento ocurrió mientras el intérprete recorría las gradas para convivir con sus seguidores como parte de su gira Pal Cora Tour 2026. Tras el incidente, la mujer reaccionó con sorpresa y emoción, lógico. Dice, excelente, ¿no? Mientras Nodal simplemente sonrió y continuó saludando al público. Entonces, las imágenes rápidamente, ya sabe cómo es este asunto, rápidamente inundaron las redes sociales, donde usuarios compartieron memes y comentarios como "se le salió el alma enamorada", "yo gané", dijo la abuelita, y porque eres tan coqueta, porque eres mi nieto Cristian. Entonces ya sabe usted, ¿quiere usted checar el videito? ¿Quiere checar este asunto? Yo le invito a que visite nuestro portal www.xeba.com.mx. En la sección de espectáculos, pues enhorabuena para la señora, salió ganona. Muy bien, pues bueno, de esta manera nos despedimos de Club Radio Hogar. Gracias por su compañía y su preferencia. Gracias a Rita López, el Club Opayoma y Caicam. Gracias Julio Solís en los controles técnicos. Yo le dejo con la grata compañía de la tremenda corte, pero además deseo que tenga usted un excelente miércoles, disfrútelo mucho, cuídese bastante. Por el momento me despido, mi nombre es Berenice Gómez Jara, y a seguir disfrutando de la XEBA.
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14: Buenas noches, secretario.
13: Buenas noches, señor juez.
14: ¿Cómo se siente hoy?
15: Regular nada más, como siempre. Hoy el médico me dijo que me tomara unas vacaciones.
14: Buena idea, doctor. Vámonos los dos de vacaciones.
15: No, usted no tiene por qué coger vacaciones.
14: Usted sí, yo no, ¿por qué?
15: Es distinto. Yo tengo que padecer a mi hígado, a mi estómago, a mi reuma.
14: Y yo tengo que padecerlo usted, que es peor que todo.
15: 10 pesos de multa por decirme eso. ¿Qué? ¿No va usted a protestar?
14: No, señor, no voy a protestar.
15: Póngase otro 10 por sumiso. Vamos a ver qué caso tenemos hoy.
14: Un intento de hurto.
15: El hurto no llegó a realizarse.
14: Entonces... No, señor, fue una tentativa nada más.
15: Pues llámelo complicado en ese tentativicidio.
14: Enseguida, señor juez.
13: Luz María Nananina.
16: Aquí como todos los días.
13: Rudecindo Caldeiro y Escoviña.
17: Presente.
13: José Candelario Tres Patines.
16: A la reja.
15: Bueno, Tres Patines, vamos a ver. ¿Fue usted quien llevó a cabo ese intento de hurto?
18: Yo no, chico. ¿Y tú?
15: No, yo tampoco. Ah, digo, bueno. ¿Cómo se atreve a preguntarme eso a mí?
18: Ah, chico, no empieces a ponerte bravo. Si no te gusto yo como acusado, me lo dices para irme para otra corte.
15: ¿Cómo para irse a otra corte?
18: Sí, si a mí lo que me sobran son cortes, gracias a Dios, donde me echen 30 días.
15: Tres Patines, por eso que acabe de decir, debería ponerle 10 pesos de multa. Pero para que vea, no se los voy a poner.
18: Ah, no, ¿verdad?
15: No.
18: Ah.
15: ¿Y sabe usted por qué no se los voy a poner?
18: ¿Por qué, chico?
15: Porque aunque usted no lo crea, yo lo quiero a usted bien.
18: Sí, no, sí, yo lo sé. Ah, como no, yo se lo digo a todo el mundo. El señor juez me quiere como si yo fuera un hijo suyo.
15: Exactamente.
18: Ya lo ve, chico.
15: Y como lo quiero tanto, ¿sabe lo que voy a hacer en lugar de ponerle 10 pesos de multa?
18: ¿Qué cosa, chico?
15: Ponerle 180 días de cárcel.
18: Ahí está, si eso es lo que yo le digo a todo el mundo siempre. ¿Cómo? ¿Qué fue lo que dijiste ahí?
15: No lo yo. Dije que en lugar de 10 pesos de multa le voy a poner 180 días de cárcel.
18: Y eso es porque me quiere mucho, ¿verdad?
15: Sí, porque lo quiero mucho.
18: Pues, oye, mi viejo, te voy a pedir un favor, ¿eh? No me quieras tanto.
15: Ah, ¿no?
18: No, ódiame a muerte que me es mal negocio, ¿oíste?
15: Descuide que eso no tiene necesidad de pedírmelo.
18: Ah, bueno.
15: Vamos a ver, Rudecindo, ¿qué tentativa de hurto es la que me traen ustedes?
13: Pues verá usted, ilustre y ceboruco magistrado.
15: Momento, Rudecindo, ¿quién es usted para decirme ceboruco a mí?
13: ¿Qué cosa? ¿Yo le dije ceboruco a usted?
15: Sí, señor.
13: Ah, pues fue una equivocación, doctor. Yo quise decir severuco.
15: ¿Cómo severuco?
13: Sí, severo, pero no mucho.
15: Ajá.
13: De todo modo y manera que tiene usted que dispensarme, doctor. Ay, qué vergüenza. Porque solo me equivoqué en una letra y las equivocaciones verdaderamente cuando son de una letra nada más. No tienen importancia.
15: ¿Usted cree que no tienen importancia?
13: Absolutamente ninguna, doctor.
15: Vamos a ver si es verdad.
13: Ay, qué vergüenza.
15: ¿Qué le pasa?
13: No, que me dio pena, doctor.
15: Ah, bueno, sí. ¿A usted le gusta la cerveza, Rudecindo?
13: Oh, sí, señor.
15: ¿Y la malta?
13: También.
15: Magnífico. Entonces a usted naturalmente le agradaría mucho que yo como un obsequio le mandara 20 pesos de malta, ¿no es así?
13: Hombre, naturalmente, doctor. ¿Quiere que le dé la dirección de mi casa?
15: No, deje, no hace falta. Porque yo también me voy a equivocar en una letra nada más.
13: ¿Cómo en una letra nada más?
15: Y en lugar de 20 pesos de malta le voy a mandar 20 pesos de multa.
13: ¡Y tu Dios! ¡Qué traicionero eres!
15: Nada de traicionero, que usted mismo se lo buscó.
13: Contigo será el rey de los infiernos.
15: Póngale 10 pesos más de multa. 10 más de multa.
13: Murió.
15: Y Y acabe de explicar en qué consistió la tentativa de hurto.
13: Pues como le iba diciendo, ilustre y cascarrabias, magistrado.
15: Un momento, Rudecindo, yo no soy cascarrabias.
13: No importa, está compensado.
15: ¿Por qué está compensado?
13: Porque tampoco eres ilustre, de manera que váyaselo uno por lo otro.
15: ¡20 pesos más!
13: Muchísimas gracias.
18: Ya ver, eso, tíralo para atrás a ver si te lo llevas. Pasa todo ese dinero para atrás.
15: ¿A dónde lo va a pasar?
18: Pues lo pase para la bola, para ver si coge.
15: Pasa un... para la bola. Nananina, dígame usted, ¿en qué consistió la tentativa de hurto?
17: Pues que ese bandolerito de tres patines fue sorprendido por mí cuando salía de realizar un hurto en el domicilio de este honrado ciudadano gallego que usted está viendo aquí con esa cara de boniato a medios cocinar. ¿Qué le ha dado la naturaleza?
13: Óigame, señora, eso de cara de boniato...
15: No proteste, porque es verdad. Lo digo yo que soy el juez.
13: Ah, ¿usted lo ratifica?
15: Sí, señor, lo ratifico.
13: En ese caso, ilustre y severuco magistrado, no tengo nada que objetar.
15: ¿Severuco, Rudecindo?
13: No, severuco. Ahora lo dije a propósito.
15: 100 pesos de multa.
13: Ponme todas las multas que quiera, porque no pienso pagar ninguna.
15: ¿Cómo que no las piensa pagar?
13: No, señor. Todas las multas que me pongas hoy las pienso ir a cumplir al príncipe.
15: Bueno, allá usted.
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15: Tres Patines va con 180 días, caerán los dos allí, ya usted sabrá lo que es bueno. Dios. En fin, quedamos en que la víctima de ese hurto fue Rudecindo, ¿no es eso, Nananina?
17: Sí, señor. Tres Patines trató de robarle una máquina de escribir.
15: ¿Y usted fue la que lo sorprendió?
17: Sí, señor juez, porque resulta que Rudecindo vive ahora en el quinto piso del edificio Carpa.
15: El edificio Carpa. Carpa, ¿dónde queda eso?
17: Ahí, en el reparto Los Pinos, entre la esquina de Teja y el hospital de Mazorra.
18: Al lado del Parque Galicho.
15: Parque Galicho.
18: La Carpa queda al lado del Parque Galicho.
15: Con esa seña no hay quien se pierda. Decía usted que Rudecindo vive en el quinto piso, ¿verdad?
17: Sí, señor, yo vivo más arriba, en el cuarto.
15: ¿Cómo más arriba? ¿Será más abajo?
17: No, señor, más arriba.
15: ¿Por qué más arriba? Rudecindo no vive en el quinto piso.
17: Sí, en el quinto.
15: ¿Y usted no vive en el cuarto?
17: Sí, en el cuarto, que tengo alquilado en la azotea.
15: Entonces sí. Bueno, ¿y qué?
17: Pues que ayer a las 11:20 de la noche, yo iba subiendo las escaleras del edificio.
18: No diga mentira, señora, que no eran las 11:20.
17: ¿Cómo que no? Eran las 11:20.
18: No, señora, no eran las 11:20, que yo miré el reloj en ese momento.
17: ¿Qué hora era?
18: Las 11:30 menos 10.
15: Hágame el favor.
18: 11:30 menos 10, que lo ha leído yo el reloj.
15: Las 11:30 menos 10, y las 11:20 es lo mismo, Tres Patines.
18: No me diga, ¿seguro que es lo mismo?
15: Sí, claro que sí.
18: Entonces, Nananina está discutiendo por gusto, chicos.
15: No, señora, el sí. que está discutiendo por gusto. Es usted.
18: Ah, es usted.
15: No, es usted.
18: Pero si eso digo yo, que es usted.
15: Sí, pero usted no tiene que decir usted, sino yo.
18: ¿Yo qué,
15: chico? Yo discuto por gusto.
18: ¿Y eso? ¿Te contagiaste con Ananina?
15: 10 pesos de multa.
18: ¿Pero por qué, chico?
15: Porque me da la gana.
18: Bueno, pues dile a la gana que no te dé eso.
15: ¡Cállese la boca!
18: Hombre, qué barbaridad, chico.
15: Siga usted, Nananina. Quedamos en que anoche a las 11:20 iba usted subiendo las escaleras del edificio, ¿no es así?
18: No sé por qué, porque yo quisiera saber por qué. ¿Por qué?
15: ¿Por qué?
18: ¿A qué hora andaba ella subiendo bajando la escalera? ¿Y qué era qué es lo que perseguía?
17: Bueno, pero, estoy explicando.
18: ¿Qué finalidad perseguía?
15: Ella persigue lo que le da la gana. Ella es una señora soltera y ella va a la hora que le da la gana a la calle y eso a usted no le importa.
18: Pero
15: ella
18: tiene fíjate que siempre sí, está montada en el rastro mío. Es una cosa que
17: rastro,
18: no,
17: ¿qué
18: no
17: rastro?
18: Se puede vivir.
17: Eso es lo que es usted para mí, un rastro del olvido lo que es usted para mí.
15: ¿Dónde se busca? Dígame, Nananina, usted iba subiendo las escaleras del edificio.
17: Sí, señor, y en eso vi a Tres Patines que venía bajando despacito con una máquina de escribir al hombro.
15: Ajá. ¿Y qué?
17: Pues que yo naturalmente entré en sospecha y le pregunté de dónde él venía. Y me contestó que venía de ver un piso desalquilado. Entonces le pregunté que de dónde había sacado la máquina de escribir que él llevaba. Y él empezó a hacerme un cuento, pero en eso Rudecindo salió a la escalera pidiendo auxilio y gritando que lo habían robado.
15: Ajá. Entonces la máquina de escribir era suya, Rudecindo.
13: Sí, señor. Compré esa máquina para practicar porque estoy estudiando para muecanógrafo.
1: Oye.
13: ¿Para qué? Muecanógrafo.
15: ¿Y eso? ¿Usted escribe haciendo mueca?
13: Yo escribo haciendo lo que me dé a la gana, señor. Y en eso no tiene que meterse nadie.
15: 10 pesos de multa por contestarme así.
13: Pagarelo.
15: ¿Qué dijo usted?
13: Que pagarelo, compadre. ¿También se va a meter usted a poner ahora bravo por eso?
15: No, por eso no.
13: Ah, bueno.
15: Pero, en fin, ¿cómo fue el intento de robo?
13: Pues eso fue que anoche, doctor, cuando me acosté, se me olvidó cerrar la ventana que da al pasillo.
15: Ah, vamos, y por ahí se coló Tres Patines.
13: Sí, señor. Yo no lo vi porque yo estaba dormido. Pero cuando Tres Patines y Nananina empezaron a discutir, yo me desperté.
15: Se despertó sobresaltado.
13: ¿Cómo?
15: Que si se despertó usted sobresaltado.
13: No, me desperté sobre la cama, doctor.
15: All right. ¿Qué hizo usted al despertarse?
13: Pues encendí la luz, cogí el conmutador. Vi que me habían... ¿El conmutador?
15: Ah, encendió el conmutador.
13: ¿El conmutador? No, lo apagué.
15: Lo apagó. Encendió.
13: Vi que me habían robado la máquina, doctor. Me puse el pantalón y salí a la escalera gritando. Entonces vi a Tres Patines 2 pisos más abajo, discutiendo con Nananina. Pero antes de bajar, tuve que volver a mi cuarto a buscar algo con qué sujetarlo.
15: ¿Algo con qué sujetar a Tres Patines?
13: No, algo con qué sujetar el pantalón que se me estaba cayendo.
15: Ah, vamos, ¿y qué?
13: Porque cuando volví, bajé las escaleras corriendo, ¿no? De 4 en 4. Y llegué a tiempo a agarrar a Tres Patines por el piscuezo. Suerte que Nananina se le atravesó en la escalera.
17: Y bien que sí, porque si no se lleva la máquina de todas maneras.
15: Vaya, hombre, vaya. De modo, Tres Patines, que ya no respeta usted ni la santidad gallega del domicilio de Rudecindo.
18: No diga eso, chico, y no me condenes sin escuchar primero, porque aquí donde tú me ves, con esos ojos que se ha de comer la tierra, yo soy tu víctima inocente de un error judicial, chico.
15: ¿Y la máquina de escribir que se llama usted al hombro?
18: Ese otro error judicial, yo soy fatal para eso de los errores, chico.
17: ¿Qué cosa? ¿Usted no se lo estaba robando?
18: No, señora, yo no estaba robando nada.
15: Bueno, venga acá, ¿qué hacía usted entonces en la escalera de ese edificio a las 11:00 de la noche?
18: ¿Tú quieres que te lo diga de hombre? Ajá. Yo estaba contando los escalones, chico.
15: Ajá, estaba usted contando los escalones.
18: Sí.
15: ¿Y a usted qué le importa los escalones que tenga esa escalera?
18: Sí me importa, señor juez, porque lo que pasó fue que a mamita la demandaron por falta de pago, ¿tú sabes?
15: Ah, la demandaron.
18: Sí, una desconsideración del casero, que es un abusador, la verdad.
15: Es un abusador. Antes de seguir esta discusión.
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15: Nananina vive en ese edificio.
18: En Rudecindo.
15: Sí, y Rudecindo vive. ¿Y dónde vive usted?
18: ¿Cuál?
15: ¿Dónde vive? No vive en el edificio.
18: No, son 18 cuadras.
15: Bueno, entonces, usted dice que Nananina siempre lo está persiguiendo a usted.
18: Ese es el problema.
15: No es problema. Usted es el que se mete allí en el edificio de ella. Ella va para su casa y lo ve a usted que baja de un edificio que no es suyo. ¿Quién es el que persigue a quién?
18: No sé, no me la llevé. Yo,
15: no se la llevé.
18: Esa es una adivinanza complicada. Qué buena tapa los velorios grandes.
15: Eso no es adivinanza.
18: Sí, adivinanza.
15: Usted está acusando a Nananina de que ella lo persigue a usted.
18: Sí, me persigue.
15: Bueno, pero si ella lo persiguiera a usted, ella fuera a su casa donde usted vive.
18: Sí.
15: Pero resulta que ella es la que vive allí. Usted vive a 18 cuadras. ¿Quién persigue a quién?
18: Bueno, pero yo no iba para casa de ella, yo iba a otro negocio.
15: Pero ella iba para su casa.
18: Porra, y ella me vio, siga su escalera, métese en su cuarto, su habitación, no tiene que venir ahora a fiscalizar, ¿qué es lo que yo voy a hacer?
15: Bueno, venga acá. Así que usted dice que a su mamita la demandaron por falta de pago.
18: Sí.
15: Y que es una desconsideración del casero, que es un abusador.
18: Sí.
15: ¿Cuántos meses debe?
18: Bueno, ¿cuántos meses van de mayo hasta agosto? Mira, a ver.
15: ¿Mayo lo pagó su mamita?
18: Mayo, sí, que me enseñó el recibo y todo.
15: ¿No se van 2 meses?
18: Dos, no, chicos, no, yo creo que son más.
15: No, señor.
18: Oh.
15: Como agosto no está vencido aún, si mayo lo pagó, lo que debe son 2 meses, junio 1 y julio 2.
18: Junio 1 y julio... No, tú estás equivocado, chico.
15: ¿Cómo voy a estar equivocado,
18: hombre?
15: Usted no me pregunta que cuántos meses van desde mayo hasta ahora.
18: Sí, pero yo digo desde mayo de 1956, chico.
15: ¿Desde mayo del 56 no paga su mamita la casa?
18: No, son muchos meses, ¿no?
15: Son 26, Tres Patines.
18: Oh, pues ya tú ves que yo tenía razón y que no eran dos como tú decías,
15: chico. Sí, pero todavía dice usted que ese casero es un desconsiderado.
18: Sí, lo es, chico, porque mamita casi que le hace un favor viviéndole la casa, chico. Cuando ella se mude, ya tú verás que no hay quien le alquile esa casa, chico.
15: ¿Por qué?
18: Porque la casa es una casa muy mala, chico. Figúrate tú que no tiene cocina, ¿oyes?
15: ¿Y su mamita alquiló una casa que no tenía cocina?
18: No, chico, cuando mamita alquiló la casa tenía una cocina de gas estupenda, chico. De 4 hornillas magníficas,
15: ¿y
18: chico?
15: ¿Cómo ahora no las tiene?
18: Porque mamita, el asunto, la... Ven acá, chico, ¿la cocina tiene algo que ver con este juicio?
15: No, nada. No.
18: Bueno, pues cambia la conversación. Porque a mí no me gusta el giro que va tomando esto.
15: All right. Secretario.
5: Dígame.
15: Anote ahí el robo de una cocina de gas.
5: Bien.
15: Y usted, Tres Patines, diga la verdad. ¿Qué hacía en esa escalera a las 11:00 de la noche?
18: Yo estaba, asómbrate, contando los escalones, chico. Porque lo que pasó fue que el casero demandó a mamita porque le debía unos
15: meses. Sí, ya lo contamos y eran 26.
18: ¿26? No, chico, eran más.
15: No, señor, eran 26 meses.
18: Ah, ¿tú dices los meses?
15: Sí.
18: Ah, no, yo digo los escalones.
15: A mí que me importan los escalones, Tres Patines.
18: Bueno, a ti no, pero a mamita sí, porque cuando el casero le puso la demanda, yo le dije, mima, múdate pronto antes de que venga el juzgado y vea que falta la cocina. Y entonces mamita me encargó que le buscara una casa.
15: ¿Y usted se la buscó?
18: Sí, yo empecé a preguntar y me enteré de que en el edificio Carpa había un piso desencolado.
15: ¿Cómo desencolado?
18: Sí.
15: Será desalquilado.
18: ¿Cómo?
15: Desalquilado.
18: Sí. Bueno, pues yo me enteré de eso y entonces le dije a mamita, mamita, el sexto piso del edificio Carpa está desencolado.
15: Desalquilado.
18: Ya lo sé, hijo, pero a mamita yo le dije desencolado. Adiós, yo te estoy contando lo que yo le dije a mamita, no lo que te debo decir a ti.
15: Bueno, ¿y qué?
18: Pues entonces mamita me preguntó, fíjate la pregunta de la vieja, fíjate, ¿qué clase de pregunta? Dígame la vieja, ¿hay elevador? ¿Oyes?
15: Sí.
18: Entonces yo le informé, no, mima, hay que pedalear por la escalera para arriba. Entonces ella me dijo, bueno, pues vete allá primero y cuenta los escalones, porque yo más de 120 no subo.
15: ¿Y usted fue a contar los escalones a las 11 de la noche?
18: Sí, porque la cosa era urgente y había que mudarse pronto, de manera que fui para allá, subí, conté los escalones para arriba, no eran 180, ¿no? Sí, 180. Y cuando venía contándolo para abajo, para ver si era la misma cantidad, porque siempre que el peldaño de que tú cuentas uno cuando sube, se desaparece cuando baja. Pues entonces me encontré con la señora Nananina, ¿no?
15: ¿Y la máquina de escribir que se llevaba, era para anotar los escalones que iba contando?
18: No, chico, eso fue lo de la máquina. ¿Tú sabes quién tuvo la culpa de eso? Mamita, la pobrecita, ella
17: no
18: misma.
17: No sea caretudo, compadre. ¿Cómo le va a echar usted la culpa a su mamita si ella no estaba allí?
18: No, pero cuando me mandó a contar los escalones, yo le dije, ¿no crees que hoy es tarde para eso? Mira que ese edificio queda lejos. Y ella me dijo, no importa, coge una máquina.
15: Ah, ella le dijo que cogiera una máquina.
18: Sí, entonces yo le aclaré, ¿qué máquina cojo, vieja? Y ella me dijo, la primera que veas. La primera máquina que yo vi fue la de escribir de Rudecindo, que estaba puesta allí.
15: No me diga.
18: Sí,
15: no
18: estaba
15: me
18: checando la paqueta arriba.
15: Y en vista de eso la cogió, se la echó al hombro, se fue con ella y en eso Nananina que subía, ¿verdad?
18: Sí, chico, yo no me explico por qué estas mujeres tienen que estar siempre metidas donde no la llaman.
15: Escriba ahí, secretario.
5: Venga la sentencia.
15: Como es usted un caretudo que solo piensa en lucrar, creo que fue ese lugar a llevarse lo que pudo. Y como un hurto no es broma y se ven sus intenciones, vaya a contar escalones, pero allá arriba, la loma.
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1: La temperatura actual en la ciudad de Villahermosa es de 34 grados centígrados. Buenos días, soy Berenice Gómez Jara y este es un corte informativo.
0: Local. Local.
1: El alcalde de Nacajuca, Roberto Caña Leiva, aseguró que el fraccionamiento Pomoca no puede ser un municipio nuevo en Tabasco, ya que la iniciativa no es viable en términos de leyes y recursos.
0: Nacional. Nacional.
1: La presidenta Claudia Sheinbaum cuestionó este miércoles la marcha convocada por maestros de la CENTE al Estadio Ciudad de México, donde se disputará el partido entre Uzbekistán y Colombia en el Mundial de Fútbol, y aseguró que los grupos que impulsan las acciones más radicales ya no cuentan con la representación mayoritaria del magisterio.
0: Internacional.
2: Internacional.
1: El presidente de Estados Unidos, Donald Trump, optimista ante la posibilidad que Irán renuncie al arma atómica tras el reciente acuerdo bilateral, aprovechó el final de la cumbre del G7 para pedir a China y Rusia que se sumen a otro acuerdo de desnuclearización, subrayando que no es necesario que haya pues armas como para poder destruir el mundo en 300 veces.
0: Espectáculos.
1: Gaspi sigue siendo tema de conversación tras la tragedia aérea que terminó con su vida en Brasil junto a Oliver Tree. Ricardo Prim, padre del creador de contenido argentino, expresó que no está convencido de que lo ocurrido haya sido un accidente y aseguró que, desde su punto de vista, podría tratarse de un atentado.
0: Deportes.
1: La Asociación de Fútbol de Corea del Sur informó este miércoles de que las autoridades mexicanas derribaron un dron no autorizado que sobrevoló el entrenamiento a puerta cerrada de su selección para preparar el encuentro contra México del próximo jueves. 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A su disposición nuestra línea para mensajes de WhatsApp 9933-829202.
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3: WhatsApp, línea de WhatsApp exclusivamente. Vamos a empezar con la información este día. Javier May encabeza el inicio del programa Bienestar en tu Mesa. Esto es en el fraccionamiento Pomoca. Avanza la propuesta para establecer el precio de garantía del cacao en Tabasco. Julio César Jerónimo Castillo afirma lo anterior al secretario de Bienestar. Lluvias fuertes y calor pronostican para este miércoles en la entidad. Un incendio ahí en estación Chontalpa consume un lugar en donde estaba el centro de salud. En Pomoca, maestros y padres del jardín de niños denuncian que tienen varias semanas sin energía eléctrica. A finales del próximo mes, estamos hablando del mes de julio, se estarán dando los resultados de colocación en el nivel medio superior, dice Covatap. El PRI suspende derechos partidarios e inhabilita a su secretaria general en Tabasco. Llama el Servicio Nacional del Empleo a extremar precauciones ante ofertas falsas laborales. Fallece un trabajador tras recibir una descarga eléctrica en Jonuta. Hallan una fosa o en fosa clandestina un joven desaparecido en Cunduacán. Encuentran una persona sin vida en la ranchería Chichonal de Jalapa. aseguran 98 mil litros de gas LP y Huimanguillo. Hay tres detenidos. Arremete Claudia Sheinbaum contra la coordinadora de educación por las movilizaciones en la capital del país. Y la prima de Obrador llama asqueroso al presidente de los Estados Unidos de Norteamérica. Al respecto, Claudia Sheinbaum pide indagarse los insultos de Manuel Obrador contra Trump son una falta administrativa. Recordemos que ella es funcionaria del gobierno federal. Trump promete que el acuerdo con Irán será un muro contra el arma nuclear. Bueno, pues estas y otras informaciones aquí en su programa informativo Tabasco. Mira, la madrugada de este día se registró un fuerte incendio en una galería ubicada en el inmueble que anteriormente funcionaba como centro de salud en Villa Estación Chontalpa. De acuerdo con los primeros reportes, el fuego consumió gran parte de la estructura antes de la llegada de los cuerpos de emergencia, lo que generó preocupación entre los habitantes y comerciantes de la zona debido al riesgo de que las llamas alcanzaran negocios cercanos. Participaron, por supuesto, ya sabe usted, bomberos, protección civil, y después de intensas labores lograron controlar y sofocar el siniestro, logrando evitar que el fuego se propagara a otros inmuebles. De manera preliminar, las autoridades reportan daños en al menos tres vehículos, una motocicleta también, y afectaciones en algunos locales ubicados cerca del lugar. Tras varias horas de trabajo, el fuego fue controlado y extinguido, mientras continúan las evaluaciones para determinar el origen del incendio y cuantificar los daños materiales. Hasta el momento no se reportan personas lesionadas ni víctimas fatales. Sin embargo, las autoridades mantienen el llamado a la población para mantenerse atenta a la información oficial sobre este incidente ocurrido en Villa Estación Chontalpa. Vámonos al pronóstico del tiempo.
2: Para este miércoles 17 de junio, se mantendrán las condiciones de inestabilidad atmosférica en Tabasco, favoreciendo lluvias de moderadas a fuertes en gran parte del territorio estatal, principalmente durante la tarde y noche. De acuerdo con los pronósticos meteorológicos, el ingreso de humedad proveniente del Golfo de México y la presencia de canales de baja presión continuarán generando cielo mayormente nublado, con potencial de tormentas eléctricas y rachas de viento en distintas regiones del estado. Las precipitaciones más importantes podrían registrarse en las regiones Centro, Chontalpa, Sierra y Ríos, donde existe la posibilidad de encharcamientos en zonas urbanas y aumentos temporales en los niveles de ríos, arroyos y cuerpos de agua. Las temperaturas máximas oscilarán entre los 32 y 34 grados Celsius, mientras que las mínimas se ubicarán entre los 23 y 25 grados. La elevada humedad favorecerá una sensación térmica superior a los valores registrados. Asimismo, se esperan rachas de viento de entre 30 y 45 kilómetros por hora durante el desarrollo de tormentas. Las autoridades de Protección Civil exhortan a la población a mantenerse informada a través de los canales.
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1: Informó que el proyecto ya fue entregado a la Secretaría de Agricultura y otras instancias que participarán en su operación. Esto con el objetivo de que pueda entrar en vigor en la próxima cosecha prevista para octubre, tal como lo anunció en su oportunidad el gobernador Javier May. Explicó que este programa pues busca garantizar un precio justo o un precio de garantía para los productores, además de impulsar acciones para incrementar la producción y mejorar la calidad del grano. Aquí lo que dice el funcionario. Escuchemos al secretario de Bienestar, Julio César Jerónimo Castillo.
2: Y hoy estamos avanzando en mesa de trabajo, ya en lo particular. Ayer tuvimos una mesa donde tuvimos la visita de Alimentación para el Bienestar, donde tuvimos Bienestar Federal para alinear las tareas, preparándonos para la siguiente cosecha de cacao. ¿Hay
3: suficiente producción para?
2: Claro que sí, de hecho el programa ya se lo vamos a platicar a detalle. Como les comentaba, el gobernador va a exponérselo, pero estamos trabajando en varias vías, ¿no? En el incremento, la propuesta de incremento de la producción, mejora de la calidad, por supuesto, y el precio va como punta de lanza en eso.
1: Bueno, pues aquí lo que comenta el funcionario, quien detalla que recientemente se realizó una reunión de trabajo con representantes de Alimentación para el Bienestar y la Secretaría de Bienestar Federal para coordinar las acciones que siguen. También adelantó que el programa podría beneficiar a más de 20,000 productores, aunque la cifra definitiva se determinará a través de un censo cacaotero que iniciará próximamente. Asimismo, recordó que la producción de cacao en Tabasco se redujo considerablemente en los años pasados, en décadas pasadas, eso debido al impacto de la moniliasis, que es una enfermedad provocada por un hongo que afectó severamente los cultivos y provocó que numerosos productores abandonaran la actividad. No obstante, destacó que a través de programas como Sembrando Vida y Producción para el Bienestar, así como otras estrategias de gobierno, pues se ha contribuido a recuperar gradualmente la actividad cacaotera en Tabasco. Y pues será el gobernador Javier May quien en su momento dé a conocer los detalles del programa y las condiciones en que va a operar en Tabasco. Hasta aquí el reporte.
4: Muchas gracias, Sarita. Son las 12:11. Vamos a hacer una pausa. Regresamos en un instante.
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2: Con 14 minutos, pues este día Javier Maya encabezó el programa, precisamente el inicio del programa Bienestar en tu Mesa, allá en Pomoca. Me da mucho gusto saludarte, Ángel Antonio Jiménez. ¿Qué información nos tienes?
3: ¿Qué tal, Rubén? Te saludo con gusto también en el auditorio de Informativo Tabasco. Esta mañana en el municipio de Nacajuca, el gobernador Javier May Rodríguez, pues encabezó la entrega a 3,000 familias de estos certificados que son canjeables en tiendas del bienestar, productos de la canasta básica. El mandatario estatal resaltó que se impulsa con recursos del gobierno de Tabasco gracias a una buena administración de recursos con transparencia y atacando siempre la corrupción, lo que permite impulsar nuevos programas como es este, además que se suma al impulsado por el gobierno de la República. Escuchemos.
4: Apoyar la economía familiar y fortalecer el derecho a la alimentación en nuestro estado. Con este programa entregamos vales de apoyo que podrán ser canjeados por una canasta alimentaria en las tiendas del bienestar más cercanas a sus hogares. De esta manera, las familias contarán con un respaldo para acceder a productos básicos, nutritivos y de calidad. El bienestar debe sentirse en la vida diaria de todas las personas y con especial atención en nuestras niñas y en nuestros niños. Cuando hay alimento en la mesa, hay tranquilidad en el hogar y se abren mejores condiciones para crecer con salud y acceder a nuevas oportunidades. Por eso garantizar el acceso a una alimentación digna es una responsabilidad que asumimos con convicción, porque ahí también empieza el bienestar de nuestro pueblo. Programas como este son posibles gracias a que gobernamos con disciplina, austeridad y finanzas sanas, y porque no se permite la corrupción. Cuando se combate la corrupción, se administran bien los recursos públicos, el presupuesto alcanza para lo que verdaderamente es importante, atender las prioridades de nuestras comunidades.
3: Este programa también el municipio de Nacajuca se suma, ya se ha hecho también entrega en Tacotalpa, Macuspana y Emiliano Zapata. Para Informativo Tabasco de Grupo BX, Ángel Antonio Jiménez.
2: Es Ángel Antonio, 12:17, ¿qué está pasando en Pomoca? En donde, bueno, por ahí padres de familia denuncian que tienen varias semanas sin electricidad. Están hablando en un jardín de niños. Luis Ruiz Sandoval, Frade, buenas tardes, adelante.
5: ¿Qué tal, Rubén? Te saludo con mucho gusto también que nos ve, nos escucha y nos observa a través de las redes sociales. Sí, comentarte que este día, durante el evento que se verificó en Pomoca, alumnos, padres, familia y la directora del Jardín de Niños denominado Bicentenario de la Independencia en la zona de Pomoca, Lidia del Carmen Reyes Ventura, pues denunciaron que tiene bastantes semanas sin el suministro de la energía eléctrica. Indicó que le han metido oficios a la Comisión Federal de Electricidad, vienen y simplemente le dicen, el problema es allá adentro, usted lo tiene que resolver cuando ellos no llega el suministro de energía directamente al plantel educativo. Indicó que los más de 200 alumnos tienen que turnarse de 10 en 10 para evitar sofocarse ante la ola de calor que está padeciendo en el estado, y dijo que espera que las autoridades ya tomen cartas en el asunto para evitar mayores problemas en este jardín de niños. Pero esto es lo que comentó la directora de este plantel.
6: Tenemos los niños trabajando fuera de las aulas porque no nos dan permiso ni tan siquiera para que faltemos o falten ellos. Trabajo en línea, nos dijeron, pero trabajo en línea es una mentira. Los niños de verdad se están recibiendo y me gustaría que fueran a ver a la escuela cómo y en qué condiciones están trabajando los niños. Hay falla en el centro de carga desde el 15 de septiembre, que se generó un incendio general que tuvimos que evacuar a los niños por la parte de la primaria. Sí vinieron de secretaría, sí repararon, pero se notificó nuevamente en marzo que estaba haciendo nuevamente corto. Hace el día 5 de junio de este mes, ya definitivamente no tenemos energía. Comisión se dio a conocer a comisión, vinieron. Hay dos pollos también donde se realizaron esas, donde se notificó. Y ellos, el veredicto que dieron es que por fuera todo está bien, pero la energía es por dentro. Entonces nosotros, los padres de familia, que aquí tienen a las mamás, no hay recursos.
5: Ante esta situación señaló que evidentemente necesita una respuesta de las autoridades, Secretaría de Educación, Comisión Federal de Electricidad, Ayuntamiento de Nacajuca, para atender este problema, porque dijo que sí es demasiado problemático no tener energía eléctrica en estos tiempos de calor, Rubén.
2: Ático está duro. Gracias, Luis. Vamos a hacer una pausa, regresamos en un momento.
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2: Ya son las 12 del día con 25 minutos. Mire, siempre hemos dicho, tenga usted cuidado, nadie le regala nada por su linda cara. Ese es uno. Dos, México tiene un problema fuerte de desempleo, esto es innegable. Y de pronto en las redes sociales o le llega a usted un mensaje: oiga, le vamos a ofrecer 3,000 pesos de salario por 2 horas al día. Sí, digo, ¿de qué se trata? Y por eso hay muchos jóvenes que han desaparecido, se lo digo honestamente, porque lo citan a un lugar, le ofrecen las perlas de la Virgen, y para qué le cuento, falsas diríamos, ofertas laborales. Y bueno, de ello nos va a hablar también el llamado que hay por parte del Servicio Nacional del Empleo de estas falsas ofertas laborales. Sara Amador, te saludo con respeto, buenas tardes.
3: Pues sí, hay un llamado por parte de las autoridades del Servicio Nacional de Empleo en Tabasco, especialmente a las mujeres que están en busca de trabajo, y la invitación que les hace la directora de este organismo, Victoria Sarrabán Ravelo, es que verifiquen la autenticidad de las ofertas laborales antes de acudir a entrevistas ante el riesgo de ser víctimas de engaños o delitos. Esto se deriva del caso de la señora Yolanda, que se dio a conocer en días pasados que pues fue contactada para una supuesta vacante a través de Facebook, y que posteriormente fue encontrada sin vida en un rancho ya por las inmediaciones del aeropuerto. Seguramente se acuerdan nuestros amigos del auditorio. Bueno, pues la funcionaria admitió que la delincuencia pues suele aprovecharse de las necesidades económicas de las personas mediante vacantes falsas que prometen altos salarios o condiciones atractivas, pero que carecen de información confiable sobre la empresa o el puesto que ofertan. Ella recomienda evitar acudir a estas entrevistas en lugares desconocidos, hoteles o zonas consideradas de riesgo, y en caso de asistir, pues deben de ir acompañadas de un familiar. Eso es lo que dice la funcionaria.
4: Por eso siempre hemos hecho mención que es muy importante, antes de acudir a una cita para buscar empleo, es muy importante verificar dónde se lleve a cabo, si les citan en hoteles, en lugares que no conozcan, en zonas peligrosas, es mejor no acudir, o acudir acompañada de un familiar o a una persona que puede estar ahí durante la entrevista. También de los casos que hemos detectado de promociones de vacantes falsas, pues solamente nos competen a nosotros los que tienen que ver con las que utilicen el logotipo del Servicio Nacional de Empleo, Servicio Estatal de Empleo. En las redes sociales hay muchas ofertas laborales que son cosas que no se pueden detener a menos que las personas hagan una denuncia.
3: Bueno, pues ahí está la recomendación que hace la funcionaria, quien además recalca que el organismo puede intervenir solamente en los casos donde se utilicen de manera indebida los logotipos o la identidad institucional del organismo, que es el Servicio Nacional de Empleo, mientras que otras ofertas difundidas en redes sociales deben ser denunciadas por los afectados, pues para que las autoridades competentes puedan actuar. Una de las ofertas más recurrentes por parte de pues gente que se dedica a hacer maldad es engañar a las personas con supuestas vacantes para jornaleros agrícolas o empleos en Canadá y Estados Unidos, donde se ofrecen salarios muy superiores al promedio y se omiten requisitos básicos como experiencia o perfil profesional, y además les ofrecen salarios muy superiores a los de un profesionista, ¿no? Entonces, pues, a veces la gente se deja engañar por estas ofertas que saben en la necesidad de la gente y que los convierte en presa fácil para caer. Así que eviten, por favor, caer en estos engaños de ofertas de trabajo en las redes sociales. Y si hay algunas ofertas en las redes sociales, deben de cerciorarse que sean de instituciones pues debidamente establecidas. Hasta aquí el reporte.
2: Muchas gracias, Sarita. Lo que le digo, no se crea todo lo que vea en redes sociales. Sobre todo, le puede llegar en su WhatsApp. Ha sido seleccionada para este empleo. En base a que se ni está solicitando nada. Así es donde caen muchos jóvenes que les ofrecen salarios en otros estados por la delincuencia y desaparecen. Son las 12:31, regresamos en un momento.
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2: Personas de 63, 64 años, dice el secretario de Bienestar. Informó que actualmente el programa cuenta con 18 mil beneficiarios en el estado que reciben más de 3 mil pesos bimestrales y la meta es alcanzar los 20 mil registros. Detalló que los pagos del actual bimestre concluyen el 18 de junio, es decir, bueno, pues estamos hablando 18 de junio. Entonces, del actual bimestre, conforme a primera letra del apellido, sobre la siguiente etapa adelantó que ya se trabaja en la incorporación de personas de 62 años, aunque todavía no hay fechas definidas. Y en otra información, una empresa de un... vamos a escuchar lo que dice.
19: Que son los que ya tenemos incorporados, las próximas fechas de pago son 16, 17 y 18, hoy estamos pagando y mañana también, de acuerdo a la primera letra de su apellido. Las próximas fechas de incorporación son del día primero al 8 de julio. Incorporamos de 63 a 64 años. Lo que sigue va a ser con 62, ya le vamos a avisar. Todavía no tenemos las fechas para esas incorporaciones, pero ya estamos trabajando en ello.
2: Son las 12 con 36 minutos. Un trabajador de una empresa privada perdió la vida tras sufrir una descarga eléctrica cuando realizaba labores de instalación de luminarias en la rechería Nueva Esperanza en Jonuta. Personal de la empresa que realizaba los trabajos en un poste de energía eléctrica dice que el incidente ocurrió mientras se desarrollaban las maniobras para la colocación de la luminaria. Tras el accidente se solicitó el apoyo de las autoridades correspondientes, pero ya no se pudo hacer absolutamente nada. 12 con 36. Y fue localizada una fosa clandestina en cuyo interior, en la ranchería Libertad, segunda sección del municipio de Cunduacán, había un cuerpo. De acuerdo con el reporte, las autoridades fueron alertadas por los propios vecinos por los olores fétidos que emanaban de una vivienda, por lo cual al revisar el inmueble se localizó la fosa clandestina. El joven Manuel N., reportado como desaparecido desde el día 8 de este mes, fue localizado sin vida en el predio de la ranchería Libertad, segunda sección de Cunduacán, en un caso que las autoridades investigan como un posible homicidio. Pues claro, enterrado en fosa clandestina, y van a todavía decir las autoridades, es un posible homicidio, pues ni modos que se haya suicidado y enterrado solo, por Dios. Son las 12 con 37. Mire usted, y la tarde de ayer fue localizado el cadáver de un hombre en Jalapa, Tabasco. Los hechos fueron en la ranchería El Chichonal, en la zona conocida como Los Silvanes. En ese punto fue encontrado el cuerpo en un zacatal, a un costado de la carretera principal. Los vecinos pues alertaron a las autoridades. Y bueno, pues a finales de este mes y principio de julio estarán dando los resultados de colocación en el nivel medio superior de Covatablo. Y Ruiz Sandoval Frade, te saludo de nueva cuenta.
20: ¿Qué tal, Rubén? Te vuelvo a saludar con mucho gusto. También quien nos ve, nos escucha, nos observa a través de la red social. Sí, comentarte que Fernando Iris, quien es el director del Colegio de Bachilleres, confirmó que a finales de este mes y hasta máximo el 12 de julio, ya se estará dando a conocer los nombres y el lugar en donde los estudiantes egresados de nivel secundaria tendrán un lugar para el nivel bachillerato, llámese el nivel que ellos quieren. Indicó que será a través de un algoritmo que se está realizando en las preparatorias para lograr establecer en dónde va a quedar el estudiante. Indicó que además se estará abriendo de nueva cuenta la página para que aquellos que no lograron inscribirse en tiempo y forma tengan la oportunidad, porque dijo que hay un lugar seguro para todos, y esto es lo que comentó el director del Colegio de Bachilleres.
4: su derecho a estudiar, a tener acceso a la educación está garantizado. ¿En dónde? En donde se le dé el espacio, ¿no? Y sobre todo que, pues no hay costos, o sea, toda la educación es gratuita, ¿no?
21: No va a haber costos para todo eso.
4: No.
22: ¿Y cuándo sale el resultado? ¿De dónde les va a tocar?
4: Estamos pensando, me estaban informando porque fue un proceso unificado de la educación media superior a nivel nacional. Ajá. Entonces nos indican que alrededor del 10, 12 de julio se van a estar dando los datos exactamente, o quizás para fin de este mes, porque parecerá ser que va a haber alguna apertura posterior por algún chico que se quedó, por alguna razón que no se registró. Bueno, vamos, se va a abrir la plataforma, pero eso no está bajo el control de ningún subsistema, sino a nivel de subsecretaría y de la federación.
21: Oiga, pero
20: ante esta situación, Fernández ponderó que todos tienen garantizado un lugar en nivel bachillerato, no importa que sea Covatar, de GETIS, cualquier sistema, en donde evidentemente ya prontamente saldrá la lista en donde se quedaron los alumnos, Rubén.
2: Gracias, 12:40, una pausa, regresamos en un instante.
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2: No mire usted, el PRI, el Partido Revolucionario Institucional, por medio de un comunicado informó que la Comisión Nacional de Justicia Partidaria resolvió X expediente, por lo que él determinó la suspensión de los derechos partidarios y la inhabilitación para desempeñar el cargo en la dirigencia como secretaria general de ese partido a María del Carmen García May. Se destaca que la determinación fue adoptada por el órgano competente del PRI mediante el procedimiento estatutario correspondiente y con el pleno respeto al debido proceso y al derecho de audiencia. En el documento no se especifica cuál es la razón de ese procedimiento, pero hay que recordar que García May es cercana a Erubiel Alonso, que quien dejó el PRI para unirse a Movimiento Ciudadano. Y esto es lo que estamos viendo aquí en algunos partidos políticos, en donde, bueno, pues ahí están saltando, como decimos, como el chango, de rama en rama. Son las 12 del día con 45 minutos y la Fiscalía General de la República inició una investigación contra tres personas por su probable responsabilidad en el delito de transporte ilícito de hidrocarburos y aseguraron más de 98 mil litros de gas LP en Huimanguillo. Esto es a partir de una denuncia anónima en la que se alertó sobre la situación, la circulación frecuente de tractocamiones tipo full sobre la carretera Raudales Malpacito, presuntamente escoltados por camionetas pick-up, algunas sin placas o con matrículas aparentemente sobrepuestas. Como resultado de la labor de vigilancia e investigación, elementos federales localizaron e interceptaron dos tractocamiones con tanque acoplado, con placas del Servicio de Autotransporte Federal, cuando iban en esta carretera Raudales Malpacito Villahermosa. En el lugar fueron detenidas tres personas, quienes quedaron bajo resguardo de las autoridades ministeriales. Durante la inspección se aseguraron dos vehículos con sus respectivos tanques. Uno de ellos contenía aproximadamente el 90% de su capacidad, el otro el 83%, que en conjunto suman los 98 mil litros de este líquido, dice, con características propias de hidrocarburo. Las personas detenidas no acreditaron la legal procedencia ni la posesión del producto, de acuerdo con el reporte oficial. El hidrocarburo, los vehículos y los detenidos fueron puestos a disposición del Ministerio Público. Así están las cosas. Son las 12 del día con 47 minutos. Y mire usted, Manuela Obrador Narváez, prima hermana de Andrés Manuel López Obrador, actualmente es delegada de los programas para el bienestar en Chiapas, es decir, trabaja para el gobierno federal. Pues esta delegada, en un evento partidista, calificó al presidente de los Estados Unidos de tipo asqueroso y lo acusó de ambicionar los recursos naturales para el país. Lo dijo sin rodeos ante militantes de Morena reunidos en Palenque. También advirtió que Donald Trump está intentando debilitar a México desde adentro a través de medios de comunicación y llamó a defender la soberanía nacional.
0: Queremos organizarnos para poder defender nuestra soberanía ante, sí, lo acaba de decir, ante el tirano misógino que tenemos en Estados Unidos, que además quiere nuestro país. Pero es muy burdo, es un tipo asqueroso realmente, y se quiere robar. No tiene interés en venir a ayudar a México. No, él quiere los recursos naturales de México.
2: Bueno, Manuela Obrador Narváez es prima hermana del señor López Obrador. Fue diputada federal por el Distrito 1 de Chiapas durante dos legislaturas y es considerada fundadora de Morena en esa entidad. Actualmente coordina la operación de los programas sociales federales en Chiapas. Una pausa, regresamos.
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2: Entonces vamos a la información nacional con Jesús Uribe.
15: Durante la madrugada de este miércoles se registró un fuerte incendio en una subestación de Comisión Federal de Electricidad ubicada en la región 96 de Cancún, Quintana Roo. Aproximadamente a las 2:30 horas de este miércoles, una intensa columna de humo y fuego era visible desde distintos puntos de la zona, lo que generó entre vecinos alarma. Elementos de emergencia acudieron al lugar y tras varias horas de trabajo lograron sofocar las llamas. Los bomberos locales informaron que el incendio fue sofocado al 100% la mañana del lunes en el encierro de autobuses del Valle. Está ubicado en la avenida Miguel Hidalgo con Torcasita. En otras noticias, trabajadores denunciaron el desabasto de insumos y fallas graves en el servicio de alimentación de los hospitales psiquiátrico Fray Bernardino Álvarez y psiquiátrico infantil Dr. Juan Navarro, esto en la Ciudad de México. En una entrevista con Azucena Oresti y Liliana González, delegada sindical del Sindicato Nacional de Trabajadores de la Secretaría de Salud, reveló que se afectó a más de 300 pacientes del Fray Bernardino sin una alimentación digna durante 5 días. Cabe señalar que la mañana de este miércoles, los trabajadores de ambos centros psiquiátricos se manifestaron al sur de la ciudad con un bloqueo en el cruce de calzada de Tlalpan y San Fernando. En otras noticias, 3 personas, una mujer y 2 hombres, entre ellos un presunto narcotraficante ligado al grupo criminal Cártel del Golfo y exintegrante de la organización delictiva Cártel Jalisco Nueva Generación, quienes cuentan con orden de extradición a Estados Unidos, fueron arrestados en el estado de Colima, esto al oeste de México. En un comunicado emitido, las autoridades señalaron que el detenido es Valdemar, alias Baldo, identificado como presunto integrante del Cártel del Golfo, considerado como objetivo prioritario por su presunta participación en actividades relacionadas con el tráfico internacional de drogas y diversos hechos violentos. Es señalado como presunto responsable de coordinar el trasiego de grandes cantidades de metanfetamina y cocaína, y es identificado como presunto autor intelectual de múltiples homicidios tanto en México como en Estados Unidos. En otras noticias, el senador Enrique Insunza descartó sus aspiraciones políticas para competir por la gubernatura de Sinaloa y afirmó que se mantendrá en su actual cargo hasta concluir su periodo en 2030. Luego de que surgieron rumores de que Insunza podría ser candidato para las elecciones de 2027 y a unas horas de que Morena presente la convocatoria para seleccionar una candidatura, el legislador salió a aclarar que no renunciará a su labor.
2: ...12:55, mire usted, Claudia Sheinbaum rechazó hoy los insultos que Manuel Obrador le dio al presidente norteamericano.
4: Ayer me informó la secretaria de Bienestar, le pedí que hablara con ella y ver realmente si hubo alguna falta administrativa en el trabajo que ella realiza. Pero no es correcto, pues, eres delegada de Bienestar o eres... militante Morena. A lo mejor puede ser militante Morena, pero no puede estar en las dos tareas. Entonces tiene que definir pues en cuál tarea va a estar. Entonces le pedí a la secretaria, de hecho ella me informó antes de que saliera en los medios, y le dije habla con ella y ver exactamente en qué circunstancias se dio esto. Y obviamente pues no representa el sentir del gobierno de México, que más allá de una opinión personal de alguien, pues es representante del gobierno. Y nosotros pues tenemos que ser respetuosos con el presidente de los Estados Unidos.
5: Claro. Es decir, ¿se le va a sancionar?
4: Bueno, vamos a ver, porque hay que ver si que le llame, que vea a la Secretaría de Bienestar y si es necesario, pues, la revisión de la Secretaría de Anticorrupción. Pero pues por lo menos tiene que haber un llamado de atención.
2: Bueno, pues nos vamos. Muchas gracias por haber estado con nosotros. Que tenga usted excelente tarde esta mañana.
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2: Exigen desempleados respeto a acuerdos laborales en proyectos petroleros de Nacajuca. Colectivo acusa dilaciones en caso de feminicidio de Nancy Jacqueline en Macuspana. Alerta el Servicio Nacional de Empleo Tabasco a mujeres ante convocatoria de empleos sospechosos. En junio abre registro de incorporación a Bienestar y Plenitud en Tabasco. Javier May pone en marcha el programa Bienestar en tu Mesa en Nacajuca. Fomoca no puede ser municipio 18 por términos de leyes y recursos, dice Edil. El IEPCT destaca que ambiente político rumbo al 2027 ya es perceptible, pero no hay elementos para hablar de campañas anticipadas. Subestación eléctrica de Nacajuca beneficiará a más de 9,000 habitantes de la zona. Conductor choca en el puente Grijalva 2 en Villahermosa. Miércoles con calor en Tabasco, pronostican chubascos con lluvias fuertes. En información nacional, Trump insiste en que el narco controla México. Sheinbaum está muy asustada. Enrique Insunza descarta buscar la gubernatura de Sinaloa, seguirá como senador. Sheinbaum analiza sancionar a la prima de Andrés Manuel López Obrador por insultar a Trump. En información internacional, texto del acuerdo con Irán, no es definitivo. Puede haber más bombas, menciona Trump. Trump pide a Rusia y China dejar las armas nucleares. No necesitamos poder destruir el mundo. Y en información de los deportes, filtran posible alineación de México para el partido contra Corea del Sur. Además, Olmecas y Saltillo jugarán doble cartelera hoy a las 18 horas.

0: Muy buenas tardes, bienvenidos a XEBA Noticias, segunda emisión. Es un gusto saludarle desde Villahermosa, Tabasco. Muchas gracias por acompañarnos en este miércoles 17 de julio del 2026 a través del 91.7 de frecuencia modulada en nuestro portal en www.xeba.com.mx y en la transmisión en vivo en Facebook, YouTube y en X. A lo largo de estas dos horas, toda la información que se está generando en el ámbito local, nacional e internacional. Pero también darle lectura a sus mensajes, reportes, denuncias ciudadanas, servicio social, saludo, felicitación y más que usted nos puede compartir a través de la línea de WhatsApp disponible las 24 horas y que además usted puede acompañar su mensaje con fotografías, videos o audios. El número de WhatsApp es el siguiente, 9933-829202. Tenga usted a la mano esta línea de WhatsApp disponible las 24 horas y cuando decida enviarnos algún mensaje, con mucho gusto estaremos recibiendo ese mensaje, pero también dando lectura a su comentario y más. Recuerde, 9933-829202. Pero también le invito a que sea parte del sondeo que realiza la XEBA de la pregunta del día. El tema de hoy es el siguiente. Las universidades deben establecer límites y sanciones para el uso de inteligencia artificial en tareas y tesis. ¿Qué opina usted al respecto? Así deben de ser, deben de establecer estos límites y sanciones las universidades. ¿Qué opina? ¿Sí o no? Usted puede ser parte del sondeo en nuestro portal, que es www.xeba.com.mx. En redes sociales, ahí nos encuentra como XEBA Tabasco. O si usted lo prefiere, nos comparte su opinión en la línea de WhatsApp 9933-829202. Recuerde el sondeo. Las universidades deben establecer límites y sanciones para el uso de inteligencia artificial en tareas y tesis. ¿Sí o no? Sea parte del sondeo que realiza la XEBA. Y de esta manera le damos la cordial bienvenida. El equipo de noticias. En controles técnicos se encuentra Julio Solís. En la transmisión en vivo, Tony Solís. Y ante este micrófono le saluda a su amiga y servidora, Berenice Gómez Jara. Muy buenas tardes. Bienvenidos a esta segunda emisión de noticias de la XEBA. Y arrancamos, por supuesto, con información relevante en el ámbito local. Y fíjese usted que, pues, exigen desempleados respeto a acuerdos laborales en proyectos petroleros de Nacajuca.
1: Habitantes de la comunidad de Tecoluta, primera sección, solicitaron la intervención del gobierno estatal para que respeten los acuerdos establecidos en una minuta relacionada con la contratación de mano de obra en los trabajos de exploración de pozos petroleros que se desarrollan en la zona. Los ciudadanos señalaron que existe inconformidad debido a que presuntamente los compromisos pactados para garantizar oportunidades laborales a los habitantes de la comunidad no se estarían cumpliendo.
2: La petición que le traemos al señor gobernador, que se nos haga respetar la minuta que se firmó allá en el pozo Schnitz 2-3, que no lo están respetando como usos y costumbres. Y la persona que lo firmó fue la licenciada Magali y César Augusto Rojas Robelo. En esta situación, esta minuta no nos están haciendo valer, no nos están dando participación, la comunidad, no le están dando participación a la comunidad de Tecoluta, el poblado de Tecoluta, primera sección. Le pedimos al señor gobernador que nos atienda de manera urgente, porque necesitamos que se nos tomen en cuenta a todas las personas que tenemos ahí en la comunidad. Solo se le están beneficiando a un sindicato que está ahí, que es el señor Juan de la Cruz, Homero de la Cruz, José Rodríguez y Andrés. ¿Qué sindicato es? Ahorita nosotros no estamos con ningún sindicato, por eso estamos peleando esta minuta.
1: De acuerdo con los pobladores, los trabajos corresponden a proyectos de exploración de al menos 4 pozos petroleros ubicados en la zona, donde previamente se habrían establecido acuerdos para que los beneficios laborales fueran distribuidos entre los habitantes de la comunidad y no concentrados en una sola organización.
3: Pero para los compañeros que estamos buscando el trabajo, para todos los compañeros que hay de Tecoluta, de obras, manobrero. No, nunca tomamos en cuenta, ya llevamos 4 años, nunca tomamos en cuenta. Vamos demasiado tirados para acá y para allá, nunca tomamos en cuenta. Nada más ellos, son 6-4 personas, se beneficia a todos mismos, pero mismos de la familia, no del pueblo.
4: Pues, desde hace los 4 años ha estado buscando.
3: Sí, ya venimos atrás y venimos a esta sesión. Ya acabó la aprobación primero, nos dejó, nos votó pendiente, igual nos dijo que mañana y pasó mañana, cuando llegamos ya está firmado el convenio, no nos tomó en cuenta. Ahorita otra vez lo mismo, el equipo está llegando y nosotros no nos tomamos en cuenta.
1: Los habitantes sostienen que dichos acuerdos eran para garantizar una distribución equitativa de las oportunidades de empleo derivadas de la...
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1: Quien era, pues, prefecta escolar, fue asesinada por su esposo Esmelín N., subdirector de la misma secundaria donde ella trabajaba. Recientemente, diversos medios han afirmado que este caso, pues, es político o una persecución impulsada por la familia de Nancy. Estas versiones son revictimizantes para quienes durante años han exigido justicia y padecido, pues, un proceso judicial marcado por constantes dilaciones. Fue lo que señaló el Frente. Indicó que la defensa del ahora imputado ha utilizado declaraciones de las hijas de Nancy para argumentar su inocencia. Acusó también que hay una falta de sentencia definitiva después de 8 años de espera. La audiencia de individualización de sanciones y reparación del daño ha sido nuevamente diferida. Por ello, el colectivo, pues, exigió justicia pronta, efectiva y libre de dilaciones indebidas para la familia de Nancy, que ya se continúe con la diligencia que exija un feminicidio y coloque los derechos de las víctimas en el centro del proceso. Así que colectivo acusa estas dilaciones en el caso de feminicidio de Nancy Jacqueline en el municipio de Macuspana. 1:10, 1:10, y continuamos con más información. Y es un gusto saludar en la línea telefónica a Armando de la Rosa. Muy buenas tardes, Armando. Tú nos tienes el reporte de que alerta el Servicio Nacional de Empleo Tabasco, pues, a mujeres ante convocatorias de empleos sospechosos. Adelante con la información y muy buenas tardes.
2: Así es, muy buenas tardes. Berenice, te saludo con mucho gusto y te comento que, pues, el día de hoy la titular del Servicio Nacional de Empleo Tabasco, que es precisamente una dependencia que se dedica, pues, a apoyar a la ciudadanía para que puedan encontrar un trabajo, pues, Victoria Zarrabal, dio a conocer que, pues, luego del caso de Yolanda, esta señora que fue a una entrevista de trabajo a las afueras de Villahermosa y luego fue hallada muerta, pues, luego de este caso, pues, la titular de esta dependencia pidió a las mujeres tener cuidado al acudir justamente a entrevistas de trabajo y, pues, recomendó que en caso de no acudir a una empresa bien establecida o con un empleador que pueda ser sospechoso, es decir, que no sea una empresa de renombre con oficinas fijas, pues deban acudir acompañadas, siempre avisar a qué lugar van a ir y no prestarse justamente a situaciones sospechosas de parte de los empleadores. Esto luego del polémico caso de Yolanda, la cual, pues, bueno, pues, como lo mencionábamos, había acudido a una entrevista de trabajo a las afueras de la ciudad y posteriormente fue hallada sin vida y ya hay una persona detenida. No obstante, la funcionaria dijo que, pues, el Servicio Estatal de Empleo, pues, no tiene la capacidad para denunciar fraudes laborales, es decir, de esas estafas que en ocasiones se publican en internet de que te piden dinero a cambio de un trabajo. No tiene la facultad de esta dependencia de denunciarlo. Sin embargo, pues, pidió a los afectados que han tenido problemas al buscar un empleo y que han sido extorsionados o han sido defraudados, que se acerquen a la Fiscalía General del Estado para que se investiguen estos casos y se detengan precisamente los fraudes al buscar trabajo. Eso fue lo que explicó. Vamos a escucharlo.
3: Para buscar empleo es muy importante verificar dónde se lleve a cabo, si le citan en hoteles, en lugares que no conozcan, en zonas peligrosas, es mejor no acudir o acudir acompañada de un familiar o alguna persona que puede estar ahí con la, durante la entrevista. También de los casos que hemos detectado de, pues, promociones de vacantes falsas, pues solamente nos competen a nosotros los que tienen que ver con las que utilicen el logotipo del Servicio Nacional de Empleo, Servicio Estatal de Empleo. En las redes sociales hay muchas ofertas laborales que son cosas que no se pueden detener a menos que las personas hagan una denuncia. Ofertan jornaleros agrícolas, irse a trabajar a Canadá o Estados Unidos o algún otro empleo donde les hacen ofertas donde los sueldos son muy por arriba de la media, que no piden ni experiencia.

0: ni...
1: Y bueno, pues así lo señaló la presidenta de, bueno, la directora de este sistema, del Sistema Estatal del Empleo, sobre las precauciones que deben de tomar las mujeres al momento de buscar un empleo o acudir a una entrevista de trabajo luego del polémico caso de Yolanda. Este es el reporte.
2: Muchas gracias por la información a detalle, Armando de la Rosa. Muy buenas tardes.
1: Gracias, gusto al pendiente.
2: Gracias, Armando. Y nos vamos también a una pausa comercial, 1:14 p.m, y volvemos con más información destacada en XEBA Noticias, segunda emisión.
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0: 1:17 PM. Estamos de regreso en XEBA Noticias, segunda emisión, transmitiendo desde Villahermosa, Tabasco, en el 91.7 de FM, en nuestro portal www.xeba.com.mx y en la transmisión en vivo en Facebook, YouTube y en X. Recuerde, si usted desea compartirnos algún mensaje, reporte y más, a través de la línea de WhatsApp 9933-829202. Y continuamos con la información y saludo en la línea telefónica a Cintia Pérez. Muy buenas tardes, Cintia. Nos tienes el reporte de que en julio pues abre registro de incorporación a Bienestar y Plenitud en Tabasco. Adelante con los detalles.
1: Berenice, buenas tardes aquí al auditorio de la segunda emisión de XBA Noticias. Gusto que da a conocer el secretario de Bienestar, Julio César Jerónimo, sobre esta fecha de registro de incorporación de hombres de 63 y 64 años para el programa estatal Bienestar y Plenitud. Recordó que actualmente se está pagando el bimestre, que son 3,000 pesos, concluyen el 18 de junio conforme a la primera letra del apellido. Señaló que actualmente son más de 18,000 los beneficiados con este programa estatal. Se prevé alcanzar los 20,000 registros. Comentó que aún no hay fecha para cuando se aperture la nueva etapa, que sería personas de 63, de 62 años. Señala que aún se está trabajando justamente en los procesos de incorporación, pero por lo pronto las personas, los hombres de 63 y 64 años, se podrán registrar del 1 al 8 de julio.
2: Que son los que ya tenemos incorporados. Las próximas fechas de pago son 16, 17 y 18. Hoy estamos pagando y mañana también, de acuerdo a la primera letra de su apellido. Las próximas fechas de incorporación son del día primero al 8 de julio. Incorporamos de 63 a 64 años. Lo que sigue va a ser con 62, ya le vamos a avisar. Todavía no tenemos las fechas para esas incorporaciones, pero ya estamos trabajando en ello. Hoy rebasan los 18,800 beneficiarios del programa Bienestar y Plenitud a nivel estatal.
1: Ahí está la fecha de registro para los hombres de 63 y 64 años, del primero al 8 de julio, para que puedan incorporarse a este programa Bienestar y Plenitud, que ofrece un pago bimestral de 3,000 pesos. Es la información.
0: Y que además tengan a la mano la documentación que se requiere, Cintia.
1: Así es, ahí en la Secretaría de Bienestar, ahí pueden solicitar informes justamente de todos estos requisitos, también en las páginas, en las redes sociales de esa Secretaría de Bienestar, pues se anuncia con tiempo esa fecha de apertura, que será el próximo mes para la incorporación a este programa.
0: Muchas gracias por el reporte a detalle. Muy buenas tardes. Nos mantenemos en comunicación, Cintia Pérez.
1: Buenas tardes.
0: Muy buenas tardes. Y bueno, continuamos con más temas destacados. Fíjese usted que el gobernador de Tabasco, Javier May Rodríguez, encabezó la entrega del programa Bienestar en tu Mesa, que es una estrategia social que busca fortalecer la economía familiar y garantizar el acceso a una alimentación digna para las familias tabasqueñas. Durante el evento denominado Bienestar para el Pueblo, la transformación continúa, pues realizado en el municipio de Nacajuca, el mandatario estatal reconoció el esfuerzo de las familias de esta demarcación y aseguró que el gobierno trabaja para traducir los recursos públicos en beneficios directos para la población.
3: Gran municipio, hogar de gente buena, honesta y trabajadora, que día a día pone lo mejor de sí para brindar bienestar a sus familias y construir comunidad. Esa es la riqueza más grande de esta tierra. Es por ello que, en respaldo a su esfuerzo, avanzamos con acciones concretas que fortalecen la economía de los hogares y aseguran que las familias ejerzan su derecho a una alimentación digna. Hoy iniciamos en Nacajuca Bienestar en tu Mesa, un programa de nueva creación del gobierno del pueblo, pensado para apoyar la economía.
0: Y Es que May Rodríguez explicó que mediante el programa Bienestar en tu Mesa se entregarán vales de apoyo que pues podrán ser canjeados por canastas alimentarias en las tiendas del bienestar más cercanas a los hogares de los beneficiarios. El gobernador subrayó que garantizar el acceso a los alimentos es una responsabilidad de su administración, especialmente para contribuir al desarrollo de niñas, niños y adolescentes. El mandatario destacó que Bienestar en tu Mesa también se suma a los esfuerzos nacionales para fortalecer la autosuficiencia alimentaria y contribuir a la soberanía alimentaria del país. 1:23 p.m. Y ahora nos vamos con el tema de Pomoca, y es que no puede ser municipio 18 por términos de leyes y recursos, dice Edil.
4: El alcalde de Nacajuca, Roberto Ocaña Leiva, aseguró que el fraccionamiento Pomoca no puede ser un municipio nuevo en Tabasco, ya que la iniciativa no es viable en términos de leyes y recursos. En ese sentido, Roberto Ocaña explicó que en Pomoca hay aproximadamente 48 mil habitantes, lo que representa casi el 50% de la población total de Nacajuca y supera a la población que vive en la zona centro de dicho municipio. No obstante, el alcalde aseguró que su administración cuenta con recursos suficientes para atender a toda la población en general del municipio de Nacajuca.
5: Tiene mucha población que incluso rebasa a la de Nacajuca.
6: No, eso es imposible. Acuérdense que todo el territorio está delimitado y nuestro límite llega hasta el country, hasta Villahermosa. Es todo un desarrollo que lo hemos venido ordenando precisamente por ese crecimiento acelerado que se dio, pero todo tiene que partir de una planeación urbana y territorial.
5: ¿Cuántos habitantes son aquí? Creo que 40.000, ¿no?
6: Aquí andamos rayando ya los 40.000, andamos como en los 38, pero todo el municipio tiene 160.000 habitantes, ¿vale? Muchas gracias.
4: Cabe señalar que en los últimos años, los residentes de Pomoca han señalado que debido a su cantidad de población y extensión territorial, podrían volverse el municipio 18 de Tabasco. Informó para XBA Noticias, Armando de la Rosa.

0: Y en más información relevante en el ámbito local, el coordinador del PRD Tabasco en el Congreso local, Francisco Javier Cabrera Sandoval, llamó a que el gobierno del estado pues utilice recursos provenientes de los empréstitos ya autorizados para el rescate financiero del Instituto de Seguridad Social del Estado de Tabasco, que es el ISSSTE. Destacó que no se trata de contratar más deuda pública, sino de hacer uso de los financiamientos pues ya avalados por la mayoría de Morena y sus aliados para diversas obras públicas y pues redireccionar algunos recursos para poder solucionar algunos temas del ISSSTE.
1: Están ahogando al ISSSTE, que han habido situaciones en el pasado que son lamentables, pues el resultado, y ellos ofrecieron, quienes llegaron a dirigir el gobierno del estado, la posible solución, y ahorita es poder redireccionar tantos empréstitos que ha aprobado el Congreso, debería haber la solución. Ahí pues, y el financiamiento lo tiene claro el gobierno del estado, lo tiene claro el poder legislativo, solamente vamos a la que la mayoría, que es la que tiene el Congreso, decida y convoque con un planteamiento donde pueda haber suficiencia para resolver. Entonces, está muy claro, sencillo.
2: Sí. ¿El rescate sea a través de un empréstito?
1: No, de los recursos que ya hicieron en los empréstitos. No estamos hablando que hagamos...
2: No,
1: el Ejecutivo sin necesidad del Congreso no hacer nuevos empréstitos, sino sencillamente lo tienen su programa 2030, que para muchos no es funcional, lo pueden ocupar ese recurso para resolver el tema del ICE. Es el planteamiento que hacemos y el PRD está puesto.
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20: Javier López Chabelo tenía una colección de más de 2,000 ranas porque las consideraba de buena suerte.

0: De regreso en XEBA Noticias, segunda emisión, 1:31 PM. Muchas gracias por comunicarse a través de la línea de WhatsApp 9933-829202. Y nos comparten este aviso, y es que se perdió un perrito. Fíjese usted, esto fue el 8 de junio. Dice, ¿has visto a mi perrito? Es un perrito que se perdió el 8 de junio. Dice, necesita medicamentos y regresar con su familia. Es un perrito que es estéril. Dice, no puedo tener cachorros. Cualquier información para ayudarme es al 9935-7488-34. Dice, ayúdame a volver a casa. Así que, pues, están solicitando este apoyo para, pues, encontrar a su mascota que se perdió el 8 de junio. Nada más que no nos menciona dónde fue precisamente y qué raza es este perrito. Pero bueno, si usted tiene, si usted quiere comunicarse al 9935-7488-34, es el número de celular donde usted puede enviar algún mensajito para que puedan compartirle información al respecto. Y bueno, pues es un perrito que dice que se perdió el 8 de junio, necesita sus medicamentos y por supuesto regresar a casa. Y además es un cachorro, no puede tener cachorros, es un perrito que es estéril. Para más información al 9935-7488-34. Muchas gracias por compartirnos pues este aviso y este llamado a la ciudadanía para encontrar a esta mascota. Y bueno, también le invito a que usted se comunique a través de la línea de WhatsApp, o también usted puede ser parte en nuestro portal y las redes sociales para que nos comparta su opinión en cuanto al sondeo que realiza la XEBA. El tema de hoy es el siguiente: las universidades deben establecer límites y sanciones para el uso de inteligencia artificial en tareas y tesis. ¿Debería la universidad? ¿Sí o no? ¿Qué opina al respecto? Usted puede ser parte del sondeo que realiza la XEBA. Y vámonos con la información, donde la secretaria general del Partido Acción Nacional, Karen Michelle González Márquez, bueno, pues criticó al Congreso de Tabasco luego que la Suprema Corte de Justicia de la Nación le ordenara revisar el octavo transitorio de la ley del Instituto de Seguridad Social del Estado de Tabasco, el ISSET. Aseguró que su partido está dispuesto, pues, a enseñarles a legislar a los diputados locales para que no vuelvan a cometer errores. La líder panista sostuvo que el hecho de la Suprema Corte, pues, haya devuelto por segunda ocasión la reforma, pues, evidencia de deficiencias en el trabajo del poder legislativo local, y dijo, pues, que resulta inédito que una misma reforma sea observada y devuelta en dos ocasiones por el máximo tribunal del país, situación que, pues, pone en duda la capacidad técnica con la que se elaboran las iniciativas en el poder legislativo estatal.
1: Nada más a aclaración, porque me he enterado que la Suprema Corte de Justicia de la Nación, por segunda ocasión, les ha regresado la reforma a la ley de usted. Ustedes deben estar muy enterados de eso. Yo lo que le digo a este cuerpo legislativo es muy sencillo. Si quieren, la Acción Nacional les podemos enseñar a legislar y les podemos traer a los asesores legislativos para que no les vuelvan a regresar esa reforma y para que verdaderamente atiendan una buena vez las necesidades de los pensionados y no, y de verdad, por ningún motivo, nada más estén aplazando el tema a su conveniencia. Es mi único tema que con el que quería cerrar. Pues a ver, imagínate que es la segunda vez que regresa esta reforma, porque está mal hecha. Pero más allá de eso, lo importante, sobre que yo tenga memoria, nunca.

0: Y fíjese que Canaco pide al INE y también al IEPCT pues frenar actos anticipados de campaña disfrazados.
1: La presidenta de la Cámara Nacional de Comercio y Servicios de Turismo Canaco Servitud Villahermosa, Susana León Sánchez, dijo que esperan que el Instituto Nacional Electoral INE y el Instituto Electoral y de Participación Ciudadana de Tabasco, el IEPCT, actúen contra los actos anticipados de campaña en los que están incurriendo algunos actores políticos de Morena. La líder del comercio establecido también llamó a los tabasqueños a no dejarse llevar por el canto de la sirena y pensar a la hora de emitir su voto en la próxima elección. Indicó que le enviaron oficios tanto al INE como al IEPCT, donde se les pide revisar y atender los actos anticipados de campaña disfrazados que están realizando diversos actores políticos.
2: El Instituto Electoral en Tabasco sobre pues lo que se considera actos anticipados de campaña. Ciertamente todavía no es el proceso pues electoral, obvio, pero pues ya hay partidos como Morena que están caminando anticipadamente con su gente y pues lo más risible quizás para nosotros es que los que están caminando se supone que van a entrar a un proceso interno, pero prácticamente, según nos han comentado personas que están ahí mismo, que son amigos y compañeros, pues son los que van a quedar, ¿no? Entonces, hace un momento anuncian que el 22 de junio ya será su proceso, van a designar en su proceso interno, pues ya ellos se adelantaron. Caminando en las calles, porque hay en distritos también donde se supone que están yendo algunas personas a repartir estos periódicos, hablando de los logros, de la transformación y cuánta cosa, pero pues bueno, uno sabe como ciudadano y no es de ahorita, que son actos de campaña, disfrazado de visitas, de informar, cuando pues esto quizás Tabasco siempre ha sido así, lo ha dicho un exgobernador, en la mañana te dicen una cosa y en la tarde te lo confirman.
1: La líder de la Canaco Servitur señaló que el estado es muy político, pero llamó a respetar los tiempos electorales. Susana León reiteró que buscarán que empresarios lleguen al Congreso local para cuidar los intereses de este sector. Para XBA Noticias, Jaime del Valle.
0: La tarde con 38 minutos y doy lectura a mensajes, reportes y más. Muchas gracias por comunicarse a la línea de WhatsApp 9933-829202. Y nos comparte don Ramiro Suárez López la frase del día. Y la frase dice así: la mente es un espejo. Si quieres ver claridad, debes limpiarlo primero. Confucio. Gracias, don Ramiro Suárez López. Saludos hasta Ixtacomitán. Primera, gracias por compartir y además por ser parte de este espacio informativo de la XEBA. Saludos hasta Ixtacomitán. Y bueno, también nos comparten este servicio social. Es un llamado al Ayuntamiento de Centro para que envíen el recolector de basura a la calle Melchor Ocampo en el fraccionamiento Villa de los Arcos, ya que no ha pasado el camión recolector de basura, tiene varios días y está pues amontonado, está todo amontonada la basura en las banquetas y que algunos lugares pues ya no se pueden ni pasar por las banquetas, precisamente por la acumulación de basura. Así que el llamado a la autoridad correspondiente, el llamado al Ayuntamiento de Centro para que por favor envíe el camión, el recolector de basura a la calle Melchor Ocampo en el fraccionamiento Villa de los Arcos. 1:40 p.m. y continuamos con la denuncia ciudadana.
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4: Lo que más carecemos es de la inseguridad que hay, ya que pues no tenemos vigilancia permanente.
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0: Y en la denuncia ciudadana denuncian 2 semanas sin luz en jardín de niños en Pomoca.
5: Padres de familia y personal del Jardín de Niños Bicentenario de la Independencia en el fraccionamiento Pomoca-Nacajuca reportaron 2 semanas sin energía eléctrica. Pidieron el apoyo urgente del gobernador Javier May Rodríguez para reparar el centro de carga de la escuela. La directora del kinder, Lidia del Carmen Reyes Ventura, informó que el problema inició el año pasado con un incendio y aunque personal de la Secretaría de Educación acudió a reparar el problema, en marzo volvió a presentar un cortocircuito. El 5 de junio, la energía se cortó por completo.
6: Hay falla en la
5: en el centro de carga. Desde el 15 de septiembre que se generó un incendio general que tuvimos que evacuar a los niños por la parte de la primaria, sí vinieron de secretaría, sí repararon, pero se notificó nuevamente en marzo que estaba siendo nuevamente corto. Hace el día 5 de junio de este mes ya definitivamente no tenemos energía. Comisión, se dio a conocer a comisión, vinieron, hay dos folios también donde se realizaron esas, donde se notificó, y ellos, el veredicto que dieron es que por fuera todo está bien, pero la energía es por dentro. Entonces nosotros, los padres de familia, que aquí tienen a las mamás, no hay recursos actualmente para abastecer pues esa necesidad, pero sí pedimos de verdad infinitamente ese apoyo del gobernador, que nos apoya. Aquí tenemos los pocos niños que vinieron, de verdad, porque los papás ya no quieren enviar a los niños por el calor que hay, ustedes lo saben.
6: Ante la falta de luz y las altas temperaturas, los 257 niños del turno matutino y 175 del vespertino reciben clases de manera escalonada para evitar aglomeraciones y el bochorno dentro de las aulas. Los padres señalaron que muchos ya no envían a sus hijos por las condiciones del jardín de niños. Informó para el que se vea noticias, Cintia Pérez.
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0: De regreso en XEBA Noticias, segunda emisión, 1:47 p.m. Muchas gracias por visitar las redes sociales. Gracias también por visitar nuestro portal. Recuerde que en las redes sociales nos encuentra como XEBA Tabasco y en nuestro portal www.xeba.com.mx. Usted tiene toda la información que se está generando en diversos ámbitos, local, nacional, internacional, deportes, espectáculos, tecnociencia, minuto a minuto y mucho más. Desde nuestro portal usted puede también escuchar en vivo la programación de la XEBA, visitar redes sociales, tiene a la mano también los números de emergencia, ser parte del sondeo. La verdad que está muy completo, información diversa, veraz, objetiva y oportuna. Y también agradezco a usted que nos acompaña en la transmisión en vivo en Facebook, YouTube y en X. Excelente tarde, bastante calurosa en Villahermosa, Tabasco, pero eso sí, tenemos muy buena información que se está generando. Y agradezco también sus saludos a través de Facebook. Saludos a Armides Chables Sánchez. Nos comparte, también comparte la transmisión en vivo. Gracias a don Armides Chables Sánchez y también por sus saludos a no solamente a sus servidoras, sino también a todo el equipo de la XEBA. Y por supuesto, agradezco también sus bendiciones. Gracias, don Armides Chables Sánchez. Saludos afectuosos, por supuesto. Y continuamos con información relevante en el ámbito local, donde la consejera presidenta del Instituto Electoral y de Participación Ciudadana de Tabasco, el IEPCT, Elizabeth Nava Gutiérrez, reconoció que el ambiente político rumbo a las elecciones de 2027 pues ya es perceptible tanto en Tabasco como a nivel nacional. Sin embargo, pues aclaró que hasta el momento no existen elementos suficientes para afirmar que aspirantes o actores políticos están o estén incurriendo en actos anticipados de campaña. Y durante la entrevista, una entrevista en XEBA Noticias primera emisión, señaló que actualmente los partidos políticos atraviesan procesos internos de reorganización y fortalecimiento de estructuras, situación que pues explica una mayor presencia de perfiles políticos en espectaculares, redes sociales y recorridos por colonias y comunidades. Y precisamente, fíjese usted sobre este tema, la consejera presidenta del Instituto Electoral y de Participación Ciudadana de Tabasco, Elizabeth Nava Gutiérrez, reconoció que el ambiente político rumbo a las elecciones 2027 pues ya es perceptible en Tabasco como a nivel nacional.
1: Desde el proceso electoral pasado, a nivel federal y estatal, se dio un fenómeno bastante interesante. Empezaron los partidos a generar estos procesos internos, estas formas de trabajar al interior, que empezaron a exhibir a ciertos perfiles y personas que posteriormente pudieran ser postuladas. Ahorita lo que estamos viendo, pues, es esta campaña que sirve. A ver, lo ordinario es que los partidos políticos hagan estas actividades de manera permanente. Lo ideal es que no nada más cercano a un proceso electoral, los militantes acudan con la ciudadanía a reforzar esta parte de cuáles son los principios de los partidos, porque si tú le preguntas a cualquier ciudadano militante incluso, pues en qué cree el partido, cuál es su estatuto, eso no lo tenemos a la mano. Y eso tendría que ser lo ordinario, que los partidos políticos estén de manera permanente llamando a la participación ciudadana en las cuestiones políticas.
0: Y es que la consejera presidenta del IEPCT, Elizabeth Nava Gutiérrez, mencionó que le preocupa a la autoridad es que pues ya se dejó de ver ideologías y propuestas reales de candidatos que buscan un cargo de elección popular.
1: A ver, mira, yo creo que uno de los grandes temas, y eso es en cada proceso electoral, es que ya dejamos de ver las ideologías, las propuestas realmente de los partidos políticos, y estamos ya viendo a personas y figuras en lo particular, que muchas veces, lo hemos visto, están prometiendo o prometen cosas que no son tangibles de cumplir, que a lo mejor, una persona que te promete que te va a mejorar, un diputado que te va a pavimentar las calles y estas cuestiones, cuando no está dentro de su competencia, el tema es...
2: Es la gestión.
1: Puede ser la gestión. El tema es hasta dónde te va a alcanzar a hacerlo. O sea, tenemos que hablar con la realidad a la ciudadanía y no decirles lo que quieran escuchar. Tenemos que decirles lo que realmente se pueda resolver, porque más adelante eso está yendo en un conflicto social.
0: en otro tema, la consejera presidenta confirmó que el IEPCT negó el registro como partido político local a la organización encabezada por Humberto de los Santos Bertrui. Y bueno, pues esto debido al incumplimiento de requisitos relacionados con la fiscalización y comprobación del origen y manejo de recursos económicos, aunque reconoció que la agrupación cumplió con las asambleas y el número de afiliados requeridos, señaló que no acreditó adecuadamente aspectos pues fundamentales de transparencia financiera.
1: Las asambleas las cumplieron a cabalidad, eso no es tema, incluso con el número de afiliados estuvieron un poco superior. Ahí sí tuve la oportunidad de platicar con Humberto de los Santos Beltrú y yo lo felicitaba porque le decía que lo más complicado de hacer es movilizar a la gente. Que la gente acuda, me tocó estar en la creación de partidos políticos en el INE hace unos años, en el 22, y créeme que es lo más complicado de hacer, porque no es que toda la gente te llegue en el momento preciso que vayas a iniciar tu asamblea. Hay muchas personas que vienen citadas desde las 9, 8 de la mañana, que tienen que conocer cuál es el estatuto, cuál es la documentación del partido que se va a crear, porque es parte de lo que se pregunta. Entonces yo le decía, él le reconocía que eso es lo más complicado de hacer, buscar a la ciudadanía, y eso lo habían hecho. ¿Qué falló y por lo que en su momento se decantó el órgano electoral? Cuestiones de forma. Parte de lo que se está cuidando muchísimo ahorita es la fiscalización, el tema del ingreso de los recursos públicos. Es un tema que nadie mejor que tú lo va a saber, que el tema del lavado de dinero y esta procedencia de recursos lícitos es algo que cada vez se cuida más en todas las operaciones que se hagan, no nada más electorales.
0: Y sobre cómo serán los bloques de paridad en las elecciones de 2027, mencionó que eso pues lo determina el partido en cuestión a través de la autodeterminación que tienen los institutos políticos.
1: El municipio del centro está englobado con Paraíso, Cunduacán, Jalpa de Méndez, Teapa, Comalcalco y Centro. O sea, son 6 municipios. Uh-huh. De esos 6, 3 tienen que ser mujeres y 3 tienen que ser hombres.
2: ¿Lo determina el partido?
1: Lo determina el partido político. Lo que sí es que seguramente si te acabaste tus mujeres con Paraíso, Cunduacán y Jalpa de Méndez, pues en Teapa, Comalcalco y Centro tienen que ir hombres. Entonces, así funcionan los bloques de paridad. Pues te digo, no es que digamos que hay exclusivos municipios para eso.
0: De la tarde con 55 minutos y doy lectura a mensajes, reportes, denuncia ciudadana y más. Recuerde que la línea de WhatsApp disponible a las 24 horas al 9933-829202. Además de ser parte del sondeo que realiza la XEBA. La pregunta del día es la siguiente: ¿las universidades deben establecer límites y sanciones para el uso de inteligencia artificial en tareas y tesis? ¿Sí o no? ¿Qué opina al respecto? Usted puede ser parte del sondeo en nuestro portal, a través de las redes sociales, o si lo prefiere, nos comparte su opinión en la línea de WhatsApp. 1:55 p.m. y el llamado que realiza la Comisión Estatal de Derechos Humanos es para Jairo Antonio Cáceres Sánchez, de Centro Tabasco, María Natividad Balcázar Vasconcelos, de Centro Tabasco, y para Maribel Santos Rodríguez, también de Centro Tabasco, para que se comuniquen o presenten a la brevedad posible en las oficinas que están ubicadas en Boulevard Adolfo Ruiz Cortines, número 503, esquina Prolongación Francisco Javier Mina, en la colonia Casablanca, en Villahermosa, Tabasco, para tratar asuntos relacionados con la petición que se tramita en este organismo público. El llamado a Jairo Antonio Cáceres Sánchez, María Natividad Balcázar Vasconcelos y Maribel Santos Rodríguez. Pausa comercial y volvemos.
3: Efemérides en XEBA. 17 de junio. 1903. Se funda en Estados Unidos la compañía Ford Motor Company.
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15: La antorcha de la Estatua de la Libertad se ilumina con 16 focos que emiten una luz de hasta 39 millas náuticas de alcance.
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0: Este miércoles, la onda tropical número 7 se desplazará al sur de las costas de Michoacán y Colima, reforzando la probabilidad de lluvias en el occidente y sur del país. Se prevé que al final del día el sistema continúe avanzando hacia el oeste, alejándose de costas mexicanas y dejando de afectar al país. Otro canal de baja presión sobre el sureste mexicano y la península de Yucatán, en combinación con la aproximación de una nueva onda tropical, la número 8, a dicha península, originarán chubascos y lluvias fuertes en las regiones mencionadas, pronosticándose lluvias puntuales muy fuertes en zonas de Chiapas. Se pronostican intervalos de chubascos con lluvias puntuales fuertes de 25 a 50 milímetros en Oaxaca, en la zona norte y sureste, Veracruz en la parte centro, Tabasco en la zona este y Campeche en suroeste, así como viento de 10 a 20 kilómetros por hora con rachas de 30 a 50 kilómetros por hora en Tabasco, Campeche, Yucatán y Quintana Roo. En tanto, se esperan temperaturas máximas de 35 a 40 grados centígrados en Oaxaca, Chiapas, Tabasco, Campeche, Yucatán y Quintana Roo. Recuerde usted, miércoles con calor en Tabasco, pronostican chubascos con lluvias fuertes.

0: 1:03 y continuamos con más información en XEBA Noticias, segunda emisión. Muchas gracias a usted que nos acompaña desde la 1:00 p.m, así como también usted que se ha ido sumando a lo largo de esta hora. Y bienvenidos si en este momento se encuentra en la frecuencia del 91.7 de FM, en nuestro portal en www.xeba.com.mx. Y por supuesto agradeciendo también su compañía en la transmisión en vivo en Facebook, YouTube y en X. Por supuesto tenemos más información relevante en el ámbito local. También tendré información nacional e internacional. Y si desea compartirnos algún comentario, reporte, denuncia ciudadana, servicio social, saludo o felicitación, la línea de WhatsApp disponible en la cual usted también puede acompañar su mensaje con fotografías, videos o audios en el caso de la denuncia ciudadana, porque esta no solamente le estaremos dando lectura en los espacios informativos de la XEBA, sino también se estará compartiendo en las redes sociales. Por ello, la invitación a que usted tenga a la mano esta línea de WhatsApp 9933-829202. Y en cuanto al sondeo que realiza la XEBA, recuerde que el tema es el siguiente, la pregunta del día. Las universidades deben establecer límites y sanciones para el uso de inteligencia artificial en tareas y tesis, sí o no, sea parte del sondeo que realiza la XEBA. Y continuamos con la información destacada y es un gusto saludar en la línea telefónica a Jaime del Valle. Muy buenas tardes, Jaime. Tú nos tienes el reporte de que esperará diputado local reglas de Morena antes de definir si participará en proceso interno. Adelante con la información y muy buenas tardes.
1: Muy buenas tardes, saludos al público que escucha esta segunda edición. Este día el diputado local de Morena, Francisco Hernando López Chávez, señaló que se mantiene la expectativa de la definición institucional de su partido de cara a los procesos internos para la selección de aspirantes, afirmando que hasta el momento no se emitía lineamiento por parte de la agencia partidista, por lo cual está esperando para saber si participa ahora en busca de otra posición. Al que señalado sobre la posibilidad de solicitar licencia, recordó que la obligación marcada por la ley no se señala a los diputados tan expertos para que tengan que pedir licencia para buscar otra posición, pero digo que va a depender también de lo que defina a su partido, por lo cual en su momento habrá de tomar esta definición para saber si se mantiene la diputación, busca su cargo o pide licencia. Digo que por este momento se mantiene pendiente de los trabajos legislativos. Y como es lo que señaló el legislador por una cartuja.
2: Ya lo haremos en su momento. Yo creo que estamos esperando ahorita la determinación en la convocatoria específica de nuestro partido, porque hasta ahorita hay fechas, pero pues no se ha determinado con una convocatoria como tal, y ya en su momento lo haremos. Yo, pues si así lo comenta, ¿no?, lo que son las mediciones, pues también nosotros estamos haciendo un trabajo puntual con la gente. Ahorita me interesa ayudar a la gente, en mi caso como diputado local.
3: ¿Qué te ha dicho eso sobre las encuestas? ¿Cómo lo ves que te están obviamente poniendo como el candidato idóneo?
2: No, pues esas encuestas son medidas para la gente, ¿no? Son mediciones que van haciendo ya sea casa por casa, vía telefónica, en redes sociales, y pues así es como lo van calificando. Yo creo que pues me da gusto que así se vaya demarcando, pero también pues el trabajo que hemos hecho a lo largo de este tiempo. Yo sí quiero precisarle a la gente en Acapulco que queremos marcar una gran diferencia. Queremos ser un diputado apegado a la gente, porque las necesidades están con ellos.
3: ¿Ya hubo un acuerdo por parte de la dirigencia para que todos soliciten licencia si van a participar?
2: Bien, pues en el caso de nosotros como diputados, pues será en su momento cuando salga lo que es la convocatoria. Nosotros estamos esperando los tiempos que demarque el partido estatal, también conforme a la convocatoria nacional, que en este caso creo que el día 22 ya empiezan a salir las cortes.
1: El diputado recordó que es por dependiendo de la candidatura, pero eso es unidad. La donde habrá renovación de gubernaturas, posteriormente de diputaciones federales, las alcaldías y por último las diputaciones locales, por lo cual está a la expectativa de lo que marque su partido. Esta sería la información.
0: Muchas gracias por el reporte a detalle, Jaime del Valle. Nos mantenemos en contacto. Muy buenas tardes. Buenas tardes, Jaime. Y continuamos, fíjese usted, con el tema de inscripciones, y es que abren inscripciones para Villa Universitaria en el Barrio Mágico de Villahermosa. De acuerdo con información difundida en redes sociales y en el portal oficial del proyecto, pues ya están abiertas las inscripciones para la Villa Universitaria de Tabasco, un hospedaje dirigido a estudiantes, profesores e investigadores que realicen actividades académicas en la capital tabasqueña. Esto en el edificio que durante años albergó al Hotel Urban Express, ubicado en el barrio mágico de Villahermosa, y la iniciativa se encuentra actualmente en la fase de prelanzamiento, aunque ya se abrió el proceso de postulación para las personas interesadas en ocupar.
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0: 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César Ramos hace historia en el Mundial 2026. El árbitro mexicano igualó el récord de 8 partidos dirigidos en Copas del Mundo, marca que compartía en solitario Armando Archundia. Una hazaña construida en 3 mundiales. Sigue todos los detalles en nuevaonda.com.
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4: Durante la estancia, así que la villa universitaria también estará abierta para profesores e investigadores nacionales o extranjeros que realicen estancias en instituciones educativas locales. Se destaca que la asignación de espacios se realizará conforme al orden de postulación y la validación del perfil de cada solicitante, debido a que el grupo será limitado. Así que es interesante acérquese, es muy importante para aquellos estudiantes, maestros y que deseen estar en esta villa universitaria. Vaya que es importante que estén muy al pendientes y soliciten más información. Recuerden que abren esta inscripción para Villa Universitaria en el Barrio Mágico de Villahermosa. 2:10, 2:11 ya en XEVA Noticias, segunda emisión. Antes de irnos a la pausa comercial, doy lectura al llamado que realizan a Judith Arias Arcos para que se presente en las instalaciones de la Fiscalía de Violencia de Género de Villahermosa, Tabasco, que está ubicada en la avenida Paseo Usumacinta, número 802, Colonia Gili Sainz, antes El Águila, de manera urgente. El llamado, si usted la conoce o nos está escuchando, es importante que Judith Arias Arcos se presente en las instalaciones de violencia de género de Villahermosa, Tabasco, que está ubicado en avenida Paseo Usumacinta, número 802, Colonia Gili Sainz, de manera urgente. Momento de irnos a una pausa comercial y regresamos con más información en XEVA Noticias, segunda emisión.
5: 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Fallece a los 82 años de edad el comediante mexicano Rubén Aguirre, quien dio vida al profesor Girafales dentro del programa humorístico El Chavo del Ocho.
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0: 2:16. Continuamos en XEBA Noticias, segunda emisión desde Villahermosa, Tabasco. Muchas gracias por permitirnos ser su compañía. Continuamos con información relevante en el ámbito local, por supuesto. Más adelante tendré información nacional e internacional. Tenga a la mano la línea de WhatsApp 9933-829202 y, por supuesto, visitar nuestro portal, las redes sociales, en fin, aquí estamos para servirle. Y hablando de redes sociales, en ellas nos envía mensaje don Arquímedes Orozco. Y don Arquímedes Orozco nos envía un mensajito. Gracias, don Arquímedes. Nos comparte, dice: excelente tarde, saludos, Lick, a todo también el gran equipo. Muchas gracias a don Arquímedes Orozco a través de Facebook. Muchísimas gracias por acompañarnos en esta segunda emisión de noticias de la XEBA. Y continuamos, por supuesto, con información, y esa tiene que ver con el tema de que pues preparan, fíjese usted, Festival de los Comales en Pueblo Mágico de Frontera del 14 al 16 de agosto.
1: El Pueblo Mágico de Frontera se prepara para el cuarto Festival de los Comales, que se realizará del 14 al 16 de agosto con 250 artistas que convertirán comales de barro en obras de arte. Este año habrá cuatro categorías: homenaje al jaguar, cultura maya, arte libre y una nueva para comales con estructura y relieve, informó José Manuel Hernández Hernández, organizador del evento.
2: Es nuestro cuarto festival, somos ganador del Premio de Excelencia 2024 de los Pueblos Mágicos en el área de gastronomía, y hemos sido finalistas en los siguientes, y este año vamos a ir a buscar el de arte.
3: ¿Y cuántas personas esperan que asistan a estos festivales? ¿Cuál es el promedio que tienen de asistencia?
2: El año pasado tuvimos 15,000 visitas. Cabe recalcar que las personas que nos visitaron fueron totalmente personas amantes a la cultura, la gastronomía y el arte, porque nosotros no metemos artistas, no metemos nada. Las personas que van es porque les gusta el tema de la cultura. Algo muy importante es que pues Frontera es un pueblo mágico que la verdad que ha ido creciendo bastante rápido, y ahorita tenemos muchos atractivos en los cuales pues vamos a tener paseos en lancha, vamos a tener recorridos en el centro histórico, vamos a tener la vista del balcón del Mercado Morelos, que lo acaban de remodelar.
1: La convocatoria de inscripción saldrá esta semana y los comales serán entregados el 28 de junio. El año pasado se recibieron 15,000 visitantes amantes de la cultura y la gastronomía. El festival ya ganó Excelencia 2024 de Pueblos Mágicos. Informó para XEBA Noticias, Cintia Pérez.
0: La invitación cordial para que pues usted también disfrute de este Festival de los Comales. Recuerde que el Pueblo Mágico de Frontera se prepara para este cuarto Festival de los Comales, que se realizará del 14 al 16 de agosto con 250 artistas que convertirán comales de barro en obras de arte. Y continuamos con otros temas, y este tiene que ver con la situación de Pomoca. Fíjese usted que destaca alcalde que Ayuntamiento de Nacajuca pues atenderá falta de electricidad en Pomoca. Y quien nos comparte el reporte es Armando de la Rosa, quien saludo de nueva cuenta. Muy buenas tardes, Armando, tú nos tienes la información. Adelante.
4: Así es, muy buenas tardes, Berenice, te saludo con mucho gusto. Y bueno, pues comentar lo que pasó esta mañana. Justamente el día de hoy el gobernador de Tabasco, Javier May Rodríguez, acudió al fraccionamiento Pomoca a realizar la entrega de diversos apoyos sociales. También en el evento estuvo presente el alcalde de este municipio, de Nacajuca, Roberto Ocaña Leiva, quien al terminar el evento pues fue abordado por varios ciudadanos que acudieron a protestar por la falta de energía eléctrica en una escuela allí mismo en el fraccionamiento Pomoca. Los pobladores pues bueno, le pidieron al alcalde su intervención ante la falta de energía eléctrica en esta escuela y en varias zonas del fraccionamiento de Pomoca. Por ello pues el alcalde acudió al sitio y aseguró que el problema se va a resolver lo antes posible. El alcalde comentó que en caso de ser un problema de las líneas de baja tensión que puedan resolverlo los técnicos del ayuntamiento, pues ellos se encargarán de atender la situación. Sin embargo, pues aseguró que en caso de que la situación sea más compleja, pues le pedirá el apoyo directamente a la Comisión Federal de Electricidad para que resuelva la situación lo antes posible. Esto fue lo que dijo al respecto el alcalde. Vamos a escucharlo.
5: Interno del cableado que va por todas las instalaciones es más interno del jardín. Ahí CFE, acuérdense, es toda la parte de acometidas, pero ahorita lo revisamos y vemos, le buscamos solución.
4: Y bueno, pues así lo sostuvo el alcalde, aseguró que pues se va a resolver el problema lo antes posible. Este es el reporte.
0: Excelente, Armando, pues que pronto puedan atender esa situación de pues esta falta de energía eléctrica. Y en cuanto al reporte vial, ¿qué nos tienes para esta tarde, Armando?
4: Así es, en cuanto al reporte vial, te comento, Berenice, que tuve la oportunidad de pasar el día de hoy por la zona del malecón del centro de Villahermosa y hay tráfico pesado debido a que algunos vehículos están estacionando en doble fila en la zona del malecón para descargar sus productos y esto está ocasionando el tráfico bastante pesado en el sitio. De igual forma, esta tarde se reporta el tráfico pesado en el carril de alta velocidad de la avenida Adolfo Ruiz Cortines, en el tramo que va de Tabasco 2000 a la zona de Atasta, esto debido a que básicamente siguen las obras de reencarpetamiento de la vía. Hay tráfico pesado en el sitio ya que uno de los carriles todavía no tiene el asfalto necesario, el otro ya lo tiene y por ello se reduce a un solo carril, entonces esto está provocando tráfico relativamente pesado en el sitio. Este es el reporte.
0: Muchas gracias por la información a detalle, Armando de la Rosa, y nos mantenemos en comunicación. Muy buenas tardes.
4: Gracias,
0: Armando. Y continuamos, fíjese usted, con el tema de la subestación eléctrica de Nacajuca, y es que beneficiará a más de 9,000 habitantes de la zona.
6: El alcalde Morena, Francisco López Chaire, señaló que han seguido atendiendo los reclamos de la ciudadanía por problemas con el servicio de energía eléctrica, los cuales han sido atendidos por la Comisión Federal de Electricidad, sobre todo en la zona de Pomoca, Nacajuca. Destacó que hay confianza que la CFE en los próximos meses inicie la construcción de la obra civil de la subestación eléctrica de Nacajuca para mejorar el servicio de toda la zona.
7: A tiempo, sobre todo con Comisión, pero Comisión siempre ha estado atenta en la ayuda cuando se le solicita que venga aquí a ayudar a la gente de Pomoca, a la gente del fraccionamiento Valle Real, a todos estos habitantes de este gran municipio, vienen puntualmente y se les atiende y se les apoya, porque precisamente esos transformadores pues los tiene que ver totalmente CFE.
8: ¿Cómo cuántos transformadores han instalado en lo que va de este año?
7: Pues más que instalar, se le ha dado un mantenimiento. Yo creo que aquí en el fraccionamiento hemos atendido ya casi más de unos 5 o 6 transformadores, porque los transformadores son de KVA muy grande, estamos hablando que son arriba de 500 kVA, entonces abarcan diversas casas, diversas calles.
8: Oiga, ¿le han hablado a los ciudadanos cómo va el proceso para la construcción de la subestación eléctrica?
7: Sí, pues ya hay una licitación donde ya hubo un ganador de una empresa, la verdad desconozco qué empresa sea específicamente, pero pues ya CFE lo anunció en su momento, donde la construcción de la subestación, como bien decíamos, va a empezar y a iniciar este año. Propiamente esa subestación va a beneficiar a muchas familias nacajuquenses, más de 9,000 usuarios. Ya con el paso del tiempo beneficiará a mucha más población de nuestro querido Nacajuca. Era importante que esta subestación se construyera porque eso va derivado a que Nacajuca, en ese sector específicamente de las colonias del centro, todo lo que abarca hacia acá, hacia Taxco, Vainilla, Arroyo, pues no.
6: El legislador por Nacajuca expuso que la obra responde a demandas locales y mejorará la red eléctrica en rancherías y ejidos. Dijo que la subestación eléctrica impactará directamente a más de 9,000 personas en la zona Chontal. Estas comunidades se enfrentan a interrupciones frecuentes por sobrecarga en la red actual. Por ejemplo, rancherías y ejidos tendrán suministro estable. Además, impulsará actividades económicas locales como agricultura y pequeños negocios. El legislador dijo que inicialmente se beneficiará a la zona de Nacajuca y áreas aledañas. Sin embargo, conforme avance, se extenderá su alcance debido a que se conectará con otras subestaciones. Para XCBA Noticias, Jaime del Valle.
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0: Dos de la tarde con 24 minutos y continuamos con la denuncia ciudadana. A mi hermano, su exnovia le fabricó un delito. Él está detenido y ahora nos extorsionan.
11: La familia de Luis Antonio Rangel Mayo denunció públicamente presuntas irregularidades en su proceso judicial que derivó en una sentencia de 11 años de prisión por el delito de violación. Aseguran que el caso fue fabricado. Paula del Carmen Rangel Mayo, hermana del sentenciado, afirmó que los hechos se registraron el pasado 1 de abril de 2024, cuando una joven identificada como Citlali N presentó una denuncia por violación contra el joven. La familia sostiene que la acusación surgió después de que el joven joven decidiera terminar la relación sentimental. Tras la ruptura, Citlali informó estar embarazada, por lo que ambos acudieron a realizarse estudios para confirmar la gestación. Por su parte, Luis Antonio mantuvo su decisión de poner fin a la relación debido a una infidelidad confirmada días antes por él mismo. La hermana del sentenciado señaló que durante el juicio oral, los testigos presentados por la parte acusadora, identificadas como Mariana N. y Sara N., abuela y madre de la denunciante, cayeron en contradicciones respecto a las fechas, lugar de los hechos e incluso sobre la identidad del acusado.
12: El juicio oral, las testigos de Paola, que fueron su abuela Mariana Ricardes Ricardes y su mamá Sara del Carmen Córdoba Ramírez, en ningún momento tenían noción ni siquiera de los hechos, se confundieron en las fechas, en los horarios, incluso ni siquiera sabían la dirección. Ni siquiera el nombre completo de mi hermano.
11: Además, denunció actos de extorsión por parte de funcionarios vinculados a la Procuración e Impartición de Justicia, en la que le solicitaban 250 mil pesos a cambio de revisar su expediente.
12: Todo eso lo tenemos documentado, tenemos audios de las llamadas donde el comandante nos extorsionaba, incluso un audio de su abuela Mariana de Jesús Ricardes Ricardes, donde se escucha perfectamente cómo nos pide la cantidad de 250 mil pesos y que involucra a la fiscal Almadelia, al comandante Domingo y a la juez Nayeli Pérez López. También nos pedía la cantidad de los 250 mil pesos, incluso nos llegó a pedir dinero para incentivar a la fiscal.
11: Ante esta situación señalaron que buscaron una audiencia con el fiscal general del estado, Óscar Tonatiuh Vázquez Landero, para exponerle el caso. Sin embargo, afirmó que no lograron ser recibidos. Posteriormente acudieron a la Ciudad de México para presentar su denuncia ante instancias federales, lo que derivó, según su dicho, en una llamada de personal de la institución local informándoles que el asunto sería revisado. No obstante, Paola Rangel aseguró que hasta la fecha no han recibido una respuesta formal sobre el avance de dicha revisión. Por estos hechos presentó una denuncia por el presunto delito de extorsión en contra de los funcionarios señalados.
12: También es que si algo me llega a suceder a mí, a mi familia, incluso a mi hermano, hago responsables a Citlali Paola Córdoba Ramírez, a Sara del Carmen Córdoba Ramírez, a Mariana de Jesús Ricardes Ricardes, a la fiscal Almadelia Seferino de Jesús, al comandante Domingo Hernández y a la juez Nayeli Pérez López.
11: Para XCBA Noticias, Yasmín Espinosa.
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3: El padre de David Sommer, cantante de Hombres G, fue un reconocido director de cine de comedias satíricas y de humor negro.

0: Estamos de regreso en XEBA Noticias, segunda emisión, 2:33, 2:33, desde Villahermosa, Tabasco. Es un gusto saludar a usted que nos acompaña en el 91.7 de FM, en nuestro portal en www.xeba.com.mx y por supuesto en la transmisión en vivo en Facebook, YouTube y en X. Continuamos con información destacada en el ámbito local y esa tiene que ver con el cacao. Y es que precio justo para el cacao arranca en octubre, es lo que informa la Secretaría de Bienestar, y quien nos comparte la información a detalle es Cintia Pérez. Es un gusto saludarte de nueva cuenta, Cintia, adelante con el reporte.
1: Es el secretario de Bienestar, Julio César Jerónimo, quien habla sobre este proyecto de precio justo para el cacao de Tabasco que se anunció en una de las visitas de la presidenta Claudia Sheinbaum a el estado. Señala que de acuerdo con lo previsto estaría entrando o poniéndose en marcha este proyecto para la siguiente cosecha, que sería en el mes de octubre. Se estarían beneficiando alrededor de 20,000 productores locales. Comentó que el gobierno de Tabasco está avanzando en estas gestiones para implementar un precio de garantía para el cacao que sería de alrededor de 100 pesos el kilo. Detalló que la propuesta ya fue entregada por el gobernador Javier May Rodríguez a la Secretaría de Agricultura. Actualmente se están realizando esas mesas de trabajo con diversas instancias federales para ir afinando ya los detalles de este operativo. El precio, recordó, será de 100 pesos, superior a los 100 pesos por kilo. Sin embargo, señala que será el gobernador quien sea conocer ya los detalles de este proyecto, de cómo quedará, pero ya fue entregado a la Secretaría de Agricultura y están en la agenda justamente ya para ser entregada también a la presidenta de la República. Vamos a escuchar lo que comentó el secretario de Bienestar.
2: Ya se presentó a nivel federal con la Secretaría de Agricultura y las instancias que van a participar, y hoy estamos avanzando en mesas de trabajo. Ya en lo particular, ayer tuvimos una mesa donde tuvimos la visita de Alimentación para el Bienestar, donde tuvimos Bienestar Federal para alinear las tareas, preparándonos para la siguiente cosecha de cacao. Claro que sí, de hecho el programa ya se lo vamos a platicar a detalle, como le comentaba, el gobernador va a exponérselo, pero estamos trabajando en varias vías, ¿no? En el incremento, para la propuesta de incremento de la producción, mejora de la calidad, por supuesto, y el precio va como punta de lanza en esto. Pues estimamos que cerca de 20,000 o más de 20,000 es un paso que vamos a dar y lo vamos a anunciar pronto también, porque vamos a fortalecer el censo cacautero, vamos a iniciar el censo cacautero.
1: Señaló que este programa, además de garantizar un precio justo para los productores de cacao, también busca impulsar acciones para incrementar la producción y mejorar la calidad del grano. Es la información.
0: Muchas gracias por el reporte a detalle, Cintia Pérez. Muy buenas tardes.
1: Buenas tardes.
0: Buenas tardes, Cintia. Y del cacao nos vamos, fíjese usted, al puente Grijalva 2, y es que durante la noche de este martes un conductor se impactó contra el cabezal del puente Grijalva 2 en la avenida Luis Donaldo Colosio de la colonia Gaviotas en Villahermosa. El conductor derrapó y se impactó contra la estructura de concreto, por lo cual, bueno, los vecinos de la zona le brindaron los primeros auxilios.

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0: Continuamos con la denuncia ciudadana, donde el señor Alonso Montuy pide pues mejorar el servicio de recolección de basura en el centro de Villahermosa, principalmente en la calle Mariano Arista, debido a que desde el viernes de la semana pasada pues no ha pasado el camión recolector. El ciudadano llamó además pues a los vecinos a no sacar la basura cuando no pase el camión, para evitar entonces que se acumule en la calle y se convierta pues en un foco de infección, por lo que pidió pues más civismo entre la población.
1: Que nos está ocupando y una queja que se tiene referente a que están dejando la basura en la calle, pensando que algún otro vecino, al no pasar la basura de residuos sólidos del ayuntamiento, por X o Y, porque puede descomponerse el carro, porque pueden suceder muchas cosas. Al ustedes creer que las cosas están sucediendo así y dejan la basura en la calle, creen que hay otro vecino que va a llegar y la va a meter, y él la va a sacar por ustedes al otro día. Necesitamos ser un poco más, pues no sé, tener un poco más de... Es que esto es cuestión de civismo,

0: El llamado a la autoridad correspondiente, están solicitando que mejore la recolección de basura en la calle Mariano Arista. Y en otra denuncia ciudadana, vecinos del fraccionamiento Estrellas de Buenavista está pidiendo a la unidad de Protección Civil de Centro capturar y reubicar a un pequeño cocodrilo que se esconde en el área verde de dicho residencial. Al respecto, el señor Julio Herrera explicó que el pequeño reptil, bueno, se esconde en un área verde que está ubicada en el cruce de la calle Satélite y la salida de la carretera Villahermosa-La Isla. Don Julio comentó que el problema tiene que ver con que el cocodrilo pues está cerca de la carretera y podría ser atropellado por un vehículo. Así que está pidiendo reubicar a un cocodrilo en Estrellas de Buenavista, en Villahermosa. Y antes de irnos a la pausa comercial, el llamado que realiza la Comisión Estatal de Derechos Humanos a Shauni Darley Queguerra, de Centro Tabasco, a Mercedes Ruiz Magaña, también de Centro Tabasco, Karina Marisol de la Cruz Magaña, igualmente de Centro Tabasco, para que se comuniquen o presenten a la brevedad posible en lo que es las oficinas que están ubicadas en Boulevard Adolfo Ruiz Cortines, número 503, esquina Prolongación Francisco Javier Mina, en la colonia Casablanca, en Villahermosa, Tabasco, para tratar asuntos relacionados con la petición que se tramita en este organismo público. El llamado a Shauni Derli Queguerra, Mercedes Ruiz Magaña y Karina Marisol de la Cruz Magaña, para que se comuniquen o presenten en la Comisión Estatal de Derechos Humanos. También se está haciendo el llamado a Dulce Rosario Gómez Naranjo para que se presenten las instalaciones de la Fiscalía de Violencia de Género en Villahermosa, Tabasco, que está ubicado en Avenida Paseo Usumacinta, número 802, Colonia Gili Sáenz, antes el Águila, de manera urgente, es para tratar asuntos relacionados con su carpeta de investigación. El llamado a Dulce Rosario Gómez Naranjo, es importante que se presente de manera urgente en las instalaciones de la Fiscalía de Violencia de Género de Villahermosa, Tabasco. Pausa comercial y volvemos.
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0: Estamos de regreso en XEBA Noticias, segunda emisión en el 91.7 de FM, www.xeba.com.mx, nuestro portal, y en la transmisión en vivo en Facebook, YouTube y en X como XEBA Tabasco. Muchísimas gracias. Gracias por acompañarnos. Por supuesto, continuamos con información relevante en el ámbito nacional, donde el presidente de Estados Unidos, Donald Trump, pues volvió a lanzar críticas hacia México, afirmando que los cárteles del narcotráfico mantienen un control significativo sobre el territorio nacional. Durante el término de la cumbre del G7 en Francia, Trump aseguró también que el tráfico de drogas, pues, hacia Estados Unidos continúa llegando principalmente a través de la frontera norte, aunque dijo que su gobierno ha logrado reducir considerablemente este ingreso. Y en ese sentido, pues, señaló que México es un país que ha perdido el control de su territorio. Los cárteles controlan México y es triste. Eso fue lo que dijo. Así que, pues, también destaca precisamente esta situación, donde dice que la presidenta es una mujer muy buena, dice sobre Claudia Sheinbaum desde el G7, pero es una mujer muy asustada. Y continuamos con el senador Enrique Insunza, descartó sus aspiraciones políticas para competir por la gubernatura de Sinaloa y afirmó que se mantendrá en su actual cargo hasta concluir su periodo en 2030, luego de que surgieron rumores de que Insunza podría ser candidato para las elecciones de 2027 y a unas horas de que Morena presente la convocatoria para seleccionar una candidatura, el legislador salió a declarar que no renunciará a su labor. Así que Enrique Insunza descarta buscar la gubernatura de Sinaloa y es que seguirá como senador. Y continuamos con la presidenta Claudia Sheinbaum, y es que reaccionó a la polémica que generó Manuela Obrador, prima del expresidente Andrés Manuel López Obrador, por arremeter contra el presidente Donald Trump. Durante una asamblea informativa de Morena realizada en Palenque, actual delegada de los programas para el bienestar en Chiapas, lanzó insultos contra el mandatario estadounidense al calificarlo como un tipo asqueroso y lo acusó de tener interés en apropiarse de los recursos naturales de México. Defender nuestra soberanía ante el tirano misógino que tenemos en Estados Unidos, que además quiere nuestro país, pero es muy burdo, es un tipo asqueroso realmente y se quiere robar, no tiene interés en venir a ayudar a México, fue lo que dijo Manuela Obrador. Así que Sheinbaum analiza sancionar a la prima de Andrés Manuel López Obrador por insultar a Trump.
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0: Y en información internacional, el presidente estadounidense Donald Trump advirtió este miércoles, a Irán de que el texto del acuerdo alcanzado para poner fin a la guerra no es definitivo y que si Teherán no se comporta, volverá a lanzar bombas justo en medio de sus cabezas. Lo anterior, lo dijo al inicio de una reunión bilateral con el mandatario egipcio. El encuentro además tuvo lugar al margen de la cumbre del G7 en la localidad francesa de Evian, que comenzó el lunes y se clausura este miércoles, y a 2 días de que Washington y Teherán firmen, como está previsto, dicho memorando en Suiza. Y continuamos con el presidente de Estados Unidos, Donald Trump, optimista ante la posibilidad de que Irán renuncie al arma atómica tras el reciente acuerdo bilateral. Aprovechó este miércoles al final de la cumbre del G7 para pedir a China y Rusia que se sumen a otro acuerdo de desnuclearización, subrayando que no es necesario que hayan armas como para poder destruir el mundo 300 veces. En su rueda de prensa, al término de la cumbre en la ciudad francesa de Evian, Trump aseguró que una de las otras dos potencias está más dispuesta a tal acuerdo que la otra, pero no quiso especificar cuál.
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0: 2:51 PM. Llegó el momento de conocer las breves deportivas y es un gusto saludar en este miércoles al experto, a Rosalino Ramírez. Muy buenas tardes, Rosalino.
2: Muy buenas tardes, Vero. Un placer saludarte en la información deportiva. Oiga, el día de hoy habrá doble cartelera en el béisbol de la Liga Mexicana. Los Olmecas de Tabasco se enfrentan a los Zaraperos de Saltillo en punto de las 6:00 PM, partido que usted podrá escuchar a través del 91.7 FM XEBA, la estación oficial de la Liga Mexicana de Béisbol. Y es que el día de ayer estaba programado el primero de la serie, pero las malas condiciones del clima, lluvia intensa, dejó en malas condiciones el estadio Francisco y Madero de Saltillo, Coahuila. Por lo tanto, el día de hoy doble cartelera entre los Zaraperos de Saltillo contra los Olmecas de Tabasco. También le comento que el lanzador zurdo Ozzie Méndez, que venía fungiendo labor de relevo, ya deja la organización de los Olmecas de Tabasco. Oiga, y hablando de la selección mexicana, hablando del mundial, el día de hoy pues ya se filtró una posible alineación de México contra Corea del Sur para el día de mañana. Y bueno, pues se habla mucho de la portería, se hablaba por ahí también de Guillermo Ochoa, pero va a ser, bueno, de acuerdo a esta alineación que se filtró el día de hoy, estará Raúl "El Tala" Rangel, estará en la portería, en la defensa estaría nada menos que Edson Álvarez, Jorge Sánchez, también estaría Johan Vázquez y el tabasqueño Jesús Gallardo serían los jugadores que estarían en la defensa. En la media cancha, Eric Lira, estaría Álvaro Fidalgo y Gilberto Mora, que podría ser la sorpresa, la alineación de Javier Aguirre. Y en la delantera no habrá cambios, Roberto El Piojo Alvarado, Julián Quiñones y también Raúl Jiménez sería la alineación. Repito, esta información, esta alineación se filtró el día de hoy. Vamos a ver si ya mañana la confirma Javier Aguirre para este partido muy importante que se le va a celebrar contra Corea a partir de las 20 horas en el estadio de la Perla Tapatía. Bueno, pues vámonos rápidamente, el día de hoy actividad importante. Ayer Argentina le ganó 3-0 a su similar de Argelia con 3 goles, hat-trick de Lionel Messi, y con esto llegó a 16 goles, una marca que parecía inalcanzable porque era la marca que ostentaba el alemán Miroslav Klopp. Aunque le quiero comentar que Miroslav Klopp impuso esta marca en 4 Copas Mundiales y en 4 Copas Mundiales y Lionel Messi en 6 Copas Mundiales. Así que pues un mérito muy importante que tiene el exjugador de Alemania, Miroslav Klopp. 16 goles en 4 Copas del Mundo. Y bueno, por otra parte, en este momento terminó los primeros 45 minutos del partido entre Inglaterra contra la selección de Croacia. Hasta el momento Inglaterra está ganando 2-1 al equipo de Croacia. Faltan los últimos 45 minutos, la parte complementaria de ese partido. Y bueno, le comento que a las 4:00 PM Ghana estará enfrentando a Panamá y a las 20 horas Uzbekistán estará enfrentando a Colombia a partir de las 20 horas en el Estadio Azteca, estadio de la Ciudad de México, donde ya la afición colombiana ya ha invadido la capital de la República Mexicana. Hay operativos especiales para evitar contratiempos en esta fiesta, en este fervor mundialista por parte de los aficionados colombianos. Y hablando también de la Liga MX, ya próximamente se estará poniendo en marcha el Apertura 2026, el próximo 16 de julio estará arrancando, y las Chivas ya anunció a Kevin Castañeda, proveniente de los Cholos de Tijuana, y también a este jugador Jordan Carrillo, que fue su campeón con el equipo de los Pumas, pero que pertenece al equipo de los Santos Laguna, llega para reforzar al equipo de las Chivas para la próxima temporada. Y también el ex técnico de las Águilas del América, Andrés Jardine, ya tiene equipo, va a dirigir en el fútbol de Emiratos Árabes Unidos, así que pues estará teniendo la oportunidad de estar en el fútbol árabe allá Andrés Jardine, quien fue figura importante para tener una época gloriosa con el equipo de las Águilas de la América. Parte de la información deportiva que estaremos ampliando de 4 a 5 con Mónica Villegas, Ara Roche y un servidor, estaremos compartiendo toda la información deportiva, Bere.
0: Excelente, Rosalino, y lo que se vaya acumulando de aquí a las 4 de la tarde, usted lo va a tener a detalle en XEBA Deportes, por supuesto en el 91.7 de FM y en nuestro portal www.xeba.com.mx. El equipo completo, Rosalino Ramírez, Mónica Villegas y Aras Roche. Excelente tarde, calurosa, Rosalino.
2: Calurosa, bastante bochorno, hay mucha humedad y yo creo que eso es lo que provoca, ¿no? El fuerte calor que se está sintiendo en este momento, Bere.
0: Bueno, pues muchísimas gracias por acompañarnos en esta segunda emisión de noticias de la XEBA. Y recuerde usted, en punto de las 4, los deportes con el equipo completo en XEBA Deportes. Rosalino Ramírez, muchísimas gracias. Llegó el momento también de despedirnos de esta segunda emisión de noticias de la XEBA. A continuación, Kiosco Radio a las 3 y en punto de las 6 de la tarde, la tercera emisión de noticias. Gracias a usted por su compañía y su preferencia. Gracias a Julio Solís en los controles técnicos. Gracias al equipo de noticias. Por supuesto, también agradezco en la transmisión en vivo a Tony Solís. Mi nombre es Berenice Gómez Jara. Me despido de estos micrófonos, pero yo le deseo cordialmente que siga disfrutando de esta programación. Deseo que tenga una tarde agradable, buen provecho y hasta pronto.
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0: Así que, pues echándole todos los kilos aquí presentes, y antes que nada darle gracias a Dios por la oportunidad que nos da de estar aquí presentes, que me destanteó, que no escuchaba el desfaz de la radio. Y bueno, nosotros también estamos transmitiendo a través de Facebook, de la fanpage, que es Kiosco Radio a las 3. Agradezco a mi compañera y amiga de muchos, muchos años, el viejo soy yo, ella siempre jovencita, mi querida amiga Berenice Gómez Jara, porque no sé de los micrófonos. Para continuar con el programa de Kiosco Radio de hoy. Bueno, déjenme decirles que las condiciones de clima para hoy, se prevén intervalos de chubascos y acumulaciones de 5 a 25 milímetros, y las precipitaciones más importantes podrían focalizarse con descargas eléctricas en las regiones de Centro, Sierra, Pantanos de Centla, Chontalpa y Los Ríos. Además, la temperatura ambiente será y se mantendrá caluroso, con un registro de máximos de 35 y 40 grados centígrados, y en la mayor parte de la entidad vientos que se estiman en dirección variable, con rachas de 30 a 50 kilómetros en las zonas del estado. Lo bueno, déjenme decirles que de buena fuente, y me mandaron algunas imágenes. Ay, bueno, les voy a dar el número de una vez, porque luego dicen que no doy el número a tiempo. 99-31-29-53-69, participe con nosotros. 99-31-29-53-69. Bueno, lo que les estaba yo diciendo es que, gracias a Dios, las brigadas de Comisión Federal de Electricidad han estado intensamente trabajando, hay que decirlo, así como, ¿se acuerdan que una vez decía, maldita comisión? Porque nos las aplicaron bien gacho las fallas, ¿no? Allá en la casa de ustedes, que es mía, pero es de ustedes también, por amabilidad, no me vaya a regañar mi amigo, ¿sí? Se nos fue la luz, y se nos fue la luz por, no sé, día y medio, y con mi mamacita enferma, no saben. El problema es que cuando tenemos el cuidado de adultos mayores, para nosotros es muy delicado eso de perder la conexión eléctrica. Ahora, dicen, he escuchado, no sé si sea un mito, que por ley, cuando hay personas de la tercera edad y enfermas en un domicilio, no pueden cortarles la luz cuando no han pagado a tiempo su luz. Es una pregunta. ¿Usted sabe algo al respecto? Porque hay varias personas que me han dicho, no, es que por ley no pueden cortarles y que no sé qué. Porque yo me pongo a pensar, hay veces los viejitos o no tienen forma de salir a pagar la luz, o de alguna manera no se completan para pagar su luz. ¿Y qué pasa? Les llega el término del recibo y vámonos. O con tantísimo calor utilizan demasiado sus aires acondicionados, bueno, no demasiado, o sea, lo suficiente para refrescarse, y bueno, pues llegan los recibos, no quiero decir cobro excesivo, llegan los recibos inaccesibles, de verdad, inaccesibles. Y bueno, para mucha gente que no puede ver el campeonato este de Panball, no voy a decir ya el nombre así porque ya me da miedo, no me van a quedar muy gustado. Es porque, pues, como les repito, la concesión la tienen adquiridas dos empresas mexicanas, ¿verdad? Y obviamente empresas del extranjero. Y pues ahí les van filtrando los juegos menos interesantes, como para quererlos obligar a que, si aparte usted no tiene para pagar 10, 15, 20 mil pesos que cuesta una entrada a un estadio, ¿sí? Y además el traslado, que es como si fueras de Villahermosa, México, para poder llegar al estadio, ex estadio Azteca, al estadio Ciudad de México, pues por toda el enorme operativo que tienen las autoridades para prevenir que ninguna manifestación interrumpa ese gran negocio que tienen estos señores que se dedican a la venta del fútbol internacional. Pero en fin, ahora pues hay que esperar. Fíjense, yo no sabía, la otra vez vi que en tono como grosero, como de burla, querían algunas personas burlarse del gobernador del estado, de Javier May, porque pues había organizado lo que le llaman los fanfest. ¿Qué cosa es el fanfest? Pues es un lugar donde puedes ir a ver en pantalla gigante y con sonido en tiempo real el campeonato, el fútbol que te interesa. Y resulta que no llegó mucha gente. A mí se me hace que fue un problema de comunicación ahí, porque cómo no, a mí también me gustaría de repente irme a aventar, a sentarme ahí, echarme mi refresco, mis sabritas y ver un buen partido de fútbol, ¿por qué no? Y además es gratuito. Me voy a informar bien y mañana les platico. Bueno, mañana juega México, ¿no? ¿Cuándo juega México? El jueves, mañana es jueves, ¿no? Sí, mañana es jueves, ya no sé ni en qué día estamos. Sí, mañana es jueves. Entonces, no desaproveche esa oportunidad. No se trata de colores ni de partidos. O sea, qué buena onda que el gobernador está, el gobernador dispuso ese espacio para que nosotros o cualquiera pueda ir a disfrutar los partidos en vivo. Más que aquí hay mucho aficionado de hueso colorado al fútbol. Lo malo es que la mayoría le va a la América, ¿no? Pero hay mucho aficionado al fútbol y nada más ahí le encargo guardar el orden, pues, ¿no? ¿Cuál es el orden? Que muchas familias van para allá y luego de repente pues empiezan a algunas personas que ya están pasadas de chupe, ahí de groseros, o ya usted sabe, ¿no? Cuando está la familia, donde están los niños, las hijas de uno, pues uno no quisiera, ¿no?, que se les faltara el respeto o aventar el famoso... la famosa, no sé, el vaso con cerveza o en otros en los estadios.
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0: 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César Ramos hace historia en el Mundial 2026. El árbitro mexicano igualó el récord de 8 partidos dirigidos en Copas del Mundo, marca que compartía en solitario Armando Archundia. Una hazaña construida en 3 mundiales. 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
4: ¿No del estado? En el Face, en las redes sociales, y ahí seguramente le van a informar. Vaya con tiempo, llévese su paraguas, siempre llévese su paraguas, ¿sí? Y vaya con toda la actitud y con tiempo para, pues, para divertirse y para pasar para pasársela bien, ¿no? Así que, bueno, mientras tanto, hoy, pues, no pudo Portugal. No pudo Portugal, teniendo uno de los mejores jugadores del mundo, pues no le fue posible llevarse el triunfo. Y, bueno, eso ya se lo dejo a Rosalino Ramírez. Pero sí llama la atención eso, ¿no? Sin embargo, Argentina sacó una amplia ayer, eso ya lo deben de saber, una amplia ventaja. ¿Qué espero para México? Estaba jugando Inglaterra, ¿no? Y hoy, ¿no? No les voy a decir cómo va, eso se los va a decir Rosalino Ramírez. Pero yo creo que Corea no está fácil, ¿eh? No está botado a la calle, son gente muy empeñada, muy disciplinada los coreanos. Los asiáticos así son, muy disciplinados. Pero no creo, no, también creo que hay muchísima creatividad en México y en todos los mexicanos. Ya ven que nosotros con basura armamos un dron y hacemos lo que se nos da la gana. Así que, si le echan ganas, pues es posible que podamos llevarnos una buena sorpresa a el día de mañana con ese partido, ¿no? Así que, pues ahí está. Oigan, otra cosa muy importante. Fíjense que ha estado corriendo muy, pero muy fuerte la voz acerca de que contra el Congo, háganme el favor, se me había olvidado el equipo. Pero bueno, el Congo no significa que el Congo tiene varios jugadores, ¿verdad? A nivel de Europa, ¿verdad? Fíjate, pues cómo no, nomás dice el güero Guamas que nada más juegan en Europa. Bueno, fíjense que la Comisión Nacional de Honestidad y Justicia de Morena inició un procedimiento sancionador contra los diputados locales Mario Soto y Mario Rodrigo Montemayor por ausentarse en una sesión clave en la que se discutía el inicio de un juicio político en contra del gobernador de Nuevo León, Samuel García. El expediente interno señala que su falta pudo afectar el avance del proceso legislativo y contempla posibles sanciones que van desde medidas disciplinarias hasta la cancelación de la militancia y además de restricciones temporales de actividades oficiales del partido mientras hacen la investigación. Y es que Samuel tiene muchos problemas ahorita, o tiene un grave problema en Monterrey, pues porque se ha descubierto y le ha señalado, presuntamente, ¿verdad? Hay que comprobarlo, que han triangulado millones y millones de pesos a través de las empresas del papá o de las que son socio, que es socio el papá. Y eso usted y yo sabemos cómo se llama. Y entonces, de ningún partido, de ningún lado se debe de permitir. Y si el señor de verdad está haciendo trampa o está robando, por favor, pues métanlo al... Que primero...

0: Que nada, que devuelva el dinero. Eso es lo que tenemos que lograr en nuestro país. Hiciste daño, devuelve el dinero. ¿Para qué te quiero en la cárcel? Simplemente te expulso del estado
1: o del país.
0: No, hombre, sí, a lo mejor una cárcel, sí, pero que también le cueste su reclusión. No es que yo le desee mal a Samuel García, ni tampoco estoy diciendo que sea cierto. Pero ya ven que cuando el río suena, es que agua lleva. Vámonos al primer corte. 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

0: Bien, ya estamos de regreso. Ya estamos de regreso en Kiosco Radio a las 3. Y bueno, como hemos estado viendo durante los últimos días, que ya se me hacía raro, no sé si a ustedes se los comenté, que andaba muy callado el presidente de los Estados Unidos, Donald Trump, con respecto a esas solicitudes de aprehensión con fines de extradición de algunos funcionarios mexicanos. Pero bueno, ya, ahora sí, ya pudo voltear para otro lado. Andaba ocupado con su derrota que se llevó en... porque eso fue una derrota, se los quiero repetir. La derrota, no pudieron doblar ni doblegar a ese país, porque cuando tienen ese tipo de educación y convicciones, pues es muy difícil, es muy difícil. Tendrías que volverlos a poblar. Entonces, el presidente de los Estados Unidos reiteró nuevamente hoy sus señalamientos contra México durante la conferencia en la cumbre de los G7 allí en Francia, al sostener que los grupos del narcotráfico conservan una amplia influencia en distintas regiones del país y continúan utilizando la frontera para introducir drogas al territorio estadounidense. Eso yo creo que es la mitad de la verdad de lo que a él le interesa, ¿no? De lo que a él le interesa. Dice, y además dice que, aparte que dijo que los cárteles controlan, pues, México, que la mayoría de México, que la presidenta Sheinbaum está muy asustada. Está muy asustada y es por eso que no ha habido respuesta. Y así como este tipo de cosas, pues puede venirse un desaguisado bastante pues bastante difícil, ¿no? Bastante difícil porque... ¿cómo les explico? Si ellos llegasen a ingresar por a suelo mexicano y a llevarse a quien sea, pues sí viene siendo, o sea, viéndolo crudamente, viene siendo una falta de respeto a nuestra soberanía. Número dos, ¿a qué chingados queremos soberanía? ¿Verdad? Si nos está ahogando el narcotráfico. Eso es una gran verdad. No podemos negar este tipo de situaciones. Así que, pues la verdad es que tenemos que... pues no como que tenemos, sino que... pues no se expanden, no se espanten, no se escucha... ah, bueno, ya. Saludos desde Puebla, Jacibe Pardo. Saludos desde la cuenca del Papaloapan. Oigan, me platicaron que en la cuenca del Papaloapan, es verdad, aparecieron un montoncísimo de peces muertos por contaminación en ese río tan grande. A ver si aquí que nos están hablando de la cuenca de Papaloapan, aparte de concursos de belleza, puedan platicarme algo de eso, ¿no? Entonces, le digo, pues una incursión de Estados Unidos sería bastante delicada. No creo que para México un conflicto armado con los Estados Unidos sea conveniente de ninguna manera. Yo creo que el pueblo de México está dispuesto a defender a México, pero no a defender criminales. Tiene el encargado de la impartición de justicia de este país, tiene que dar luces de que ellos están trabajando sin torceduras hacia ningún lado, para hacer valer la justicia en México, para que el pueblo les vuelva a tener confianza. Y eso va a tomar tiempo, porque no, esa confianza no se ha perdido de ahora. Esa confianza se ha perdido a lo largo de una historia que ha tenido México tan terrible. Y déjeme decirle que yo he tenido la oportunidad de leer informes, para que tampoco luego uno... mucha gente, ay no, el ejército y la marina, ellos son buenos. Bueno, pues déjenme decir, no digo todos tampoco, ¿verdad? Pero yo tuve la oportunidad de leer unos informes de desaparecidos, que el ejército subía a aviones o helicópteros, y ¿qué creen? Los soltaban a mitad del Golfo de México. ¿cuándo vas a encontrar? ¿Cuándo vas a encontrar un desaparecido así? Bueno, no les estoy hablando de ahora, estoy hablando de los 70s, de los 60s. Pero sí, el ejército también tiene su historia y también se le fue encima al pueblo y también asesinaron a muchos jóvenes y familias. Y esas son cosas que solamente a través de del transcurrir de los años, de las cuando van transcurriendo ya las generaciones, es que se puede ir olvidando. Pero si estamos ahorita y vemos que manchan a la Marina y manchan al ejército, pues ¿en quién vamos a confiar? ¿En quién? 9931-2953-69. A mí no me importa en lo personal quién gobierne el país, en lo personal, siempre y cuando sea el mejor calificado para hacerlo. Que no gobierne para un partido, sino que gobierne para el beneficio de México, de todo México, de todo mexicano. Yo insisto en que necesitamos aumentar la ayuda a nuestros adultos mayores, a personas discapacitadas y a personas que perdieron el empleo, que han perdido el empleo, y otras ayudas que hay que se desaprovechan, quitarlas de verdad, porque trae un peso muy elevado económico para México y no está dando los mejores resultados. Pero hay programas que han estado dando excelentes resultados. De regreso del corte les voy a platicar. Y también, ¿a cuánto cree que asciende la fortuna de Elon Musk? De regreso del corte le cuento. Ahí nomás para que saque usted cuenta, nada más. Saludos a mis amigos taxistas. ¿Ya me abandonaron? ¿O qué? 9931-2953-69. Vámonos al corte. 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

0: Bien, ya estamos de regreso. En Kiosco Radio a las 3. Es un placer poderles seguir platicando con todos ustedes. Son las 3 de la tarde con 35 minutos. Aquí nos mandan mensaje.
1: Cuñado Luis Miguel, buenas tardes.
0: Luis Miguel.
1: Gusto saludarte. El calor está haciendo estragos conmigo.
0: Se ve, diablo.
1: Hace falta un cartón de caguama o mínimo un sixito de modelo ahí.
0: Qué bárbaro.
1: No, no hay, son tiempos de vaca flaca.
0: Has de ser jarocho.
1: Mis finados abuelos ahí vivían cerca del río Papaloapan, la cuenca del Papaloapan.
0: Cozamaloapan.
1: Igual ahí me crié mis primeros 3 años, cuñado Jinete, hasta que me trajeron a Villahermosa y llevo aquí 44 años ya viviendo.
0: Ahí está, eres paisano del Güero.
1: Amo la radio. Saludos, bendiciones y la verdad Dios quiera que la contaminación no sea tan fuerte porque
0: hay que hacer algo.
1: La tristeza, ya caminé por las orillas del vaso Sencali y ya no vi ni un lagarto ni un cocodrilo. O fue la contaminación o fue el ser humano que se lo atragantó, no sé, pero ya ese ecosistema está desapareciendo o ya desapareció. Saludos a tu auditorio, bendiciones.
0: Un abrazo, hermano. Jarocho tenías que ser. Ya viste que eres paisano del Güero, por eso son caguameros, me cae. Qué gacho. ¿Qué les iba yo a platicar? Fíjense que, ¿cómo se llama? ¿El qué? Ya se me olvidó. No, ¿cómo crees? Allá en la Ciudad de México, pues fíjense que la delegada, o bueno, no es delegada, ¿no? Sino la alcalde, la alcalde de Cuauhtémoc, de la alcaldía Cuauhtémoc, pues fue a una zona muy conocida, muy turística, muy paseable allá en México, que es la zona rosa, que pertenece a esa delegación. Pues fue a echarle un ojito porque pues le habían informado que estaban, bueno, que habían venta de productos ilegales y cosas así. Y resulta que pues llegó allá caminando sobre la calle Génova, donde, ¿cómo se llama? Pues empezaron a revisar el comercio informal que se pone ahí. Y bueno, pues la alcaldesa estaba grabando y varios estaban grabando en redes sociales. Pero empezaron los mismos comerciantes ambulantes a increparla y a increpar a los policías. El caso es que le pusieron una madrina a la delegada y a los policías que iban con ella. Todavía ni levantaban nada. Y bueno, en redes sociales denuncia a ella que no nada más por los productos, sino que en esa zona ya también se había detectado que estaban vendiendo, tenían varios puntos de ventas de drogas, según ella, ¿verdad? Ya no se pudo saber porque pues la corrieron a garrotazos. Y yo creo que eso de ninguna manera debe de ocurrir. Las diferencias se deben de, creo, en política se deben de mostrar en las urnas, no insultándote. ¿Qué vas a lograr con insultarte con alguien? ¿No? Pero pues sí le dieron una friega a la delegada y y bueno, pues es una pena, pero así pasó. Y la verdad que esto no debe de convertirse en una costumbre porque sí me preocupa bastante. Hay cosas, como les decía, que no funcionan. Y hay cosas que sí funcionan en la administración de los gobiernos, porque no hay nada perfecto ni nada totalmente malo, ¿no? Pero fíjense que la agricultura en Tabasco ha tenido resultados históricos, un aumento histórico en lo que son permisos y producción. La producción acuícola de Tabasco presentó un récord en la última década para colocarse en el tercer lugar nacional. Dígame usted, ¿esto es un éxito? ¿O es una... o no? Fíjese que entre 2014 y 2025 se otorgaron 89 permisos para la actividad acuícola en Tabasco. Sin embargo, solo el primer trimestre de 2026 se han autorizado 737 nuevos permisos, equivalentes a casi 40% de todos los emitidos en estos 13 años. Ese notable aumento posiciona en un tercer lugar nacional muy bueno en lo que es la producción acuícola, detrás de Sonora y de Sinaloa. Así que, de acuerdo con el Registro Nacional de Pesca y Acuacultura, en Tabasco existen 2.329 unidades pesqueras activas, con un total de 2.617 autorizaciones emitidas entre 2014 y 2026, lo que significa que 288 permisos actualmente están sin operaciones. ¿Saben qué? Como les decía, ¿se acuerdan que estuvo por acá quien estaba operando esa parte, que es el ingeniero Guillermo Priego? La verdad es que yo no me canso de felicitarlo por los excelentes resultados que ha estado logrando en esa encomienda que le dio el gobernador. Qué bueno que está ayudando el gobierno de Tabasco, qué bueno que están ayudando el gobernador. Hay muchas personas más que quieren trabajar y que quieren beneficiarse de esos apoyos. Ojalá y haya más oportunidades para la gente, sin presiones, sin condición, pues. Yo estoy hasta de acuerdo que digan, bueno, aquí está y me vas pagando la inversión para que le podamos prestar a otro. Eso me encantaría. Pero, en fin, esa es una buena noticia y espero y voy a seguir de cerca porque también está el ostión. La otra vez fui a querer comprar ostiones y me dijo, no, jefe, ya cerraron. Allá en la central de abastos de Villahermosa. Pero, en fin, vámonos a un corte, vamos al último corte. 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

Ya estamos de regreso en Kiosco Radio a las 3. Y bueno, fíjense que por otro lado, les iba yo a platicar acerca de que ya ven que allá en los Estados Unidos, para que vean, digo, ¿no?, que en todos lados pasa. Allá hay un, donde está ese museo que parece un palo, tipo como el que está al lado de acá del Palacio de Gobierno, nada más que ese no está herrumbrado, es un obelisco, pues, que se encuentra en New York. Entonces, ahí hay una pequeña, bueno, no, una gran, por así llamarlo, piscina, o no piscina, sino pues una gran, un estanque, por así decirla, que es un estanque reflectante del monumento a Abraham Lincoln. Ya ustedes sabrán, ¿no?, que es es enorme, ¿no?, ese monumento a Abraham Lincoln, quien fuera, pues, es un héroe muy importante de los Estados Unidos, héroe de su independencia, ¿no? Pero resulta que ese problema, tienen un problema desde hace mucho tiempo con el agua, y eso que es, estamos hablando de que ahí tendrá no más de 45 centímetros de hondo, ¿no? Y bueno, hace poco más de una semana finalizó, pues, una obra de renovación del estanque reflectante del monumento que les decía yo, que fue financiada por el presidente Donald Trump con un costo superior a los 14 millones, que son más de 28 mil metros cuadrados que se rellenaron con 6.5 millones de agua limpia. Pero ya se vio afectada con el problema de atormentado a los distintos están tratando de que eso esté como antes, pero ahora resulta, como cuando se hizo esa obra, ahora resulta que esta piscina, por así llamarla, después de haberle cambiado todo el agua, otra vez se puso verde. Y antes no les pasaba eso. O sea, para que vean cómo han cambiado las cosas después de pues del cambio climático que hay, ¿no?, y de la contaminación. Ahora están optando por inyectarle, ¿sí?, por producto que se llama nanoburbujeador de ozono, ¿sí?, que es una tecnología avanzada de nanoburbujas que ya se están aspirando en este mismo momento, y con eso terminar con las algas que pues han estado afectando todas las reaperturas de esa piscina, ¿no? Yo me acuerdo que cuando vivía yo en la ciudad de Mérida, de repente se me ponía verde la piscina, pero ya en Mérida no se acostumbra que tengas medios de filtrado, nada más te ponen ese que te retiene las cosas, por ejemplo, no sé, algo flotante o las hojas o algo un poco, pero maquinaria no hay. No acostumbran ponerle las piscinas porque, pues aparte, pues ahí es muy difícil, no hay drenajes y es muy difícil deshacerte del exceso de agua. Pero yo me acuerdo que llegaba un muchacho y me decía, ¿le limpio su piscina, patrón? Sí, le digo. Y de repente veo que le echaba esto, lo otro, hasta lo cepillaba en el fondo con un... Y luego, hacía como una especie de... Se volvía como una baba en el fondo que se quedaba capturada con ese químico, y luego lo aspiraba como una especie de aspiradora y quedaba el agua completamente limpia y transparente, y luego le echaba ácido muriático. Se rellenaba la alberca y decía, no la usen por favor durante 12 o 13 horas, y el agua quedaba
muchísimo tiempo, pero muchísimo tiempo limpia. Pero excelentemente limpia. Claro, es con químicos, ¿no? Yo no sé qué tan dañinos pudieran haber sido, pero no se desperdiciaba tanto, ¿no? Y ahora, pues, imagínense el agua verde. Yo veo, por ejemplo, la Laguna de las Ilusiones, que nunca vemos o no hemos visto a nadie que realmente esté interesado en rescatarla, aunque sea, ojalá, una asociación civil internacional. Vamos a hacer una petición, unas firmas, no sé, algo tenemos que hacer, señoras y señores. Ocupémonos en algo para el buen futuro de nuestro México. La Laguna de las Ilusiones limpia. Yo, ¿saben qué? Yo recuerdo cuando tenía 8 o 10 años, claro, por supuesto, hace muchos años, que andaba yo en esas lanchitas de pedal. Ahorita ya hay lanchas solares que ni siquiera contaminan ni consumen energía. Hay que son lentas para ir para pasear, ¿sí? Hay un montón de cosas para diversión de agua, para en el agua, y se podría coexistir, no sé, con la pesca. Imagínate sembrar un poco de millones de mojarras y obviamente pues seleccionar y cuidar muy bien la fauna que ahí viva para que no se las acaben, por decir, los lagartos. Imagínense qué padre que vengan los turistas, se sienten a la orilla y puedan sacar su mojarra limpia, sin agua de caca, ¿no? Saludos, Martín, ya te leí desde tu zona de trabajo, estás de guardia, saludos. ¿Cómo quedaremos mañana en el partido? Yo digo México 1, Corea 2. No, yo creo que va a ganar México, echándole corazón. ¿Cómo estás? Buenas tardes, don Santiago Gil. Pues, ya no lo escucho, se me rompió mi bocinita. A ver cuándo me puedan donar una chiquita. ¿Es cierto lo que le pasó a la tienda Gutsa? Pues ya ves que me gané un vale hace 4 meses. No, hermanito querido, ¿sí? ¿Y de 1,000 varos? Hay que ver qué hacemos, don Juan Peralta. Ahí te mando un abrazo y vamos a ver que cuando ya te acerco un radio ahí, te mando un radio ahí con uno de los muchachos o con el güero. Bueno, ¿qué otra cosa les iba a decir para despedirnos? ¿Qué otra cosa era importante para despedirnos? Ah, fíjense, otra vez los chinos. Investigadores de Hong Kong desarrollaron una película inteligente para ventanas que reduce la temperatura hasta 21 grados centígrados y ahorra más del 20% de la energía. Usted sabe que aunque usted tenga su aire acondicionado, el reflejo o todo el calor de la calle pues se mete a través de los cristales y muchas veces por la radiación de los techos. Pues bueno, en Hong Kong descubrieron esta película inteligente que regula la luz y además la humedad de una forma automática para reducir el consumo energético hasta en los edificios. Los edificios consumen cerca del 30% de la energía mundial y generan una parte importante de las emisiones de gases de efecto invernadero. En este contexto, cualquier tecnología capaz de mejorar la eficiencia energética sin requerir sistemas complejos, pues despierta un enorme interés en todos nosotros. Y eso es precisamente lo que ha conseguido el equipo de investigadores de la Universidad Politécnica de Hong Kong, donde han desarrollado esa película inteligente para ventanas que reacciona de manera autónoma a los cambios ambientales durante el día y ayuda a reducir la entrada de calor solar por la noche, absorbe la humedad del aire mientras aumenta la privacidad en el interior. Todo ello sin electricidad, sensores electrónicos ni mecanismos móviles.
Órale, ahí los dejo con esa súper buenísima noticia. Sí saben que también, ¿ya han visto esas pantallas que salieron ahora que parecen una calcomanía, pero es una televisión? ¡Wow! Cada vez va avanzando la ciencia y yo espero en Dios que cada vez se avance para mejor del planeta. Bueno, a nombre de todos el equipo de Kiosco Radio Las Tres, a nombre mío propio, Luis Santiago Gil, les desea que tengan muy, pero muy bonita tarde. Quédense en la barra de noticias, en la barra programática de la XBA, la mejor estación del sureste de México, sin duda. Y, por supuesto, mañana los espero en punto de las 3 de la tarde, en un paseo más de Kiosco Radio Las 3. Por mientras, que tengan muy buenas tardes, muy buen provecho, pero sobre todo, que Diosito nos bendiga a todos. Hasta mañana.

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4: La temperatura actual en la ciudad de Villahermosa es de 36 grados centígrados. Buenas tardes, soy Mónica Villegas y este es un corte informativo.
2: Local.
5: Local.
4: La Secretaría de Movilidad ha recibido 4 denuncias relacionadas con acoso y hostigamiento sexual, esto en el transporte público, por lo que se detuvieron las unidades y se inhabilitó al chofer. Así fue como lo dio a conocer la subsecretaria de Transporte, Amalia Elizabeth Trujillo Torres.
2: Nacional.
5: Nacional.
4: Morena, junto con el Partido Verde y el Partido del Trabajo, pidieron a conocer este miércoles el calendario para el registro de procesos internos en el que se va a definir a los eventuales coordinadores de la defensa de la transformación. Esto rumbo para las elecciones intermedias del 2027.
2: Internacional.
5: Internacional.
4: El presidente de Estados Unidos, Donald Trump, volvió a lanzar críticas hacia México, afirmando que los cárteles del narcotráfico mantienen un control significativo, esto sobre el territorio nacional.
2: Espectáculos.
4: Shakira volvió a convertirse en tendencia a través de redes sociales luego de ser captada junto al actor mexicano Manuel García Rulfo, esto afuera del Sunset Tower, esto en un hotel en Los Ángeles, California.
2: Deportes.
4: La selección de Portugal comenzó este miércoles su camino mundialista con un gris tropiezo contra República Democrática del Congo al terminar el marcador 1-1. 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

0: Hola, ¿qué tal? Bienvenidos a los deportes de la XEBA. Me da mucho gusto saludarle la tarde de este miércoles, una tarde con mucho calor aquí en la capital tabasqueña, pero nosotros estamos con el gusto y el placer de llevarle lo mejor de la información deportiva. Hoy vamos a hablar acerca de los Olmecas de Tabasco, vamos a hablar acerca de la doble cartelera que va a haber el día de hoy a partir de las 6 de la tarde. También partidos interesantes. El día de hoy Portugal no pudo con la República Democrática del Congo y terminó empatando a un gol. Y bueno, pues vamos a platicar acerca del récord de Lionel Messi, que empata la marca que parecía inalcanzable de 16 tantos en Copas Mundiales y que tenía o que ostentaba Miroslav Klopp de Alemania. Y bueno, vamos a tener también información acerca de los movimientos que ya realizan algunos equipos mexicanos de cara al próximo torneo de apertura 2026, que arranca el 16 de julio. Así que acompáñenos toda la información. Recuerden que tenemos una línea de WhatsApp 99-31-00-12-14 para que usted también se comunique con nosotros, también para que nosotros también realmente participe en los comentarios, también participe en los análisis que vamos a plantear. ¿Qué opina usted de la selección de Portugal? ¿Qué opina de los Olmecas de Tabasco? ¿Qué opina de la selección mexicana, que el día de mañana tendrá actividad contra Corea del Sur? En fin, pues vamos a tener temas interesantes que compartir con usted. Saludo con mucho gusto a Mónica Villegas. Mónica, un placer saludarte, buenas tardes.
1: Un placer saludarte, Rosalino Ramírez, Arat Roche, en este miércoles mitad de semana. Y bueno, muy gustosos de ver, por supuesto, estos resultados que van surgiendo en cuanto a los encuentros en el Mundial. Algunos un poquito, pues bueno, desconcertante, ¿no? Al ver pues los resultados que se esperan más. Pero esto cada vez se va a poner mejor. Así que usted quédese con nosotros porque vamos a tener una larga plática de cómo van las elecciones y, por supuesto, información sobre el rey de los deportes. Oye, Rosalino, pero ¿qué tal te ha estado tratando el calorcito en Villahermosa, Tabasco?
0: Insoportable el día de hoy. Yo creo que hoy ha hecho más calor que el día de ayer, o esa es la sensación que tengo, pero estos días ha estado el calor insoportable. Mucha, pero mucha humedad, Mónica.
1: Mira, así es, demasiada la humedad que tenemos en Tabasco. Tenemos 36 grados de temperatura y con una sensación térmica de 45 grados. Mucha humedad es lo que se está registrando en Villahermosa. Y no, no hay pronóstico de lluvia. Lo que hay un pronóstico es mucho calor. No, y esto no va a parar, ¿eh?
0: Y peor si llueve, porque genera mayor humedad. Bueno, saludamos a Arad Roche con la nueva piel de XEBA.
2: ¿Qué tal, Rosalino, Mónica? Un placer, como siempre, aquí en los deportes de la XEBA, estrenando esta playera de la XEBA amarilla, un color bastante, bastante llamativo, pero hablando del deporte.
0: Hay que aclarar, Arad, que son los colores de la radio, ¿eh?
2: No, sí, claro.
0: De ningún equipo.
2: De ningún equipo, son los colores de la XEBA.
0: Sí, los colores azul y amarillo.
2: Exacto, no es de ningún equipo, no es de ningún equipo de fútbol, no, nada. Son los colores de la XEBA.
0: Y bueno,
2: exactamente, no hay otra razón para utilizarlos. Pero bueno, enfocándonos en los deportes, Mundial un día más. Ya terminó el segundo partido de la jornada del día de hoy. Enfrentamiento entre Inglaterra y Croacia termina marcador final de 4-2 a favor de los ingleses, a pesar de que al medio tiempo iban 2-2, en el segundo tiempo lograron controlar el ataque de Croacia y 4-2, con esto se colocan como claro favorito a quedarse con su grupo.
0: Oye, como que este triunfo le viene a romper todo el estrés que tuvieron. Primero, la balacera que hubo ya a pocos metros de su concentración. Luego, le pegó un sismo de 6.5 grados en la Florida, también ahí en su centro de concentración. Y para cerrar, le roban todas sus pertenencias, todo su equipo.
1: ¿Y todo eso pasó en?
0: Ahí
2: en Estados Unidos.
0: Estados Unidos.
1: No, a lo que me refiero es que se tenía los peores. Claro, todavía no vamos ni a la mitad del mundial, no hay que cantar victoria. Pero te tenían todos los malos pronósticos hacia México y no hacia Estados Unidos.
0: Y el que ha batallado mucho es la pobre selección de Irán. Ha tenido con los problemas migratorios, no lo dejan pasar. Esto, y bueno, ya se quejaron ante Gianni Infantino, presidente de la FIFA. Pero bueno, Arad, hoy vamos a hablar también de los Olmecas. Hoy doble cartelera, ayer no se pudo jugar, por la lluvia que pegó fuerte en el estadio Francisco y Madero, pero hoy doble cartelera.
2: Así es, muy importante el día de hoy, doble cartelera allá en Saltillo frente a Zaraperos. Lo platicamos toda la semana, lunes y martes. Es un rival que está en mala posición, un rival que ha estado mal prácticamente toda la temporada en la zona norte, y es un rival al que Olmecas debe aprovechar a como mínimo llevarse la serie, como mínimo ganar dos juegos de esta serie, pero lo ideal es barrer a Zaraperos el Tío, sobre todo por el rival que viene. Pero a partir de hoy, a partir de las 6 de la tarde, poco menos de un par de horas, estará arrancando el primer juego, como ya es costumbre, a 7 entradas. En estos siempre cae doble hitter, 7 entradas, 45 minutos después de que termine el primer juego, estará arrancando el segundo compromiso del día de hoy.
0: Digo, si es que la condición del tiempo lo
2: permite. Por supuesto, por supuesto.
0: Sí, porque está pegando fuerte. Bueno, ya saludamos a Julia Sosa en el relevo de Julio Solís. Y bueno, comenzamos ya con el rey de los deportes para empezar ya a desglosar todos los temas que tenemos preparado el día de hoy.

0: 4:08, Rosalino. Y pues bueno, recuerda que tenemos la línea telefónica 99-31-00-12-14 para que usted nos mande sus mensajes. Y vamos a empezar, ¿qué les parece? Con los resultados que surgieron el día de ayer de los enfrentamientos. Porque bueno, menos Olmecas fue el único, o la única serie que no se jugó ayer debido a las inclemencias del tiempo. Pero bueno, nos vamos a arrancar con Sultanes y Tigres, que vaya, le logró pegar Tigre 8-2 en la pizarra final. Los Leones le ganan 9-2 a los Tecolotes. Los Dorados pierden 2-0 con Piratas de Campeche. Acereros gana 4-1 a los Guerreros de Oaxaca. Charros pierde 6-5 con los Diablos Rojos, que también ahí siguen sumando más puntos. Los Pericos perdieron 9-7 con Calientes. Y el Águila le pegó 9-1 a los Algodoneros. Los Conspiradores.
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2: De los Olmecas estará lanzando Jeremy Rose y por parte de Zaraperos El Trío estará lanzando Eric Wellman. Así están estos dos abridores para el primer compromiso a partir de las 6. Para el segundo todavía no están confirmados quiénes van a ser los encargados de estar en el montículo, pero no tardarán y estarán anunciando quiénes son los encargados. ¿Qué te parece, Rolino, Mónica? Antes de seguir hablando acerca de la Liga Mexicana de Béisbol, platicar el standing, nos vamos a una pausa, 4 de la tarde con 11 minutos. Regresamos aquí a los deportes de la XEBA.
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Bueno, ya son las 4 de la tarde con 15 minutos. Oiga, ya tenemos un reporte, pero el Chino Green nos está escuchando en este momento, el Chino Green, y está preocupado porque dice que su compañera de trabajo, Irma, pues no está trabajando. Dice que se ponga a trabajar. Pues es lo que dice.

0: El chino Green.
1: ¿Será?
0: Le recomienda y le aconseja a su compañera.
1: Pues Irma, están levantando falsos.
0: Le está levantando falsos, seguramente el chino Green. Pero bueno, ya ahí le pasamos el saludo, chino. Le mandamos un fuerte abrazo. Así que ahí está. Bueno, tenemos otro mensaje. Buenas tardes, ¿qué saben del tigre de las gaviotas? Saludos a todos en cabina. Pues que sigue todavía. Bueno, saludos a Tilo Cruz. Sigue todavía pues en recuperación, ¿no? De su. De su brazo, supuestamente.
2: Sí, la última información que se dio a conocer acerca de Oramas fue que ya estaba inclusive en prácticas de bullpen real, haciendo simulaciones de juegos, pero pues no se ha confirmado, no se ha dicho si en qué punto de la temporada va a regresar. Muchas veces regresan después de la pausa del Juego de Estrellas, veremos si este es el caso.
0: Bueno, vamos a hacer la pausa. Vámonos con lo siguiente.
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0: Bueno, ya estamos aquí en los deportes, seguimos con el béisbol. Y bueno, ¿qué te parece si vamos con el standing de la zona sur? Porque vamos a ver, porque Diablos ya ganó la serie, ¿no? Ante Charros, hoy creo que juega el último. Y bueno, vamos a ver qué pasa si hoy los Olmecas logran ganar esta doble cartelera.
2: Diablos haciendo su trabajo, metiéndole presión al equipo de Olmecas, ya ganó la serie, ya tuvo dos triunfos y el día de hoy puede completar la barrida ante un rival complicado como lo es Charros de Jalisco. Pero ¿cómo termina el standing después de los juegos de ayer? Primer lugar para los Diablos Rojos, 34 triunfos, 19 derrotas. Segundo lugar todavía para los Olmecas de Tabasco, 32-19. Tercero para Bravos de León, 30-22. Guerreros en cuarto lugar, 29-23. Quinto para Pericos de Puebla, 28-24. Conspiradores en sexto lugar, 26-26. Tigres de Quintana Roo en séptimo, 23-27. En octavo tenemos a el Águila de Veracruz, 22-29. Piratas de Campeche, noveno puesto, 21-28. Y en el sótano, décimo lugar de la zona sur, Leones Yucatán, marca de 18 victorias, 33 derrotas. Así está el standing de la zona sur.
0: En la zona norte, el equipo de Saltillo, pues en el último lugar, ¿no?
2: Así es, la zona norte, Saltillo, último lugar, pero en primero tenemos a los Zorros de Tijuana, 35 triunfos, 16 derrotas. Aceleros de Monclova, 29-23. Sultanes en tercer puesto, 28-23. Charros, después de esta derrota frente a Diablos Rojos, cae hasta el cuarto lugar, 29 triunfos por 24 derrotas. Caliente de Durango, quinto, 26-25. Herrero, sexto, 22-29. Algodoneros de Unión Laguna, séptimo lugar, 22-30. Tecos de los Dos Laredos en octavo, 21-31. Noveno lugar, Dorados de Chihuahua, 20-32. Y en el décimo puesto de la zona norte, Zaraperos de Saltillo, rival en turno de los Olmecas de Tabasco, únicamente 18 victorias por 30 derrotas.
0: Oye, habíamos comentado, Mónica Arad, que el equipo Olmeca de Tabasco ya probablemente estaba buscando refuerzos para apuntalar el estado de pichón para la segunda vuelta. Lo habíamos comentado aquí, ¿no? Que Van Grill, Tyler Danis, entre otros lanzadores, ya estaba un poco cansado de su brazo y por lo tanto, pero ahora el veterano Ozzy Méndez, lanzador zurdo que venía haciendo labor de relevo ya ayer, adiós, Mónica.
1: Ya lo dijo, ayer los Olmecas de Tabasco postearon a través de sus redes sociales, Arat Rosalino, pues el adiós de este Olmecas, que bueno, no sé qué les parezca a ustedes, buena decisión, mala decisión.
0: Yo no, bueno,
1: para venir pues refuerzos.
0: Pero fíjate,
1: me quiero creer eso.
0: Yo al menos no tuve el reporte de que tuviera actuaciones muy consecutivas.
2: Sí, no, entraba muy, muy de vez en cuando y justamente en labores de relevo, pero ya no era ese lanzador con el que Olmecas pues tenía pensado que desempeñara una función bastante, bastante positiva. Ozzy Méndez nunca se terminó por asentar, sobre todo en esta campaña. Ahora el equipo le da las gracias, lo dan de baja y pues sí, lo que dice Mónica, ¿no? Se espera, o por lo menos se anticipa que sigan llegando refuerzos, sobre todo para apuntalar a justamente esta zona del bullpen, por lo que hemos comentado. El descanso que se le puede dar a los abridores va a ser muy, muy importante ya en esta segunda mitad de la campaña.
0: Bueno, tenemos un saludo aquí. Oiga, fíjense que nos da mucho gusto que la gente pues haga de la X, se va a su mejor compañía. Saludos desde Raurales, Malpaso, para Rafael Contreras, que está escuchando en Parrilla Centro. Y bueno, saludos, dice aquí de Raudales, este fue hoy. Malpaso hoy gana el doble juego. Soy Olmeca desde los 90, de los años 90, así que pues un saludo para, a ver, tenemos por aquí, aunque no tenemos el nombre, pero dice saludos a Raudales Malpaso para Rafael Contreras, que está escuchando Parrilla Centro, y saludos también, lo dice de Raudales Malpaso, hoy gana el doble juego, soy Olmeca desde los 90, pero no nos dice quién es el que nos manda el comentario. Así que saludos de todas maneras hasta Raudales Malpaso.
1: Pues saludos.
0: ¿Cuántas hasta... horas de aquí a Raudales? ¿Tres horas?
1: No tengo idea, fíjate.
0: Raudales Malpaso, sí. Te vas por Huimanguillo y de Huimanguillo te vas a Malpaso.
1: Todo, todo un tour.
2: Sí, justamente.
1: Una anécdota.
2: Sí, aquí el mapa marca como 2 horas 45 minutos, 3 horas.
0: 3 horas.
1: Poquito más, porque si no conoces, pues vas despacio.
2: Obviamente.
1: Y vas preguntando para poder llegar.
0: Bueno, saludos para Raudales Malpaso, allá saludos para ellos. Oiga, tenemos más información de los Olmecas, algo más de béisbol.
2: No, simplemente el recordatorio.
1: Oye, no, y mencionar, la verdad es que la zona norte, ya ahorita escuchando los standing, sí tiene como que más marcado ya su primer y su segundo lugar. Ya, digo, de Toros y Acereros, 6 juegos y medio ya marcan una gran diferencia en comparación de la zona sur, que Diablos y por solo un encuentro.
2: Sí, sin duda es muy llamativo, y ese encuentro es porque Diablos ya jugó 2 de la serie frente a Charros y Olmecas no ha jugado ninguno de la serie frente a Zaraperos. Entonces, en caso de...
0: dentro de la gira va a visitar a Toros de Tijuana.
2: Ese es el punto, creo que va a ser de inflexión para los Olmecas de Tabasco, aprovechando esta serie, esta gira tan larga que van a tener. Ya lo mencionamos, van a ir a Querétaro 2 veces, también van a ir a León, pero creo que la más importante puede llegar a ser esta serie frente a Toros de Tijuana, que va a empezar a partir del día viernes, va a ser todo el fin de semana allá en Tijuana, el que ha demostrado ser el mejor equipo de todo el béisbol mexicano, el mejor récord de toda la liga, obviamente líder de la zona norte, pero sobre todo que no escatimó en refuerzos esta temporada, sobre todo con la llegada de Justin Turner.
0: Pues aquí está entonces la información de el béisbol. Vamos a continuar con más información. Oiga, pues hablando de información local, ayer el gobernador Javier May Rodríguez inauguró el patinódromo, un escenario deportivo, un espacio deportivo donde muchos patinadores sobre ruedas van a tener ya su preparación, Mónica.
1: Oye, creo que lo más importante es ver cómo se sigue realmente invirtiendo en cuanto al deporte. Se había estado comentando anteriormente, bueno, el Palacio de los Deportes, que ya había tardado mucho, ya está, y por dentro yo no lo he visitado, ojalá, digo, los que nos estén escuchando ya, pero por fuera se ve impresionantemente bonito.
0: Pero es la primera etapa del Palacio.
1: Y es la primera etapa.
0: Y donde se está la duela, no le han hecho nada.
1: Bueno, todavía vamos ahí. Pero ahorita con este patinódromo, pues bueno, también se da un paso importante para todos estos deportistas que también creo que los tenían bastante olvidados, Rosalino. Y bueno, por ahí se siguen sumando estos apoyos para estos... atletas tabasqueños, que de verdad que con esto esperemos también nosotros tener ese impulso en el deporte.
0: Fíjate que a mí me gustaría que hubieran tomado en cuenta también un techado de este escenario, porque el tartán o la pista que le construyeron, pues va a estar a la intemperie. Aquí en Tabasco hay mucha humedad, que eso influye en el deterioro de la pista. Y eso fue lo que pasó, porque como hay muchos jóvenes que llegan a practicar este deporte, pues la pista se va deteriorando y tiene pues un periodo de vida muy corta. Por tanto, digo, la humedad, la lluvia, aquí llueve mucho, hay mucha humedad.
1: Ojalá que se piense a lo mejor para alguna otra etapa construir algún techado.
2: Sí, aquí lo importante es que no se deje, ¿no? Que no quede nada más en que ya lo entregamos, ya se inauguró, ya... no lo volvemos a tocar en varios años, sino que le dé mantenimiento, que si ven que surgen necesidades, las ataquen, como un techado, posiblemente. Ya lo verán viendo, sobre todo cuando haya competencias, las exigencias que le otorguen los deportes. Bueno, pues se espera que el gobierno y las autoridades respondan a las necesidades.
0: Sí, me gustaría un inmueble cerrado, ¿no? Como en otros estados que tienen su inmueble cerrado y da la pizza, ¿no? Y se conserva más. Sí, claro. Aunque tiene más inversión, pero vale la pena. Pero sí, ahí está. Fíjate que esta pista tiene lo siguiente. El patinódromo cuenta con una pista de velocidad de 200 metros, una base de patinaje artístico y una pista de ruta de 500 metros con certificación de la Federación Mexicana de Patinaje sobre Ruedas. Yo creo que es importante, son las medidas que exige la Federación Mexicana de Patinaje, pero bueno, al menos ya ahí los patinadores podrán pues a realizar su práctica de una manera más profesional, Moni.
1: No, y esto también te abre las posibilidades a competencias y a que lleguen otros estados aquí a Tabasco con este deporte y bueno, siga creciendo la derrama económica, Arad Rosalina.
0: Bueno, ya nos contestó por aquí de raudales hoy Carlos Mario Sánchez de Malpaso. El que mandó los saludos desde Raudales, Malpaso, atentamente Carlos Mario Sánchez. Pues un saludo, Carlos, pues ese saludo. También te mandamos un fuerte abrazo hasta Raudales. Vamos a hacer la pausa, Mónica.
1: Rapidísimo, son las 4 con 27 minutos. Vamos a la pausa y regresamos.
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0: 4 de la tarde con 31 minutos y así como la selección mexicana ya está en Guadalajara preparándose, por supuesto, para este encuentro que va a tener el día de mañana, creo que la mayoría de los mexicanos también ya están preparados para ver este encuentro a las 7 de la noche con... ¿Ustedes cómo lo van a ver? ¿Qué botana van a tener sobre la mesa? 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Es temprano, es a buena hora, porque ya la mayoría ya salió del trabajo.
1: Sí, la gran mayoría ya va a estar en su casa mañana a las 7 para ver el compromiso de la selección mexicana. Habrá que ver con qué se disfruta este compromiso. Partido que puede ser muy, muy importante para el cuadro azteca en sus aspiraciones para avanzar a la siguiente ronda.
2: Bueno, pues el árbitro va a ser uruguayo, Gustavo Tejera, que no le gustó a los coreanos, porque dice, no, es que no va a haber comunicación con la selección coreana, con el árbitro, y eso va a beneficiar a México. Oiga, por otro lado, pues se ha hablado mucho de la expectativa, cuál será, como siempre, ¿no?, cuál será el cuadro que arrancará frente a Corea del Sur. Con la lesión de César Montes, como que vino a ocasionar muchas dudas en el técnico Javier Aguirre.
1: La expulsión.
2: La expulsión de César Montes. Bueno, pues ahora se hablaba de posiblemente la aparición de Memo Ochoa por la experiencia que tiene. Pero bueno, yo creo que ahí se filtró una alineación. Digo, es una posible alineación que se dio a conocer con el tal Arrángel en la portería. En la defensa, Jorge Sánchez. Epson Álvarez en lugar de César Montes, Johan Vázquez y Jesús Gallardo. Hasta ahí en la defensa. En la media cancha, Eric Lira, Álvaro Fidalgo y Gilberto Mora, el cual se dice que va a entrar de arranque. Y en la delantera no hay cambios, Roberto El Piojo Alvarado, Julián Quiñones y Raúl Jiménez. ¿Qué les parece esta alineación para ustedes?
1: Tres cambios en esta posible alineación. En la lateral derecha sale Israel Reyes, entra Jorge Sánchez. En la central, esta por necesidad, sale César Montes por la expulsión y entra Edson Álvarez. Y en la media cancha sale Brian Gutiérrez y entra Gilberto Mora. Son tres cambios que a algunos les pueden gustar, a otros no. Yo lo de Mora por Gutiérrez lo puedo llegar a entender. Gutiérrez no hizo el partido esperado. Exacto, no hizo el partido esperado en el enfrentamiento frente a Sudáfrica. Y Mora, bueno, cuando entró se le vio bien. Si bien no tuvo muchos minutos, pero se le vio en buen ritmo. En la defensa, bueno, lo de Edson Álvarez es por necesidad. Yo lo que me cuesta entender un poco es la cuestión de Jorge Sánchez. Su entrada al 11 inicial en un dado caso que se dé, pues no lo veo justificado. Yo recuerdo mucho el partido contra Serbia, el último de preparación. Prácticamente los ataques de Serbia llegaban por la banda de Jorge Sánchez. Un equipo que ni siquiera está clasificado a la Copa del Mundo, lo puso en predicamentos y lo exhibió, por así decirlo. Entonces yo no veo esa parte. Lo llegaría a entender si la intención es mover a Israel Reyes a la central en vez de a Edson. Israel Reyes junto con Johan, sí, haciendo esa dupla, puedo llegar a entender que utiliza a Jorge Sánchez. Pero si de central va Álvarez, ¿por qué quitas a Israel Reyes?
2: Bueno, para retomar un poco los resultados de ayer. Ayer tres figuras debutaron: Lionel Messi, Erling Haaland y también por ahí Kylian Mbappé. Pero vamos a escuchar los resultados del día de ayer, Mónica.
0: Pues fíjate que Austria terminó con un 3-1 sobre Jordania. Francia también logró pegarle 3-1 a lo que es Senegal. Y del grupo I, pues Noruega le ganó 4-1 a Irak. De hecho, este encuentro pues ya terminó casi cuando nosotros estábamos despidiendo. Y también Argelia, bueno, perdió 3-0 con Argentina.
2: Bueno,
0: un partido bastante polémico.
2: No, y un triplete de Lionel Messi que ya marca una histórica, ¿no? Empatar el récord de Miroslav Klopp, el alemán. 16 goles
1: en las Copas del Mundo, no en una, sino en todas las Copas del Mundo. Messi llega a 16, aunque como lo menciona Mónica, un compromiso polémico después del primer gol de Messi. Pues comete una falta que para muchos fue roja. Para mí pudo haber sido, o mínimo era amarilla. el árbitro decide no sacar ninguna tarjeta, simplemente cobrar la falta, y a la postre pues termina llegando el hat-trick de Messi. Pero bueno, ya empezaron las polémicas.
2: Fíjate que ha generado mucha polémica eso, ¿eh? Se ha hablado y han buscado un entorno que pudiera dar una explicación del por qué no se sacó la tarjeta roja. Porque vi la repetición y sí, efectivamente es una acción artera por atrás, donde Messi pues entra, ¿no?, sobre un defensa que sale con el balón y él llega por atrás y le da el planchazo. Pero muchos dicen, bueno, es que en el Mundial es negocio la figura de Messi. Y la jerarquía, por tal motivo no le sacaron la tarjeta roja, porque si fuera otro jugador, otro mortal, como dice por ahí, que no tuviera la fama de Messi, pues simple y sencillamente le sacan la tarjeta roja.
1: Pues es una situación que da esa impresión, ¿no? Porque uno no se llega a entender cómo pues entrar ni siquiera fue amarilla, y aparte teniendo la herramienta como es el VAR, ni siquiera lo mandan a llamar. Ya si lo mandan a llamar y el árbitro decide, ¿sabes qué? Fue una entrada fuerte, pero no consiguió roja. Bueno, ahí ya, pues ya el árbitro la fue a ver, la revisó bien y al final de cuentas decidió que no era. Pero en este caso no hubo ni revisión del VAR, no hubo ni tarjeta amarilla, mucho menos tarjeta roja, pero pues ahí se queda un poco la polémica. No quita lo de que Messi sea un histórico jugador, un grandísimo jugador, pero pues sí.
0: Pero es un jugador como cualquiera.
1: Sí, o sea, debió haber sido sancionado como cualquiera.
0: Cometes una falta, tienes que ser sancionado. Sí, te cometen una falta,
1: también
0: tiene, sí, claro, que sancionar a la otra persona, ¿no?
2: Bueno, pues de esta manera llegó a 16 goles. Al minuto 17 me anotó el 1. El 1-0, el 2-0 fue al 60 y el 3-0 fue al minuto 76. Pero fíjate que un aficionado estuvo a bien comunicarse con un servidor y nos pregunta, oiga, pero ¿en cuántas copas Miroslav Klose anotó los 16 goles? Y yo le comento que fueron en 4 copas. Y se lo voy a describir en copa para que en qué campeonatos mundiales anotó los 16 goles Miroslav Klose. Fueron 4 copas mundiales. En Corea, Japón, fueron en el 2002, anotó 5 goles. En Alemania 2006, anotó 5 goles. En Sudáfrica 2010, anotó 4 goles. Y en el Brasil 2014, anotó 2 goles. En total fueron 16 en 24 partidos. Ahora usted me preguntará, ¿y Lionel Messi? Bueno, fueron 16 goles, pero en 27 partidos. En Alemania 2006, anotó 1. En Sudáfrica 2010 no anotó goles. Qué raro, ¿no? No anotó goles en Sudáfrica. En Brasil 2014 anotó 4. En Rusia 2018 solamente anotó 1. Pero donde se destapó con 7 tantos fue en Qatar 2022. Y ahora en el Mundial 2026, México, Canadá y Estados Unidos anotó 3 goles para un total de 16 goles. Aunque esta cifra puede crecer todavía, puede aumentar. Pero fíjate que también analizando un poco más, en el tercer peldaño quedó Ronaldo Nazario de Brasil con 15 goles en 19 partidos. El que sí puede hacerle mella a Messi es Kylian Mbappé de Francia, que tiene 14 goles en 15 partidos, con los 2 goles que metieron al doblete.
1: Así es, también ya con su doblete ayer.
2: El Müller de Alemania tiene 14 goles en 13 partidos, pero el único que puede es nada menos que Kylian Mbappé.
1: Y seguramente terminará siendo el récord Mbappé. Mbappé tiene la edad, tiene la calidad, tiene la habilidad, ese olfato goleador para terminar rompiendo el récord y por gran diferencia. Si bien Messi todavía puede alargarlo, sobre todo el grupo que le tocó a Argentina en esta Copa del Mundo es un grupo, por así decirlo, a modo. Todavía se va a enfrentar a Jordania y todavía se va a enfrentar a Austria, dos selecciones que no se espera mucho de este Mundial. Ahí Messi puede seguir aumentando esta cuota goleadora, pero también está Kylian Mbappé, que prácticamente van a jugar los mismos días, entonces por ahí van a estar peleándose tanto por la bota de oro de esta Copa del Mundo como por el récord de todos los Mundiales.
2: Exactamente, de todos los Mundiales. Bueno, el día de hoy hubo también partidos importantes. Hoy pues también otro jugador importante también debutó el día de hoy, pero no le fue nada bien. Pero antes de ir a los resultados, vamos a ir a un comentario. Aquí tenemos un comentario de, a ver, tenemos por aquí, dice, saludos, aquí Eduardo Espinosa, aquí andamos en el Uber. Bueno, saludos para Eduardo Espinosa. Vi el partido de Portugal estuve esperando el gol de Ronaldo, pero nunca, nunca llegó el gol de Ronaldo. ¿Cómo te pareció el partido, Mónica?
0: Pues fíjate que no cubrió las expectativas, ni las mías, ni las, por supuesto, de los aficionados. Se esperaba un poco más de Portugal, al igual que el día de ayer se esperaba mucho más de España. Lamentablemente para Portugal en este encuentro terminó 1-1 con República del Congo. Y Inglaterra logró ganar 4-2 a Croacia. Todavía van a estar pendientes, a las 17 horas arranca Ghana con Panamá. Y a las 20 horas Uzbekistán con Colombia.
2: Esto va a ser en la Ciudad de México.
0: Esto va a ser en la Ciudad de México, Colombia, Uzbekistán. Y Colombia, la verdad es que hay muchos colombianos por ahí celebrando. Hemos visto muchos videos. Y pues esto se va a poner bastante interesante.
2: Bueno, vamos a hacer la pausa. Regresando vamos a comentar más del partido de Portugal contra el Congo. Porque hay muchos datos que compartir, muchos datos que analizar sobre este partido. De que Cristiano Ronaldo definitivamente se fue en blanco al día de hoy, cuando se pensaba que iba a haber un poquito más. Vamos a hacer la pausa y regresamos con más aquí en los deportes de la XEBA.
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0: Cuatro de la tarde con 46 minutos y pues bueno, platicábamos en el corte que creo que en esta ocasión los enfrentamientos que tenemos mayores expectativas no las han cubierto y nos han dejado mucho a deber. Por aquí Rosalino y Arad estaban haciendo un análisis con respecto a estas selecciones que tampoco teníamos mucho.
1: Sobre todo selecciones, más que partidos, las selecciones, ¿no? Uno esperaba que España, Portugal ganaran con gran diferencia sus partidos y todo lo contrario, terminan empatando Portugal 1-1 el día de hoy frente a la República del Congo, España 0-0 frente a Cabo Verde, dos equipos, dos selecciones africanas que, bueno, demuestran el poderío que tiene.
2: Comentabas que Cabo Verde queda cerca de Portugal.
1: Es africano.
2: Exacto.
1: Cabo Verde es un archipiélago africano, muy cerca de las costas de Senegal, pero si nos ponemos a ver qué tan cerca está de Europa, sí, el país más cercano europeo es Portugal.
2: Portugal. Oiga, pues ya que mencionas de España y de Portugal, dos potencias en el fútbol internacional, lo que ha dejado este Mundial 2026 es precisamente el potencial que han mostrado los cuadros africanos. Jugadores altos,
0: rápidos,
2: que tienen mucha velocidad, pero que tienen poca técnica. En el caso de Cabo Verde, tuvo una disciplina táctica increíble que España, a pesar de la calidad de sus jugadores, no pudo hacer absolutamente nada, ni sus figuras como Lamine Yamal, como ese Pedri, como ese Rodrigo, como es Dani Olmo, entre otros jugadores. Y bueno, ahí se vio la fortaleza del equipo de Cabo Verde. En el caso de Ronaldo, digo, de Portugal y Ronaldo, también se toparon con una selección de Congo, donde también trae jugadores bastante fornidos, jugadores muy veloces, pero que tienen poca técnica. Batalló mucho Portugal, insistió, pero por arriba no hizo absolutamente nada. Cristiano Ronaldo no tuvo ninguna oportunidad de poder, digo, sí una, pero su disparo fue muy lejos de la portería. Pero atención, el Congo estuvo a punto de ganar en los últimos minutos de este partido cuando agarraba contragolpes a la selección de Portugal. Portugal sufría cuando un jugador del Congo agarraba una pelota. Pero repito, insisto, Mónica Arad, de que los jugadores le faltó un poco mayor de técnica, ¿no?
1: Sí, justamente en este caso de República del Congo, empezaron a hacer ataques muy, muy al final, sobre todo por la resistencia física que tenían superior a los portugueses. Pero algo que también destaco yo es que ahora ya muchos jugadores que tienen raíces africanas están decidiendo representar al país africano, no como antes, que era, si tenías, eres de Senegal o de un país africano, pero tenías sangre francesa o de otro país, representabas al otro país. Ahorita ya vemos jugadores, solo el día de hoy, con República del Congo, el caso de Aaron Wan-Bissaka, el lateral derecho, muchos lo recuerdan en el Manchester United, él ahora es jugador del West Ham, él hace unos años, él estaba representando a Inglaterra, nunca fue llamado oficialmente, nunca jugó más de 3 partidos, por eso pudo hacer el cambio de federación y ahora escoge a República del Congo. ¿Macaco? Y ahora Aaron Wan-Bissaka, ahora los lleva a esta Copa del Mundo y con esto, bueno, habla de por qué ahora empiezan a crecer estas selecciones, porque ahora los jugadores de mayor calidad ya están escogiendo representar al país africano.
2: Sí, la verdad que hoy me sorprendió y sobre todo ver a una afición del Congo ahí en el estadio, cómo celebró y cómo los jugadores celebraron su primer empate en una historia de un mundial. Y eso es bueno, eso es histórico para la República Democrática del Congo, que logra hacer un partido muy complicado. Cristiano Ronaldo, nada que ver, ni sus luces, y muchos ahí de las figuras estrellas que no estuvieron en el partido contra México, pero no figurar. Simplemente se rechaza o más que nada rebotaron de ese bloque defensivo que implementó el Congo.
1: Sí, ahorita se va a señalar mucho a lo que es Cristiano Ronaldo por la figura que es, por lo que representa. Pero si nos ponemos a ver todo el contexto, sí, por supuesto, Cristiano no hizo lo necesario, pero tampoco lo hizo los demás jugadores. Caso de Vitinha, sobre todo, no se vio ese jugador que tanto se espera, que tanto se ve en el PSG. Bernardo Silva tampoco fue ese jugador clave. João Neves, a pesar de que él es el que anota el gol de cabeza, no termina por ser un jugador clave, un jugador diferencial. Entonces creo que es un mal inicio de Portugal, sobre todo porque no fue que un jugador no funcionara, sino que fue el funcionamiento como tal el que no carburó el día de hoy.
2: Oye, el partido que viene es a las 5, ¿verdad? El partido.
1: Sí, en unos minutos estará arrancando Ghana frente a Panamá.
2: Oye, Carrasquilla, creo que era la figura de Panamá.
1: Sí, Adalberto Carrasquilla, jugador de Pumas, es una de esas grandes figuras de los capitanes de la selección de Panamá.
2: Bueno, felicidad en Londres por el gol de Harry Kane. Bueno, fue el que anotó también, ¿no?
1: Sí, anotó doblete el día de hoy.
2: Hoy doblete Kane. Bueno, en Chequia destacan calidad de Raúl Jiménez. Este es el tercer partido que va a tener México. Kevin Castro, bueno, aquí ahorita se lo vamos a comentar. Aquí tenemos información también de, pues vámonos con la Liga MX, porque Ronaldo llenó de elogios a Messi tras hat-trick. Esas son de las informaciones que nos llegan de último momento rumbo, bueno, dentro de lo que es el Mundial, ¿no? Pero ¿qué les parece si ya para ir cerrando, vámonos a la Liga MX? Jordan Carrillo y Kevin Castañeda ya son jugadores de Chivas, Mónica.
0: Pues vámonos entonces con la Liga MX, Rosalino Arad, ¿qué te parece? Sí. Selección, digo, Pumas, vamos a escuchar rapidito.
2: No, Chivas.
0: Chivas, pues Chivas.
2: Chivas.

0: Pues ahí está la Liga MX. Rosalino Arad, pues ahí sigue ya dando reportes de nuevos jugadores, nuevas incorporaciones y refuerzos. A ver cómo regresa la Liga MX, porque es un largo tiempo donde no tienen actividad.
1: Y bueno, yo creo que Jordan Carrillo le va a venir a dar mucho potencial ofensivo a las Chivas. Ya lo vimos, que fue la parte medular de Pumas, ¿no? En el campeonato.
2: Sí, los dos refuerzos que está mostrando Chivas van a ser muy importantes, van a dar nuevas caras a un proyecto que de por sí ya se le veía muy bien. Con estas dos contrataciones va a ser muy importante. Creo que además de Cruz Azul, que es el campeón, va a ser el otro serio candidato al título, sobre todo porque el subcampeón Pumas pues ya se está desarmando, ya está desarmado completamente, y Chivas ahora parte como serio candidato al título.
1: Oye, y Jardine ahora ya ya se va al fútbol de Emiratos Árabes.
2: Ya tiene nuevo club en Dubái. Andrés Jardine se ha convertido en el entrenador del club de fútbol Al-Shabaab.
1: Efraín Juárez se va al fútbol de...
2: Ya presentado el día de hoy allá en Hungría.
1: Bueno, pues ya nos vamos. Llegamos a la parte final, Mónica, ya nos vamos. Llegamos a la parte final.
0: Nos despedimos por este día, Rosalino Arad. Mañana, en punto de las 4 de la tarde, a través de 91.7, pues los esperamos.
1: Bueno, Arad, ya nos vamos. 6 de la tarde, doble cartelera.
2: Como siempre, un placer compartir y transmitir la información deportiva más importante del momento. A partir de las 6 de la tarde, en una hora, juego 1 de esta doble cartelera, Olmecas de Tabasco frente a Zaraperos Saltillo. El lanzador inicial por parte de los Olmecas va a ser Austin Warner, ya lo acaba de anunciar el equipo de Olmecas. No será Jeremy Rhodes como lo tenía presupuestado la Liga Mexicana de Béisbol. 6 de la tarde, Olmecas frente a Zaraperos.
1: Muchas gracias, Arad. Gracias a Julia Sosa en la parte técnica, en el Leo de Julio Solís, y usted, amable Radio Escucha, muchas gracias por hacer de la XEA su mejor compañía. Mañana de 9:30 a 10, más información deportiva, de 4 a 5 estaremos con ustedes nuevamente con más información deportiva, un momento más avance informativo de XEA Noticias. Que tenga un excelente miércoles.
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12: La temperatura actual en la ciudad de Villahermosa es de 36 grados. Muy buenas tardes, soy Mónica Villegas y este es un corte informativo.
3: Local.
13: Local.
12: El DIF de Tabasco informó que atendió de manera inmediata las inquietudes expresadas por madres y padres de familia del Centro de Atención Infantil Eva Samano de López Mateos, quienes manifestaron, bueno, su inconformidad respecto a la atención brindada en esta institución.
3: Nacional.
13: Nacional.
12: La presidenta Claudia Sheinbaum reconoció que su gobierno analiza la posibilidad de implementar medidas para limitar el uso de celulares y redes sociales entre niñas y adolescentes. Esto debido a las afectaciones que el exceso de tiempo frente a estas pantallas pueden generar en la salud y en la convivencia.
3: Internacional.
13: Internacional.
12: Rafael Caro Quintero, que es el cofundador del extinto cártel de Guadalajara, acudió este miércoles a una nueva audiencia en el caso que está enfrentando en Nueva York, en la cual la fiscalía solicitó que el jurado de su juicio sea anónimo.
3: Espectáculos.
12: La cantante Lidia Rodríguez anunció su salida de presuntos implicados, esto tras 17 años como vocalista de la agrupación española, y denunció haber enfrentado situaciones de maltrato, control excesivo y constantes presiones relacionadas con su imagen personal.
3: Deportes.
12: La Asociación de Fútbol de Corea del Sur informó este miércoles de que, bueno, las autoridades mexicanas derribaron un dron no autorizado que estaba sobrevolando en el territorio a puerta cerrada de su selección para preparar el encuentro contra México el próximo jueves. 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